0: Vega.
1: Amigos del cartel, buenas noches. Estoy en una discusión muy seria en este momento a través de nuestro canal de TikTok de lamega.com. Muy buenas noches. Me identifico como el Pulpo o el señor Paul Urrego, DJ profesional desde hace más de un jurgo de años. Tengo conectado en TikTok al señor Daniel Andrés Tres Palacios. ¿Cómo le va, señor Daniel Andrés?
2: Aló, hola a todos.
1: Uy, deje de ser mentiroso, que usted no está enfermo, Daniel.
2: Amigos de la Mega, he perdido mi voz. Yo creo que me tengo que quedar hoy en la casa.
1: Uy, Daniel. Diga la verdad. Necesito que diga la verdad.
2: Es la verdad, estoy muy enfermo, amigos.
1: Uy, no, Daniel. No, Daniel.
2: Sí, no. Estoy en la casa acobijado. Estoy en mis últimas.
1: ¿En sus últimas qué?
2: En mis últimos días, amigos.
1: Ay, usted cómo es de falso mentiroso. Miente como una sirvienta usted, oiga. Uy, no, no, Daniel.
2: Estoy acá enfermo.
1: Uy, no. Eso no es de Dios, Daniel.
2: Es más, tengo al doctor mío en altavoz. Si quiere, se lo paso.
1: Ponga al doctor a ver qué dice el doctor.
2: Doctor, ¿qué tengo?
3: Buenas noches.
1: Su doctor. El poquinator es su doctor, Daniel.
3: Sí, señor. Daniel está muriendo, déjelo. Daniel Muñoz.
1: Daniel. No.
3: Sí, mangate, me lechona en el estadio. Calle la jeta, güey.
1: Daniel, usted se va para el estadio, Daniel.
2: No, yo estoy muy malo,
1: Uy, usted se va a ir para el estadio, Daniel. Me va a dejar acá solo lechona, como un hongo.
3: Lechona. Uy, mire la porrita de Santa Fe. Uy, una anda muy linda.
1: Daniel, ¿usted dónde está metido?
2: No, yo estoy. No me ven, estoy acá. Miren, detrás mío no hay nada. Miren,
1: Daniel,
2: miren.
1: Necesito que me mande ya mismo la ubicación suya al WhatsApp. Mándeme ya mismo la ubicación suya.
2: No, es que no. Yo borré WhatsApp, eso ya no se usa, eso no está de moda.
1: ¿Ah, sí? Pues voy a poner grande, sí. Voy a poner grande para que le vean la jeta.
2: Míreme, estoy acá muriéndome. Doctor, pero examíneme.
3: Uy, está muy manito, acuéstate a dormir.
2: Yo estoy malito, ahí está el doctor hablando.
1: Daniel, muéstrame los gatos.
2: ¿Los gatos?
1: Sí. A ver. Hágalos maullar o alguna vaina.
2: Va a hablar la colonga.
1: A ver.

0: Dios, weón, se puso usted bravo.
1: Usted le pegó fue a Bokinator, Daniel. No, por eso hizo así Bokinator.
0: Vamos, anda metido, Nino, anda metido.
1: No, oiga, Daniel, ¿usted dónde está metido? Usted está en el estadio, mucha porquería.
0: No, ¿cuál está? ¿Qué bulla, oye? No hay, no hay, no hay bulla, señor.
1: No han entrado todavía al estadio, Daniel.
0: Chucky, no me muerdas. Dios, están los gatos.
1: Sí, sobre todo los gatos le van a contestar así de uno a uno, sí. Daniel.
0: Chucky, ¿tú amas a Paul? ¿Vio? Es paranormal, mis gatos.
1: Los gatos son paranormales, sus gatos hablan, Daniel.
0: Sí, sí, sí, que ellos. Pregúntele lo que quieran y verá que responden.
1: A ver, Chucky, deme los números del baloto.
0: Michael los dio, ¿no?
1: Le faltó uno, la... Daniel.
0: Ah, no, porque entonces tampoco quiere que los dé todos, ¿no? Bueno, Pulpo, lo dejo que me voy a tomar una guapanela y ahorita vuelvo y me conecto.
1: ¿Una guapanela o un canelazo, Daniel?
0: No, una guapanela. Ahora estoy acá en mi casa, entumido de frío, muy enfermo, muy malo.
1: Daniel, sea serio.
0: Pues yo estoy serio.
1: ¿Usted dónde está, Daniel? En serio, usted no, señor, está en su casa. Usted en su casa no se pone. Usted en su casa no se pone chaqueta, Daniel.
0: No, es que está helando en mi casa últimamente. No es que no tengo ni ventana. Últimamente la situación está muy dura.
1: ¿Y qué pasó con la ventana?
0: No hay, me tocó empeñarlo. No hay ventana, no hay nada.
1: Uy, Daniel, deje de hablar tanta popo. ¿Usted dónde está metido, Daniel?
0: No, ahorita, no, estoy enfermo. Ahorita les hago otro informe.
1: ¿Ahorita qué horas me va a hacer informe, Daniel? O sea, vea, ni siquiera, ya apareció Xavier.
0: Es más, ahorita, mire, es más, voy para el hospital. Ahorita sí. El próximo informe se lo hago en un taxi, ahí está.
1: Bueno, está bien. Xavier Piñeros, buenas noches.
0: No le va a preguntar al brujón de
1: esto. Sí, señor. Xavier Piñeros, ¿cómo estás, Xavier?
0: Voy para un hospital.
1: Xavier, hágame un favor, No, sí, uy, mucho perro, no vaya a cortar. Xavier, mire, esta Xavier, esa porquería nos dejó tirados hoy.
2: Sí, eso no tiene pinta que está del estudio de él allí.
1: No,
2: de su
1: departamento, no, que está enfermo. Que está enfermo.
2: Casualidad de vida. Buenas noches para todos. Buenas noches. ¿Me escuchas bien? No,
1: sí, señor. Fuerte y claro, como siempre conmigo, Xavier.
2: Excelente, excelente. Feliz noche para todos ustedes. Qué raro que el señor Tres Palacios no esté. Qué raro.
1: De verdad. Y salió huyendo. O sea, entró usted y salió huyendo. Salió corriendo.
2: Claro, incluso ahorita yo ni en trancón. Yo dije, Dios mío, está lluvia. Y que llegue temprano. Pero bueno, afortunadamente. Pero qué raro. La locación era como extraña, no es en los sitios que él por lo general transmite.
1: Y ese man, y estaba con Bokinator, y Bokinator está, como él es hincha de Bokinator, es hincha de Santa Fe. Yo creo que ese se fue para el estadio.
2: Yo creo.
1: Yo creo que esa porquería está en el estadio, Xavier. A lo bien.
2: Y cara de gripón, no tiene.
1: De gripón sí, pero de gripón no.
2: De gripón no.
1: Cero pollitos, cero huevos. De verdad, Xavier, o sea, este tipo de cosas, la audiencia y nuestros oyentes se merecen respeto y deben entablar una queja, levantar la mano y decir, oiga, ¿qué pasó con el Tripas? Ese man, pobrecito el pulpo, ese pulpito allá solito como un hongo con el Xavier.
2: Sí, no. Que está enfermo, no, mira, le tocó con chalequito, saquito, abrigarse bien, pero bueno, estar acá firme, esto es puro... embuste.
1: Sí, eso está.
2: Está raro.
1: Sí, está muy raro, pero bueno. Ahora sí, Xavier, amigos del Cartel, bienvenidos, buenas noches a esta primera parte de Cartel de la Mega con nuestro amigo Xavi Piñeros, con muchos cazainfieles. Hoy vamos a sacar muchísimos cazainfieles. A nombre de Daniel Tres Palacios, vamos a sacar cazainfieles express, Xavier.
2: Eso, interesante.
1: Vamos a hacerlos y la condición es muy sencilla y cómo funciona el Casa Infiel Express. Simplemente usted llega y nos da sus datos, se conecta acá a través del TikTok de La Mega y nos da sus datos. Y nos dice básicamente su fecha de nacimiento, la fecha de nacimiento de su pareja, cuánto tiempo llevan de relación. Y le hago dos preguntitas y Xavier simplemente le dice si es fiel o es infiel. Así de sencillo.
2: Bien, pero Paul, solo a recordar, mi Paul, perdón, te interrumpo. Es que mira, no me digan que llevo un año y pico. Uh-huh. Un año y... No, venga, real, algo con eso. Porque también así aclaran más dudas.
1: Claro, si es más preciso, pues mucho mejor. Y yo creo que muchas personas...
2: Claro, y el tiempo
1: por lo menos, por lo menos decir, listo, llevamos 3 años y 3 meses. Ya uno dice, ah, bueno, listo, ya lo aproximó. Entonces es más sencillo. ¿Listo? Entonces, amigos, arrancamos con esta noche de Casa Infieles Express. Quien quiere participar, que levante la manito, así de sencillo. Vea, aquí hay un cliente ya que quiere participar. Recuerden, tener un internet estable y adicional que su cuenta esté pública para que pueda subir y participar en los Casa Infieles esta noche de martes. Hoy ya es 12 de mayo. Oiga, esta vaina va volando. Va volando. Upa, upa, upa, upa, amigo, ¿dónde anda?
3: Trabajando.
1: Muy bien, amigo, pero sí le recomiendo que le baje el volumen al radio porque está este man por allá echándose sus copillas. Vea, ahí pausó el live, qué bonito. Listo, hermano, sálgase de ahí de donde está, hermano, porque si no, no le puedo hacer el Casa Infiel, hay mucho ruido.
3: Ya, sí, señor, ya.
1: ¿Listo?
3: Sí, señor.
1: Listo, hermano, ¿desde dónde se comunica?
3: De Pereira.
1: Desde Pereira, qué bonito. Hermano, regáleme su fecha de nacimiento.
3: El 8 de enero del 2007.
1: 8 de enero del 2007. ¿Su pareja?
3: Espera un momentico, ya la busco.
1: Uy, hermano, pero así estamos. No, así es la gente, hermano.
2: Pregúntale cuánto tiempo lleva.
1: Por lo menos cuánto tiempo lleva, por lo menos que diga. Vea, apareció el demonio. 2 años y 2 meses, listo. Téngalo ahí, hermano, un momentico, que voy con ese señor a hablar seriamente. Daniel, ¿dónde está usted?
0: Mire que voy en un taxi para que me crea la audiencia. Mire, voy en un taxi para el hospital.
1: ¿Va para el hospital, Daniel?
0: Sí, porque estoy muy enfermo.
1: Muéstreme la carretera, muéstreme la carretera que yo a usted no le creo. Por lo menos una ventana.
0: Mire el taxista.
1: Una ventana. ¿Qué hubo, señor taxista?
4: Saluda el cartel de la mega, papá.
1: ¿Qué hubo, señor taxista?
0: ¿Para qué voy para un hospital?
1: ¿Para qué hospital lo lleva? ¿Para qué hospital lo lleva, señor?
0: En Galerías, creo que se llama.
1: En Galerías. Daniel, en Galerías no hay hospitales. Uy, y esta porquería va para el estadio, mucha porquería.
0: ¿Cómo se le ocurre? Yo, ¿usted cree que dejar voto al cartel por ir a ver a América?
1: ¡Sí, lo creo!
2: ¿Qué síntomas tienes? ¿Cuál es la urgencia?
0: El doctor ya me recomendó que un perrito caliente cae bueno. Entonces voy a buscar un perro caliente en las inmediaciones del hospital.
1: ¿En las inmediaciones de cuál? Uy, es que Daniel, yo vivo al lado del Campín y no hay hospitales ahí cerca.
0: Sí, claro que ¿cuál? Sí, hay uno que se llama Hospital Sagrado de Galerías.
1: Uy, es Daniel, eso es una vaina de monjas que queda allá en la 63 y no se llama
0: por
1: así.
0: Por eso voy para donde las monjitas entonces.
1: ¿Y qué va a hacer donde las monjitas, Daniel?
0: Echar perrito caliente.
1: Ay, no vende perro caliente, Daniel.
0: Claro. Yo me acuerdo una vez había un señor en un convento.
1: Sí.
0: Llegó y dijo, hola a todas las monjitas.
1: Sí.
0: Hoy vamos a comer salchicha y todo. Sí, salchicha. Pero en rodajas. Ah.
1: Daniel, sí, para echar chistes sí puede, Daniel. Usted no está enfermo. Uy, cómo es de
0: no, estoy bien. Mire, les voy a mostrar la calle. ¿Vale? Voy a voltear mi cámara un segundo. Para que vean que estoy andando por las calles citadinas. Espere que ahora no sé cómo voltear. A ver. Espere que me enredé.
1: Yo me he hecho un chiste así, Daniel. Que me enredé.
0: No, ya. Ya.
1: No, pero
0: ya ahora sí. Mire, en la calle. Mire. ¿Sí ve?
1: Sí, eso es. Este man, ¿por dónde va? Este man, no, eso es en el centro, Daniel.
0: Claro, es que.
1: Eso es en el centro.
0: Claro, estoy aquí haciendo la oreja.
1: ¿Usted va para el Santa Fe, Daniel?
0: No, diga esas cosas.
1: Daniel. Eso no es de Dios. ¿Sabe qué cochinadas va a hacer ahorita? Pero al menos que mande informe, ¿no? Eso sí es importante.
0: No, además eso de ese centro acuático ya lo sellaron.
1: No, pero es que ahí hay otros grandes, Daniel, ahorita. Ahorita abrieron otros grandes ahí.
0: ¿Y usted cómo sabe?
1: Ay, Daniel, porque yo ya hice el recorrido de terreno, Daniel. ¿Usted qué cree? El correspondiente.
0: Ah, pues mire ese edificio tan lindo. Mire,
1: qué belleza de Nueva York. Qué bonito, sí, qué lindo, Daniel, hermoso. Hermoso
0: parece
1: el edificio.
0: Parece un cohete.
1: Eso lo hizo Elon Musk.
0: Mira los grafitis que hizo Justin Bieber.
1: Daniel, ¿usted para dónde va? Dios mío, Daniel.
0: Estoy pasando por la zona de grafitis de Bogotá. Justin Bieber hizo un grafiti acá, ¿se acuerda? ¿Cuando
1: sí,
0: vino?
1: Sí, que se le caían los calzones.
0: Sí, mire, estos grafitis los hizo Justin Bieber.
1: Yo le quiero preguntar una cosa a Daniel Andrés.
4: Pregúnteme.
1: A una persona como usted no lo dejan entrar solo a un hospital. ¿Usted va con alguien en el carro? ¿O alguien lo está acompañando?
0: No, yo, con el señor taxista y mire, es que, y mire, y tres, es que yo ahora tengo tres piernas.
2: ¡Ay, Dios!
1: ¡Ay! Daniel el trípode, dice.
0: Me dicen el trípode, Daniel tres patas.
1: Ya no le dicen el trípode, sino el trípode.
0: No, mentiras, mentiras. Me está llevando al hospital mi novia. ¿En serio? Oh, ¿usted no cree que
1: Daniel, no le creo, pero ni cinco que usted vaya para el hospital, parce.
0: Mire, se lo va a pasar para que ella confiese que estoy enfermo y me está llevando al hospital.
2: Yo le creería a ella. Mire.
1: Vale, Valentina, este señor está enfermo, ¿qué tiene?
5: Tiene mucho malestar estomacal.
1: ¡Uy!
0: Estoy flojito.
1: Está flojito el frijol.
0: En serio, estoy yendo al hospital. Y entonces, amigos del cartel, ahorita me vuelvo a conectar para contarles a todos ustedes el perro caliente.
2: Y las tripitas.
1: Este marica, quién sabe qué va a hacer. Ay, Dios mío.
0: No, yo sé. Ahorita ponle cuidado, ahorita les voy a mostrar lo que me recetó el doctor. Yo ahorita les muestro. Sigan en estudio con los casi infieles. Yo ya voy a llegar al hospital y ya les cuento qué me recetó el doctor.
1: Y oiga, ¿y Bokinator?
0: Ah, este va a ir aquí en el baúl.
1: Pobrecito.
0: En serio,
1: pobrecito.
0: Salga de ahí.
1: Ayúdenme. Ayúdenme.
0: Sí, ahí está metido en el baúl.
1: Daniel, yo no quiero sorpresas esta noche, sino me toca reportarlo a gestión humana.
2: Daniel, ahora sí te lo devuelvo. O sea, que ahorita, ¿te duele el ano? Yo creo que por eso va para el pie.
0: Mire, Xavier,
2: te lo devuelvo.
6: ¿Te huele el ano a pescado?
1: Ay, no.
2: Así sabía. Está Daniel.
1: Así ay, está Daniel, sí.
2: Te lo devolví.
1: Ay, no. Bueno, Xavier, tenemos al oyente Francisco. ¿Cuántos años fue que dijo que llevaba con su pareja, Francisco?
2: No dijo el tiempo, pero sí la fecha de nacimiento, del 8 de enero del 2007. Necesito de la pareja y el tiempo de la relación, es que tú ya le haces ahí.
1: Listo. Francisco, ¿me oye?
7: Sí, señor.
1: Listo. ¿Cuánto tiempo lleva con su pareja?
7: 2 años y 3 meses.
1: 2 años y 3 meses, Xavi.
2: Bien, y la fecha de nacimiento de la pareja de él, porque él dijo 8 de enero del 2007, él, ¿cierto?
1: Sí, ¿y la de su pareja? Bien,
2: ahora de la pareja.
7: 25 de julio del 2009.
1: 25 de gracias, julio del 2009.
2: Gracias. Pero por mientras tanto, dame un minutico mientras tanto, no sé.
1: Preguntar. Oiga, amigo, ¿y por qué piensa y por qué está pensando que su pareja le es infiel, hermano? Cuente.
7: No, es que resulta y pasa que habíamos tenido problemas ahora últimamente, pues problemas no tan graves, o sea, problemas de atención, como yo trabajo de noche, entonces sí. Casi no mantenía con ella de noche, yo trabajo de 2 a 11 de la noche, entonces cuando llego a dormir.
1: Sí.
7: Entonces, pues estamos teniendo problemas por eso, pero ahora último me peleó por una foto de una compañera en un cumpleaños.
1: Sí.
7: Y entonces ya me empezó a sacar el guste, que la verdad que ya estaba aburrida la relación, que ya no quería nada más. Entonces yo quiero saber si ella me es infiel o porque es que... Bueno. O es que le gusta a alguien más y me está sacando el guste.
1: Bueno, Xavi Piñeros, ¿la pareja de ese señor, fiel o infiel?
7: Un
1: momentico. ¿Cómo, Xavier?
2: Listo, en 2 años, 3 meses, registra infiel.
1: ¡Pagaron! Listo, hermano. Ahí tiene su diagnóstico, básicamente, amigo, infiel. Muchas gracias por estar conectado con el cartel. Como son casi infieles express, eso es así rapidito. ¿Qué otra persona desea y le apetece conocer si su pareja le es infiel, así como Daniel Tres Palacio nos está haciendo infieles esta noche? Se está alargando por allá, quién sabe hacer qué. De verdad, la gente ya no respeta, man, nada, no respeta. Ya vamos a Ya vamos a subir a otro oyente. Vea. A Pom. Pom. Pom. Pari. Pom. ¿Qué? Bueno, Pom. Digámosle Pom. Pom, bienvenido. Buenas noches.
4: Hola, ¿cómo estás? Buenas noches. Buenas. Mi nombre es Angélica.
1: Angélica, ¿desde dónde se comunica?
4: Desde Cúcuta.
1: Desde Cúcuta, desde la frontera. Qué bonito.
4: Sí, señor. Aguantando calor.
1: Oiga, ya sí que hace calor, ¿no? Hace ártica calor.
4: Bastante desesperante está estos días.
1: Bueno, bueno. Regáleme su fecha de nacimiento, por favor.
4: Bueno, el mío es el 9 de noviembre de 1987.
1: 9 de noviembre del 87.
4: Y el de él, el 8 de marzo del 83.
1: 8 de marzo del 83 de la pareja. ¿Cuánto tiempo llevan de relación?
4: Un año y 5 meses, más o menos.
1: Un año y 5 meses, Xavi. Ahí mientras Xavi hace su rasking ball y su frotting ball, cuéntame por qué cree que su pareja le es infiel.
4: Bueno, nosotros tenemos una relación más bien a distancia. Él vive en Estados Unidos.
1: ¡Ay! Es una relación a distancia.
4: Sí, bastante complicada la cosa, pero llevándola.
1: Llevándola, dice usted. ¿Y le ha pillado cositas allá? ¿Se le pierde o algo así?
4: No, ¿sabes que no? O sea, por ese lado no es. Es más como como de apatía de pronto, puede ser, o...
1: Como desinterés.
4: De vez en cuando, no es todo el tiempo, porque en realidad pues los mensajes de buenos días y buenas noches son siempre... pues están presentes, ¿no?
1: Y venga, pero... le pregunto, ¿y él vivía acá con usted o algo así?
4: No, él ya vive hace 8 años allá en Estados Unidos, pero yo lo conocí porque es hermano de una amiga mía de donde trabajo. Okay. Y así lo conocí y aquí iniciamos, él estando allá, pero pues obviamente él ha venido varias veces acá a Colombia.
1: Sí.
4: Y yo he ido también.
1: Pues básicamente pues usted tiene una relación a distancia, raticos, y él lo que tiene es un pelito acá en Colombia. Igual usted tiene un pelito en Estados Unidos. ¿Pero usted sí está tragada del man?
4: Pues obvio, si no, no aguantaría todo este tiempo.
1: No, pero muy valiente usted, porque eso, amor de lejos, amor de cuatro, felices los cuatro, eso es una realidad.
4: Pues... sí, puede ser que sí, pero pues como nunca ha habido como algo que yo diga, no, sí, tiene, o sea, ahí hay otra persona, pues de pronto no. Y usted sabe que a veces la vida en Estados Unidos es trabajar, trabajar y trabajar, y en realidad, pues él no es que salga mucho, ¿no?
1: ¿Y usted, entonces, acá de pronto le ha aparecido algún cristiano que la quiera adoptar?
4: Cero, primera vez en mi vida que estoy tan juiciosa.
1: Opa, ¿era desaplicada antes o qué, su merced?
4: Más o menos 3/4.
1: Okay. Bueno, Xavi Piñeros, ¿ya tenemos resultado?
2: Sí, señor, así es.
1: La pareja de esta señorita, ¿fiel o infiel?
2: Infiel. ¡Pagado!
1: Ay, señorita, le salió infiel. Muchas gracias por conectarse con el cartel de la Mega. Este Casa Infiel Express. Sencillo, rápido, sin problema. Amor de lejos, felices los cuatro. Eso es una realidad, no solamente es una canción. Ahí tiene para que sepa. Vamos con otro cliente que quiera saber si su pareja le es infiel. Uy, amigo Dani, bájele radio. Gracias. ¿Qué dice Dani? ¿Cómo va, hermano?
5: Sí. Muy bien, muy bien.
1: ¿Desde dónde se conecta? Desde Bucaramanga, hermano, ¿se puede ubicar en un lado donde no haya tanto ruido?
5: ¿Cómo dice?
1: ¿Se puede ubicar en un lado donde no haya tanto ruido?
5: Ya.
1: ¿Listo?
5: Ya, ¿me oye?
1: Ahí lo escuchamos mejor, amigo. Regáleme su fecha de nacimiento.
5: 22 de junio de 1986.
1: 22 de junio del 86, perfecto. ¿Su pareja, fecha de nacimiento?
5: 12 de abril del
1: 82. 12 de abril del 82. ¿Cuánto tiempo llevan de relación, amigo?
5: 12 de abril del
1: 82 es ella. Sí, listo. ¿Cuánto tiempo llevan en su relación?
5: Sí.
1: Amigo, ¿cuánto tiempo lleva de relación?
5: Sí. 19 años.
1: 19 años de relación. ¿Usted cuántas veces le ha puesto cachos?
5: 19, pero 19 años. Sí, y, pero tuvimos separado como 1 año y 7 meses.
1: Entonces
5: nos separamos y después volvimos.
1: ¿Cuánto tiempo lleva con esa relación desde que se separaron?
5: Sí.
1: No, este man no. No, compadre, compadre, cuando tenga un buen internet se conecta y con todo el gusto del mundo, porque así es como complicado.
2: No, no, porque pueden llamar aunque sean casi infieles, pre, ojo, porque es para mayores. El hecho que ya gente que su pareja obviamente está menor de edad, cuidado con
1: él. No había pillado, y sí, señor, tiene toda la razón.
2: Sí, porfa.
1: Eso es importante, sí, señor. Bueno, otra persona que de pronto desee averiguar si su pareja es infiel. Ve acá, me está diciendo una clienta que quiere saber si su pareja, si su novio le es infiel. Vamos a ver qué dice, si se puede conectar o no se puede conectar. Vamos a ver acá si se conecta o no se conecta. Ya le envié la invitación a Camila Mosquera, a ver si lo acepta. Si no, vamos con otro oyente, así de sencillo. Esos son casi infieles express. Para los que no saben cómo son los casi infieles express, simplemente vamos sacando oyentes que quieran saber si su pareja le es infiel, y lo que hacemos es decirles si es o no infiel, así de sencillo, no más, solamente es eso y sal, se acabó, porque son casa infieles express a esta hora en el cartel de la Mega. Ríos, bienvenido, buena noche.
8: Buenas noches.
1: Desde,
8: muy bien.
1: ¿Desde dónde se conecta, amigo?
8: Desde Pereira.
1: Uy, qué chévere Pereira. Muchos oyentes en Pereira. Felicitaciones a todos por estar escuchando este programa. No es mucho, pero es lo que hay. Señores, señoras,
8: sí, señor,
1: cuénteme, dígame su fecha de nacimiento.
8: 1 de septiembre del 1985.
1: 1 de septiembre del 85. La fecha de nacimiento de su pareja.
8: 27 de mayo de 1987.
1: Listo. ¿Cuánto tiempo llevan de relación?
8: Aproximadamente unos 3 años, porque pues ya habíamos vivido hace algún tiempo, nos habíamos retirado, y usted sabe que amor de lejos, felices los cuatro.
1: Entonces, correcto, volvimos
8: alrededor de hace unos tres años ya fijamente.
1: ¿Por qué piensa que...?
8: ¿Por qué me repite?
1: Uy, hermano, no, pero tiene usted mucha bulla, compañero.
8: Ya, listo, ya. Yo cierro el carro.
1: Listo, sí, porfa. ¿Por qué cree que usted que su pareja le es infiel?
8: Digamos, en el pasado, cuando nos dejamos un tiempito, al mucho tiempo me di cuenta de que se había alejado porque tenía otra persona y se fue para otro país.
1: Pero igual,
8: y estuvo con esa persona.
1: Pero igual terminaron. Eso no tiene nada que ver con la etapa.
8: Sí, pero me di cuenta al tiempo de que terminamos, fue por, o sea, ella se fue, era porque ya tenía alguien más.
1: Pero ya pasó.
8: Obviamente yo no sabía.
1: Pero ya pasó.
8: Ah, sí, obvio.
1: Entonces, ¿cuánto tiempo llevan después de que volvieron?
8: Tres años.
1: Listo.
8: Tres años fijos que hemos estado juiciosos. Yo he estado juicioso.
1: Okay, listo. Muy bien.
8: Sí, señor.
1: Casi Fieles Express. Sabi Piñero nos va a dar el veredicto si es fiel o infiel. Sencillo.
2: Dios, bien, ahí me escuchas. 3 años.
1: Sí, señor.
2: Con esta relación.
1: Infiel. Listo, amigo, su pareja es infiel en estos últimos 3 años. Hombre, le ha sido infiel. Ahí tiene para que sepa, amigo, y tome sus respectivas decisiones. ¿Qué otra persona quiere participar en los Casa Infieles Express? A ver, acá ya está. Camila dice que yo. Vamos a intentar con Camila de nuevo. Le envío la invitación. Ella lo acepta y sube sin problema alguno. Si usted tiene un buen internet, pues se va a conectar sin problema alguno. Camila, buenas noches. Camila, ¿se puede hacer en un sitio donde no haya tanto ruido?
9: Vale.
1: No, así es, pero berraco. Por favor, importante que se hagan en un sitio donde no haya tanto ruido, donde puedan hablar tranquilamente, sin problema. Así de sencillo. ¿Qué otra persona de pronto desea conocer si su pareja le es infiel? Levante la manito, María Fer. No puedo conectarla porque su cuenta es privada. Tiene que tener la cuenta pública para poder para poder subirlos o subirlas. Téngalo presente antes de enviar la solicitud, que su cuenta debe ser pública para que se pueda conectar. Alejandro, buenas noches.
9: Muy buenas noches.
1: Amigo, ¿desde dónde se comunica?
9: Desde Bucaramanga.
1: Desde Bucaramanga, amigo. Bueno, regáleme su fecha de nacimiento, por favor.
9: 15 de febrero del 2001.
1: 15 de febrero del 2001. La fecha de nacimiento de su pareja.
9: 8 de abril de 1995.
1: 8 de abril del 95. Perfecto. ¿Cuánto tiempo llevan de relación?
9: Aproximadamente 8 meses.
1: 8 meses de relación, llevan poquito. Bueno, cuénteme por qué desconfía de su pareja en este momento.
9: No, pues al principio, como no sabe, que le di una vez una conversación que le respondieron un estado.
1: Ajá.
9: Decía mamacita y X de corazones. Uh-huh. Y ella ahí delante mío llega y le escribe hola al tipo. Entonces ahí nació la primera duda.
1: Caray.
9: La segunda, cuando le encontré el disque mejor amigo.
1: Sí.
9: Entonces ahí empezaron a nacer las dudas.
1: Claro, me imagino, ¿no? Eso le daña a uno la cabeza un poquito también a ratos.
9: Sí,
1: ¿no?
9: Señor.
1: Bueno, Xavi Piñeros, según el análisis que pueda hacer usted ahí en sus rayones y sus cosas que hace, ¿la mujer de este oyente es fiel o infiel?
2: Dios mío, infidelidad, es tan surgido, infiel, registro.
1: Ay, tiene amigo, le salió infiel. Oiga, no hemos pelado ni una. Uy, esta vaina está complicada, ¿no? Bien complicada. Muchos infieles, Xavi, muchos infieles tenemos a esta hora. Tengo miedo. ¿Qué otra persona de pronto quiere como participar para saber si su pareja le es infiel? Vamos a ver, a intentar con María Fer, a ver si ahora la permite subir. María Fer, buenas noches.
10: Buenas noches.
1: María Fer, ¿desde dónde se comunica?
10: Desde Cúcuta.
1: Desde Cúcuta, ¿aguantando también calor?
10: Sí, bastante, bastante.
1: Bueno, muy bien. Regáleme su fecha de nacimiento.
10: 22 de septiembre del 96.
1: 22 de septiembre del 96, la fecha de nacimiento de su pareja.
10: 10 de noviembre del 1985.
1: 10 de noviembre del 85. Perfecto. ¿Cuánto tiempo llevan de relación?
10: 3 meses.
1: 3 meses. Oiga, tan poquito tiempo y ya pensando en que es infiel. Uno debe estar en plena luna de miel ahorita.
10: Pues ha tenido sus cositas ahí como que no me cuadran.
1: Ah, caray. ¿Le sale bandido a rato? ¿Se le pierde o qué?
10: Sí.
1: Ay, no me diga eso. ¿Y por qué razón? Cuénteme, ¿le ha visto de pronto conversaciones? ¿Le ha visto, se le demora mucho para ver?
10: No.
1: ¿Le incumple las citas o qué pasa?
10: Me incumple las citas a veces.
1: ¿Y qué razón le da? ¿Que por qué le incumple las citas?
10: Por los hijos.
1: ¿Él tiene hijos?
10: Sí. Bueno. Yo también.
1: Caray, carachas, bueno, están en el estado ahí de igualdad en esa parte, dura, pero bueno. Xavi Piñeros, ¿la pareja de esta señorita es fiel o infiel?
2: En 3 meses.
1: En 3 meses.
2: Infiel.
1: Ahí tiene, señorita, su veredicto. Porque esto es así, esto es rapidito, es como peluqueando calvos. Esto es como peluqueando calvos, así de sencillo. Hay muchas personas acá enviando su solicitud. Vamos a ver por acá, a ver a qué otra persona elegimos. Por acá tenemos otra personita que quiere saber si su pareja le es infiel o no. Hoy noche de Casa Infieles Express. Esto es así, rapidito. Simplemente usted nos da su fecha de nacimiento, la fecha de nacimiento de su pareja y el tiempo que llevan de relación y simplemente acá les decimos si es fiel o no. Estoy intentando conectar a Carol. Carol, buenas noches.
11: Hola, buenas noches.
1: Bienvenida a los Casa Infieles. ¿Desde dónde se conecta? Ay,
11: gracias.
1: ¿Desde dónde se conecta?
11: Miranda, Cauca.
1: Desde Miranda, Cauca, al sur de Colombia. Muy bien. Carol, regáleme su fecha de nacimiento.
11: 23 de noviembre del 2000.
1: 23 de noviembre del 2000, perfecto. ¿La de su pareja?
11: 21 de enero del 2005.
1: 21 de enero del 2005, 5 añitos. Come usted con cubiertos, muy bien. ¿Cuánto tiempo llevan de relación?
11: Un año y medio.
1: Año y medio, bueno, no llevan mucho. ¿Por qué cree usted que su pareja le es infiel?
11: Pues es que nunca le encuentro nada en su teléfono, siempre se ve como muy juicioso, entonces uno dice, ¿será?
1: Señora, no se acharra si no le encuentra nada. Le voy a hacer un favor, pero ¿usted es feliz con su relación? ¿Está feliz en este momento?
11: Sí, pero a uno pues le causa la dudita de, ¿será?
1: Señorita, le voy a ayudar. Siga siendo feliz, disfrute de su pareja. No se ponga a hacer este tipo de cosas. Si él está bien, es una persona juiciosa, no se mate la cabeza, así de sencillo. Pásela rico, disfrute su relación, que eso es lo más bonito, disfrutar su relación. No se le va a hacer, aquí pensamos en ustedes también, no crean. Y también decimos, hombre, no podemos hacer que de pronto se dañe la relación, porque sí, vivan del proceso, así de sencillo. No tiene necesidad usted de estarse matando la cabeza si es juicioso. Carlos, bienvenido.
12: Hola, ¿cómo estás?
1: Muy bien, Carlos. ¿Desde dónde se comunica?
12: Desde Bucaramanga.
1: Bienvenido. Regáleme su fecha de nacimiento, por favor.
12: 13 de enero de 1983.
1: 13 de enero del 83. ¿La fecha de nacimiento de su pareja?
12: 17 de mayo de 1996.
1: 17 de mayo del 96. Ya dentro de poquito cumpleaños, muy bien. ¿Cuánto tiempo lleva de relación?
12: 6 meses.
1: 6 mesecitos. Está, pero estas, oiga, están, pero mejor dicho, rapidito con averiguándole si es infiel. ¿Qué le ha visto de raro? Cuénteme.
12: Es muy fría, muy parca.
1: ¿Pero
12: muy
1: desde el comienzo de la relación era así o yo fue después?
12: Ya fue cambiando poco a poco con el tiempo.
1: ¿Y por qué dice que es muy fría?
12: No le gusta que la abracen, que le den besos, responde poco.
1: ¿Y usted cómo se siente en esa relación? ¿Cómo se siente en este momento, en estos 6 meses, con esos cambios?
12: Estoy que salgo corriendo.
1: ¿Y por qué no lo hace?
12: Porque le estoy ayudando.
1: ¿A qué?
12: Con su proyecto de vida en la universidad. Y con el tema de su hija.
1: ¿Y por eso usted entonces va a dejar que pasen por encima suyo y que lo maltraten?
12: No, porque yo ya le puse límites también.
1: ¿Y entonces?
12: Solo que estoy como a la expectativa a ver si ella va a hacer algún cambio o no lo va a hacer.
1: Bueno, usted toma la decisión de todo ese tipo de cosas en su vida. Xavi Piñeros, la mujer de este oyente, ¿es fiel o es infiel?
13: Bien. Por el momento, fiel.
1: Bueno, amigo, le salió fiel. Disfrute su relación y trate de aprovecharla lo que más puede, amigo. Mi amigo de Bucaramanchester, vea, ahí tiene su veredicto. Le salió fiel. Bueno, va una como de 6 que llevamos, Xavier. Vamos bien, no vamos mal.
13: Exacto.
1: Vamos muy bien. Ahí estamos en este momento. Bueno, voy a enviar otra solicitud a Lucero. A ver que Lucero me acepte la invitación para hacerle su casa infiel a esta hora. A ver. Por acá tenemos a ver qué otra persona. Bueno, tenemos acá a Gina que dice yo con desesperación. Vamos a ver, Gina, que acepte la invitación y hacemos su casa infiel sin problema alguno. Recuerden tener la cuenta pública y un excelente internet para que se puedan conectar sin problema alguno. Gina, buenas noches.
14: Buenas noches.
1: ¿Desde dónde se comunica, Gina, que se escuchan los grillitos?
14: Desde La Vega, Cauca.
1: ¿Desde dónde, perdón?
14: La Vega, Cauca.
1: La Vega, Cauca, también al sur. Bueno, bienvenida. Deme su fecha de nacimiento, por favor.
14: El 3 de julio del 2003.
1: 3 de julio del 2003. ¿La fecha de nacimiento de su pareja?
14: El 25 de marzo del 96.
1: 25 de marzo del 96. ¿Cuánto tiempo llevan de relación, Gina?
14: 7 años con 5 meses.
1: Wow, 7 años y 5 meses, llevan bastante, ya viven juntos, casados, con hijos.
15: Sí, vivimos juntos hace 6 años y tenemos un hijo de 1 añito.
1: Ah, qué bonito, qué bonito. ¿Y por qué cree usted que su pareja le es infiel? Gina, ¿me oye?
16: ¿Cómo?
1: ¿Por qué cree que su pareja le es infiel? Gina, ¿me oye?
16: Pues es muy distante ahora.
1: Ahora es muy distante. Bueno,
16: sí,
1: habla,
16: señor.
1: Habla bastante Gina. Xavi Piñeros, ¿la pareja de esta oyente es fiel o es infiel?
17: Gina, 7 años, 5 meses.
1: Sí, señor, es correcto.
17: Nuestro infiel también.
1: Le salió infiel la pareja a la señorita que habla. Eso sí, una cosa espectacular. Una cosa de locos esta señorita para hablar. Bueno, vamos acá con otro oyente que está levantando. Uy, ya, cuidado, cuidado. Venga, venga, tranquilos, tranquilos. Están desesperados todos con estos Casinfieles Express. Qué bueno. Muestre, a ver, aquí tenemos un oyente que pidió la palabra. Levantó la manita. A ver que si se deja conectar al viejo Fandres, se llama. Acepte la invitación y de una se va subiendo, amigo, para saber si su pareja le es fiel o no. Pero tiene que aceptar la invitación, amigo Fandres. Si no, tenemos que buscar otra personita por acá. Vamos a ver. Si no aceptan la invitación, pues obviamente no se les puede subir. Liliana Vila, le estoy enviando invitación para que la acepte. Ahí le sale en su celular, ¡tum!, le dan a aceptar. Y vamos subiendo de una al TikTok. Vamos a ver qué otra persona tenemos por acá. Ah, bueno, Liliana ya pudo conectarse. Vamos a ver. Liliana, buenas noches.
18: Buenas noches.
1: ¿Desde dónde se comunica, Liliana?
18: Desde Bogotá.
1: Desde la ciudad de Bogotá. ¿Me da su fecha de nacimiento, por favor?
18: 4 de julio de 1985.
1: 4 de julio del 85. ¿Me da la fecha de nacimiento de su pareja?
18: 4 de septiembre de 1984.
1: 4 de septiembre del 84. ¿Cuánto tiempo llevan de relación?
18: Es que nosotros llevamos 20 años y volvimos hace 6 meses.
1: ¿Cómo así? ¿Cuánto, hace cuánto terminaron la relación?
18: Terminamos hace como un año. Uh-huh. Y volvimos hace 6 meses.
1: Ah, o sea, llevan 6 meses de relación.
18: Sí, señor, volvimos hace 6 meses.
1: Listo, lleva 6 meses de relación. Más fácil aún porque podemos decirle en esos 6 meses si le ha sido infiel. Pero ya, lo pasado pisado y se borró, ¿no?
18: Sí, claro.
1: Ah, exacto, porque si terminaron pues ya y volvieron después, pues ya eso se borró. Pues recurrir a investigar sobre el pasado, qué pereza, porque eso es una relación totalmente diferente a la que tiene actualmente. ¿Por qué cree que su pareja le es infiel? ¿Qué le ha visto de extraño? Sí,
18: tiene comportamientos raros.
1: ¿A qué se refiere pues, con comportamientos raros? ¿Cómo
18: lo
1: son?
18: Lo que ya tiene antes de... Y a veces es indiferente, sale mucho de noche.
1: ¿Antes no lo hacía?
18: Empezó a trabajar con una aplicación, entonces trabaja varias veces en la noche.
1: Ok, y eso a usted de pronto le causa desconfianza, el que trabaje en la noche.
18: Sí.
1: ¿La primera vez por qué terminaron?
18: Por infidelidades, muchas.
1: ¿De él o de usted?
18: De él.
1: Ok, perfecto. Xavi Piñeros, ¿la pareja de esta mujer fiel o infiel?
2: los 6 meses,
1: sí, señor,
2: retorna nuevamente,
1: sí,
2: registra infiel.
1: Infiel, señorita. ¡Pagaron! Ahí tiene su resultado rápidamente, se sabía, porque el que es nunca deja de serlo. Yo, es mi opinión, mi humilde opinión, el que es nunca deja de serlo. Si una persona fue infiel y se le dio de pronto otra oportunidad, va a volver a hacerlo, pero esta vez de una manera un poco más pro, porque ya sabe con qué errores cometió para que lo pillaran. Es mi forma de pensar, no sé, ustedes de pronto dicen, no, yo le di la oportunidad a mi pareja y mi pareja me salió espectacular y no sé qué, eso suele pasar. Pero en mi vivencia propia digo, hombre, ha sido complicado. Vamos con otro oyente, se llama Hi Hi. A ver si se puede lograr conectar nuestro amigo que estaba levantando la mano. Hi Hi, buenas noches.
19: Muy buenas noches.
1: Amigo, ¿dónde se encuentra? Hay mucho ruido, amigo.
19: Un segundo.
1: Aló. Ay, ay, a la una. Ay, ay, a las dos. Chao, hi, hi. Sencillo, eso no tiene más. Bueno, a ver qué otra persona por acá levanta la mano, venga a ver. Recuerden, estar en un lugar donde puedan hablar tranquilamente, que no haya tanto ruido, tener buen internet y que su cuenta sea pública. Eso es muy importante. A María Cecilia le envié invitación para que subiera. Vamos a ver, María Cecilia, si se logra conectar. María Cecilia, buenas noches.
20: Buenas noches.
1: ¿Desde dónde se comunica?
20: Desde Jamundí.
1: Desde Jamundí, eso es en el valle, ¿no?
20: Ajá.
1: Muy bien, muy bien, muy bien. Regáleme un minutico, María Cecilia. ¿Qué hace usted en la vida, María Cecilia?
20: Trabajo en relaciones públicas en una empresa de publicidad.
1: Ah, qué bueno, qué bueno. María Cecilia, deme su fecha de nacimiento, por favor.
20: 8 de noviembre de 1980.
1: 8 de noviembre del 80. Fecha de nacimiento de su pareja.
20: 29 de enero del 88.
1: 29 de enero del 88. ¿Cuánto tiempo llevan de relación, María Cecilia?
20: 2 años y medio.
1: 2 años y 6 meses. Perfecto. ¿Por qué cree que su pareja le es infiel?
20: Porque nosotros duramos más tiempo, terminamos por una infidelidad y ahora regresamos nuevamente hace 2 años.
1: ¿La infidelidad de quién fue?
20: De él.
1: De él. ¿Y por qué decidió volver con él?
20: Uno sopesa muchas cosas en una balanza, entonces por eso.
1: ¿No cree que de pronto puede peligrar y que la teoría que yo tengo, y por experiencia propia lo digo, puede volver y decir, sí, me porto bien un ratico, pero al final termino cometiéndola de nuevo porque ya sé cómo hacerlo de una manera pro y de no fallar?
20: Sí, sí puede ser.
1: ¿Y usted lo pensó de pronto en el momento en que quiso regresar con él o en que se lo planteó?
20: Sí. Siempre soy partidaria de las segundas oportunidades, pero asimismo sé que también la pueden cometer, el que la hace una vez la puede hacer dos.
1: Correcto, bueno, Xavier Piñeros, ¿la pareja de esta señorita, de esta oyente, es fiel o infiel?
2: En 2 años y medio, según el retorno, registra infiel.
1: Señorita, ¿le salió infiel? ¡Pagaron! Eso es así de sencillo, ya se sabía. Oiga, ¿sí se ha dado cuenta, Xavi, que las personas que hemos atendido hoy es porque han vuelto a su relación antigua?
2: Sí, sí, anteriormente, independiente a que sea pre, ya que no hay preguntas, pues se hace el lapso de tiempo, pero mira que cuando retornan, hoy ha sido demasiado exquisito de las oportunidades el volver efectivamente a infidelidad, Dios mío, ¿qué es eso? Bueno, cada quien toma una decisión, pero mira lo que está pasando.
1: Una cosa loca, ¿no? Vamos a ver si nuestro amigo Tatán se puede conectar. Tatán, buenas noches.
21: Buenas noches.
1: Amigo, ¿desde dónde se comunica?
21: Desde Bogotá.
1: Desde la ciudad de Bogotá, mi hermano, deme su fecha de nacimiento, por favor.
21: 27 de abril del 98.
1: 27 de abril del 98. Deme la fecha de nacimiento de su pareja, por favor.
21: 10 de abril del 96.
1: 10 de abril del 96. ¿Cuánto tiempo llevan de relación?
21: Vamos 4 años, 5 meses.
1: 4 años y 5 meses. Muy bien, Tatani. ¿Por qué cree que su pareja le es infiel?
21: Pues mi hermano, ve aquí al inicio las cosas bacanas, el primer año las cosas chéveres, pues como todo, ¿no? Todo al inicio siempre es color de rosa. Poco a poco empezaron a cambiar algunas cosas, pero temas de que ya el celular bloqueadísimo, la reacción es impresionante cuando, digamos, llegan mensajes ahí raros y temas.
1: ¿A qué se refiere con mensajes raros?
21: Digamos, cualquier notificación, y entonces uno no puede ver porque tiene que tener las cosas ocultas, tiene que tener todo. Uh-huh. O sea, no hay acceso al celular, es totalmente limitado.
1: ¿Y siempre ha sido así? Y lo peor, ¿siempre ha sido así con el tema del celular?
21: De pronto, de los últimos 2 años, fue así, porque al principio ambos teníamos las contraseñas de cada uno y no pasaba nada.
1: Sí.
21: Pero de un momento a otro cambió. Pero lo más raro es que aún así vivimos juntos, en algunos momentos tiene cosas muy bacanas, hay como esa conexión chévere, pero hay 3 personitas ahí extrañas que no me cuadran y son como personas como mala influencia y le vale 5, entonces...
1: ¿Y usted le ha comentado ese tipo de cosas a su pareja?
21: Claro, yo le he dicho, ven, esas 3 personas no me cuadran, obviamente en las relaciones no se tratan de prohibir porque pues no vale la pena eso. Pero le vale cinco y sigue con esas 3 personitas ahí que no cuadran y pues de momento para aquí es como esa sensación de inseguridad.
1: Sí, bueno. Xavier Piñeros, la pregunta del billón, bien. La pareja de nuestro oyente, ¿fiel o infiel?
3: 4 años, 5 meses, general, registró también infiel.
19: ¡Pagaron!
1: Ay, señores, señoras. Solamente un fiel, Xavi, uno solo, en este así pedacito, es. En esta primera hora, nutrida, ¿no?
3: Bastante, pero como obviamente es express, yo sé que algunos comentarios, ay, pero las preguntas, no, pues por eso mismo, express.
1: Es que las personas...
3: Ya, más información, exacto. Obviamente lo anoto previo, pero bueno... Puede ser 20 años, pero no sabe si fue 1, 2, 3, 15, 10, 20.
1: Pero es casa infiel express. Es casa infiel express.
3: Exacto.
1: No hay pregunta de nada, solamente fiel o infiel, punto. Y yo obviamente miro e intervengo cuando veo que de pronto, no, es que, ¿por qué cree que es infiel? No, porque es que no pasa nada, pues siga siendo fiel, siga siendo su relación, que fluya tranquilamente y ya. Pero si es una persona juiciosa como la oyente que no se le dice el casamiento, digo, simplemente disfrute su relación, pásela bien.
3: Claro.
1: Esa es una realidad.
3: Sí, claro.
1: Bueno, Xavi Piñeros, vamos a una pequeña pausa y ya regresamos para nuestra segunda hora. A ver si este señor Daniel Andrés aparece, porque a mí se me hace muy raro que ese señor no aparezca. Oiga, de verdad, este man...
3: Está el urólogo.
1: Esa porquería.
3: Porque le dolía
1: esa porquería, esa porquería.
6: ¿Qué le miras a tu ano?
1: Esa porquería de verdad se vino yendo para el estadio y nos dejó mamando.
3: No, y es que es bien delicadito, medio le dio la vaina que el hospital, que no sé qué. Eso, ay,
1: es purañola, eso es purañola.
3: Yo, ¿sabes? Creo que sí.
1: Eso es pura paja de ese señor, que ese señor se la cogió, se largó para el estadio y nos dejó mamando. Pero bueno, vamos a una pequeña pausa, Xavi, y ya volvemos, ¿le parece?
3: Ya volvemos, dale.
1: Hágale, chao.
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2: Así es, señoras y señores, damas y caballeros. Vamos con nuestra segunda hora de cartel. Hoy nos tocó la dupla fantástica con Xavi Piñero. Nos tocó la dupla fantástica esta noche. Acá estamos firmes, fiel y firmes al cartel, sí, señores. Ahora sí me escuchan en TikTok y me escuchan en YouTube, creo que sí, ¿cierto? Estamos todo al pelo, todo súper conectado, ¿no? Listo, muy bien, listo. Vamos a arrancar en este preciso instante con nuestro primer Casenfiel de la hora. Vamos con PG, puede abrir su micrófono, bienvenida.
3: Hola.
2: ¿Qué tal, PG? PG, ¿está en altavoz?
3: No.
2: ¿Manos libres?
3: No, tampoco.
2: Se le escucha muy lejos, acérquese un poco más al teléfono, por favor.
3: Bueno, listo.
2: Ah, perfecto, ahí se le escucha súper bien. ¿Desde dónde se conecta? ¿Desde dónde se conecta, PG?
3: Barranquilla.
2: Desde Barranquilla, ¿cómo está el clima por Barranquilla?
3: Estamos en entrenamiento de calor, creo que las próximas serán
2: los peores. Ah, caray, bueno. PG, regáleme su fecha de nacimiento.
3: 1 de marzo del 94.
2: Primero de marzo del 94. La fecha de nacimiento de su pareja, por favor.
3: Sería 19 de noviembre del 93.
2: ¿Del 90 y qué?
3: 3.
2: 19 de noviembre del 96. ¿Cuánto tiempo lleva de relación?
4: 93.
2: ¿Cuánto tiempo lleva de relación?
3: 12 años.
2: 12 años. ¿Ya casados, con hijos?
3: Hijos, pero no casados.
2: No casados, viven juntos.
3: Así es.
2: ¿Hace cuánto viven juntos?
3: Vivimos juntos hace 10 años.
2: Hace los 2 añitos de estar de novios, pum, se fueron a vivir de una.
3: Así es.
2: ¿Y por qué cree que su pareja le es infiel?
3: Pues, no, bueno, la verdad siempre no vivimos juntos porque él trabaja lejos, siempre viene como que a visitar prácticamente, nos vemos cada 15, cada 20 días. Entonces vivimos a distancia en ciudades totalmente diferentes, muy lejos.
2: ¿El qué hace? ¿Qué profesión tiene o qué hace?
3: Trabaja en minas.
2: ¿Trabaja qué, perdón?
3: En minas.
2: Ah, ok, sí, claro, ese tipo de trabajo requiere que esté interno como en esas zonas, ¿no?
3: Así es, y no nos vemos, entonces dura hasta 3-4 años sin ir a un lugar donde no está trabajando, entonces a veces genera dudas.
2: Oiga, ¿y desde el comienzo de la relación fue así?
3: Sí, la verdad sí, bastante.
2: ¿Y usted por qué decidió ahora de pronto aguantarse una relación así? Porque las personas necesitamos compartir, conocernos, estar con esa persona, habituarnos a esa persona. ¿Por qué decidió tener una relación de esas que se veían cada 15 días?
3: Porque yo trabajo acá y el trabajo que tengo, pues la verdad, si me mudo hacia la ciudad donde él está, no tendría la solvencia económica y la libertad laboral que tengo en este momento.
2: O sea, que usted... Que usted está con él más que todo por el billete.
3: No. No, ambos trabajamos y el trabajo que yo tengo, el estatus laboral que yo tengo, pues no lo tendría si me iría a vivir con él. Porque me tendría como que vivir de solo lo que él me da y yo no quiero vivir así. Bueno. Quiero como que laboral y él.
2: Bueno, como esto es un Casa Infiel Express, Xavi Piñeros, ¿la pareja de esta oyente es fiel o infiel?
4: 7 años, registro infiel.
2: ¡Señorita! Señorita, le salió infiel. Ahí tiene su veredicto. Vamos con otro oyente que quiera participar. en esta noche de Casa Infiel Express. Estamos de Casa Infieles Express. Esto es como peluqueando calvos. Chin, chin, chin, chin. Rápido. Mao, buenas noches.
0: Buenas noches.
2: ¿Desde dónde se comunica, amigo?
0: Bucaramanga.
2: Muy bien, la ciudad bonita. Regáleme su fecha de nacimiento.
0: 18 de octubre de 1981.
2: 18 de octubre del 91. ¿Y su pareja?
0: 5 de julio de 1985.
2: 5 de junio del 85.
0: Julio.
2: 5 de julio con L del 85.
0: Sí.
2: ¿Cuánto tiempo llevan de relación, amigo?
0: 14 años.
2: Uy, hermano, ¿cuál es la clave para durar tanto?
0: ese es el día a día, pero pues ya últimamente ha sido diferente.
2: ¿Sabe cuál es la clave?
0: La clave es el amor, el respeto.
2: Hacer caso,
0: sí, haciendo caso. Omitir.
2: Oiga, ¿y usted ha montado cachos en estos 14 años?
0: Nada.
2: ¿Seguro? Vea que tengo un brujito al lado.
0: Han habido cosas, pero...
4: Ah. Yo te he cortado, pero sí. Aquí lo que llevo, voy al 8-9. Me falta 11-2, caballero.
2: Oiga, ¿y por qué dice? ¿Y por qué cree que su pareja le es infiel?
0: Las cosas pues han cambiado últimamente, bastantes discusiones. Y pues... todo ha venido siendo muy diferente como antes.
2: Vea pues, bueno, Xavi Piñeros está que se habla. Aquí pasó algo y me preocupa. ¿La pareja de este individuo es fiel o infiel?
4: Bien, en este caso es infiel la pareja.
2: ¡Pagaron! Ahí tiene su respuesta.
4: Bueno, que medio se escuchaba entrecortado, pero iba entre... Mira, 1, 2, 3, 4, 5, 6, 7, 8, 9 tiempos, 9 años, 9 tiempos de relación, y ya me está registrando en pie nuestro oyente.
2: Es que son unas figuras, de verdad.
0: Pero bueno,
2: unas bellezas. Vamos con otro cliente hasta ahora que quiera saber en este Casa Infieles, Noche de Casa Infieles Express. Este es Rapidol. Fiel o infiel, y tal luego, así de sencillo. Vamos a ver si Fernando se puede conectar. Fernando, buenas noches.
5: Buenas noches, ¿cómo estás?
2: ¿Desde dónde se conecta?
5: Bogotá.
2: Desde la ciudad de Bogotá. Oiga, ¿cómo está el clima afuera en la calle? Cuénteme, que yo estoy acá adentro y no siento.
5: Frío.
2: Cuénteme, ¿cómo es su fecha de nacimiento?
5: 18 de noviembre de 1990.
2: 18 de noviembre del 90. Cuénteme la fecha de nacimiento de su pareja.
5: 3 del marzo del 90 también.
2: 3 de marzo del 90. ¿Cuánto tiempo llevan de relación?
5: 14 años.
2: 14 años. Deme usted la fórmula para durar tantos años.
5: Aguantar.
2: Aguantar y hacer caso, ¿sí o no?
5: Sí.
2: Oiga, ¿usted le ha montado cachos?
5: Sí.
2: ¿Ha tenido sus resbalones?
5: Sí, sí.
2: ¿Cuántas veces que se acuerde?
5: Un par de veces.
2: Bueno, le voy a creer porque por lo menos fue sincero. ¿Por qué cree que su pareja le es infiel? Cuente.
5: Llevamos un año como en un bache, sube baja la relación, y hace poco la vi por ahí stalkeando una expareja.
2: Caray, carachas, ¿ya habían tenido ustedes de pronto este tipo de sube y bajas o de bajones en la relación?
5: No.
2: ¿No, la primera vez?
5: Sí, la primera vez.
2: ¿Casados? ¿Tienen hijos?
5: Hijos, casados no.
2: ¿Qué hace cuánto viven juntos?
5: 14, como 13 años.
2: Ah, ¿al año?
5: Sí.
2: Bueno. Xavi Piñeros, ¿la pareja de este individuo es fiel o infiel?
4: Bueno, infiel. ¡Pagaron!
2: Oiga, yo como que voy a dejar este look de pagaron, porque estos son solo infieles, hermano. Están saliendo todos totalmente infieles. Esta vaina está muy loca. ¿Será que las personas se cansaron de ser fieles? ¿Qué dice Xavi?
4: No es tanto de cansarse, ¿sabe? Es que si te das cuenta, nuevamente retornar relaciones, no solo por el tiempo que llevan, sino como en oportunidades y armonizar la situación. Pero como hoy no hay preguntas, hay infidelidad que puede ser sexuales, pasionales o quebranto afectivo. Pero bueno, hoy toca así rápido.
2: Angie, buenas noches.
6: Hola, buenas noches.
2: ¿Desde dónde se conecta, Angie?
6: Desde Madrid, España.
2: Desde España y olé. En unos días nos vemos allá, Angie.
6: De una.
2: Angie, deme su fecha de nacimiento. Sí.
6: El 9 de octubre de 1998.
2: 9 de octubre del 98. ¿Su pareja?
6: El 12 de noviembre del 91.
2: Listo. ¿Cuánto tiempo llevan de relación?
6: 11 años.
2: 11 años. ¿Por qué cree que su pareja le es infiel?
6: Porque creo que en 11 años que no me haya sido infiel es como imposible.
2: ¿Pero está bien en su relación? ¿Usted está tranquila?
6: Pues con las dudas, porque chatea mucho con sus supuestas amigas.
2: Complicado. Bueno, Xavier Piñeros, la pareja de esta señorita, ¿fiel o infiel?
4: Dios, 11 años.
2: Sí, señor.
4: Infiel.
2: Todos infieles en la noche de hoy en este... Casa Infieles Express y todos infieles. Xavi, regáleme sus líneas, por favor, me acaba de llegar un correo.
4: Señor, ¿por qué?
2: Regáleme sus líneas, Xavier Piñeros.
4: Bien, ok. Se pueden comunicar al 311-865-4669 o 321-432-7678.
2: Xavier Piñeros, se le quiere por acá. Muchísimas gracias por esta noche.
4: Vea pues, Dios los bendiga. Un fuerte abrazo, Paul, como siempre, obviamente, a toda la audiencia. Un fuerte y grandioso abrazo, Dios los bendiga.
2: Chaito, mi Xavi, porque acá me acaban de mandar una orden. Les voy a mostrar esta fotico antes de, para que se vayan ustedes dando cuenta cómo es que es el tema. Vean este señor. Este individuo anda metido en el estadio, esta porquería, vea. Y me dejó acá y me dice, no, es que ábrame canal.
7: Hola, hola, hola. Es Hola Mega, buenas noches. Estamos a través de la Mega, a través de Alerta. Pulpo, no estoy enfermo. Me he resucitado en el hospital de Galerías, donde me atendieron rápidamente. Y ahora estoy acá desde las tribunas del estadio Nemesio Camacho, El Campín, junto a Pirulo, narrador de Alerta, junto a Leandro Castellanos, que fue figura en Santa Fe como arquero, y también comentarista Juan Camilo, toda la nómina de Alerta, y yo aquí de colado. Hemos unido Alerta esta noche y hemos unido a la Mega para todo el país, Pulpo. Así que no estaba enfermo, pero me mejoré en 5 minutos cuando vi que juega América Santa Fe.
2: No.
7: Bueno, Santa Fe América, porque obviamente estamos en el Campín, Santa Fe es el local. Lastimosamente una tribuna no está ocupada porque hay concierto el fin de semana. Entonces ahí se desperdició la tribuna sur del Campín. Entonces a la barra de Santa Fe, que habitualmente se hace en sur, hoy le tocó ocupar norte, donde está el tablero electrónico, que es la GARS, la Guardia Albirroja Sur. Entonces, Pulpo y a la Mega, buenas noches, bienvenidos al cartel. Pirulo, los saludo de vuelta, bienvenido a la Mega para todo el país.
8: Gracias, Dani, bienvenidos a todos los oyentes de la Mega, la vamos a pasar fenomenal. Gracias por conectarse, gracias por este enlace que nos sirve a todos en esta transmisión fantástica. Para definir el segundo semifinalista, ya se definió uno, fue Atlético Nacional, será Santa Fe, será América. Bueno, comiencen a opinar al 311-876-8985. De un lado tenemos a Dani Tres Palacios, el Tripas, para alentar, para apoyar, para también dar su visión de juego en favor de América de Cali, pero hay un arquero que nos ha venido acompañando, histórico en el cuadro Independiente Santa Fe, pero que jugó en los dos equipos, y que además de todo, de todo esto, lo que ustedes saben, nos va a estar acompañando como grupo integrante de este grupo deportivo. Saludo a Leandro Castellanos. Hola, Lea, bienvenido, Capi. Bienvenido al Fútbol por Alerta, enlazado hoy con la Mega. Sí. Bienvenido a Independiente Santa Fe, América de Cali, adelante.
9: Muchas gracias, Pirulo. Feliz de estar acá. Qué sorbo futbolero tenemos. Los dos rojos de Colombia por el paso a la semifinal. El León quiere comerse al diablo. Vamos a ver qué pasa en el Campín. feliz de estar con usted, JC Pirulo, y con una leyenda de la radio colombiana como es Dani Tres Palacios.
2: Leyenda. Así que, leyenda.
9: Inmejorable marco, inmejorable partido y la cancha espectacular. No hay excusa.
2: Falta respeto,
8: caray. No hay excusa para que esto salga fenomenal. Ya son las 8 de la noche, 23 minutos. A todos mis amigos de la Mega, bienvenidos. Ustedes van por América, ustedes van por Santa Fe. ¿A quién le van a hacer fuerza? Señoras y señores, aparecen los protagonistas. Aparece Independiente Santa Fe encabezada la lista. Y la
2: pica. Xavi, hablamos mañana.
8: Aparece Xavi. América de Cali. Los dos equipos vestidos de blanco. Con todos ustedes en el sistema alerta. Sale el vapor que recorre toda la cancha en la tribuna occidental. Explota el estadio. Señoras y señores, aquí está Santa Fe. Aquí está América de Cali en el estadio Nemesio Camacho, el Campín de Bogotá. A continuación, los actos de protocolo, los himnos. América jugará de blanco, Santa Fe, como marca la historia, sonará el himno nacional de la República de Colombia. Himno de Colombia, actos de protocolo.
10: Himno nacional de la República de Colombia.
8: Bueno, allí está el himno de Colombia. Vamos a escucharlo, ahí está, acta de protocolo, por alerta y por la Mega.
2: Obviamente no podemos pasar el himno nacional. Gracias, señor. En el estadio, el próximo viernes se presenta Silvestre Dangond, por si no sabía. Les quité el sonido del estadio porque por temas de copyright no podemos emitir
8: allí está el himno de Colombia. Prepárense para escuchar himno de Bogotá, lo canta todo el estadio, levanten el oído.
2: Tampoco podemos poner el himno. Así es, así. Por problemas de copyright. Les explico para que ustedes también sepan y aprendan también, porque pues esas son cosas que de pronto no saben muchas personas. Y es que por temas de copyright no podemos nosotros emitir música por YouTube, por ejemplo. Si son canciones, por eso de pronto en los breaks y en las primeras partecitas de los bloques de las dos primeras horas, nosotros hablamos con ustedes y compartimos con ustedes en las redes, precisamente para evitar el tema de copyright, que nos de pronto nos bloqueen la transmisión o nos bajen la transmisión. Entonces eso es lo que nosotros hacemos acá. ¿Listo? Para los nuestros amigos parece que sí, pero pues todavía no sabemos si vamos a estar en Estados Unidos, todavía no sabemos. Yo, de momento yo me voy de vacaciones, no es del resto. Pero ahí vamos.
8: Señoras y señores, terminan los actos de protocolo, rompen fila los protagonistas, es momento de escuchar la voz de Juan Camilo López para todo el país a través de la Mega, a través de Alerta Bogotá 104.4, que también está para todo el país, 104.4. Antes, escuchate si sos Cardenal. ¿Cómo salta Santa Fe? ¿Cuál es la formación titular del equipo Cardenal? ¿Qué once propone el respeto hoy para ganar y ser semifinalista, López?
11: Equipo que juega bien, equipo que saca buenos resultados, no se toca. Esa es la filosofía del uruguayo en el último tiempo. Nómina titular de Independiente Santa Fe, con Andrés Mosquera Marmolejo en portería con la número uno. Arquero titular, lateral derecho, Mateo Puerta. Mateito Puerta con la número cuatro. Pareja de centrales, Víctor Moreno con la tres. acompañando a Ivancito. Iván Scarpetta con la número 15. El lateral izquierdo será Cristian Mafla. Cristian Mafla con la número 32. En el doble 5, en la mitad de la cancha, el Dani, el cabezón, el motor ratón, Daniel Torres con la 16, Kilian Toscano con la 6, el enganche. Pongámoslo de enganche, ya lo acomodamos. Nahuel Bustos, el argentino, por fuera. Jaycar Perlaza con la 27, por fuera. Omar Fernández Francisca con la 8, y en punta, el que está endemoniado, el que está loco haciendo goles. Hugo Roda llega con la 11, nómina titular de Independiente Santa Fe, nómina titular del cuadro Cardenal.
8: Aquí está la formación de Independiente Santa Fe, Leandro, formación, como lo dice Juan, que no se toca, se repite el 11 que jugó frente al América. Nahuel Bustos está en la formación titular. Santa Fe que hizo un gran primer tiempo en el Pascual.
9: Repeto, encontró su equipo, la nómina que necesitaba, creo que ya encontró su fútbol. Viene andando muy bien, viene en ascenso en ese nivel. Y su columna vertebral, Marmolejo, Daniel Torres y Hugo Rodallega. Yo creo que es el tridente que sostiene el rendimiento Independiente de Santa Fe. Cuando ellos tres están bien, Santa Fe está para pelear. Hay que tener claro que Santa Fe es el equipo más aguerrido del fútbol colombiano. A la hora que hay que pelear, pelea. Y cuando hay que jugar, pues saca sus argumentos.
8: Voy con la formación titular de América, Corazón, Terrocaso, Rafa.

0: Vamos con la nómina titular del rocazo del América de Cali, con Jean Fernández en portería, con la número uno, arquero titular, lateral
1: derecho.
0: No saben,
1: están enlazados, estamos enlazados, estamos enlazados con nuestros amigos de Alerta en la transmisión del partido de esta noche.
0: Nicolás Hernández, un exacto
1: de Santa Fe América.
0: Muy bien. Nico Hernández con la número 22, del lateral izquierdo, Omar Bertel.
1: Daniel nos mintió, nos dijo que se iba para el médico, que estaba enfermo y se fue para el estadio. Comer lechona de estadio.
0: El enganche, Tomasito Ángel con la 21, Jean Lucumí con la 17, John Murillo con la 7 y en punta, Adrián Chorramos, la gran novedad, Ramos con la 20.
2: Ahí está la formación titular de América, ¿le gusta o no, Tripas?
3: Señor Pirulo, me encanta ver a Adrián Chorramos allá adelante con el depredador Murillo. Esto empezó en el Estadio El Campín, amigos del Cartel de la Mega, hoy enlazados con Alerta en Colombia. Pulpo, qué pena haberlo dejado en la cabina, pero comenzó el partido. Santa Fe América hoy a través de la Mega y de Alerta, narra Pirulo.
2: Señoras y señores, arrancaron los cuartos de final, vuelta, ya juegan. Primer tiempo, Santa Fe América en El Campín. Primer balón que va tocando Independiente Santa Fe desde el fondo, sacando la mano a Escarpeta, conectando la mano para la derecha, le queda para Daniel Torres, línea central para retroceder otra vez con Escarpeta, va sacando Escarpeta, mueve la bola hacia la parte izquierda, entrega ahora la salida del jugador Víctor Moreno, tomando la pelota, la tiene Víctor Moreno, conecta la pelota otra vez para Escarpeta, se queda Escarpeta con la bola, la tira arriba, intenta buscar la bola a Nahuel Bustos, el balón pasa de largo, le va a quedar desde el fondo para el arquero Jean Fernández, primera posesión que va a tomar el conjunto americano, va a sacar desde el fondo Jean Fernández, va a sacar desde la parte posterior, espera que lo presione Hugo Rodallega, va a sacar la bola Jean Fernández, parte posterior, sacará la bola desde el fondo, ya conecta la bola hacia la zona derecha, pelota para el cuadro Andrés Mosquera, guardia, sacando la pelota Andrés Mosquera, guardia, la mete arriba desde la parte izquierda, la barra banda Independiente Santa Fe, roba la pelota Fernández, queda para Rodallega, le recompensa Rodallega en la mitad del campo, gana primero Joseph, el balón vuelve a intentar capturar por allí Daniel Torres, vuelve y carga otra vez el rocazo, que sale hacia la derecha, campo propio, salida por allí para que la vaya a buscar Romero, tomando la pelota, la tiene Romero, tocó a ras de piso, la mueve rápidamente con Escobar, la pelota se va fuera contra el costado, regalado la salida a América de Cali, la regaló Escobar, ahí saque la banda a favor de Independiente Santa Fe, lo tendrá que hacer por la parte izquierda, tendrá que mover el cuadro Cristian Mapla, somos Alerta, somos la Mega, somos RCN en Bogotá, 90.9 la frecuencia de la Mega, ¿no, Dani? 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Para un cabrón a buscar rápidamente en la mitad del campo. La buscaba Lucumín, roba la pelota primero. Torres Juan descarga la bola para el arquero Andrés Mosquera, para Manejo.
0: Pero mire que la intención de Santa Fe de primera instancia es presionarlo alto al América. Forzó una pérdida en la salida de la Escarlata, una mala salida de América provocada por la buena presión entre ellas de Kilian Toscano y Daniel Torres, los encargados de ir a presionar cuando se debe.
2: Va a sacar la pelota desde el fondo, lo va a hacer el conjunto Independiente Santa Fe, el que va tomando la bola Víctor Moreno, la va a sacar Víctor Moreno, conecta la bola sobre la parte derecha ahora para Iván Escarpeta, la salida del cuadro Independiente Santa Fe, la tira larga, profunda, pelota larga para Fernández, la pelota va para Fernández, va a correr a la espalda de Romero, la pelota la tiene Fernández, engancha Fernández Frasica, va el cundinamarqués de Zipaquirá, la entrega otra vez en corto para que la busque Daniel Torres, se demoró para tirar la bola, la va a recuperar Kilian Toscano, mete el cuerpo, la bola va por la izquierda y queda ahora sobre la mitad del campo un hombre que intenta buscar esa bola, va a quedar la bola para que la vaya a buscar Adrián Ramos, reventando primero Víctor Moreno, Dani la manda fuera contra el costado lateral a favor del conjunto América de Cali.
3: Empecé apretando, oiga, hay que decirlo, Santa Fe apretando a la América, arrancando el partido encima de la América, América tratando de detonar el control de la pelota, pero todavía no la encontramos, pero no importa, Pirulo, esto apenas arranca 3 minutos apenas del partido a través de la Mega de Alerta, donde Santa Fe y América se juegan hoy la vida. Recuerden que va esto 1-1, viene de arquea 1-1 en Cali, si empatan hay penaltis.
2: El Barabera quedando hasta la mitad del campo, la va a buscar rápidamente el jugador de Santa Fe, no, era el de la América, el que la metía larga, era Carrascal Leandro, se va para que la recoja el arquero Andrés Mosquera Barbalejo, va a salir el antioqueño de Carepa.
4: 4 minutos, Santa Fe adelanta las líneas y de una vez los dos centrales toman posición en la mitad de la cancha. Muestra los dientes, sabe que va para adelante, pero hay que tener en cuenta que la cancha está muy, muy rápida porque llovió en la capital y eso hace que pues sean imprecisos en alguno de sus movimientos.
2: El balón lo va tomando Daniel Torres, la tira larga para Fernández, va por la punta izquierda, la pelota la va tomando Fernández, pero así que la tiró por afuera, va para Mafra, creo que al centro, pelota cerrada y la pelota de Andrés Mosquera guardia para que saque metiendo los puños, primero Fernández, la saca ahora Murillo, la pelota va por la parte izquierda, la quiere buscar ahora a velocidad de Lucumí, la pelota la va tomando Lucumí, va, se le escapa, la va a Lucumí, para mí es lateral a favor de Santa Fe, correcto el árbitro, lateral a favor del cuadro cardenal. Ricardo de Jota, bienvenido, somos alerta, somos RCN, 5 minutos 0 a 0 en el Campine.
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2: Balón que se pierde al límite final, habrá saque de portería para el arquero Jean Fernández. Cristian, América con lo que le resultó en el segundo tiempo, ¿no? Romero de titular por fuera Mina.
6: Sí, señor, y es el resultado que le cordial saludo a todo el equipo, es el que pretende poner en esta puesta en escena en el Campín, recordando que el ganador de esta llave se enfrentará al vencedor de Junior y Once Caldas, por ahora que favorece al equipo Tiburón.
2: Va a sacar la bola Jean Fernández, se demora en la salida. La gente obviamente protesta, se viene el insulto, tripas, párele bolas, levante el oído lo que va a sonar.
3: No me lo chiflen, no me lo insulten, por favor, no sean así, santafereños, con el diablo.
2: Va a sacar la bola Jean Fernández, saca la bola al arquero. La tira larga.
3: Gracias por recordarle a la mamá al arquero.
2: Pelota larga arriba sobre la parte derecha. La va a buscar Adrián Ramos. Tomando la pelota, Adrián se le escapa. La va a contra el costado. Raya lateral y saque de banda. Estamos a través del sistema de alerta. La pelota la va a buscar por allí Fernández, el que venía a buscar desde la mitad del campo. Otra vez América. Somos la Mega. También estamos con alerta. Enlazados en esta transmisión histórica para el sistema y para la compañía más importante que tiene la radio en Colombia. RCN Radio. La cambian hacia la derecha. Balón por allí para que se vaya dando la vuelta Carrascal, sosteniendo y entregando hasta la mitad del campo. También estamos a través de TikTok para que la gente le vaya dando tap tap a la pantalla y nos diga desde dónde nos escucha. Recuerde, si va por América, diablitos, si va por Santa Fe, usted envía leones, puede enviar su nota de voz al 311-876-8985. ¿Desde dónde está en sintonía? ¿Desde dónde nos escucha? Bueno, para que se reporte. Por ahora el partido, con cada cual con su planteo, con su iniciativa, midiendo el aceite, Juana.
0: Sí, lo niveló el América. Ya le digo cómo se para el Escarlata cuando no sostiene la pelota después de ataque.
2: Ataca por la izquierda con Lucumí, tocando la bala para verter. La pelota viene al medio. Otra vez para que la vaya a buscar el jugador Escobar. La tira larga, Escobar la cambia de frente. Va la bala larga por la punta derecha para que venga el centro contra el área. Pelota para... ¡El cabezazo desde la derecha! Llegó con golpe de cabeza por allí el jugador Murillo. Se gritó, fue el tripas, la pelota se va al saque de portería.
3: Ay, me voy a morir, cabeceaba Murillo, se fue por encima del arco santafereño allá que está en la tribuna norte. Amigos del cartel de la Mega, hoy en especial este partido contra Santa Fe es un partidazo. Van a 8 minutos, estoy acá con una nómina de lujo trayéndoles a ustedes este partido. Estaba enfermo realmente, pero me encontré a Pirulo y a Leandro Castellano a la entrada del estadio y me dijeron, lo invitábamos, tripas, y me recuperé.
2: El médico le dijo, le recomiendo ir al partido.
3: Y vine y ya me siento muy bien.
2: Se siente bien,
7: qué
2: ¿no?
7: Qué cuentazo el que está metiendo el tripas.
2: Upa, se patinó para la izquierda. En la zona derecha venimos.
1: Si es la gente, si se dan cuenta, si es la gente.
2: A favor del Carcundo de el América de Cali.
4: Bueno, lo equiparó América. Creo que a esta altura tiene la más clara. Increíble que le cabeceen en medio de los dos defensores centrales a Independiente Santa Fe. Pero sin duda América ya empieza a hacer su trabajo, empieza a mostrar pues más capacidad de lo futbolístico. Y Dani, tranquilo, el mejor analgésico del mundo es el fútbol.
2: Bueno, le ha sentado bien por
3: sí,
2: lo menos,
3: señor.
2: Por ahora. A ver, Juana.
0: Ahora, Leandro, lo de que Santa Fe le cabeceen por arriba, o mejor, le jueguen por arriba, le lleguen por arriba, no es sorpresa. le pasó ante Corinthians, le pasó en la ida ante este mismo América, sufre mucho en el segundo piso y eso lo ha evidenciado en 8 minutos de juego. La primera aproximación no fue tan clara porque se termina yendo desviada, es para el Escarlata, que cuando no sostiene la pelota arma un 4-4-2, retrocede John Murillo, retrocede Tomás Ángel y queda en punta Jan Lucumí con Adrián Ramos. 4-4-2 en el América para contrarrestar esa salida limpia que quiere imponer Santa Fe desde el fondo.
2: El balón lo va tomando América de Cali, va tomando la bola Bertel, tocando la bola en corto para Carrascal. Carrascal que piensa y suelta la bola otra vez para Bertel, mano a mano, retrocede ahora para el zaguero central, el que la va a buscar es el jugador Nicolás Hernández. Va a salir con el número 22 a la espalda, sale el segundo marcador central, entrega la bola para Bertel. Bertel al medio campo, la bola viene para Escobar, la pelota la estrelló, otra pelota que pierde Escobar, van 12. La pelota va por la derecha para que la vaya a buscar Nahuel Bustos, va al piso bien Hernández, la manda fuera contra el costado, van 2-0 y van 2, Juana.
0: Muy cerquita. Tanto Kilian Toscano y Daniel Torres de Jocen Escobar, que es el que saca limpio al América, sobre todo cuando queda de frente a su portería, mirando a su arco, se le complica un montón, se le dificulta darle vuelta.
2: Hay lateral para Mateo Puerta, va a meter la pelota, el jugador de Santa Fe la mete Puerta, pelota contra el área, la bola la rechazan desde arriba, uy, la pelota venía a quedar sobre el medio campo rápidamente para que la vaya a buscar a Adrián Ramos, la tira, Adrián Ramos la tira larga, larga, larga, va para que pique Romero, corta, desde atrás, la va mandando contra el costado por allí, el que daba una mano, zona defensiva, sacando la pelota era el jugador Mafra, y lateral a favor de América de Cali. ¿Cuánto más? Pregunta usted. Primero 10 minutos, esto está cero para Independiente Santa Fe, 0 para América de Cali. Ya clasificó Atlético Nacional, aplastó a Internacional de Bogotá en el juego de vuelta en el estadio Atanasio Girardot de la ciudad de Medellín. Recuerde que estamos a través del cartel de la Mega, gracias a la Mega que se enlaza hoy hacia todo el país, pero también en alerta, gracias a el espacio que cede a Calzón Quitao con el gran J. Fernando Quintero, mañana de 5 a 6 de la mañana, el noticiero alerta, aquí Sacobal Fernández, Daniel lateral a favor del conjunto Cardenal.
3: Oiga, qué partido, aunque hay que decirlo, Pirulo, para los que no lo están viendo y nos oyen por la media y por alerta, no ha habido una sola jugada de peligro.
7: No.
3: A los 10 minutos ni Santa Fe, ni América han llegado con peligro. Es más, no ha habido ni un tiro de esquina.
7: Es cierto.
3: No ha habido tiro de esquina.
7: Se están como estudiando. Sí. A ver cuál la defeca primero.
3: No ha habido tiro libre peligroso.
1: Malo.
3: O sea, en 10 minutos no ha pasado nada peligroso.
7: Estamos de estudio, Leandro. Aquí hay tiro libre a favor de Independiente.
1: Ahorita más tardecito les echo un rato paranormal. No se preocupen.
4: A buen ritmo. Me parece que están entregando un buen despliegue físico y la efectividad del juego también ha sido buena. Se ha parado poco, se está jugando. Hasta el juez se está dejando jugar y eso es bueno para el espectáculo.
7: Va a cobrarse tiro libre, va a levantar la bola Independiente Santa Fe, el que va a levantar es Fernández. Atención, señoras y señores, pilas, todo dándole me gusta a la transmisión.
0: Hablando del juez, dirige John Ospina del Quindío.
7: Va a cobrarse el tiro libre, se levanta el público Cardenal, levanta la mano Fernández, pelota que va al punto penal, con golpe de cabeza saca primero América de Cali, el balón viene quedando, piden fuera de lugar, el árbitro no acata y la va tomando otra vez el Corcunto, Independiente Santa Fe, la tira larga, profunda, va por la banda derecha para que la vaya a buscar Fernández, mete primero con golpe de cabeza, la manda fuera contra el costado sobre la parte izquierda, verte el lateral que hace Fernández, Fernández que toca la bola para Torres, la va tomando Daniel, engancha y se da la vuelta, la tiene Daniel Torres, Daniel con la bola, la tiene Daniel, lo marca, lo estorba, lo molesta un hombre, hay falta, no. Se detiene el compromiso, dijo el árbitro, ¿no le pareció?
3: No,
7: tiro
3: no
7: libre a favor de Santa Fe.
3: No, eso no era falta.
7: Bueno, Ricardo de Cota, 12 minutos, 0-0.
5: Bueno, y le pregunta el Tripas a nuestro invitado hoy aquí a través del parche. Al Tripas, ¿cuál es el jugador que la está dando todo en la cancha con Flota la Macarena, Tripas?
3: Para mí, por ahora, por el América, Murillo.
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7: Hay tiro libre a favor de Independiente Santa Fe, levanten el oído pilas, si usted es hincha de Santa Fe, ponga el volumen al radio, porque va a caer la pelota frontal, en el segundo palo veo a Escarpeta, veo también a Víctor Moreno, levanta la bola Escarpeta, pelota, veo el segundo palo, llega Escarpeta, y la bola la va sacando, desde atrás América por parte de Romero, la manda fuera contra el costado, raya lateral, Isaac que levanta, reposición a favor del conjunto, Cardenal por la derecha. Lo tendrá que hacer Mateito Puerta. Ahí el saque de banda sobre la zona principal. Vamos a ver la pelota. Puerta. Saque de banda. Quedó con problemas. ¿Quién fue López?
0: Rodallega. Ojo con el hombro derecho, me parece, de Hugo Rodallega. que no interfiere en la jugada, es un centro al segundo palo, parecía que no llegaba Scarpetta con lo último, con los arrechos físicos, alcanza a bajarla, lastimosamente para el León no llegó nadie en el primer palo para terminar de empujarla. El tiro libre, Leandro, a favor, está siendo importante para Santa Fe en los últimos partidos con la pegada de Fernández Frasica.
4: Es una marca de Santa Fe, ¿no? Siempre la saca, siempre la hace relucir. Y en esta estuvimos cerca. Me ha gustado Francisca en estos 14 minutos por la banda izquierda y dueño de la pelota quieta.
7: Lateral de puerta, la mete larga, la van a que pasar de largo ahora para que la vaya a buscar otra vez y la meta más, la pelota que va para Hugo. La pelota la va metiendo Rodallega, metió el cuerpo, el árbitro dice que no hubo nada. Pedía falta el hombre de América, balón que viene sacando. Otra vez el Corcuto Escarlata, la va tirando larga, profunda, va la bola para Adrián Ramos, mete con golpe de cabeza, la saca. Por allí Víctor Moreno, la quiere buscar Lucumí. El balón que queda otra vez para Lucumí, retrocediendo y mueve el balón desde Nicolás Hernández hacia la parte posterior. La saca por la parte izquierda, la mete ahora para Murillo, la pelota la va tomando Murillo, sobre Murillo que el balón entregó al medio, pilas, hubo falta desde atrás de Mateo Puerta, se detiene el compromiso, lo va a amonestar. ¿Por qué lo amonestó?
0: No sé si era para tarjeta amarilla.
7: Yo creo que lo amonestó, algo como que le dijo, ¿no?
0: Ya Murillo le había reclamado al central un par de faltas que no las pitó el mismo juez, pero ahora por la primera le saca amarilla. Creo que le tuvo que haber dicho algo, pibe, porque por la falta como tal no daba para tarjeta.
7: ¿Cómo la vio Heredia?
8: No.
4: Amarilla para el respeto.
6: Sí, señor, la amarilla para el respeto. Y la amarilla entonces, la primera del compromiso, primer cotizante acrílico empate con el partido para Santa Fe, Mateo Puerta. Yo la verdad no veo contacto suficiente para que sea amarilla. Falta es, pero de amarilla creo que exagera Ospina, que la verdad nada extraño. Disciplinariamente este juez siempre se raja.
3: Oiga, yo tengo una preguntita a Leandro, que fue jugador, bueno, jugador de fútbol y todo. ¿Las amarillas cuestan plata y las rojas le cuestan plata a un equipo de fútbol? O sea, ¿eso tiene un precio?
4: Sí, claro, eso tiene un precio, pero lo paga el club. A no ser que tenga unas condiciones, ¿no? En una época, cuando era por simular, las iban a pagar a los jugadores.
3: Ok. Ah, yo siempre sí tenía esa duda, decía, ¿al que le sacan amarillas será que se la descuentan del salario?
4: Como en el barrio.
7: Balón por la derecha, ese es como cualquier, el que pierde paga la cancha, ¿no? Más o menos.
0: Claro, y la pola.
7: Balón que está por la parte izquierda, la va tomando Bertel, corta la pelota contra el área, pelota el segundo palo, no, la pelota pasó del arco. Está flojo el partido en el arranque, Juana.
0: No levanta el partido porque América tampoco impone condiciones. Si vamos a hablar de quién está jugando mejor, diría que el visitante, que no arriesga mucho, que sabe que con el bloque bajo medio va a intentar esperar a Santa Fe para después contragolpearlo ante un León que no está fino con la pelota. No aparece Bustos, Frasica exigido por la izquierda pero sin mucho protagonismo. Santa Fe no sostiene tanto la pelota y allí no lo va a sufrir el América.
7: Estamos en 17 minutos, el partido está 0-0. Bueno, vamos a empezar a enviar notas de voz. Párenme bolas, muchachos.
0: A ver.
7: Porque en el entretiempo vamos a escuchar a todos los oyentes, pero quiero que me especifiquen si están por la Mega, si están por Alerta, si están en YouTube, si están en TikTok, si están en la aplicación de RCN, en la página de Alerta. El WhatsApp es el siguiente, 311-876-8985. Usted envía una nota de voz, nos dice desde dónde nos está escuchando, en qué ciudad, en qué barrio, si está por la Mega, si está por Alerta, y tírese quién gana. No, vea, para mí gana Santa Fe porque los de la América son muy malos, o para mí gana América porque los de Santa Fe son muy malos. Cuéntenme a través de la Alerta WhatsApp 311-876-8985 para que se escuche en el aire de la radio. Pelota larga, sube rápidamente Fernández, el balón para Bustos, al final aparece el arquero Jan Fernández, se queda con esa pelota y sale de una vez hacia la derecha, la proyección quiere ser de Carrascal, el balón lo va tomando Carrascal, lo entrega al medio campo, se quiere dar la vuelta Carrascal, caía el árbitro, se dijo que no hubo falta, se la robó Daniel Torres, le quedó para Bustos, se choca Bustos, pierde en el pie a pie, otra vez la va ganando para que la vaya a buscar Lucumí, se viene buscando la barra la tierra, Lucumí toca la barra para Murillo, va para la banda izquierda, la va tomando Murillo, atención para levantar, encarar en el mano a mano, la tiene Murillo, la mete arriba, pelota larga para Ángel, corta, atento, bien Daniel Torres, repliegue posterior, saca la pelota Daniel, la tira arriba para Bustos, sostiene de espaldas, lo va a molestar Hernández, cometió falta. El árbitro dio norma de la ventaja, dio continuidad, la bola la va tomando Mafla que entrega a la izquierda ahora para Fernández, va Fernández en el mano a mano, pilas, la bola va por la izquierda otra vez con Mafla, sirve contra el área, sirve en Santa Fe, tiró para Rodallega, quite deslizante, de buen repliegue en la parte de atrás, llegaba el jugador, es Escobar, la pelota la recoge Juan, el arquero Fernández.
0: No se lo esperaba, en la última Tomás Ángel, gran desmarque, ruptura, tiraba, pero después nunca confió en el pase de Murillo. En el intento de contra se quedó corto el centro de Cristian Mafla tras las buenas intenciones que tuvo Santa Fe en ofensiva.
3: Oiga, en el último minuto Santa Fe ya se empieza a poner mal las pilas, no hay que decirlo, yo como hincha americano, pero Santa Fe es el que está haciendo ahorita el partido, está buscando al América, ya me está haciendo parar de la silla.
7: Ya le sacó la piedra.
3: Pero no de emoción, sino como diciendo, pilas América, que como le decía ahorita Juanca, América no está proponiendo, América está como aguantando. Yo hago una pregunta como hincha americano, ¿será que nos convienen los penaltis?
4: No sé, lo que sí es cierto es que Santa Fe adelanta otra de las líneas con un ataque directo y el otro construido. Los dos estuvieron cerca. Esperemos de que se empiece a animar. Un golcito le caería muy bien a esta fría noche capitalina.
7: Y la pregunta de Daniel es muy válida, Juan.
0: Sí.
7: Y se vale por los arqueros. Para mí, yo confío más en Jan Fernández de América. Mosquera Marmolejo es un arquerazo, pero no ha ganado nunca. Por lo menos en el tiempo reciente, todas las series desde el punto penal las pierde.
0: Le cuesta mucho desde el punto penal. Ahora, con la pregunta de Dani, es que recordemos que igual América es visitante. Entonces, digamos que duda
7: y
0: en el ataque.
7: La postura.
0: Pero en
7: exacto. Entiende la postura, Dani.
0: Claro.
7: Palo por la derecha, va Perlaza, aquí tira un 8, marca primero Bertel, la pelota se va fuera contra el costado, raya lateral, ahí saque de banda, estamos caminando, en 20 minutos el partido está 0-0, lateral que va haciendo el jugador Puerta, la pelota de Puerta viene para que venga el centro de Torres, quedó corto a mitad de camino, saca la bola primero Bertel, la pelota se va a la raya lateral, ahí saque de banda, a favor de Independiente Santa Fe, otra vez al último cuarto de cancha, ya la gente se empieza a apurar, porque la gente de Santa Fe sí sabe que este local y es el que debe ir a buscar la portería adversaria. Va a meter la pelota Puerta, mete la bala el número 4, la mete Puerta, pelota para Daniel Torres, la peinó, quien arremete, buscaba Mafla, el balón le va a quedar ahora para Víctor Moreno, y la pelota de Víctor otra vez para el arquero, Andrés Mosquera Barbonejo. ¿Usted qué arquero le gusta más, Leandro? Usted que fue arquero histórico de Santa Fe.
4: Me gusta más como ataja Mosquera Marmolejo, pero sí estoy con ustedes. La historia reciente de Mosquera no habla bien en los penaltis, no es un jugador relevante, un arquero relevante, pero para eso está, para cambiar la historia. Ojalá no lleguemos a los penales, pero sí siento que tiene mejor registro desde los 12 pasos el arquero de América de Cali.
7: Va sacando la mano desde el fondo América de Cali, la tira larga arriba hasta la mitad del campo, debería quedar ahora para que la vaya a buscar Escarpeta, retrocediendo para el arquero Andrés Mosquera Marmolejo. ¿Cuánto va? Pregunta usted. 21 minutos de compromiso, ya voy Richie, porque el balón viene a quedar otra vez para el Corcunto. Cardenal la saca ras de piso, lo va entregando ahora para Toscano que se quiere dar la vuelta. Somos alerta, somos la Mega, somos RCN, el cartel de la Mega hoy enlazado con este partidazo. Balón por la derecha, balón por la derecha, le va a quedar ahora para que venga a meter el centro Perlaza, la entregó mal, roba la pelota América, a ver la contra, ese es Tomasito, la pelota la va tomando Arkel, sirve Arkel con la pelota, la va entregando por la derecha, le queda para Lucumí, la pelota va para Utazá, le queda otra vez para Arkel, la tira larga, va para Ramos, se viene el capitán de campo, se viene Ramos con la pelota, la entregó al medio campo ahora para el jugador Escobar para Tomás, se viene Arkel con la bola, la abrió para Ramos, se viene Ramos para colocar el centro, tiene un buscapié, la pelota la salva desde atrás Escarpeta, la banda límite final, ahí tiro a esquina, punto derecha, sabe quién levanta, levanta el oído porque levanta América de Cali.
8: Tiro de esquina.
5: Es el primero del partido, el primero que levantan los Diablos Rojos.
0: No se animó a pegarle ni Joseph Escobar, tampoco Tomás Ángel, pero tomaron la mejor decisión. Salió de su zona de confort Adrián Ramos, tiró el centro y por poco complica la saga de Independiente Santa Fe. Ojo con el tiro de esquina, como en la ida, pibe, ojo.
7: Mira, Daniel, esta postura es clave.
3: Y ojo que Adriancho en los dos últimos partidos ha hecho gol de cabeza en tiro de esquina cuando cobra Carrascal y va a cobrar Carrascal. No voy a invocar al diablo en este momento.
7: Pero
3: en el cartel de
7: pero
3: la
7: vio completamente lento va.
3: Lento, América.
7: Está conforme
3: lento
7: con el resultado, América.
3: Sí, por eso yo les decía ahorita, ¿será que América dice empateamos y en penaltis
7: sí,
3: ganamos?
7: La postura inicial es así.
3: Pero aquí se viene el diablo.
7: Centro, punta derecha, centro, punta derecha. Y está el cabezazo defensivo. La pelota la va sacando Independiente Santa Fe. La pelota va hasta la mitad del campo. La quiere buscar nuevamente la gente del Corcunto americano desde atrás. Bertel retrocediendo. La bola Bertel entregando ahora para el arquero Fernández. Va a sacar la bola Fernández. La va a tirar larga con la pierna zurda. Pelota arriba para buscar a Hernández que quedó en el ataque. El balón va sobre la parte posterior. Leandro la va a recoger el arquero Andrés Mosquera Barbolejo.
4: La tenencia de Independiente Santa Fe, pero cada vez que América avanza, hace daño. No necesita tantos toques, pero sí es bien punzante. Yo creo que está haciendo un gran trabajo, sostiene bien en defensa y cuando sale, sale en velocidad y llega hasta las barbas de Independiente Santa Fe.
7: El balón lo va recuperando Bertel, entregando arriba, yendo al piso para sostener la maniobra, la va ganando hacia la derecha, va quedando el balón ahora frontal para Adrián Ramos, la rebotaba Adrián Ramos hacia la zona de Romero, la pelota la va tomando Joel, la pelota de Romero, la revienta primero Santa Fe, la pelota se va fuera contra el costado, lateral a favor del conjunto americano, ya voy Juan Ricardo de Cota del Sistema Alerta.
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0: Se lo vamos a dar a Adrián Ramos del América de Cali.
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7: Balón de mal, pase de Lucumí, sacando primero puerta, la manda afuera contra el costado. ¿Cuánto va? 24 minutos en los que pasa poco y nada. En estos cuartos de final vuelta ya clasificó el cuadro Atlético Nacional. Balón que ver quedando desde la parte posterior. Ahora la va a buscar el jugador Hernández. Tomando la pelota Hernández, la entrega ahora sobre la parte izquierda. Le va a quedar ahora para Bertel. Bertel que toca la bola sobre el círculo central de primera intención. La pelota va arriba, le va a quedar para que venga Lucumí. Falta, se detiene el compromiso. Se cobra a favor del conjunto Cardenal. A ver, Cristian, usted ya tiene el dato de lo que hablábamos para los penales. El dato de Andrés Mosquera Marmoleco en el fútbol colombiano. ¿Cómo es la vuelta?
6: Hasta el momento ha atajado en un total de 16 tandas de penales en su carrera profesional. Perdió 4. Ha perdido 4. Perdió 2 con Independiente Medellín, una por Liga ante Millonarios, una por Copa ante Junior. Perdió 1 con América de Cali, también ante Millonarios, y perdió 1 con Independiente Santa Fe, jugando la final ante Atlético Bucaramanga.
0: Le tengo una contra Iquique, también, por Copa Iquique, Libertadores, claro, el año pasado. Una por Liga contra Junior. Cristian mencionó una por Copa, pero él perdió una Liga.
7: Estoy completamente convencido que son más.
0: Son
7: porque,
0: más.
7: Porque además las recientes todas las ha perdido. ¿Cuál ha ganado?
4: Sobre todo en finales, ¿no?
7: A ver, Cristian, precisemos el dato, porfa, porque las que menciona Juan son claves.
4: Resumen a los 26 minutos, podríamos estar jugando sin arqueros perfectamente.
0: Tranquilamente. Es un partido flojo hasta el momento, lo podemos decir.
7: Balón que está por la parte izquierda, la viene a buscar otra vez rápidamente para que venga Daniel Torres. Abre la cancha a la derecha, le va a quedar para Perlaza. Va Perlaza para encarar en el mano a mano, la tiene Perlaza, tocó el balón. Ahora para Daniel Torres, la coloca larga, pelota arriba, la bola la va sacando. Primero el jugador Puerta, le va a quedar desde atrás ahora para que la saque primero. Desde atrás Murillo, la regaló Bertel. No, pelota para el
4: penal.
7: Nada, se tiró, no hay nada. Se chocó con Bertel, Perlaza se olvidó de la pelota y ahora sale América. Mirá, la pelota la va tomando Carrascal, la tiene a la derecha, va a para Romero, cruzando la mitad del campo, sigue buscando la pelota Romero, va Romero con el balón, atención, se viene Romero, pilas para afuera con Escobar, le quedó para la zurda, remató, tiró a colocar la pelota por fuera contra el palo derecho, señoras y señores, se tiró en la acción Perlaza. Juan Perlaza, sí, y montó la contra América. Diga que Romero la tiró por fuera.
0: Pero se tira Perlaza porque él pudo continuar con la pelota. Él siente el contacto, pone el cuerpo y se deja caer de manera innecesaria porque ya había ganado la posición. Eso es lo que yo no entiendo, Leandro Castellanos, de los futbolistas. ¿Por qué dejarse caer cuando ya has ganado la posición? Y por poco, por esa payasada en la contra, le marcan a Santa Fe.
4: Y mira que ese es el gran pecado cuando vamos a competir internacionalmente.
0: Exacto.
4: Esperamos que nos piten y no nos pitan. Debemos mejorarlo. Oiga, la velocidad en la transición entre defensa y ataque de América es impresionante. Que no la termina bien, no la define bien, es otra cosa. Pero la velocidad, sin duda, hace ver que el equipo trabaja en ellos día a día.
5: Mire, Luis.
7: Balón que está sobre la mitad del campo. Otra vez para que la vaya a buscar el conjunto Independiente Santa Fe. Ganando el balón nuevamente a la mitad de la cancha. Ahora para que la rebote Toscano. Sacando el balón ahora para que la busque Víctor Moreno. Entregó a la derecha, la tira arriba. Para bola para que la vaya a buscar Fernández. Va a encarar en el mano a mano. La tiene Fernández. Fernández con el balón. Tocó ahora sobre el medio campo nuevamente. Para que la vaya a buscar Daniel Torres. La pelota va para Bustos. Gran pase. Pelota para que la ataque el arquero. Gran
4: atajadón.
7: Pelota. ¡Qué pelotón metió! Bustos para Perlaza. Apareció el arquero rápido para sostener esa pelota. Juan se salvó en esta acción América de Cali.
0: Ahí es donde es importante Nahuel Bustos, flotando en la media luna. Ahí cuando recibe la pelota tiene la inteligencia suficiente siempre para decidir bien. Se apresura en marcar la diagonal Keikar Perlaza, porque el asistente termina marcando fuera de lugar. Es lo que termina marcando el asistente y junto al central, pero pero fue una muy buena intención de Santa Fe. Ahí Nahuel Bustos es importante, Leandro.
4: Qué gran jugada que hace Independiente Santa Fe. Se juntan bien con vaselina, con jugada de lujo, pero qué potencia y qué rapidez la de Fernández para achicar los espacios y quedarse con la esférica y ahogar el grito de gol acá en el Campín.
7: ¡Es aceite, Dani! ¡Se asustó!
3: ¡Fernández, no también hijo! Pasarme, ¡qué tapadota! ¿No? Aquí estoy pariendo, soy el diablo, pero bueno, bien Fernández en esa tapada. Quiero decirle a la hinchada americana que el cartel hoy está enlazado con alerta. ¡Ay, no! ¡Va a saltar que
7: cerró!
3: ¡No!
7: ¡No! ¡No! ¡No! ¡Bien! ¡No! ¡Cara magnífico! ¡Mira el cara, Fernández! ¡Se vino Bustos con la pelota! ¡En diagonal, mano a mano! ¡Va Bustos, atacó el arquero Fernández! ¡Había otra vez fuera de lugar!
0: ¡No! El fuera de lugar, pibe, es del América.
7: ¡Ah, ok, ok! De la jugada valía.
0: Estaba completamente habilitado. Bustos le gana a los dos centrales en velocidad y otra vez a chica muy rápido. El portero Escarlata, esta sí fue la más clara. Se abrió el partido en 30 minutos. Santa Fe en el mano a mano. Bustos falló. Grande la reacción del arquero Escarlata.
7: Ahí tira a esquina para Independiente Santa Fe, que va de cabeza a buscar el gol.
8: Tiro de esquina.
5: Segundo el partido y el primero que levantan los Leones.
0: Después de esta,
7: va a levantar Fernández. Pilas. Va a levantar el número 8. Va a levantar Fernández. Desde la derecha. Ojo con Rodallega. Ojo con Moreno. Creo que al centro. Pelota, segundo palo. Llegó Hugo Rodallega. La pelota la sacó. Desde atrás América fuera del área. Le queda ahora para que la busque el jugador Moreno. Aguante, espera. Desde atrás otra vez Rodallega. Lo entregó hacia atrás ahora para Toscano. Abre la cancha Toscano. Va a la bola para la derecha. Le quedó para Fernández. Carga Santa Fe. Mejor Santa Fe en este tramo. Creo que al centro. De Paloma la saca. América de Cali. Le quedó para Toscano. Ah, bueno. La tiró a la nube. La mandó a donde va a cantar Silvestre Dangone. El viernes, Dani. Esto está 0-0.
3: ¡Ay, Fernández, dame un hijo! Fernández es la figura de la América, el arquero, si hay que decirlo, dos tapadas en un minuto que salva la cancha de mi mechita, amigos de la América. Estoy aquí, colado en la transmisión de alerta, enlazamos la mega desde el estadio Nemesio Camacho del Campín, donde América juega con Santa Fe. Y hay que decirlo, dos llegadas de gol para Santa Fe, pero bien Fernández en el arco, 0-0.
4: Estábamos llamando a los arqueros y aparece Fernández con letras mayúsculas. Si estábamos buscando figura, creo que ya la tenemos a los 31 minutos.
7: Va otra vez Bustos.
4: Y otra vez
7: el arquero Fernández. Esta fue sin mucho peligro, simplemente se recostó, recortó bien esa bola, ganando la mitad del campo. Mirá, la volvió a regalar a América. Pelota que quedó desde atrás para Perlaza. Sirve Perlaza con la pelota, entregó para Bustos. Va por la banda derecha, va levantando la pelota. Bustos coloca el centro, pelota al segundo palo. La bola que pasa de largo, le quedó ahora para que venga Toscar Baquillán. Remató al arco, balón contra el palo derecho. Se fue al saque de portería para el arquero Fernández López.
0: Sí, esta fue, se la bajó Romero a los jugadores de Santa Fe y se apresura Kira Toscano en tomar la decisión. No es el mejor pateando desde media distancia. Tenía alternativas para entregar a la derecha, para entregar a la izquierda, para transportar un poco más, y terminó acabando con una jugada que podía tener mucho más peligro.

Lucumí, un hombre que viene cerrando. La pelota se va a la raya lateral, el saque de banda, lateral ofensivo otra vez a favor del conjunto América de Cali. Se va a hacer el saque de costado lateral para Bertel. Lo hace lento el marcador de punta izquierdo. Se viene Bertel, va a levantar la bola. Bertel en el saque de banda. La mete Bertel, es de moradera. Dale Bertel, jugá. Saque de banda de Bertel. La entregó ahora para Murillo, la entregó otra vez para Bertel. Bertel que entregó ahora para Escobar. Escobar que mueve hacia la izquierda. Nuevamente con Murillo. Va a levantar la pelota Murillo. La pelota desde atrás va para Ángel. Ángel que descargó para Carrascal. Entregó nuevamente para Murillo. La va tomando el venezolano. Dejando la bola ahora para que se dé la vuelta. Uy, qué regalito de Carrascal, Robó, la regaló América y se viene Bustos. Pilas con Fernández. Tiras de la Fernández. Que el gol no la cambió para Rodolfo. Llega. ¡Vamos!

0: Señores, hay gol en el Campín, caray. Uy, no, si no escucha mal Tripas gritar. De Santa Fe. ¡Ay! ¡Ay, apá! ¡Ay, apá!
1: Santa Fe.
2: ¡Apareció el goleador! ¡Otra vez el goleador! ¡El goleador inalcanzable!
0: No,
2: ¡que tiene Santa Fe! ¡Un regalo infame de Carrascal! ¡Regaló la pelota! ¿Sí? ¡Se la regaló a Bustos por dentro! ¡Y arrancó a galopar con semejante regalo de Navidad que le dio Carrascal y América! No, ¡y empezó a acumular rivales! ¡Se le abría Fernández por la izquierda! ¡Hugo por la derecha!
0: Nah.
2: Esto es de Hugo Rodallega, que entró por la derecha, definió de manera magnífica contra el palo derecho para que Santa Fe, que ya hacía méritos en el partido, comience a ganar el juego. Señoras y señores, Santa Fe se va en ventaja a los 34 minutos, Santa Fe 1. Pero para América de Cali, Hugo Rodallega, el autor del gol.
0: ¿Cómo la ven?
3: Importante en la finalización. Lo venía.
0: O mejor, ¿cómo la oyen?
3: En la generación. Es un falso 10. Fenomenal el pase que mete Bustos. Fenomenal la definición de Rodallega. Todo nace de una muy mala entrega de Rafael Carrascal, que jugó de memoria y de memoria se la entregó al 19, que generando fútbol es importante. Tremendo, tremendo, porque tenía pase a la izquierda clarito. Todos pensábamos que en la contra se le iba a entregar a Fernández Frasica. Nada de eso, se la entrega haciendo lo más difícil, pero lo más efectivo. Pero lo que generaba más peligro, entregársela al goleador Hugo Rodallega. Y Hugo Rodallega, en la finalización, se la pincha a Fernández. Golazo de Santa Fe, mejoraba en el juego y ya lo gana 1-0.
4: La tercera la vencida. Se le abrió el arco Independiente Santa Fe. Lo venía buscando. El pase más difícil hace. Pero estaba Hugo Rodallega, el de siempre. La pincha, sutil. Y con eso pone a ganar al León. Y nos pone a soñar para llegar a una nueva semifinal.
2: ¿Cómo lo sintió Daniel Tres Palacios en la mega y alerta?
5: No, ¿qué les digo?
6: Pero,
5: sin palabras. Lo que hizo Carrascal, hacerle el pase al santafereño, no. ¿Y qué definición, hay que decirlo, la de Rodallega? ¿Cómo definió? ¿Qué golazo? ¿Qué frialdad? Como metió como una especie de globito.
2: Sí, una vaselina.
5: Pasó por encima de Fernández. Los dos defensores de América que trataban de albarla siguieron derecho. Y nada, error del América. O sea, medio gol del América en su arco. Pero bueno, voy a ser positivo.
2: Ajá.
5: En Cali empezó América perdiendo. Y empató.
2: Escuchate si sos Cardenal.

ante Santa Fe. Va a levantarse la bola. Con este resultado Santa Fe va a la semifinal. Va cobrándose tiro libre a favor de América. Mano en el medio campo. El van a ver quedando ahora para que la tire larga. Carrascal de cabeza va encerrando. Piden mano, ¿eh?

0: mano sobre el sector izquierdo. Sí, ¿quién me llama?
1: Aquí cabina, gol 100 de Hugo Rodallega en el fútbol colombiano. Ya son 71 con Santa Fe, para que vayan tomando la cuenta. 71 con Santa Fe, 25 con el Deportes Quindío, y un total de 16 con, de 14, qué pena, con el Deportivo Cali.
0: Balón que viene quedando desde la mitad del campo ahora para que venga otra vez Perlaza. Perlaza que toca la bala para Bustos. Bustos con el balón, tocó ahora en medio campo. Lo va entregando ahora para Toscano. Traspase de Daniel Torres. La cambia hacia el sector de la izquierda. Otra vez para que lo vaya a buscar por la izquierda Mafla. Mafla para Fernández. Fernández para Rodallega. Mejor Santa Fe que América juega el fútbol. La bola va por la izquierda. Por eso llegan 1-0. El barrete de Mafla. Mafla para Fernández. Va para Mafla. Cerrando Andrés Mosquera. Sacando la bola sobre la derecha. Se va contra el costado. Juan, no era fácil definir, porque salió muy rápido el arquero, habían dos defensores, en un momento pensé que la sacaban, pero la definición fue extraordinaria.
2: De hecho pega en el vertical, pibe, parecía que se iba saliendo la pelota, pero el goleador la tiene clara. De Oriental, Leandro me mostraba una bandera que salía de la tribuna, 300 goles en su carrera, acaba de firmar Hugo Rodallega y eso se lo aplaude y se lo respeta la hinchada de Santa Fe. Tremendo delantero, llegó en una época difícil del León y ya ha hecho demasiadas cosas, es ídolo total.
0: Balón que va robando otra vez Santa Fe porque la volvió a perder América, esta vez fue Bertel. Aquí no hay falta, saca la bola desde atrás Bertel, la tira Bertel arriba, corta primero Toscano, la bola la va a intentar rescatar por la derecha el jugador Ángel, el que la da toda en la cancha, Hugo Rodallega, con mis amigos de Flota la Macarena.
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0: Balón para la parte izquierda nuevamente para Fernández. La tiene Fernández, tocó el balón ahora para Toscano. Y Toscano a ras de piso. La mueve hacia la derecha ahora para que la rebote Roda llega. El balón viene a la escarpeta, entregando la mano para Puerta. Puerta hacia la banda inferior rápidamente para Bustos. La va entregando para Roda llega. La pelota va para Bustos, la va tomando Bustos. Se viene Bustos, pilas con Fernández, pilas con Fernández. Que picó al espacio, con golpe de cabeza cierra. Desde atrás el jugador Hernández vuelve a quedar la bola para escarpeta. Abre la cancha para Roda llega. Para Roda llega para levantar, la tira para Fernández. Cabeza otra vez saca Hernández, el balón le va a quedar ahora por la zona de Ángel, va al piso con falta tijera de
2: Perlaza. ¿Quién fue?
0: De Perlaza, de Jaycar,
2: de Jaycar.
0: Pero entró, sí, él, le dio la pálida al América ahora sí.
2: Sí, mejor le dio la pálida,
0: le quitó la bola.
2: No la sostiene el Escarlata. Es bueno el partido de Santa Fe después del gol. Se llena de confianza de la mano de Bustos, que maneja los hilos del León. No es ni siquiera ninguno de los dos volantes de marca, no. Es Nahuel Bustos, que está conectado de la mitad de la cancha hacia adelante. En el América tendrá que recuperar la confianza mediante la posesión. Relajarse, soltar las piernas, ya se va perdiendo. Ya hay que pasar la página y pensar en lo que viene. Pero América parece que está en shock después del tanto recibido.
4: La confianza y arriesgar todo, porque igual con este marcador ya chao, nos vamos de la liga. O sea, América tiene que empatar para buscarlo. ¡No!
0: ¡Uy, qué regalo! ¡Otra vez el balón lo regalaba Escobar! Presionaba el jugador Toscano. Saca la bola hacia la derecha. Ahora Carrascal de milagro salió de esta América.
2: De milagro, pibe, la perdía. La perdía Josen Escobar, lo mordió Toscano, como lo ha hecho en todo el partido y lo ha complicado, y eran 4-1. De milagro la recuperó en el piso el volante del América.
0: Saca la pelota otra vez América, la pelota de Fernández se va contra la raya lateral. Ahí saca de banda, señoras y señores. Saca de banda lo tendrá que hacer el número 30. Ahí lateral por la izquierda lo va a tener que hacer el jugador número 30, Bertel, va a ser el saque de banda. Mete la bola Bertel, pelota arriba de cabeza, saca el jugador Víctor Moreno. Abre lateral otra vez para Bertel sobre la parte izquierda. Vamos a ver la bola, Omar Bertel, tenemos 41 minutos de compromiso. Va a ser el saque de banda. La mete arriba de cabeza, saca ahora desde arriba sobre la zona de Perlaza. Ganan hasta la mitad del campo, la va a tomar otra vez Bertel. Y este que retrocede para Hernández, con flota la Macarena. Una más, Richie. Nahuel Bustos, el jugador que la da toda en la cancha.
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0: va por la derecha, se viene ahora América, pelota contra el área, buscaba Adrián Ramos, el balón le va a quedar nuevamente para que la rebote Lucumí, me quedo para Bertel, coloca el centro, Bertel, pelota al segundo palo, la bola la despeja de cabeza el conjunto cardenal, le va a quedar ahora para Fernández, mete el puntazo, se va a la raya lateral de Andra y saque la banda a favor de América que gana metros.
5: Se sacude América un poquito, pero no, la paternidad en ese momento, en este tramo del partido de Santa Fe es notoria. Oiga, no se puede equivocar un referente como Carrascal, un experimentado como Carrascal, a esta altura del partido y en esta serie para clasificar a la semifinal. Me parece que es imperdonable, pero es para un jugador de esa categoría y les está costando la clasificación.
6: Sí, pero la verdad ha bajado de nivel, ¿no, Juan?
2: Sí, en los Carrascal últimos partidos. Sí, hace sí, rato. Hace
6: del
2: rato,
6: semestre no pasado.
2: Pero te la compro, es de los capitanes, es de los referentes del club, ese pase mortal.
6: Aquí,
0: penal, mano, mano, mano, penal, penal, penal, penal, penal, penal, penal, claro. Penal para Santa Fe. Penal para Santa Fe. Una mano grandísima por un rebote de Nicolás Hernández. Sanciona el árbitro. Ospina y penal para Independiente Santa Fe a los 42 minutos. 43 ya creo que fue clara, Juana.
2: Sí, yo vi el brazo abierto. Hay contacto. Lo coge distraído, lo toma distraído porque la puntea, o mejor, la rosa, Bustos, eso desvía la trayectoria de la pelota y después hay contacto. Hay contacto en la mano, sí, está abierta, ¿no, pibe? Penal claro.
6: No, penalti enorme.
2: Penal claro, ahora, Rodallega ya anotó el primero.
5: Quiero ver, pero yo quiero verla porque siento que Nahuel también o le pega en el hombro o le pega en la cabeza.
6: Sí, hay primera mano de Bustos.
5: Claro, me parece a mí.
1: Hay primero mano de Bustos, mano, muchachos. Hay primero mano de Bustos.
2: Ah, bueno, se va a echar para atrás.
6: La mano es clarísima de Hernández. Pero como un voleibolista, un basquetbolista, ahora creo que sí le pudo haber pegado a Bustos primero. Aquí la tenemos. A ver, Daniel, ¿cómo la vio usted? ¿Va larga para Bustos?
4: Uy, está difícil, yo no veo mano.
5: Muy
4: está
5: justa,
4: difícil.
5: Muy justa.
1: ¿Sabe qué? Yo la estoy viendo aquí de nuevo y pega en el rostro. Pega en el rostro de Bustos, nada, no en la mano. Es pena, es pena.
6: No en la mano, pega
1: en el rostro.
2: En la frente de sí, Bustos, en la cabeza. Y por eso, esa trayectoria cambia por completo a la pelota y hay contacto. Después Nicolás Hernández, el movimiento, el gesto, es raro, ¿no? En un central tan técnico, con tanta categoría, es raro que lo reciba así la pelota. Rodallega, en los pies de Rodallega, en un momento clave del partido, puede obligar al América de Cali, no sé si empezar a inclinar la serie, pero sí va a quedar favorable.
6: ¿Qué piensa el Tripas?
4: Que Fernández se luzca en esta, por favor. Fernández,
6: ¿le pareció penal?
4: ¿Ah?
6: ¿Le pareció penalti?
4: Sí, sí, sí, hay que decirlo. Yo soy muy, muy parcial en esto. Jugador de América ya, la mano totalmente abierta y se la lleva como basquetbolista. O sea, ahí no hay nada que discutir. Se la llevo con la mano. ¡Vamos!
6: Va Rodallega.
2: Fernández.
6: En la portería está Fernández. Va Hugo. Va Hugo por el 2-0. El goleador de ahí no falla. Creería yo, Dani. Le va a pegar Rodallega. Levanten el oído si usted es de Santa Fe. Pero máximo para el Cardenal. Rodallega, Rodallega. Va, va, va, va.

0: Pepe hoy va a jugar. Pon la tele, prende el radio.
1: Pon la tele, prende el radio. Santa Fe con su goleador. De pena máxima, Guardo la llega, un cobro excepcional. Arriba contra el palo derecho, el arquero fue el palo izquierdo. Lo mandó a guardar el goleador, que de ahí no falla. Con este momento que vive Dulce, como para que hasta lo mire un técnico argentino que está próximo a concentrar con los de la tricolor. No la llega en un momento fantástico. Se canta en el campín por Hugo. Se corea el nombre y el apellido de Rodallega. Santa Fe tiene dos. Dos para Independiente Santa Fe. Cero para América de Cali. Hugo Rodallega, de pena máxima, el autor del segundo.
2: Qué goleador tiene Santa Fe, qué goleador tiene el fútbol colombiano. Hay que aprovechar este tipo de jugadores en nuestro fútbol, que parece ser pobre, pero estos tipos llegan a aportar. Los Adrián Ramos, los Carlos Bacca, tremendo, los Giovanni Moreno. Este jugador es fenomenal, de la mano de Bustos, que fabricó las dos acciones, pase gol, fabrica el penal, y de Hugo Rodallega, que está en un momento dulce con el gol. Leandro, Santa Fe le gana 2-0 en un momento clave del partido, llegó el segundo gol.
3: 10 minutos brillantes de Independiente Santa Fe bastaron para marcar diferencia a esta altura, y en el minuto 45 creo que nos vamos a descansar con este resultado, y qué bien que le hace Independiente Santa Fe.
1: Se va a acabar la primera parte, 45 más 13, pelota larga arriba para Caravaggio, a buscar puerta, mete con golpe de cabeza, le queda ahora para Lucumí, para levantar la bola, se viene Lucumí, coloca el centro, pelota que va contra el punto penal, la sacan con golpe de cabeza, Álvaro, le va a quedar otra vez para Camilo Perlaza, la bola la va tomando Perlaza, mete atrás arriba, buscando a Daniel Torres, falta, pita el árbitro, se detiene el compromiso y cartón amarillo para Lucumí, infracción a favor de Independiente Santa Fe. Se va a acabar la primera parte. La verdad, un muy malo primer tiempo, Daniel, de América. Es la realidad. Ahora sí le está pasando por encima a Santa Fe. No da pie con bola el conjunto escarlata.
4: Es la verdad. Ni una llegada peligrosa al América en el primer tiempo. Santa Fe domina el partido. Dos goles. Y como hincha americano lo digo. Sí, lo que uno está viendo aquí en el Campín, de verdad es un Santa Fe superior. No hay nada que hacer. América dormido, solo un tiro de esquina que levantó Carrascal, que fue el que hizo medio gol de Santa Fe, y nos vamos perdiendo este primer tiempo 2-0. Ahora, esperar a que América se encienda ese diablo y ojalá logre dos goles. Quisiera tres, obviamente, pero ¿por qué no tratar de empatar y ya definir todo desde los penaltis? Aunque como está el partido, ¡ay, que Diosito le haga un milagro al diablo!
1: Deberá mejorar mucho América de Cali. Ya vamos a ver, señoras y señores. Se levanta el público otra vez.
2: Bueno. Contra Fernández. Contra,
1: sí,
2: John
1: es contra Fernández.
2: Fernández.
1: Algo le decía a la tribuna de Oriental. El arquero de América de Cali. Va a sacar la bola al arquero Andrés Mosquera Marmolejo. Saca la bola Andrés Mosquera Marmolejo. Se va a acabar la primera parte. Ya caminamos sobre 45 más 4. Balón arriba para Bustos. La busca Nahuel. La quería rebotar. Hay falta del argentino. Va a sacar la bola al arquero Jean Fernández. Desde la parte posterior. ¿Cuánta gente ve, López?
2: Yo creo que estamos sobre los 17.000 espectadores, tal vez.
1: Saca la pelota al arquero Fernández, la tira larga, el balón que pasa de largo, habrá una saque de portería, el árbitro del compromiso, el señor John Alexander Ospina del Quindío, levanta la mano para decir que no hay tiempo para más, señoras y señores. Final de esta primera parte.
5: Ahí estábamos, es que me llegó un correo, y el correo decía, hágame favor, abra tal canal, canal 6, por favor, hablo que voy a salir, voy a hablar. Entonces ahí salió el hombre hablando, después tocaba hacer caso, pues. Así está una capa, hacer caso. 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Vamos a unas cuñitas, ya volvemos, ¿les parece? Ya regresamos, chicuelos.
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1: Bueno, les tengo unos chistecitos. Imagínense que dos chocorramos estaban por ahí y uno empieza a quitarse el chocolate. El otro le pregunta, ¿por qué te quitas el chocolate? El otro le contesta, es que tengo una fiesta y tengo que ir de gala. ¿Por qué el costurero nunca se pierde? Porque sigue el hilo. ¿Por qué el gato se sentó sobre la computadora?
2: Para vigilar al ratón.
1: ¿Sabían algo? Me sacaron del grupo de paracaidistas. Creo que no caía bien. ¿Ustedes saben por qué los fantasmas nunca mienten?
2: Porque son transparentes.
1: Mamá, mamá, en el colegio me dicen fin de semana. No les hagas caso, domingo. El de cerrar es muy bueno. ¿Por qué en África no caen bombas? Porque no encuentran el blanco. Ay, ahora vamos con más chistecitos. Me gustan los chistecitos. ¿Ustedes saben por qué el marisco viene del mar? ¿No? Porque si viniera de Francia sería Francisco. Papá, papá, ¿hay gelatina? No, hijo. Hay Y e I latina, pero gelatina no. ¿Sabían que mi papá era muy buen nadador? Lástima que se lo llevó la primera ola del COVID. ¿Ustedes saben de qué murió Pie Grande? ¿No? De un chancletazo de la mamá. ¿Ustedes saben por qué los dinosaurios no pueden hablar? ¿No? Porque están muertos. ¿Ustedes saben qué hace un pez mago? ¿No? Nada por aquí, nada por allá. Y ahora el de piernas. El ultimito. ¿Ustedes saben por qué la niña sin piernas no puede construir un Lego?

0: transmisión Mega Alerta. Y aquí está el relato del muchachito, el narrador de la generación Z, el Pirulo. ¡Ey, Pirulo! ¡Pégate el parche de Alerta y de la Mega!
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3: Señoras y señores, arrancó el segundo tiempo, segunda parte, la juegan Santa Fe 2, América 0. Ataca América, la pelota la va cerrando primero Fernández, la pelota se va escapando contra la zona derecha, hubo dos cambios, Juan, rápidamente.
4: Sí señor, 3, 2 en el América, 1 en Independiente Santa Fe, arranco con el visitante, ingresó con la 3 Dani Rosero y con la 11 Darwin Machis, se retiraron del partido Nicolás Hernández con la 22 y Tomasito Ángel con la número 21, los cambios en el América.
3: Aquí hay un pelotazo a la cara de Daniel Torres, por eso se detiene el compromiso con flota de la cadena Ricardo de Cota.
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5: El 11 Independiente Santa Fe, que no necesita presentación en ninguna parte del orbe. El 11 de Santa Fe.
0: Dígamelo cantando.
5: Bueno, Hugo Rodallén.
0: Hugo Gol, todo en fútbol. 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
6: Le reiniciaron el Windows, Dani.
7: Sí, ¿qué?
6: Aquí a Daniel Torres.
7: Qué balonazo en toda la jeta. El árbitro paró la jugada. Pero bueno, me gustó que por lo menos América salió en este primer minutico con la a subir todas sus líneas. A ver, hay que hacer un gol en los primeros 15 minutos y era que el diablo se repone.
3: Señoras y señores, ve, ahí está un pelotazo de Escobar. Claro.
7: Fue más como en el oído.
3: Sí, claro, ahí pierde el equilibrio, es más bravo, ¿no?
8: Y el hombre que no tiene cabeza, ¿no?
3: Sí, es como cabezón, ¿no? Balón que está quieto, detenido. Bueno, no, al final va a dar balón a tierra, claro, porque se detuvo, fue... ¿Se la va a entregar quién? ¿A América o a Santa Fe?
4: Será posesión para el América.
3: Pero se la deberá devolver a Santa Fe, ¿no? No se la devolvió, mira.
4: No, porque era posesión para el América y el América la entregó para que atendieran a Daniel Torres.
3: Ah, ok. Balón que está para la parte izquierda, la va tomando, va saliendo rápidamente Bertel. Bertel que entrega la bola para la izquierda, va para Murillo. Siempre Murillo con el balón, entregó a la parte izquierda para que venga el centro de Machis. Pelota el segundo palo, la bola va para Romero. Romero metió el centro, fue malo el balón al límite final, habrá saque de portería. Será para el arquero Andrés Mosquera Barbolejo, no tendrá que hacer el antioqueño de Carepa. 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Pero ahora estamos, usted sí sabía, Daniel, que estamos también en el canal RCN.
7: Sí, señor, de 5 a 6 de la mañana están con el noticiero ahí con Pachito Alerta, ¿no?
3: Sí, con Pachito Alerta, pero usted sí se levanta a vernos.
7: No, a esa hora me estaba acostando.
3: Bueno, el balón está sobre la mitad del campo.
7: Literal.
3: Pero para toda la gente que quiera amanecer bien informada, de 5 a 6 de la mañana, prenda el canal RCN. Está el noticiero popular, el noticiero Alerta, se viene América. Va por la banda derecha, se viene Romero, coloca el centro, pelota que pasa de largo. El segundo palo con golpe de cabeza, la saca Santa Fe. El balón en el perímetro, lo intenta buscar por allí el jugador Lucumí. La pelota la va buscando Lucumí, revienta desde atrás. Primero la gente Independiente Santa Fe. El balón va quedando por la parte izquierda, le va a quedar ahora para que la vaya a buscar Bertel. La pelota la va tomando Bertel. Bertel para Machis, el balón de Machis adentro ahora para Escobar. Y Escobar que toca para Carrascal, la pelota la saca Carrascal, la tira larga, va para Joel Romero, va Romero por la derecha, la tiene Joel para Lucumí. Lucumí con la bola, tocó el balón atrás, le quedó para Carrascal sacó el remate a las manos de Andrés Mosquera Marmolejo. Juan se quedó con la bola.
4: Le referencia el cambio en Independiente Santa Fe, ingresó Kader O'Brien con la número 77, se retiró Jaycar Perlaza, posicional la variante, teniendo en cuenta la tarjeta amarilla del 27, Leandro.
8: Parece que se han escuchado a Dani, ¿no? América adelanta líneas y empieza a ser peligroso, se acerca al arco de Independiente Santa Fe, ya empezó a rematar de media distancia, tiene alternativas, creo que vamos a tener un segundo tiempo emocionante, y lo que sí les digo, van a haber más goles.
7: Es que le tocaba a Leandro, lo que yo le dije, América tiene que salir a arriesgar todo, a subir sus líneas, a buscar ya atacar, no quedarse atrás, no arrancar como arrancó el primer tiempo que era lento, no, América tiene que arriesgar ya, o nos hacen el tercero, o América hace un gol antes de los 15 minutos.
8: O a Santa Rosa o al Charco.
3: Pero Juan sigue arriesgando como arriesgó toda la primera parte. Saliendo al pie, Santa Fe robó por lo menos en la primera parte 3 pelotas así.
4: de la mano de Kylian Toscano. Yo no entiendo.
3: Va por la pelota, Santa Fe va por la banda derecha. Al final va contra Bertel. Al final salió otra vez de milagro.
4: De milagro,
3: América. A ver si le resulta en esta. La cambian de frente al medio campo. La va capturando rápidamente el jugador Ramos. La tira larga hacia la derecha. Va para Romero. El balón lo va tomando Romero. Romero con la pelota. La tiene Romero. Romero que mete la bola arriba frente al ataque. Va por la banda derecha. El que no viene a buscar el Lucubito con la bola para Romero. Romero hacia atrás. Entregó para Carrascal. La tiene Carrascal. Entrega ahora para Joseph. Va por el carril central. La tiene Escobar. Escobar para Ramos. Pilas por la derecha. Va para Romero. La pelota va para Joel. Se viene Romero. Participativo en el segundo tiempo. La bola se pierde. Al límite final. Va al córner. Tira de esquina. Punta derecha. Para América que va de cabeza a buscar el descuento.
9: Tiro de esquina.
0: Tercero del partido, el segundo que levanta los Diablos Rojos.
4: ¿Sabes qué me parece? Que era arco. El último que toca la pelota es Joel Romero. Eso es lo que intenta hacer el América. Traer a Santa Fe para encontrar espacios a la espalda de los dos laterales, tanto de Mafla como de Mateo Puerta. A ver,
3: va a cobrarse el tiro de esquina, centro, primer palo de Carrascal. Malo, levantó al primer sector. Intentó hacer la jugada del gol del empate allá en el Pascual. Lateral por la derecha, lo tendrá que hacer Carrascal. No aparece Romero, va a ser el saque de banda. Va a mover la pelota Carrascal. La entrega ahora para Lucumí, tomando la bola para Carrascal. Carrascal que entrega la bola para Lucumí. Va por el fondo, ganó, no pudo Torres, coloca al centro. Pelota al segundo palo, la bola la saca, primera escarpeta. El balón lo va a buscar Darwin Machis. La pelota la va tomando Machis, la recupera rápidamente O'Brien. El balón de O'Brien tocó al medio campo ahora para Escarpeta, saliendo ahora con Toscano. Abrió la cancha para Rodallega, va por la izquierda, la tiene Hugo, va Rodallega con el balón, cambiala para O'Brien, a ver si se anima. Sí, caramba, pase, la cambió de cachetada, porte externo para O'Brien. O'Brien con el balón, vino para Rodallega, la para de espaldas a la portería, va a esperar a que pase puerta por la derecha. Al final el goleador temporiza y sostiene el balón cortito y el pie. La entrega ahora para Kylian Toscano, sacando la bola a Toscano, entregó la bola para Mafla, va por la izquierda. Se viene Santa Fe, la tiene Mafla, mal pase, la regaló contra la raya lateral. El saque de banda, reposición que tendrá que hacer Joel Romero. En el saque de banda va a mover la bola Romero. ¿Qué le pasaría a Hernández? ¿Sería por la amarilla?
4: No, yo creo que es bueno,
3: estaba molestado.
4: Sacar a un central es llamativo, pibe, o sea, desde lo futbolístico.
3: Yo creo que
4: se resintió desde lo físico. Para
3: sí,
4: mí
3: él es de cristal, ¿no?
4: Él es de cristal, venía con arrestos físicos, porque para sacar a un central, Leandro, es muy difícil, ¿no? A menos de que esté jugando muy
3: bien. Para Fernández, va por la izquierda, se viene Fernández, se viene Omar. Fernández para Cinca, centro, atrás la tierra, Rodallega, no se la tiró Brian, se la negó, le pido disculpas. La bola para encima, Leandro, se la saque de portería para el arquero Fernández.
8: Ahora se invierte en las situaciones. El que está a la contra es Independiente de Santa Fe, tratando de jugar con el desespero, la angustia y la necesidad de América de Cali.
3: Escapa Lucumí, buena maniobra. Viene Lucumí con la bola, la tiene Lucumí, entregó la bola para Machis. Va por el primero por la izquierda para levantar Murillo. Va Murillo con el balón, se viene Murillo. Murillo tocó el balón atrás para Lucumí. La para la puerta del área, la entregó para Machis. Machis que entrega otra vez para Lucumí, para Murillo. Murillo que desborda, tiro del centro, la saca. Primero escarpeta, el balón le va a quedar ahora por la parte izquierda nuevamente para que ataque el conjunto Independiente Santa Fe. Pelota larga, arriba defendía Santa Fe, atacaba América. El balón tripa, se pierde al saque de portería. Será para el arquero Andrés Mosquera Marmolejo.
7: Pero Pirulo, me gusta cómo salió la América. Así tocaba salir, a presionar, a empezar a meter centres, a buscar ese gol rapidito antes de los 15 minutos. A ver si se logra por lo menos meterle miedo a Santa Fe y lograr empatar este 2-0. Que verdad nos tiene pariendo a los hinchas de la América. Abrazo a toda la hinchada de la Mega, de la América. Hoy estamos enlazados con Alerta, que nos han invitado a esta transmisión. Y bueno, aquí yo, en el Campín, siendo la agua. ¿Cómo se dice? La ave de mala suerte. ¡Va América!
3: América. Ay, con Lucumí. ¿Usted es capaz de narrar un minutico?
7: Sí, yo le narro si quiere, pero ojalá le traiga la suerte a la América.
3: Espere que haya una jugada en movimiento.
7: Hágale, usted manda.
3: Y va a narrar tripas. A ver, si narra bien, lo dejamos terminar,
4: claro,
3: la transmisión.
4: Quedan 35 minutos.
3: Quedan
4: que los 35 haga él.
3: Minutos. Bueno, va a sacar la bola el arquero. Va a sacar la bola desde la parte posterior. Estamos a través de TikTok también. ¿Desde dónde nos escuchan? Va a sacar la bola el arquero Andrés Mosquera Barbalejo. La tira larga arriba, ganando sobre la zona derecha. Entrega el balón ahora para Mafla. Gana primero Lucumí. El balón se le escapó contra el costado, raya lateral, parte izquierda. Habrá lateral, pero primero habrá variante.
4: Sí.
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3: se lo vamos a dar a Kylian Toscano en el medio campo de Santa Fe.
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3: Balón por la parte izquierda. A ver, dale, Dani. Tres Palacios. El Tripa narra en alerta.
7: Va América por el costado oriente. Allá está la gente oriental. América tocando atrás. Va viendo. Carrascal, pégale de ahí. Carrascal después le pegó. Le hizo caso. Por encima. Dañándole el escenario a Silvestre Dangón, que se presenta aquí el próximo fin de semana en el Estadio del Campín. Pierna derecha, Carrascal. Aproximándose el América de Cali. Abrazo a la hinchada americana en todo Colombia. Vamos perdiendo 2-0. Gracias.
10: Muy bien. Muy bien, Dani, muy bien. Explicación bien completa de lo que pasó, Leandro. ¿Qué le pareció?
8: Dani hace todo bien. Eso no, sí. No,
6: muy bien.
8: Pero
6: muy
8: eso es
6: bien.
8: Que es una leyenda.
6: No.
8: Pero no le trajo suerte.
6: ¿Cuántos años en el cartel?
7: El cartel de Yar unos 20 años y en la Mega 22.
6: Imagínense ustedes. El programa estrella de la Mega en estos momentos nos enlaza con esta transmisión. Saludos a todos los oyentes. Va por la izquierda, Fernández. ¡Ahí está!

0: peleó el conjunto Independiente Santa Fe. Un pasesote de Rodallega. Gran pase de Rodallega para Fernández por la izquierda. Arremetió contra el área. Nahuel Bustos la mandó a guardar. Señoras y señores, goleada de Santa Fe que le pinta la cara al América. Al 11, 56 minutos de compromiso. Santa Fe, Santa Fe acaricia la semifinal del fútbol colombiano. Santa Fe tiene 3 para Santa Fe, 0 para América de Cali. Nahuel Bustos de arremetida a la pelota, el autor del gol.
1: Lo hizo Bustos, la asistencia fue de Frasica, pero el pase que mete Rodallega es una cosa espectacular, porque es a la espalda de lateral y central. En el intervalo lo deja muy mal parado. Gran diagonal marcada por el 8 de Santa Fe. Pero el pase es de crack. El pase es de 10 neto. Gran momento de Rodallega. Desborde de Frasica. Y la tenía que empujar Bustos, que merecía su golcito. Estaba haciendo un gran partido. Cuando tal vez mejor estaba jugando el América en el partido, llega el tercero de Santa Fe de la nada. Porque esto estaba buscando Santa Fe. Una contra. Coger mal parado al América. Lo cogió mal parado. No lo perdonó. Santa Fe derechito con el gol. Santa Fe ya golea 3-0 al América.
0: Y un partidazo de el cuadro cardenal, Leandro.
2: Sí, el nivel que está teniendo Independiente Santa Fe es para pelear otra vez de frente la posibilidad de la estrella en el mejor momento de América, ¿no? Cuando adelantó las líneas, 3 remates de media distancia. Santa Fe lo toma mal parado. Hugo magistral en el pase. Frasica también con un centro, ¿no? Porque se están dedicando a tirar lo que sea. Él tira pases con un pase perfecto y se hace justicia. Nahuel, de lo mejor del partido, logra convertir un gol, el tercero, y tiene pinta de goleada, o ya es una goleada acá en el Campín.
3: Pirulo, usted es un mal amigo. Paul, el de la Mega, también me trajeron engañado a este partido. Ustedes sabían lo que iba a pasar.
0: Se va a ir enfermo. Bien hecho.
2: ¿Puedo enviar un saludito?
0: Claro que sí.
2: Un saludito a nuestro director, a Pacho Alerta.
1: Dios santo.
3: No.
1: ¿Se quiere que no lo vuelvan a invitar?
3: Pachito, cancele a Leandro, hágame el favor.
0: Balón que está quieto, detenido, señoras y señores. Esto está 3-0, lo gana el conjunto Independiente Santa Fe. Un partidazo, le pasa por encima a la América. Que la verdad, yo pensé que esto iba a ser más parejo.
1: Claro, pibe, claro. Los cambios en el América, uno posicional, sacó un creativo o un doble 9, como era Tomás Ángel, para meter a Machis a jugar por dentro. Yo no entendí muy bien ese cambio. Más allá del bajo nivel de Tomás Ángel en el primer tiempo, no le han salido los cambios al Escarlata. Y mientras que al América no le sale nada, a Santa Fe hoy está derechito, le sale todo al León.
4: Amonestado,
0: señoras y señores.
4: Ajá. Amonestado en Santa Fe, súmele a la lista de cotizantes a Acrílico Hepático en el partido, a Nahuel Bustos. Yo sí entiendo el cambio, pibe. Está buscando urgentemente González respuestas a la ausencia de Guzmán. No las encontró en Ángel, trató de buscarla con Machis, pero tampoco aparece.
0: Claro, es que hay que notar tripas, hay que decirle a la gente, hincha de la América. La mala suerte de América es que perdió al jugador más importante, claro, que era Jason Guzmán, y lo perdió para esta doble confrontación. Entonces también digamos que eso pesa, aunque Santa Fe ha tenido también lesionados, ¿no? Balón por la izquierda, le queda hacia atrás Adrián Ramos, la bola cruzada contra el palo, se fue al palo izquierdo, se pierde el árbitro final, habrá saque de portería. Tenemos 64 minutos de compromiso, estamos en el sistema alerta a través de la Mega también, en alerta 104.4, para que usted sintonice la emisora popular, la emisora de la gente, la emisora del pueblo. ¿O no, Mario Aníbal Bautista Balaguer también está en el sistema alerta?
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0: Va sacando la pelota el arquero, la entrega a ras de piso, sale la bola por la derecha. Le quedó ahora para que la tire larga puerta, largo servicio. Bien. Pelota al frente de ataque, sí.
1: Un cambio en el América de Cali, ingresó Tilman Palacios con la número 19, se retiró John Murillo con la número 7, tercer cambio en el Escarlata.
0: Esa es la otra, Juana. Tilman Palacios con problemas de indisciplina siendo un jugador fundamental y desequilibrante. Porque esa es la otra del cuento, Daniel. Tilman Palacios, un extremo, el mejor extremo que tenía la América.
6: Sí.
0: Salió Tulio Gómez a decir que estaba fuera de la convocatoria varios partidos por problemas de indisciplina.
6: Estaba de parranda,
0: entonces pues imagínese, obviamente por eso es suplente, el técnico lo sentó, pero es un jugador clave en el América también.
6: No, y súmele otro, Marlon Torres.
0: Ese otro.
6: Es un central titularazo en el América, el mejor central que tiene el América. Se lesionó y parece que es un poco delicado el tema.
0: Sí, es un tema de en la cabeza, ¿no?
6: En la cabeza, es un
0: cuadro de migraña que ya pasó a ser algo más delicado.
3: Sí, súmele otra.
0: Escuché que debe ser operado, ¿sí?
6: Va a ser operado.
3: Súmele otra. El primer gol de Santa Fe, el error de Carrascal, eso cambió todo el partido.
0: Un jugador clave, de los mejores que está en un momento muy flojo. Señoras y señores, se encontró con un Santa Fe que lo ha arrumado. Literalmente, niveles individuales y colectivos fenomenales del conjunto de Repeto. Balón por la parte izquierda, habrá lateral. Lo tendrá que hacer Cristian Mafla. Saque de banda por la parte izquierda. Recuerde enviar su nota de voz al 311-876-8985. Repito, 311-876-8985. Mañana en alerta. Nos vemos en el canal RCN de 5 de la mañana a 6 de la mañana con todo el resumen de las noticias, pero también para que usted vea los goles de este compromiso. Levántese temprano, levántese con alerta, el noticiero alerta en el canal RCN. Va a sacar la bola el arquero Andrés Mosquera Marmolejo. Va a sacar la bola Andrés Mosquera Marmolejo desde la parte posterior. Sacará desde el fondo, la tira larga. La bola va hacia la derecha para que la capture nuevamente Carrascal. La bola la va tomando Carrascal. Se viene Carrascal con la mano, la va entregando para Lucubí. Se quiere dar la vuelta, un hombre que viene a recuperar en la mitad del campo. La pelota va otra vez por la izquierda para que se quiera dar la vuelta y la entreguen ahora para el jugador Lucubí. Tomando la mano a la tierra Lucubí. Lucubí hacia la izquierda, va el balón para Joseph Escobar, que entregó por allí para que venga Machis. Va a encarar en el mano a mano un hombre que la rebotó. Le quedó el balón otra vez hacia la parte posterior para Escobar. La cambia de frente Escobar, va la bola para Romero. El balón lo va tomando Romero, recorta desde la derecha hacia el medio. Lo entrega ahora para Escobar. Lo va tomando Escobar. Sacó el rebate, tapó el arquero. Offside de Palacios. Fue claro. Sí. Arriba la bandera, Ricardo de Coto. Esto está 3-0.
7: Bueno, y aquí estamos a través del parche del fútbol de Alerta y de la Mega. Una transmisión Mega Alerta. 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
4: Vamos a dársela a Nahuel Bustos. Merecidísimo, Nahuel Bustos,
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0: Mañana estaremos con las otras dos llaves de cuartos de final. Mañana estará Rafa Guerra a partir de las 6:50, ¿no? Perdón, 5:50. Estaremos
6: partido
0: con el partido. No, partido 6 en punto, ¿no?
6: ¿Así?
0: Sí.
6: Pues,
0: partido 6 en punto. Mañana 6 en punto.
6: ¿Por qué no le mete media hora de previa de eso,
0: Pibe? Pasto frente al Deportes Tolima. Sí. Pasto frente al Deportes Tolima. Y después cerraremos a las. ¿A qué horas es ese? A las 8:10, 8:15, ¿no?
4: Sí, señor, 8:10. El partido entre Junior y Once Caldas, 8:15. 8:15, para ser más preciso, el partido entre Junior y Once Caldas. Transmisión en alerta desde las 8 de la noche.
0: Mañana también nos va a enlazar.
3: Oiga, Pirulo, preguntica.
0: Señor.
3: El que gane de pase esta llave entre Santa Fe y América, que lo más probable es a Santa Fe, no sé si sea un milagro, enfrenta al que pase entre Pasto y Tolima, ¿verdad?
0: No, al que pase entre Caldas y Junior.
3: ¿Ah, sí?
0: Sí.
3: O sea que a Nacional.
0: O sea, por ahora es Santa Fe Junior.
3: Y Nacional le tocará contra un Pasto.
0: ¿Contra Pasto o contra Tolima? Tolima. Por ahora gana Tolima 1-0.
3: Yo creo que va a ser contra Pasto.
0: ¿Será que mañana remonta el Pasto?
3: Yo creo, quedó apenas 1-0, ¿no?
0: Quedó 1-0, sí.
3: Sí, yo creo que el Pasto allá es bien fuerte en su estadio.
2: No, pero es en Ibagué.
4: Es en el departamento.
3: No,
0: claro.
4: Es en el departamento
0: de Pasto.
3: Sí, cierra Pasto local.
2: Y Pasto juega bien.
3: Sí, juega bien allá.
0: Bueno, mañana estarán los dos partidos en alerta.
4: Con lo que acaba de decir el Tripas, que empiecen a celebrar los hinchas en Ibagué. No iré
3: no
4: más.
3: No jodas. No. Ahora sale al Pasto.
0: Señoras y señores, balón por la derecha, centro por un tastad, la pelota la va a buscar Romero, el balón se va afuera contra la raya lateral y saca de banda. Señoras y señores, se viene un cambio, López.
6: Sí, señor, ingresa a la cancha o está ya preparado en zona de traslado Daniel Valencia. Seguramente el indicado para salir será Adrián Ramos. Ahora, ¿sacar a Adrián o meter un doble 9, Leandro?
2: Mira, yo no sé, pero América tiene la tenencia ahora, pero no hace daño.
6: No hace daño.
2: No es relevante en el ataque. Y me quedé con las palabras de Dani. Una desconcentración acaba con todo el trabajo de una semana y con el sueño de todo un semestre, ¿no? Porque no lo vamos a castigar, pero sí fue el factor diferencial, fue el error de Carrascal.
0: Sí, fue el error inicial, Leandro, pero también después lo
6: no
0: pasó
6: tuvo reacción
0: por encima. No, no, y lo pasó, exacto, lo pasó por encima Santa Fe.
2: Pero hasta ese momento estaba parejo.
0: Sí, es cierto.
6: No, es cierto.
0: Ahora,
6: es cierto.
0: Ya había generado dos, ¿no?
6: Un mano a mano de Bustos y un remate de Rodallega. Ahora, el gol cambia la película por completo, pero da la impresión que el América venía con un plan de juego, se le desarmó y nunca tuvo plan B.
2: Mire,
6: nunca.
2: Una cosa, había tenido dos, pero los había tenido Bustos. Rodallega tuvo una y la metió.
0: Es cierto. Señoras y señores, va a sacar la bola el arquero Andrés Mosquera Marmolejo. Va a sacar la bola el arquero Andrés Mosquera Marmolejo. La tira larga el antioqueño de Carepa. Pelota hasta la mitad del campo. Le va a quedar el esférico otra vez sobre la parte izquierda. Nuevamente para sostener la maniobra. 3-0 gana el conjunto. ¡Ojo, Rodallega! Y la pelota por encima. Le pegó de volea la bola al límite final. Habrá saque de portería para el arquero Jean Fernández. Oiga, toda la gente que está en el TikTok. Tenemos más de 1.200 personas conectadas. Más de 500 a través de YouTube. Cerca de los 2.000 dispositivos en redes sociales. Más toda la gente a nivel nacional en la radio. A través de la Mega. A través del sistema Alerta. ¿Desde dónde nos escuchan? ¿Desde dónde está el sintonía? Bogotá, Cali, Medellín, Barranquilla, Valledupar, Bucaramanga, Tunja, Duitama, está en Pasto. ¿Desde dónde están? ¿Desde qué barrio de Bogotá? Envíen su nota de voz al 311-876-8985. 311-876-8985. Dani, ¿usted qué piensa de David González? ¿Qué piensa del técnico de América?
3: No, del técnico, a mí me gusta, ¿sabes? A mí me gusta el técnico de la América. David González me parece buen técnico. Creo que lo que todos decían ustedes ahorita, todas esas bajas que se le dieron a la América para estas llaves de las finales, el error de Carrascal hoy, al diablo le fue mal. Creo que se le juntaron muchas cosas después de haber hecho un buen semestre. Se le juntó toda la mala suerte para este partido contra Santa Fe. Está ya contra Santa Fe y se está viendo acá.
0: Y es un chavo, Cristian. Chavo, y por la parte izquierda, la bala la va a buscar Timón Palacios.
3: No, pero no. América la está teniendo, lo que decía Leandro, América la está teniendo, pero no llega con peligro. La verdad no mete miedo frente al arco de Santa Fe, y Santa Fe ya haciendo lo suyo, teniendo ahí la pelota y de pronto contragolpeando a mi Mechita ahorita, que ojalá no pase.
0: Balón arriba, va por la parte izquierda, le va a quedar ahora para Fernández, se viene Fernández, va Omar Fernández, Racica, la entregó al medio campo, el que la va a buscar es Obrigan por un tastaz, le di en la cara, por el tastaz, saca la bola Dani Rosero, le queda ahora para Carrascal que toca, la bola para el futbolista que cruza línea central por la derecha, la va tomando rápidamente Machis. América le queda, Juan, Copa Sudamericana, sí, es señor. Lo que le va a quedar quedando eliminado hoy, ¿cómo está allí? Porque esto podría salvar a David González. Esta derrota lo deja en la cuerda floja.
6: Esta derrota es dura, es fuerte, sobre todo por la forma. Porque usted puede quedar eliminado en Bogotá, pero creo que América no ha competido de la mejor manera y está cayendo 3-0 ante un rival que antes del partido era par. O sea, uno no se esperaba ese resultado bajo ninguna circunstancia. El América en Sudamericana, pibe, es segundo con 7 puntos detrás de Macará, que es el líder con 8. Le queda recibir a Tigre y recibir a Macará. O sea, depende de sí mismo el América
0: primero
6: para clasificar primero.
0: Porque recuerden que en Sudamericana solamente clasifica el primero del grupo.

0: Cana lo puede salvar, pero yo estoy con Dani. Es de los técnicos capaces, serios y trabajadores del fútbol colombiano.
1: Ahora, no ha podido ganar, ¿no? No ha podido ganar, señor.
2: Le puedo anticipar información porque la tengo de primera mano.
1: A ver.
2: Independiente a lo que pase en Liga e independiente a lo que pase en Copa Sudamericana, David González seguirá siendo entrenador de América del Cali.
1: No creo. La verdad, o sea, Cristian puede tener esa información que se la pueden haber contado de primera mano. Ahora vaya, queda eliminado de Sudamericana. Se vuelve insostenible.
0: Y la forma como puede terminar este partido.
3: Claro.
0: Hay resultados que no los aguantan, sí, los técnicos.
1: Sí. La hinchada, sobre todo por la hinchada. Y Cali es caliente. Cuando América pierde, es muy caliente eso por allá. Se vienen dos cambios. Sobre 72 minutos, muchachos, ustedes estamos aquí hablando porque es de lo que se viene y por supuesto es que el partido ya está muy lejos de que América lo iguale, además porque no ha generado, perdón Dani, ¿alguna chance de gol ha generado América, López?
4: No, la de Murillo a los 7 minutos, el cabezazo que se fue desviado. O sea, ni siquiera intervino Andrés Mosquera Marmolejo.
5: No, América no ha tenido una jugada de gol. Y le voy a decir algo, y no lo digo nada en contra de la hinchada de Santa Fe. Cuando salió la llave Santa Fe América, yo como americano dije, uy, esa primera llave la pasamos.
4: Aquí hay chances.
5: Yo dije, América le gana a Santa Fe la llave. Y hoy me trago mis palabras.
0: Mire, sale aplaudido Nahuel.
1: Sí, claro, lo aplaude la gente. Hablando de la llave, la verdad, Juan, yo también veía favorable la llave al América. Hay varios detalles, se le presentaron las lesiones, pero fundamentalmente... mira Fagundes, qué bien la bajó, la metió Fagundes arriba para Fernández, va por la izquierda, creo que quedó en offside, sí. Le iba a decir, fundamentalmente, el nivel de Santa Fe. El gran segundo tiempo frente a Corinthians, el gran primer tiempo frente a América en el Pascual, y hoy este gran partido que ha sido muy completo.
0: Mire, le voy a decir desde cuándo Santa Fe... arrancó esta buena racha de lo futbolístico. Desde el 5-0 que le hacía Cúcuta Deportivo. Ese fue el envío anímico que necesitaba Santa Fe.
1: Claro, pero claro. Ahí volvió a tener algunas presentaciones. Ahí no comenzó a subir,
4: no jugaba
1: pero también. Era intermitente.
4: Porque
1: pero
4: le ganó al Pasto también. Le gana al Pasto y le gana Inter. Y
0: perdió una, pero en el torneo internacional. No, en la liga.
1: No, es que el peor de todos fue contra Platense.
4: No, jugó horrible, horrible. Y en medio de eso se presentaron las victorias del Cúcuta y del Pasto, que motivaron al equipo, pero aún no jugaba tan bien. El segundo tiempo contra Corinthians, el partido, el primer tiempo contra el América y este partido redondo.
1: Bala, bala cruzada para O'Brien. La bala igual pasa, la va a buscar el chiquitito. Va buscando la pelota O'Brien, tocó el balón atrás, le quedó para Fernández. Va Fernández con el balón, tocó el balón arriba, ahora para Rodallega. Movía la bala para Toscano. La tiene Toscano, se da la vuelta, entregó a la izquierda. Va el balón ahora. ¿Para qué? Para la vaya a buscar el jugador Angulo. ¿Fue quien entró?
4: Sí, señor. Jason Angulo con la 24 y Franco Fagundes con la 9, que le alcanzó para entrar a convocatoria. En este partido salieron Cristian Mafla con la 32 y Nahuel Bustos con la 19. Ya se ha presentado otro cambio. El ingreso de Luis Ángel Palacios con la 14 y la salida de Mateo Puerta con la 4.
1: Roba la pelota Toscano, roba la pelota Toscano, Toscano para Roda, llega. La pelota pegó en el travesaño, pegó en el travesaño, un remate de Rodallega, fenomenal, de primera, la agarró desde la media luna, era un golazo para cerrar el estadio.
4: Es un animal Rodallega, tiene el arco entre ceja y ceja, no duda nunca en patear de afuera, no lo duda, y eso es importante para un goleador, además con la confianza que tiene el 11.
1: Oiga,
4: iba a ser un golazo.
1: López, Leandro, señor. Tripas, ¿será que lo bloqueó Lorenzo?
4: No creo.
0: Yo no creo, pero que se lo merece, se lo merece.
1: En 55, ahora no había jugado este partido, etcétera, pero en 55, de las 55 no se pueden agregar, ¿no?
4: Ya no.
0: No, ya,
1: ya no.
0: No
1: se pueden agregar.
4: Bueno. Y sin saber si fueron 55.
0: Mire, hay una cosa para exaltar de Santa Fe. Gana 3-0 y sigue hacia adelante. Otro equipo se hubiese resguardado y le hubiese dado todas las acciones. Ellos siguen trabajando, quieren ampliar el marcador y sobre todo no desisten de ir hacia el arco de América. Y casi todos los equipos colombianos trabajan desde la parte mental de otra manera. Y Santa Fe lo está haciendo de la manera correcta. La mejor forma de defenderse es lejos de su arco.
1: El balón lo va a buscar ahora otra vez Angulo, sacando la bala Angulo, la va entregando hacia la parte posterior, la va a sacar el jugador Víctor Moreno. La tira Víctor Moreno con golpe de cabeza, saca desde atrás el jugador Mosquera. Mande su nota de voz 3118-7689-85. Ese es el alerta WhatsApp. Saludo a todos los oyentes de La Mega, a los del cartel de La Mega. Mira, ole.

0: viene, será un talla Santa Fe a América de Cali.
1: Háganos pasito.
2: Pero están cantando el ole, Dani. Ya la verdad, aquí la regaló Pedro Hernández.
1: Es que le voy a decir algo.
2: Ajá. ¿Qué le dice a sus oyentes de la Mega? Me cuentan que están defecados de la R.
1: No. Que disculpen. No, mentiras. Nos oye mucha hinchada santafereña. Ellos un abrazo, la verdad. Tengo amigos que hacen parte de la Guardia Albirroja Sur. Pero le voy a decir algo. Parece que el partido fuera 1-0 ganando apenas Santa Fe, porque Santa Fe busca más el cuarto que tratar a América de llegar o algo así de hacer, de descontar. O sea, lo que decía ahorita Leandro, Santa Fe va arriba como si fuera en serio apenas ganando 1-0.
2: No, y se escucha el ole en dos secuencias. Ya le ha cantado el ole la gente de Santa Fe al equipo de el América. Sí.
3: Dele crédito a lo que decía ahorita Leandro Castellano, la buena racha. Independiente Santa Fe inicia con el 5-0 ante Cúcuta. Contando ese partido, Santa Fe ha obtenido la no despreciable suma de 13 sobre 15 puntos en liga. 4 victorias y apenas un empate el pasado ante América. De por medio, la derrota ante Platense y el empate ante Corinthians por Copa Libertadores.
2: Bueno, señoras, sí, ya es vergonzoso lo de América.
4: Ya es papelón.
2: Vergonzoso lo de América. Le está untando la pelota a Santa Fe. Se está dejando cantar el ole en su cara. Tenemos 77 minutos. Señoras y señores, 3-0 gana Independiente Santa Fe. Va Fernández. Entregó la bola para el jugador Daniel Torres. Falta de Romero. Claro, tiro libre. Ricardo de Cota, somos alerta, somos RCN, la gran figura. No me pregunte por uno. Todo Santa Fe como equipo y como colectivo.
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2: Tenemos 79 minutos de compromiso. Esta vez a través del sistema de alerta va a sacar la verde del fondo, sacando sobre la banda derecha ahora para que la vaya a buscar Mosquera. Va a buscar la bola Mosquera, la mete a ras de piso, de primero la quiere meter, un hombre que viene a cortar la bola, no va a buscar Angulo, desde la parte posterior saca con la pierna zurda, la tira larga hasta la mitad de la cancha, el balón viene ahora para Fagundes, ganando el balón otra vez por allí con Toscano, el balón lo tiene Toscano y arrancará el ole otra vez, balón sobre la derecha, el que la va a buscar es Rodallega, tomando la bola la tiene Rodallega, va bien pegado a la raya, por allí para que la vaya a buscar el jugador Escarpeta, sale Escarpeta, hacia atrás rápidamente con Kylian. La va a mover el arquero, Mosquera Barbolejo, cortita, ras de piso por la parte izquierda, otra vez para Angulo, ese es Fernández, Torres, el balón lo tiene Daniel, se viene buscando la pelota Daniel Torres, la viene a entregar hacia la parte de atrás, ahora para buscar a Moreno, la saca Víctor, Moreno a ras de piso. Ese es Fagundes, le dieron la vuelta, falta. Regaña
4: a Valencia.
2: A Valencia lo regañó, sí, sí, Escobar. ¿Ella de quién es hincha, Tripas? ¿Valentina?
1: Mi novia del América.
2: ¿Del América?
1: Sí.
2: Ella tiene cara de que yo que va a
4: ser obligado
2: de este equipo tan malo.
1: No.
2: Ella
1: no.
2: Hace cara de. ¿De quién?
6: Bayern.
2: ¿Del Bayern?
1: No, ¿cuál Bayern? Ni que nada. No.
4: De la mechita. No, yo le dije, mejorcito, ¿no?
1: Ella me dijo que era el Bayern. Yo le dije, pues hay un equipo que juega similar.
2: Sí,
1: es
2: sí,
1: el América de Cali, entonces.
2: Es,
1: bueno.
2: Es el que va ganando 3-0. A eso se refería él. ¡Rodallega! Y la pelota contra el palo izquierdo. Se fue desviada esa bola. El saque de portería para el arquero Fernández López.
4: El 11 está loco de Santa Fe. El 11 está loco por hacer su tercer gol. Está loco por marcar el triplete, porque puede hacer lo que quiera. Ahora no se lo va a negar. Tenía pase a la derecha, tenía pase a la izquierda, tenía para transportar. Pero está endemoniado en hacerle 3 goles al América, al equipo del que es hincha.
2: Se canta por Rodallega, se canta por Hugo. Escuchate si son de Santa Fe. Balón contra el costado, laterales. ¿Qué se va haciendo? Somos alerta, somos la Mega. Somos alerta, somos la Mega, somos RCN. Estamos enlazados con el cartel. Saludo a todos los oyentes de la Mega. Oigan, que escriban si les gustó esta vuelta. Si les pareció que esto salió bien. si disfruta las lágrimas ahora del Tripas. Y usted ahorita, bueno, ojo que se viene buscando a la Rafa Fagundes, la cambia a la derecha. Balón que queda nuevamente sobre la mitad del campo, que ahorita va a seguir enfermo, ¿no?
1: Sí, sí, sí, esto me ha enfermado aún más. Después de este partido venía yo mejor al primer tiempo, pero después del primero de Santa Fe me volví a enfermar.
6: Dani, esto parece cuadro, paranormal, ¿no?
1: Un cuadro crítico.
2: Sí, que está esto como paranormal, ¿no? El diablo, al diablo se lo comió el león.
1: Se lo tragó el león, hay que decirlo, hay que aceptarlo. No hay nada que hacer. Hay que aceptar. Yo en el fútbol soy así. Santa Fe hizo mejor las cosas en estas llaves. Y hoy lo que ha hecho en el Campín es bailar al diablo, se lo digo yo como hincha americano. Yo sí soy sincero y soy realista. No tengo por qué echarle vainado a Santa Fe ni nada. Está ganando bien, justo, pero creo y repito, estaba el partido parejito hasta que nosotros dimos, no la enterramos.
2: Balón que está sobre Machis, la tiene Machis, la toma América de Cali para salvarse únicamente del Ole. ¡Romero! ¡Pegó en el travesaño! ¡Pegó en el travesaño fuera del área, Adrián! ¡Pegó en el travesaño otra vez! ¡Increíble! ¡Ah, bueno! Era para el descuento, clarísimo, la más clara de América, doble pelota en el palo, primero un golazo de Romero, se estrelló en el travesaño, después la tomó en el rebote Ramos, volvió a pegar en el palo, se salvó Santa Fe, tuvo el descuento América de Cali.
4: Mientras que a un equipo le sale todo, al otro no, increíble, en dos jugadas consecutivas en el mismo travesaño, en el mismo palo, en la misma ubicación, Romero, gran remate y después Adrián Ramos. Se salvó Santa Fe, la más clara del América. Llegó de manera consecutiva, dos jugadas en 83 minutos, Leandro.
6: Oiga, suerte de campeón.
2: Tranquilo.
4: Tranquilo.
2: Tranquilo. Tranquilo, porque hasta ahora van en semifinales. Y le iba a decir esto. Esto es lo que permite el campeonato colombiano. Santa Fe en la fecha 15 estaba eliminado.
6: Eso le iba a decir.
2: Eliminado hace 20 días. Santa Fe.
6: El de los Santos Óleos era Repeto.
2: Ajá.
6: Nada que hacer. ¿Ahora qué?
2: ¿Qué ahora, viene? Ahora que sea campeón. Aaron que viene buscando rápidamente. La tiene Fernández. Fernández que entrega la bola para Fagundes. La chapea. Roda llega. Hacelo. El tercero. Va, va, va.

0: Mejor dejemos así. Dejemos así cuatro. No, no, no.
1: Se canta para la llegue, se canta para el goleador. Lo aman los hinchas cardenales. Señoras y señores, a los 84 minutos de compromiso clavó otro golazo. Está loco el goleador inolvidable que tiene el cardenal. El goleador fantástico, porque con un goleador así se puede soñar con ser campeón. Rodallega, el ídolo del momento, el ídolo de la comarca cardenal, se viene abajo.
2: Deberían llevarse a Rodallega para la selección, ¿sí o no?
1: ¡Sí, señores! ¡Rodallega, Rodallega tiene tres! ¡Rodallega tiene tres! ¡Santa Fe 13! ¡América 0! ¡Y se va Hugo! ¡Lo saca el técnico porque es para sacarlo de la cancha! Y ustedes escuchan este estadio. 3-0 Santa Fe, 3 de Hugo.
3: Bueno, en el momento perfecto se va Hugo Rodallega. Quería el tercero, marcó el tercero. Así es este delantero fenomenal que tiene el fútbol colombiano y no me cansaré de decirlo. ¿En qué momento llegó este delantero al fútbol colombiano? ¿En qué momento llegó para darle una mano a Santa Fe? ¿Y qué mano le da al León? Santa Fe golea 4-0 al América de Cali. Un América que en la acción previa tuvo dos pelotas en los palos. En la contra, un pase fenomenal de Franco Fagundes. La definición picando de Hugo Rodallega ante un Fernández que no pudo hacer absolutamente nada. Es una goleada y ojo porque puede ser histórica.
1: Ojo que va más, ojo que va más, va Santa Fe por la banda derecha, la cruzó al centro. La pelota casi en contra, la manda al córner. El defensor tira de esquina, punto izquierdo para Santa Fe que va de la cabeza a buscar el quinto.
4: Tiro, tiro, tiro de esquina.
5: Cuarto del partido, el segundo que levanta los Leones.
6: Un Santa Fe ambicioso, ¿no? Esa es la palabra, ¿no? Y lo de Hugo, yo no sé qué otro calificativo se le puede dar. Le hemos dado todos los calificativos.
1: Corner, corner, corto, ya voy, perdón, Leandro, el balón lo va tomando rápidamente Zapata. 4-0 gana el conjunto independiente Santa Fe, 3 de Rodallega, un animal.
6: Yo creo que podríamos hacer un cambiecito los convocados, ¿no? No, mentira, de broma, yo creo que eso ya está listo.
7: No, pero en serio.
6: Pero lo de Hugo, mire, yo estaba pensando una cosa, ¿saben en dónde quería jugar Hugo?
7: En América
6: de Cali.
7: Sí.
6: Es hincha de América. Y allá un técnico dijo que lo que tenía era mejor. Y mire.
7: Y Tulio también incluyó.
3: Tulio dijo que tenía las puertas cerradas, entre comillas.
7: Sí,
3: para
7: sí,
3: que
7: sí.
3: No jugar en el América.
7: Tulio le cerró las puertas. De hecho, él en la declaración, en la zona mixta, lo dice, lo vuelve a recordar en la zona mixta en el partido de ida. Pelota. Bueno, ¿y qué decís, Tripas? Estás como callado. Dentro de la maluquera, ¿no?
8: Se lo dije, Santa Fe estaba buscando más el cuarto que el América. Y lo que usted dice es verdad. En el partido en Cali, Hugo Rodallega, cuando hace el gol, porque también es el que hizo el gol, lo hace y como pidiendo disculpas, como diciendo, yo quería jugar en el América, me gusta el América, no se pudo, y aquí está metiéndonos 3 goles. Oiga, ¿será que los partidos de Santa Fe que transmitirlos en la Mega, será esa la suerte para Santa Fe?
7: Bueno, hagamos la gestión.
6: Dani, en la serie les hizo 4.
7: En la serie les hizo 4. Les hizo 4 de 5.
3: Pibe, es en serio. O sea, un delantero. Porque los delanteros son de rachas. Y hasta incluso Hugo Rodallega. Los mejores delanteros también son de rachas. Pero una racha como estas, así sea como cuarto delantero, no es una salvación para la selección. Ya no. Ya está en la lista. Él no está en la prelista seguramente. Pero tal vez hubiera dado una manito, ¿no? Tal vez.
7: Balón, estoy completamente convencido, si este partido hubiese sido antes, tal vez lo bloqueaba.
3: ¿Hubiera sido ayer?
7: Es una cosa descomunal de Rodallega. Hay lateral, entendiendo la edad, ¿no? Entendiendo que tiene 40 años, la diferencia que marca el liderazgo que tiene. Es uno de los jugadores más respetados del campeonato por todas las hinchadas. La pelota es de Daniel Torres. Fagundes, la pisa Fagundes, ese es Carpeta, entregando para Víctor, Ángulo con el barro balón por la parte izquierda. La pisa. Toma la bola Angulo. Abajo. ¡Uy, taco! De Zapata. Va con Angulo. Pila a la izquierda. Va Zapata. Gran jugada. Tiene Santa Fe. Angulo tocó la pelota para el centro de Zapata. Ahí va Perlaza. La bola muy larga para Fernández. Se le terminó escapando la bola. Se le terminó escapando la bola. Para ustedes, ¿cuánto tiempo de adición, muchachos?
6: No, yo no creo que vaya a haber mucho por el resultado y porque
8: máximo dos.
3: Yo creo que van a ser 3 minutos más.
7: Yo creo que lo debería terminar a los 90 cumplidos.
3: También
7: va a sacar la bola.
9: Así como
7: la goleada histórica de Santa Fe. Van tocando la pelota corto. Pelota de Andrés Mosquera, de Andrés Mosquera Guardia. El tiempo está cumplido. Mira el reloj, señoras y señores.
6: No digo nada.
7: Ganó, ganó. Ganó el Cardenal. Ganó Santa Fe. Ha clasificado a las semifinales del campeonato colombiano. Una exhibición magnífica, pasándole por encima al América de Cali, al equipo de Pablo Repeto. Una presentación para la historia de los Cardenales. Una presentación para la historia de Rodallega. Marcó 3 goles de cuatro. Marcó 4 goles de 5 en la serie. Un animal del gol. Santa Fe aplastó, le pasó por encima, le untó la pelota y se le burló en la cara al América. Ha ganado en el Campín 4-0. Semifinalista el Cardenal. Va por la otra estrella. Undécima, ¿no?
2: Bueno, como ya oyeron, perdió la mecha de Danielito, lastimosamente, pero nosotros seguimos. Ya viene ahorita y media larguita de Cartel Paranormal, así que preparen sus historias nuestros amigos en TikTok, ¿listo? Pendientes. Gracias a nuestros amigos en TikTok y en YouTube por estar ahí compartiendo y mamando gallo y otros tirando hate, pero vamos ya con el Cartel Paranormal de la Mega.
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Buenas noches, amigos del cartel de la Mega. Mi nombre es Luis Escún. Y esta noche quiero contarte una historia. Quiero contarte una historia de Alfonso. Alfonso era reciclador de oficio. Él siempre andaba con su moto, con la pequeña moto, recogiendo cosas por todo Bogotá. A él le gustaba mucho ir a la zona norte, a ciertos barrios como Usaquén, Cedrito, Sumicentro, pues por ese estilo. Él decía que los ricos siempre dejaban cosas interesantes y en buen estado. Entonces, así se la pasaba él de barrio en barrio, recogiendo electrodomésticos, muebles, sillas, cosas así. Como para que ustedes se imaginen a Alfonso. Alfonso era un hombre bajito, moreno, ojos oscuros, más bien subido de peso, le gustaba la cerveza, era soltero, es decir, era un hombre feliz. Bueno, no del todo feliz, y ya vamos a ver por qué. Porque como él cargaba tantas cosas todos los días, él vivía con dolor de espalda brutal, constante. Un dolor profundo que eso no se le quitaba con nada. Entonces en casa, en su casita, en su apartamento, él dormía sobre una colchoneta casi sin espuma. Entonces al levantarse, cada mañana eso le dolían los huesos, las vértebras, todo el cuerpo. Eso era como que lo hubieran molido toda la noche. Él solamente vivía con su hermano Edgar. Edgar también era reciclador. Entonces, vuelvo y les digo, ellos vivían en un pequeño apartamento en el Ricaurte, en el segundo piso, en un edificio sin ascensor. Por eso, y aquí va la historia, Alfonso sintió una felicidad absoluta cuando en una esquina ahí en la 129, debajo de la autopista en el barrio Batán, donde son las casas enormes y viven muchos extranjeros, encontró algo absolutamente increíble. Frente a una casa enorme, vieja, de ventanas rotas, de jardín abandonado, había un colchón enorme, un colchón Pullman, semidoble, intacto, estaba perfecto. Eso era un regalo de Dios, absolutamente. Alfonso lo montó de inmediato en su moto, y por el tamaño, no, eso ni siquiera se dedicó a recoger nada más, eso era lo que le cabía en la moto, y se dirigió feliz hacia su apartamento. Eso botó a la basura su vieja y horrible colchoneta y puso su colchón. Esa noche, Alfonso durmió plácido, feliz, descansado, como nunca. El día siguiente se levantó súper bien, eso lleno de energía. Hey, saludó a su hermano, viejo Edgar, se tomó un café. Pues claro, duermes bien, te levantas bien, y salió a reciclar cosas por todos los barrios. De verdad que él no podía creer en su buena suerte. Y así, él seguía llegando a su apartamento todas las noches, a dormir cómodo, en paz, como nunca había dormido. Él estaba muy bien. Hasta que empezaron los malos sueños. Bueno, en realidad, las pesadillas. Eran sueños terribles, eran espantosos, eran extraños. Eso era de una época pasada, porque Alfonso, si bien no era que conociera mucho de historia, porque él apenas había terminado el bachillerato, a él le parecía que esos sueños definitivamente sucedían en otro tiempo. Y él sentía que sucedían como en la España antigua. Y ahí veía a un hombre en esos sueños muy alto, canoso, de ojos profundamente azules, de bigote y vestido de negro, en una mazmorra donde torturaba a mujeres con martillos, con tijeras afiladas, y luego las veía arder hasta los huesos. Era un inquisidor. Eso pensaba él. Pero otras noches, él soñaba como con otra época. Soñaba con la época de los conquistadores, de los viajes a América. Y en uno de esos sueños veía a ese mismo hombre, alto, canoso, ojos azules, viajando en una carabela, donde repartía latigazos a diestra y siniestra a los esclavos africanos. Esas eran las pesadillas que tenía ese hombre. Entonces, cuando se despertaba, Alfonso se sentía confundido, perdido, cansado. A veces hasta soltaba palabras fuera de contexto. Hablaba a veces como hasta en español antiguo, vosotros, cosas así. Estaba confundido. Y las últimas noches, Alfonso soñaba que él estaba en una hacienda colonial.
de casas enormes, de calles empedradas, donde ese mismo hombre, alto, canoso, de bigote, de ojos muy azules, torturaba a los indígenas para que rindieran con el arado de las papas, de la cebolla. Eran sueños tan intensos que el mismo Alfonso, ya antes de llegar a su casa, tenía miedo, ansiedad, como si en sueños le esperara ver un teatro del horror. Y así, la salud de Alfonso empezó a menguar, a bajar. Estaba encorvado, débil, a veces ni siquiera podía cumplir con su trabajo. Su hermano Edgar le decía: venga, tranquilícese, amigo, mi hermano, venga con unos amigos a tomarse unas cervezas esta noche. Entonces, Alonso aceptó, y esa noche se fueron a tomar a una tienda del Ricaurte, música de cuerda, bien, rocola, y ahí él se tomó un aguardiente. Pero a los tres tragos, su visión empezó a tornarse borrosa y gritaba: no veo, no veo, no veo, no veo. Y sus amigos pensaban que el aguardiente estaba adulterado. Entonces los llevaron de urgencia a la clínica San Rafael, estaban angustiados. Pero cuando estuvo allí, abrió los ojos. Y ya no eran marrones, eran pálidos. Sin embargo, veía bien. Algo le estaba pasando. Tenía hemorragias nasales casi todos los días. Se levantaba con sangre bajándole la nariz. Y Alfonso, a pesar que era joven, su pelo se empezó a volver canoso. La piel, que antes era morena, se empezó a llenar de lunares blancos, hasta que empezó a perder todo color, como si tuviera vitiligio, y su piel se fuera llenando de manchas blancas cada vez más grandes, y los doctores no sabían qué decirle. Eso no era claro. Lo cierto era que Alfonso cada vez sentía más angustia. La enfermedad, los sueños, la transformación física, la debilidad. Tanto que Alfonso empezó a no querer salir de su casa. Se sentía tan débil que le costaba levantarse del colchón. Ahí al menos dormía y descansaba de todos esos dolores. Y su hermano Edgar lo llamaba: venga, hermano, levántese a trabajar. No. Él solamente quería mantenerse acostado, recogido entre las cobijas, tomando suero, Gatorade, lo que fuera. Al final de ese mes, Alfonso literalmente estaba seco, con los ojos hundidos y casi en los huesos. Por eso, la verdad, ni siquiera el hermano le tomó por sorpresa cuando Edgar, esa mañana, amaneció muerto, recogido entre sus cobijas, con los huesos retorcidos, doblados, frágiles como chamizos. Obvio, a la mañana siguiente el CTI recogió los restos de Alfonso, con sus amigos hicieron el funeral. Pero a la semana, su hermano Edgar decidió empacar las cosas de su hermano, botar lo que no fuera útil y sobre todo limpiar ese cuarto que olía terrible. Olía zoológico, había moscas, arañas, inclusive algunas hasta yo creo que le pareció ver una rata asomándose en la esquina, pero sobre todo ese colchón hería a muerte, o sea, ya no podía ni siquiera verlo. Entonces Edgar decidió sacarlo a la calle. Pero resulta que ese colchón no solamente olía terrible, era pesado, extraordinariamente pesado. Tanto que Edgar llamó a un vecino, a Iván, y le pidió: oiga, ayúdeme a sacar el colchón de mi hermano muerto a la calle. Entonces ambos se tuvieron que poner tapabocas por el olor. Y ni siquiera lo pudieron poner de pie. Todo lo fueron arrastrando, arrastrando, arrastrando, hasta sacarlo del apartamento. Pero cuando llegaron a las gradas, eso sacarlo era una verdadera proeza. Yo no sé si ustedes han sacado un colchón por las gradas, eso no es fácil. Ese colchón pesaba al menos 100 kilos, tanto que tuvieron que pedirle ayuda a otro vecino para poderlo empujar. Y así llevaban la mitad de las gradas. Por fortuna vivían en un segundo piso. Ya estaban en el tramo final. Ese colchón estaba tan pesado que resulta que a los tres se le soltó de las manos y se fue directo hacia la puerta, en picada, hacia la puerta del edificio, estallando directo contra el asfalto. Y el impacto fue tan terrible que el colchón se reventó, se tuteó, se abrió, dejando una estela de espuma rosada, pero también de charcos de sangre a medio coagular.
y de ahí, de la entraña de aquel colchón, emergió gateando, arrastrándose, un hombre muy alto, muy largo, encorvado, desnudo, a medio hacer en sus músculos. Y ahí, desde la puerta, les observó con sus ojos profundamente azules, antes de perderse para siempre en la oscuridad de Bogotá, como si fuera un parásito. Porque justamente eso era aquel vampiro, aquel brujo, un horrendo parásito proveniente de Europa, de España, que así se había mantenido fresco y vivo durante más de 7 siglos, alimentándose de la miseria de los demás. Fin. Espero les haya gustado este cuento. Mi nombre es Luis Schoon. Pueden encontrarme en redes como suescun.blog para más cuentos. Un abrazo y sigan disfrutando del Cartel de la Mega.

0: a nuestro segmento paranormal. Hoy un poco, digámoslo, haciendo una mezcolanza, ¿no? De deporte, y ahora vamos con el Casa Infieles al comienzo, luego deportes y ahora vamos con la zona paranormal. Así que, amigos, bienvenidos. Soy el DJ Polo Urrego el Pulpo y los voy a estar acompañando de aquí hasta la antecitos de la medianoche, sin parar con historias paranormales, ¿vale? Si usted tiene una historia, quiere compartir una historia paranormal, lo invitamos a que se conecte a través de nuestro TikTok en La Mega Colombia. Ahí dice, levanta la manito, dice, yo tengo una historia o yo quiero compartir una historia. Asegúrese que su cuenta sea pública. También asegúrese que su internet sea estable para que se pueda conectar rápidamente y de una manera más rápida con nosotros y pueda compartirnos su historia. Bueno, vamos a mirar a ver aquí nuestros amigos si se quieren de pronto conectar, algunos que han mandado solicitud. Vamos a ver si alguno desea conectarse y compartirnos su historia en esta noche. Vamos a ver, subir un poquito el brillo acá por este lado para ver un poquito mejor. Ahora sí podemos ver un poquito mejor, perfecto. Vamos a ver, aquí está Lumi, bienvenido, buenas noches. Lumi. Hombre, Lumi, ¿me escucha? Bueno, nuestro amigo no quiso conectarse. ¿Quién de los amigos están... acá pendientes? Vea, Reserva quiere unirse y quiere compartir una historia, así que Reserva le envío la invitación para que se una esta noche al cartel paranormal. Reserva Altomira. Reserva. Amigo, bienvenido o bienvenida al cartel paranormal.
1: Hola, hola, buenas noches.
0: ¿Desde dónde se conecta?
1: En este momento estoy en España, en Pamplona.
0: Bueno, buenos días en España. ¿Qué historia quiere compartirnos esta noche?
1: Tengo una historia para contarles que sucedió en el año 2001-2002 más o menos. Sí. Es sobre una casa en Chinchina Caldas, cuando eso vivía yo en Chinchina Caldas.
0: Sí.
1: Bueno, nosotros, mi familia y yo... Digamos, mi hermana, mi papá, mi mamá y un sobrinito que apenas iba a cumplir un añito. Uh-huh. Decidimos cambiar de casa y encontramos una casa ahí por la zona del centro. Cuando nosotros fuimos a verla, en la parte de abajo era un gimnasio y en la parte de arriba quedaba la casa. Era una casa muy grande, muy antigua, tenía 6 habitaciones. A la parte de atrás tenía un patio como terraza, y bajaba unas escalas y era otro patio en tierra que comunicaba con el gimnasio. Uh-huh. Cuando nosotros fuimos a ver la casa, ya estaba tarde-noche. Entonces el encargado de mostrar la casa era el propietario del gimnasio. Cuando nosotros hablamos con él, que nos va a mostrar la casa, pues obviamente ya por dentro estaba oscuro. Inicialmente subimos mi hermana y yo, y al finalizar la escala, yo cuando llegué al último escalón, yo me frené y le dije a ella, esperemos que acá se siente algo maluco. Normalmente pues yo he percibido como esas energías así negativas y pues las siento cuando llego a algún sitio donde hay algo que no me gusta.
0: Sí.
1: Entonces el dueño del gimnasio dijo, esperen, yo voy por un bombillo. Y sí, puso un bombillo en toda la parte de la sala, que era un hall muy grande, el piso era de madera. Y bueno, vimos la casa y la aceptamos, nos pasamos a vivir allá. Cuando nos estábamos coroteando o haciendo el trasteo, como decimos nosotros, en todo el pasillo, un pasillo muy largo, como le digo yo, era de madera de tablilla. Yo estaba en el final de la casa que quedaba la cocina antes de cruzar hacia esa terraza y mi hermana se estaba yendo hacia la parte del frente que daba con la calle. Cuando yo iba detrás de ella, pero obviamente a una distancia pues de 2 habitaciones prácticamente, yo vi que ella se tiró hacia atrás como si la hubiera jalado y ella giró y me dijo, ¿por qué me jala? Y le dije yo, no, pues cómo la voy a alcanzar a jalar yo desde acá. Eso fue el mismo día que nos estábamos pasando a la casa. Bueno, y así ya luego terminamos de organizar todo. La casa, una vez, ella cogió la habitación de todo el centro, que no daba ni para la calle ni para el patio, y estaba dándole alimento a mi sobrinito, lo estaba alimentando de pecho, y me empezó a llamar. Cuando yo fui, le dije yo, ¿qué pasó? Dijo, siéntese acá, ¿usted qué ve ahí? Y le dije yo, espere, que es que como está oscuro, no veo bien. O sea, así como cuando el ojo se va adaptando a la oscuridad. Y entonces ya después de 2-3 minutos, cuando ya el ojo se adapta, yo le decía, yo veo 3 sombras. Y me dijo, ¿cómo las ve? Y le dije, yo veo algo alto, como un hombre, luego otro mediano, y luego veo como una señora. Dijo, lo mismo estoy viendo yo. Se quedó así. Entonces ya luego se empezó a sentir más como esas presencias y esas cosas. Cierto día estaba yo solo, iba de la cocina hacia las habitaciones del frente, cuando sentí que me soplaron en el oído. Yo me quedé totalmente paralizado. No sabía ni qué hacer, me pegué a la pared, solté lo que llevaba en la mano y me fui. Cuando llegó mi mamá y me dice, ¿usted qué está haciendo ahí? Le dije, yo no puedo entrar a la casa. Entonces ya se sentían cosas súper extrañas. Una vez estaba sentado en el pasillo, que yo le digo, escuchando música. Cuando una persona va corriendo, que el piso de madera empieza a vibrar, a cimbrar, y pasó por todo el frente, corriendo hacia la parte de atrás. Ya después llegó eso fue a principio de año, ya llegando la Semana Santa, mi mamá estaba en el baño, que quedaba cruzando, como le digo yo, en la terracita, y me empezó a llamar a los gritos. Y le dije yo, ¿qué pasó? Y dice, me está hablando al oído, y yo, pero pregúntele qué es lo que quiere. Y dice, no, me murmura, y no me dice nada. Entonces llevaron un sacerdote y todo. Cuando ya le dijimos, el sacerdote dijo, sí, acá hay algo. Cuando ya le dijimos al dueño de la casa que la íbamos a entregar, me dijo, ¿por qué? Ya los asustaron tan rápido, duramos 6 meses. Ya los asustaron tan rápido. Y entonces nos quedamos así como fríos. Y dijo, no, es que acá hay algo en esta casa. En esta casa hay algo. Y la verdad es que la gente acá no dura por eso. Entonces le dije yo, ¿y por qué no lo dijo desde el principio? Dijo, no, porque es que la casa la intención era alquilarla. Y dice, yo en la parte de abajo del gimnasio, a veces cuando llego en la noche que me quedo a dormir ahí, también empieza a brincar por todo el gimnasio y se para al lado mío, que yo duermo en las colchonetas. Y entonces, hermano, fue una experiencia bastante dura y la verdad solamente pudimos vivir 6 meses en esa casa.
0: ¿Alguna vez de
1: y
0: ustedes,
1: esa es la historia
0: de escucharon, después de eso ustedes escucharon de pronto que hicieron algún tipo de liberación o algo para poder pues rentar la casa, porque eso es un inmueble que tienen ahí quieto y que de pronto el propietario necesita pues dinero para eso, ¿no? Para solventar impuestos y todo este tipo de cosas. ¿Sabes si de pronto después la pudieron rentar?
1: Pues la verdad, yo con el tiempo vi fue que el mismo dueño de la casa se fue a vivir allá. Y ya después con el tiempo me habían dicho, no sé si será cierto, pero yo sí, cuando estaba muy pelado, había escuchado de que habían pues desvivido una persona por ahí. Y dice la historia, dice que es que en medio de esas dos casas como que había un entierro. Y como encontraron algo y se discutieron ahí por los linderos, como que se discutieron entre los dos propietarios. Y ahí fue donde desviaron una persona, como que fue a raíz de eso. Pues la verdad no sé, porque ya después fui que el dueño de la casa se fue a vivir allá.
0: ¿Y qué pasó con esa casa? ¿Sigue todavía ahí o la derrumbaron o qué hicieron?
1: No, la casa sigue en pie y el propietario es el que está viviendo ahí. Yo sé que la casa sigue en pie, pero es el dueño de la casa el que está ahí.
0: Bueno, Reserva Altomira, muchas gracias por compartirnos esa historia. Jessy, buenas noches, puede encender su micrófono. Jessy, a la 1, a las 2, Jessy se fue. Vamos a ver quién tenemos por acá, que de pronto quiera compartirnos una historia en esta noche. Vamos a enviar aquí alguna invitación. A nuestro amigo Liberaciones, intenté subirlo, pero tiene su cuenta privada y al tenerla privada no puedo agregarlo al live. Tiene que tener la cuenta pública. Entonces haga el cambio y con todo el gusto. Vamos a ver si Dres se logra conectar a esta hora para que nos comparta su historia, ya que envió solicitud. Vamos a ver si se logró, no se logró. Con Dres parece que no se pudo conectar. Muchas veces eso pasa también porque el internet es un poco inestable y comienza a tratar de conectarse. Entonces hay que estar pendientes y tratar de tener un internet estable, ¿no? Que eso es bien importante si quiere usted subir al live. Vamos a ver, acá enviamos otra invitación a nuestro amigo Archivo Paranormal. A ver qué historia nos trae esta noche. Nuestro amigo Archivo Paranormal, buenas noches.
2: Hola, hola, buenas noches, Pulpo.
0: ¿Todo bien? Muy bien, mi hermano. Cuéntenos, ¿con qué nos va a deleitar esta noche?
2: Bueno, como puedes ver, pues, Archivo Paranormal es un podcast aquí en la ciudad de Cali, donde hacemos pues investigaciones, visitamos lugares, hacemos entrevistas a personas pues con diferentes dones como clarividentes, brujos invitados, también tenemos tarotistas, ángeles, etcétera.
0: Sí,
2: sí. Y pues aquí en Cali hay algunos sitios donde se pueden visitar, obviamente con permisos y toda la vuelta. Y aquí estuvimos, no hace mucho, en un hospital abandonado, en donde estuvimos pues visitándolo en la noche, pues ya tardecito, sí. con el equipo pues, de Archivo Paranormal. Y entonces yo quería compartirles esta historia porque ahí donde uno dice que uno también se pone como cuando el tripa dice, no, es que hasta no ver, no creer, uno no sugestionarse tanto, o porque escuchó un ruido, entonces, no, ya los fantasmas. ¿Y cómo te parece que hemos ido a este lugar? Esto, primero que todo, como está abandonado, está totalmente oscuro, no hay luces por ningún lado, a menos de que sea la linterna del vigilante, sí se da escalofríos, porque pues, hay que decir la verdad, como hay gente que se ha entrado y se ha ayudado a algunas cosas, como puertas, paneles y eso, pero entonces se ve como deteriorado el lugar, entonces le da como el aspecto de ese tenebrosidad, por decirlo así. Entonces, ¿cómo te parece que hemos entrado? Y pues, mientras íbamos caminando, porque eso es grandísimo, el hospital es grandísimo, se empezaron a escuchar puertas. ¡Ah! Y no, como que bueno, como eso queda en una montañita, pues se ve la ciudad de Cali. Entonces yo le dije, no, muchachos, de pronto hay una puerta suelta, porque como no tenían el, ¿cómo se llama eso? El pestillo, pues, la manija.
0: Sí.
2: Entonces, habían puerticas que quedaban sueltas. Y le dije, no, muchachos, pues, cuidado, que de pronto miremos las puertas, que si de pronto hay una, y pues estaba venteando siempre fuerte. Pues, Fulvio, ¿cómo le parece que mirando y mirando puertas, la mayoría las tenían como amarradas con algunas cuerdas de la chapa hacia algún hueco, para eso mismo, para que no se azotaran?
0: Sí.
2: Mariches. Y nosotros, bueno, seguimos grabando el contenido, cuando empezó a sonar el... como así.
0: Sí.
2: Y nosotros callados, como que, muchachos, quédense callados, esperen, escuchen. Tim, cuando yo les digo, no, de pronto yo les digo, pues yo dentro de mí decía, cuidado porque las canaletas del aire acondicionado pues se puede ingresar por ahí por el viento y pues siempre está venteando. Cuando el guarda aquí va con nosotros me dice, no, muchachos, puede que sí, pero ¿cómo les que parece que aquí hace un año desvivieron pues a uno de los guardas porque se metieron allí y pues por quitarle su arma de dotación le dispararon? Y pues que el científico, como es tan grande el hospital, se comunicaban así, claro, pues para saber dónde estaba el uno del otro.
0: Sí.
2: Claro, nos quedamos así fríos, qué raquera, hombre. Llegamos hasta el sitio de la morgue y ahí de una se sintió pues así el bajonazo de la temperatura, frío, porque pues me decía, escucha, de un momento a otro pues empezamos como a decir, bueno, hay alguien aquí que quiera comunicarse, que quiera hacerse pues algún ruido. Cuando no le miento, Pulpo, de un momento a otro empecé a sentir un peso en la espalda, pero así, mamar un
0: kilo, o sea, lo que le estamos aquí porque se le está, amigo, no se le escucha bien, se le escucha como lejos.
2: Sí, ahí.
0: Ahí, perfecto.
2: Te estaba diciendo que de un momento a otro empecé a sentir un dolor en la espalda. Nosotros, no, marica, salgamos. Y como entonces yo me decía, no, puede que sea como la primera vez que venís, pues claro, te están reconociendo. Entonces, no, marica, salgamos. El pie me empezó a doler feísimo, la espalda. En ese momento también a mis amigos también le decía, no, marica, salgamos. Llegamos hasta la morgue, reconocimos algunos lugares de ahí, como de las hospitalizaciones. En un momento, mi compañero estaba como a 20 pasos de mí, uh-huh. Y cuando él dijo, hay alguien aquí, lo escuché yo a mi lado, como si fuera una viejita. Que sí. Entonces, claro, yo llamé de una como que, John, venga para acá. Pero cuando él llegó, yo dije, marica, usted lo llamó allá y se escuchó acá al lado mío. Y en ese momento eran como las 12 de la noche y entró una llamada de un número desconocido, contestamos y se escuchaba así, ¿cómo ya? Ruido blanco, así.
0: Sí, como una interferencia.
2: Ajá, y nosotros, claro, se puso ya extrañísima la cosa. Dijimos, no, marica, salgamos de acá. Pero pues es una experiencia bastante chévere. Yo por ahí en uno de los canales lo tengo ese contenido.
0: ¿Y qué averiguó, qué pudo indagar usted sobre de pronto qué pudo haber sido ese suceso? ¿Por qué pudo haber pasado? ¿Por qué se pudo haber producido?
2: No, yo pues uno se trata como a lo más lógico. Pero ya cuando empiezan a pasar tantas cosas, uno dice, bueno, ¿qué es lo que está pasando aquí? Igualmente no, uno trata de no sugestionarse, como de llevar la cosa con calma, pero eso es lo bonito de investigar, saber y ir más allá.
0: Bueno, Archivo Paranormal, gracias hermano por subir y compartir con nosotros esta historia.
2: No, muchas gracias. Y para los que estén en Cali, ahí, mírenme.
0: Listo, mi hermano, muchas gracias. Historias a esta hora. A esta hora estamos, digámoslo, vamos derecho, sin parar hasta antecitos de la medianoche, con muchas historias que ustedes han pedido después del fútbol, después de la derrota de la mechita del año, pues tenemos historias. James, bienvenido, buenas noches. James, bueno, nuestro amigo James se conectan y a lo mejor dicen, oh, vamos a ganar seguidores si nos conectamos a este live, pero no, acá solamente seguidores fiel. Bueno, me piden que liberaciones, es que me escriba liberaciones para poder subirlo. Porque no me ha mandado invitación tampoco, entonces me escribe liberaciones, lo subo. ¿Listo? Que salude, que diga hola, ¿cómo está? O alguna cosa. Con eso de una lo enganchamos. Vea, ahí está, liberaciones. Muestra, a ver, ahora sí, ya tiene una cuenta pública. Gustosísimo, acepte la invitación y arrancamos. Liberaciones, bienvenido, buenas noches.
3: Hola, buenas noches a todos, ¿cómo están?
0: Bueno, estaba usted escribiendo ahí un poco de cosas que tenía, historias que tenía, mil vainas para contarnos. ¿Lo escuchamos?
3: Claro, no, yo tengo muchas experiencias paranormales.
0: Bueno.
3: Sino que yo tengo conocimiento mucho en lo oculto, pues, de las personas que han sido posesas por medio de brujerías y cosas, y acuden a mí, pues, para ayudarles, pero por medio de Dios.
0: Bueno, ¿y cómo es esa ayuda que usted brinda? Cuéntenos.
3: Pues la ayuda que le brindo a la persona es de buscar de la misa, el rosario, de la sangre de Cristo.
0: Como
3: es cuando oro por la persona.
0: Diríamos en términos coloquiales, de la manera legal.
3: Sí, porque no todo es de Dios. O sea, hay pactos con espíritus que la gente cree que son de Dios y no son realmente de Dios, porque vuelven a pasar a los 6 meses o al año. Son pactos que entre ellos se hacen para ganar beneficios de la gente.
0: ¿Y qué casos tiene usted así que le hayan pasado o que nos pueda compartir?
3: No, yo tengo muchísimos, pero quiero compartirle uno que es de una relación de una pareja sentimental.
0: Lo escuchamos.
3: Ellos viven un tiempo, o sea, se alejaron más de 4 meses y yo, o sea, la muchacha me busca a mí. Ella estuvo en depresión, visitó psicólogos, tomó medicina y ella siempre tenía un trastorno del sueño debido a la actividad paranormal que le hacían a ella. Uh-huh. Que llaman sugestiones debido pues a tabacos, a velones. Y me invocan espíritus para que la persona se degrade mentalmente y experimente tristeza, melancolía, la caída del pelo. Y a veces hay espíritus que vienen en la noche a coger a atormentar a la persona. A veces a lo que llamamos parálisis del sueño es que un espíritu se monta en la persona y empieza a absorberlo. Entonces, ¿qué pasa? Cuando la persona llega a mí, yo empiezo a hacer oración. Entonces, en mi oración, la persona se cae al piso. Entonces, yo tengo la facultad que primero interrogo a la persona que hizo maleficio. Le pregunto cómo lo hizo.
0: O sea, la que hizo el maleficio, ¿usted la busca? ¿Cómo hace usted para detectar que fue esa persona o X o Y persona? ¿Cómo la detecta usted?
3: O sea, Dios en el universo de él y en el mundo de él permite que la persona habite ese cuerpo. Y yo lo interrogo acá, ya pues están en otro país, y yo lo interrogo en el momento cuando está la persona que estoy haciendo la oración. Entonces le pregunto qué trabajo espiritual hizo, cómo lo hizo, quién le pagó, cuánto le pagaron. Y así voy navegando hasta encontrar el maleficio. A veces invocan espíritus en los cementerios y le prometen favores y los atan para que contamine a la persona y alejen la vida sentimental de la persona, degraden la salud, la economía, para que pasen accidentes. Entonces en mi oración yo fui la muchachita pues y le permití, o sea, la liberación, Dios permitió liberarla. Nos comentó toda la historia, cómo se deprimía, cómo veía sombras, cómo le entraban las rabias y peleaba con la gente sin saber por qué. Entonces, a veces lo paranormal son males enviados. ¿Por qué? Por celos, por envidias, por rabias. Y nosotros, como desconocemos de ese mundo, pensamos que es normal porque somos lógicos. Y no todo en la vida lógica, o sea, todo pasa por algo.
0: Le voy a hacer
3: una pregunta.
0: Yo, por ejemplo, si yo no soy de pronto creyente en este tema de la brujería, ¿cierto?
3: Sí,
0: les he escuchado a varias personas que dicen que tienen que de pronto meter algo de sugestión a la persona que le van a hacer brujería para que la brujería le entre, ¿no? Dicen en algunas ocasiones he escuchado ese concepto. Si yo soy una persona que por más que me digan yo no creo de ese tipo de cosas y de prácticas, ¿a mí también me entra brujería o no permito que me entre?
3: ¿Qué pasa? Hay gente que son ateos. O que son muy, dicen que no, que somos de Dios y entonces no creemos sino en Dios, no. Resulta que cuando hay brujos que son muy experimentados y eso se rige por rangos. Entre más alto es el brujo, más le entra maleficio a la persona. Así no, la persona no le dé creencia a lo sobrenatural, pero lo que pasa es que si la persona es más tesa para hacer brujería, le entra más fácil. Y así usted no crea, totalmente, o sea, de todas maneras la sugestión sobrenatural va a existir. ¿Cómo se nota eso? Cuando la persona económicamente se empieza a apretar, se empieza a enfermar sin saber por qué, lo que llaman enfermedades postizas, que empiezan las rabias en el cuerpo, tristezas que no saben de dónde vienen, sueños que lo persiguen, que los atacan en los sueños, se levantan cansados. Eso es una acción paranormal, pues, sino que la persona, uno tiene que creer en uno y tener fe en uno, sí, pero cuando uno es atacado por fuerzas sobrenaturales hay que buscar de Dios obligatoriamente.
0: Hay muchas personas que dicen que hay brujerías que no se pueden quitar, que dicen que realmente hay cosas demasiado poderosas y que ni la iglesia ni otros brujos, así sean brujos muy fuertes y muy experimentados, la pueden quitar. ¿A usted le ha tocado hacer ese tipo de brujerías?
3: Yo no hago brujerías, o sea, yo soy sanador y liberador.
0: ¿Y en su parte, en su parte de liberación, ha tenido que liberar algún tipo de brujería que usted diga, esta vena está muy difícil?
3: Yo sí he visto casos muy complicados, pero resulta que el enemigo sugestiona a la persona para que la persona no crea que se puede liberar. En el estado sobrenatural, él nos roba la fe, para que llamó, no son capaces, no son capaces, no se quitan. Resulta que en el mundo de Dios todo se quita.

0: No le quita el estado de conciencia a ningún ser para habitar en él, siempre es el mismo, pero con la fuerza de Dios mismo en él. ¿Sí me comprende ese espacio que le comento?
1: Sí, señor. Otra pregunta. En el caso que usted
0: Sí.
1: nos dice, nos comenta que hay seres que habitan, por ejemplo, en cementerios.
0: Claro.
1: ¿Ese tipo de seres con qué se pueden estar, cómo pueden estar relacionados o qué tipo de seres son?
0: Bueno, hay seres que están en los cementerios, pero son seres que no han sido absueltos por Dios, no han encontrado la luz.
1: Son
0: Que
1: como,
0: deben purgarse.
1: vienen siendo como ánimas en pena.
0: Sí, vienen siendo ánimas que pronto un brujo impactó en la tumba de ellos y le ofreció algo, y como eso no lo cumple, entonces queda atado ahí en una tumba o en el cementerio.
1: Cuando las personas hacen los lunes de las ánimas, ¿a qué seres le
0: Sí,
1: rezan,
0: sí.
1: según usted?
0: Pues hombre, mi conocimiento espiritual, o sea, porque yo hablo de lo que he vivido, no porque leí. O sea, la persona sí puede pedirle favores a las almitas y que intercedan, o sea, con Dios sobre la persona. Pero es un error porque uno tiene que pedirles a la fuerza suprema, que es Dios mismo, es el creador en su inmensidad, que creó todavía existente en el universo, sino que nosotros estamos desviados por la religiosidad o por muchos pensamientos que hablan de Dios, pero somos más de, hay más de 15.000 religiones en el mundo. Estamos divididos por las religiones y la realidad es que somos unidos en Cristo, ¿sí me comprende? O sea, el Padre habita en todos nosotros desde que nacimos. Sino que
1: Le hago otra, le hago otra, otra, otra, otra pregunta.
0: sí.
1: En el tema, por ejemplo, de si usted no le cumple lo que le pidió a un ánima, sí,
0: Sí.
1: si esa ánima está en el cementerio y usted dice que está atrapada en el cementerio,
0: Sí,
1: porque
0: sí.
1: en esa ánima supuestamente uno estando en su casa lo atormenta.
0: Porque lo que pasa es que la persona le pidió favores y la tomas al mundo. Entonces la persona no ha encontrado la luz. ¿Qué pasa? Son pactos que son de vivos con muertos. Y no, nosotros no tenemos que hacer pacto. Nosotros tenemos que hacer con los muertos de nosotros, la generación de nosotros, enviarlos a la luz de Dios. Las almas cobran, hay espíritus que deben, todavía deben cosas en la tierra, entonces se apoderan de cuerpos de personas y degradan la salud, dañan los negocios, los contaminan, pero porque uno cae en esos pactos.
1: Bueno, a nuestro amigo Liberaciones, muchas gracias por compartirnos algo de su, de lo que se mueve, ¿no? Es importante, ya cada persona decide si de pronto cree o no en este tipo de prácticas, ¿no? Personalmente no creo en este tipo de prácticas, no estoy exento de que el día de mañana me pase algo y me vuelva creyente, pero pues de momento no me ha pasado nada extraordinario, entonces pues como que no creo como mucho en el tema. Vamos aquí a subir a algún otro oyente que estaba pidiendo la palabra, a ver si logra conectarse a esta hora para que nos comparta su historia. Ahí está tratando de conectarse Juanfer. A ver si lo logramos. Sí, muchas personas dicen que uno no cree hasta que le pasa. Pero pues esperemos a que eso realmente pase, ¿no? Porque pues también hay momentos de debilidad donde uno en muchas ocasiones, digamos, lo que empieza como a creer, o por lo menos a escuchar y a empezar a relacionar las cosas que le pasan con cosas oscuras. Entonces, pues, ese tipo de situaciones pasan. Juan Fernando no se pudo conectar. Si usted quiere y tiene una historia, pues puede levantar la mano. Y si tiene su cuenta pública, si tiene buen internet, puede subir a compartir.

0: decirnos su historia. Vamos a ver acá, Moshalem quiere compartirnos una historia. Moshalem, buenas noches.
1: Hola, Pulpito, buenas noches.
0: ¿Desde dónde se conecta, amigo?
1: Desde la ciudad de Bogotá.
0: Desde Bogotá, bueno, lo escuchamos.
1: Y desde Bogotá. Mira, te cuento, Pulpito, con mi familia, nosotros viajamos usualmente a una finca que queda en Acacias Meta. Lo hacemos en Semana Santa, en las épocas de diciembre, así cuando hay vacaciones en junio. En esta finca siempre se ha sentido como una energía como rara y pues siempre nos han dicho como que en las tierras de los llanos hay muchas brujas, hay mucha brujería, mucha cosa. A mí nunca me había sucedido nada. El caso es que haz de cuenta que esta finca estaba separada por sectores. Había como una casa principal y otras casas que son como cabañitas. Un día yo me quedé con tres primos a dormir en una casa apartada para poder hablar, para poder jugar. Y bueno, el caso es que me acosté a dormir. Un primo salió como a la zona de las piscinas y entró a los baños de la piscina, y son de esos baños que tienen como la puerta que se acaba, pero que se ven los pies. ¿Sí me hago entender?
0: Sí, como
1: o sea, esas puertas metálicas de piscina. Sí. El caso es que mi primo estaba en el baño normal y empezó a escuchar que le tocaban la puerta. Y pues como estábamos como molestando con el tema de miedo, dijo como, ya, Mohamed, no moleste. Y abrió la puerta como para ver. Y me dice que vio como al fondo hay como un muro y vio como si yo me asomara por ese muro. Entonces como que él se asustó porque solo vio la sombra. Bueno, salió rápido, se metió a la habitación y dijo, oiga, ¿qué le pasa? Porque me asusta. Y ahí estaba otro primo mío. Y pues según ellos dos, que yo empecé como a hablar en lenguas y que me empecé a mover como si estuviese convulsionando, ya lo que yo recuerdo es que me levanto y tengo a mi primo encima como moviéndome, zarandándome y diciéndome, oiga, no nos haga esto, no nos asuste. Y ya, ahí hasta ahí llega mi historia. Pues me lo dijeron dos personas, también había una prima y me dijo como que sí fue muy extraño, pero pues no sé, es muy raro, como pues yo no recuerdo nada, nunca he tenido como síntomas de ser sonámbulo ni nada, pero sí, no sé qué pensar de eso, la verdad.
0: De pronto, después de ese suceso, ¿en alguna otra parte le pasó algo parecido?
1: Sí, como que he tenido como también, después de eso me he tenido de eso que uno está como dormido pero despierto y no me puedo como mover.
0: Una parálisis.
1: Como parálisis del sueño. Sí, y siento a veces energías como pesadas. Una vez allá también en Acacias estábamos andando en cicla y vimos como si una persona estuviese llena de cuervos encima. Y volvimos a pasar por ese mismo camino y la persona ya no estaba y no había ningún cuervo. Y lo vimos tres personas. Entonces no sé si de pronto si sea cierto que en las tierras de los llanos hayan brujas o existan este tipo de actividades paranormales.
0: Pues dicen mucho que allá en los llanos hay no solamente brujas, sino también la patasola, la bola de fuego. Hay muchas leyendas y hay muchos mitos, ¿no? Que sobre todo los abuelos son los que se encargan de comunicarle a uno y de contarle esas historias. De pronto, para aclarar un poco, debería usted como primero como ir a la parte médica, ir al médico de comentar su caso, decir, mire, me pasó esto un par de veces y pues no sé qué pueda llegar a hacer. Y ahí a lo mejor le pueden dar una explicación un poco más lógica sobre lo que le pasa. No sé si de pronto ya lo haya hecho usted.
1: Sí, de acuerdo, lo haré porque pues no creo mucho en el tema, pero sí hay cositas raras.
0: Sí, puede ser también una sugestión y pues lo mejor es hacerlo de esa manera. Gracias a nuestro oyente por haberse conectado y haber compartido pues esa historia que le pasó sobre las brujas, que él dice que son brujas, pero pues a plata franca no lo sabemos. Johans View, bienvenido, puede activar su micrófono.
2: Aló, buenas noches.
0: Buenas noches, bienvenido.
2: Muchas gracias. Pues mi historia se remonta, digamos que a mis 12, 13 años.
0: Sí.
2: Yo tenía un sueño muy recurrente con el cementerio de Bosa Piamonte. Yo entraba en mi sueño, yo entraba al cementerio, recorría el cementerio y todo. Básicamente ese sueño me duró durante un año y medio, casi 2 años. Pasó el tiempo, pues no le puse cuidado. Hace 4 años y 1 mes, para ser exactos, mi hermano se ahorcó. Yo tuve que verlo ahorcado, yo lo vi y todo, bueno. Ah, lo enterraron en el cementerio de Bosa Piamonte. Cuando ingreso, voy ingresando al cementerio, pues a mí se me hace como ese aire de que yo ya conozco este cementerio, ya sé por dónde caminar, sé todo, conozco totalmente todo el cementerio. Pasa el tiempo y pues en la casa ya nadie vivía, nadie le gustaba ir porque pues ahí fue donde se había dado el asesinado. Yo era el único que vivía ahí, pues escuchaba pasos, escuchaba la puerta, escuchaba risas. Y así durante que le pongo yo otros 2 años. Hace poco, hace 1 mes, ya teníamos que hacerle la exhumación. Y en esas, yo trabajo en seguridad y voy llegando sobre las 7:30 a la casa. Pues en uno de esos 20 días antes de que lo exhumáramos, él me hablaba antes de yo acostarme a dormir sobre las 7:40 de la mañana, para ser exactos. Me hablaba, me decía que no me fuera a sorprender cuando lo volviera a ver. Y 8 días antes de este sábado fue el día que lo tuvimos que ver, volver a ver el cuerpo como tal, él se me presentó. Lo vi exactamente tal y cual a como estaba en el ataúd. Me abrazó y pues digamos que como tal ya se despidió de todo. Lo raro es que, vuelvo y repito, no sé si era un sueño premonitorio que tenía con él o qué pasaba en ese sentido.
0: En muchas ocasiones, muchas personas piensan que de pronto es una manera de los espíritus de poder realmente desprenderse de una manera normal de este plano. En otras ocasiones, pues se piensa que de pronto este tipo de sueños es una manera de contacto con otros paralelos donde las personas todavía continúan con vida. Entonces, ya cada persona puede llegar a sacar como su conclusión del tema, porque es importante eso, ¿no? Que ustedes también como que piensen un poquito y digan, hombre, sí, pudo haber sido esto, pudo haber sido aquello. Es el cartel paranormal de la Mega a esta hora, buscando oyentes que quieran compartirnos sus historias en esta noche. Vamos a intentar acá a intentar subir a Alba para que nos comparta su historia en esta noche de cartel. Alba, buenas noches.
3: Hola, buenas noches, ¿cómo están?
0: ¿Desde dónde se conecta,
3: Yo
0: Alba?
3: tengo historias desde muy joven, desde Santa Rosa de Cabal,
0: Bueno, la escuchamos.
3: en Risaralda. Pues imagínate que yo tuve un accidente de 12 años, cuando tenía 12 años me caí de un quinto piso. Sobreviví a la caída, pero entonces yo volví como, tú ves que perdía la memoria, porque no recuerdo mucho, pero sí empecé a ver cosas muy raras. Entonces, cierta vez que recuerdo muy bien que yo casi me muero del susto, porque fui a la casa de mi cuñada. Y cuando yo entré a contestar una llamada, yo vi a un señor sentado en una silla y yo lo veo como verlo a usted. El señor estaba ahí sentado, yo dentro de las carreras, no recuerdo si lo saludé, entonces yo volteé y dije, ay, disculpe, qué pena. Y no lo vi por ninguna parte. El señor tenía un pantaloncito gris, una camisa blanca y un sombrerito y estaba sentado haciendo carrizo. Entonces yo lo vi muy claritico y llamé yo a la señora, ayuda, y qué pena con el señor que estaba ahí, que yo no saludé. Cuando llega la mamá de esta chica y me dice, ¿cuál señor? Pues el delgadito que estaba ahí con camisa blanca. Me dijo, no, ahí no había nadie. Oiga, Y yo me metí por toda esa casa a buscarlo y no estaba. Ella me dice, pero ¿cómo era? Así, así. Cuando ahí me muestra una foto, y yo, sí, ese es el señor. Y yo, no, él murió hace 2 años. Y yo, ay, Barrito, yo se le iba muerta el susto. Y yo, sí, ay, pero ¿qué es esto tan raro? Bueno, pasó el tiempo y me fui a pasear a Melgar, Tolima. Y estaba yo en una hacienda de esas. Y había un piso donde estaba la piscina. Y en la parte de arriba había un bolsito. Cuando veo yo que pasa una señora con una bata blanca, despita ella, una señora mayor, y pasa para allá. Y le digo, ay, mira, le llegó visita. Le digo yo a la esposa, estaba, y me dice, bueno, ¿a dónde? Yo, pues arriba, ¿no ve que una señora así, así? Y yo, no, entonces no, para arriba no hay nadie, no tenemos huéspedes, y el señor de la casa no está. Se fueron a buscar a la señora por ninguna parte. Cuando llega y me explica, y yo, ay, vos, tú fue que vio el fantasma. Y yo, ¿cuál fantasma? Y yo, pues no ve que en esa pieza donde usted va, májense, nos tuvimos que ir de ahí porque ahí se le sube una mujer, llora así, así, y yo, ay, la misma señora que yo vi. Yo, ay, no me diga eso. Y un fantasma, entonces yo ya, ¿y quién duerme? Entonces, bueno, yo dije, ay, ¿será que yo? Ay, no, qué susto. Yo no, ¿cómo es posible que a mí me pasen esas cosas? Cuando ya después empecé a ver, pero fue clarividencia, o sea, a ver, pasarle cosas a personas, como así como una película en la mente. Sí. Y entonces llegó el tiempo y una amiga me dijo, venga, ¿usted qué me ve en la vida? Me dijo en noviembre, que vino de allá de México, ella se llama Verónica. Yo le dije, ay, mami, yo no sé. Y dígame, dígame. Y yo, no, no me gusta. Y dígame, dígame. Y yo, Entonces me mostró la fotografía de un muchacho que ya conoció en México. Estaba muy enamorada y que empezaría a casarse, que no sé qué. Cuando yo vi a ese muchacho, ¿cómo te explicara? Como en 3D. Como cuando él está en una fila con unos músicos y él estaba en el medio. Y yo lo veo como en 3D, como tan raro. Yo le dije, ese muchacho no va a durar mucho, pensé yo. Cuando ella entonces pasó los días y en diciembre volví y me preguntó, dígame, dígame usted qué vio. Y yo le dije, no, no, no, mami, no. Estas cosas no, yo no, doña Alba, yo soy capaz de resistir esas bobadas. Bueno, ¿realmente usted quiere saber qué es lo que va a pasar? Yo le dije, sí, sí. Y voy y le digo, yo, vea, mamá, lo que yo veo es que ese muchacho no va a durar muchos años, porque yo lo veo partir, pero muy joven. Yo lo veo correr, y haga de cuenta, póngase usted el video, ver un muchacho corriendo con una sudadera gris y una camiseta blanca, y corre de vida a unos policías con un uniforme, eran policías porque era un uniforme de policía. Y corría, y entonces él pasaba unas vallas de madera y caía, y ellos en el forcejeo, pues digamos así, a él le disparan. Él fallece y cae en el andén, en el sentido de la pared hacia la calle. Entonces yo le dije, vea, mami, él no, yo lo vi en video, ¿cierto? Así en la mente. Sí. Entonces le digo yo a ella, sí, pero mami, disfrute, ay, entonces eso va a ser ya, ¿para cuándo? Yo no sé, mami, porque yo lo veo joven, pero no sé. El destino de las personas, yo no lo sé, el tiempo no lo sé, solo sé que lo veo muy pronto. Pero de pronto disfrute, goce la vida, si usted se va a casar y va a estar con él, aunque yo ya sabía que no iba a ser así. Porque él la mandó para acá, para Colombia, porque sabía que algo malo le podía pasar. Bueno, pasado enero, cuando el 8 de febrero fue que pasaron los hechos, así, todo pasó así, cuando la muchacha comenzó a gritar al frente de mi casa, porque ella era vecina de nosotros, y gritaba, doña Alba me lo dijo, doña Alba me lo dijo, y gritaba por toda la casa. Entonces mi mamá me llamó, me dijo, mija, ¿usted qué fue lo que le dijo a la niña? Y yo, ay, ¿qué pasó? Nada, no, nada, mamá, porque yo, sí, esa muchacha grita, doña Alba me lo dijo, doña Alba me lo dijo, está desesperada, la van a llevar al hospital. Y yo, ay, ¿cómo así? No, nada. Y yo pensando, yo no me acordaba. Cuando llega y me llama Tan, otra vez cuelgo el teléfono con el momentico el hermano. Yo, ¿qué pasó? Yo, no, doña Judy, es que mira que Verónica, mira que sí le pasó. Y yo, ¿cómo así? ¿Se acuerda lo que usted le dijo allá en diciembre? Y usted, ¿cómo sabe? Yo, no, porque ella me contó. Yo, ¿cómo así? Sí, le mataron al muchacho. Yo, ay, ¿cómo así? Ahí así igualito como usted me dijo, que sí, ya puede ir donde usted. Yo, ay, ¿y para qué? Yo, no, porque ella quiere hablar con usted. Vea, esa muchacha llegó a donde yo trabajaba y ella ni me miraba. Ella miraba para un lado y ella asustada y me decía, doña Alba, mire, mire, que como usted me lo dijo, y me mostró una foto del periódico. Cuando yo lo vi así, yo en la vida yo he tenido, o sea, uno decir que uno tener una capacidad de estas, y de ahí sí le cogí miedo, totalmente miedo y respeto de lo que uno puede vivir, porque hay cosas que uno no quisiera ni saber que las tiene, o sea, como esa capacidad de ver lo que a otros les puede pasar, y que uno es tan bruto,
0: ¿cómo es que le pregunto algo? ¿Usted desde qué edad tiene de pronto ese, llamémoslo, don?
3: Pues desde niña. Lo que pasa es que cuando yo estaba pequeña yo me desdoblaba, era que yo volaba, pero para mí eran sueños. Que yo volaba, yo salía de mi cuerpo, me sentaba arriba en una parte alta aquí en Santa Rosa que llaman Los Tanques, y yo miraba el pueblo. Y a mí me decía el ángel, porque como a mí me pegaban mucho, me daban unas pelas horribles, entonces el dolor yo me desprendía. Y entonces cuando por la mañana me decía algo así, vuelva, vuelva, porque tú no te puedes quedar acá, tienes que cumplir una misión. Y digo, no, pero es que yo no quiero volver, y tenía que volver. Y cuando yo abría los ojos estaba ya otra vez en la cama, y ahí me da una tristeza, porque yo sabía pues que que tenía que pues aguantarme las pelas que me daban, porque por todo me pegaba. Y de ahí para acá, y luego del accidente, como te decía, comencé a ver así. Pero mira, te voy a decir algo, la gente busca mucho saber el futuro, saber lo que le va a pasar, algo que en parte sí puede estar escrito o no sé, predestinado, pero tú le dices, la gente viene y le dice, mira doña Alba, cuénteme yo qué puedo hacer para esto y lo otro, y yo les digo, yo, pero para qué te lo voy a decir si muchas veces no va en contra de tus deseos, ¿sí me entiendes? Entonces, les digo yo, cuando después me ay, si a mí me pasó esto, otro, no, doña Alba, pero yo quería que las cosas fueran diferentes. Y le dio la vuelta a la manzana al problema, ¿sí? Y vuelve y al mismo punto. O sea, si tú pides saber qué puede pasar, ¿para qué lo preguntas igual? Si tu mente está cerrada a hacer las cosas, las haces. Así, vaya, lloroso, ¿qué va? O sea, como si no creyeran realmente en qué puede ser lo que uno le está diciendo. Es donde está.
0: Puede ser que de pronto al usted de pronto comentarle ese tipo de cosas que dice que ve, las personas que la reciben se preprograman para ese tipo de cosas y en muchas ocasiones realmente pasan, pero es por una preprogramación que usted les hace al decirles ese tipo de cosas. ¿No cree que de pronto puede ser eso?
3: Pues sí, cuando la persona está acá presente, pero cuando la persona no está presente, ¿cómo ocurre? Porque muchas veces yo no les digo, y hay personas que yo le veo cosas y yo no les digo, y yo no soy una persona que visito muchos enfermos, porque muchas veces ya he sabido yo que va a fallecer, entonces yo no voy. No voy, porque yo ya no, pues si no va a estar allí ya, ¿no? ¿Para qué voy? Y hay otras veces que hay personas que sufren mucho para partir, y yo no, yo voy a ir a visitarlo porque le hace falta algo para poder pasar y no sé qué hace mi presencia ahí, pero las personas descansan. Entonces, no sé, son cosas que deberían, pues las personas sí querer saber de lo que va a pasar mañana, pero realmente si consultan y les va a afectar mucho la vida, deberían de tomar la decisión de caminar por otro lado, porque la vida es muy bonita y uno no puede... digamos arriesgarla por una necesidad o por un afecto, porque mira que a una chica que le dije yo, mira, ese hombre que le ha dado todo, que la consiente, que la quiere, usted puede dar la vuelta a la manzana, pero usted está predestinada a él. ¿Por qué? Porque usted lo sufrió muchos años para conquistarlo, y eso es una cosa que usted le pidió al universo. Entonces, ¿para qué lastimarlo si de todas maneras va a volver ahí? Porque las cosas con el otro no van a resultar como usted piensa. Y ella no me paró bola, se fue, dio la vuelta y así fue. Y después vino y me contó, yo sí, así fue, yo sí vio. Y qué lástima de usted, el tener que vivir con ese dolor de que usted está con él, porque prácticamente como si le tocara, no porque realmente estás tan enamorada, porque es que un enamorado no lastima. Entonces mira que eso es fuerte, ¿no crees?
0: Bueno, pues realmente pienso, y yo soy de pronto un poco más fiel creyente en el tema de la programación mental, que cada persona al empezar a pensar, a decir yo tengo que lograr, no sé, llegar a comprar un crucero por el Mediterráneo, me lo voy a comprar y quiero comprarme, lo voy a comprar. Y esa programación como que le ayuda a uno a desarrollar ese tipo de cosas. Ya, pienso más en esa parte que si realmente de pronto la persona, con todo el respeto, tenga la capacidad o ese don, que no lo sabemos si realmente lo tiene o no lo tiene, pero que al decirle, oiga, vi tal cosa de usted que va a poder, le va a pasar esto, y la persona ya como que empieza a decir, oiga, sí, ¿por qué también? Porque eso de pronto es lo que quiso escuchar y lo que quería escuchar, lo que quería encontrar al buscar una opinión o una supuesta videncia de esa persona. Entonces, pues pienso que puede ser más que todo una programación antes que de pronto una visión, como dicen. La Mega está al aire con este cartel paranormal. Vamos a ver acá, tenemos más invitados. Aquí está tratando de conectarse Gloria. A ver qué nos puede compartir esta noche. Gloria, bienvenida, buenas noches. Gloria, ¿me escucha? Gloria. Gloria, buenas noches. Amiga Gloria no está óptima para conectarse a esta hora. ¿Quién quiere compartir una historia? Aquí los estoy leyendo para que por favor levante su manito y me diga que quiere compartir una historia a esta hora en el cartel paranormal de la Mega. Cristian, vamos a ver si logramos conectar a Cristian. Cristian, buenas noches. Cristian, buenas noches, ahora sí.
4: Hola, ¿cómo estás, Paul?
0: Muy bien, gracias. ¿Desde dónde se conecta?
4: Cartago, Valle del Cauca.
0: Desde Cartago, Valle. Bueno, ¿cuál es su historia para hoy, amigo?
4: Mira, Paul, la semana pasada mi hermana se conectó cuando estaba el padre. Uh-huh. Y pues él le dijo que ya estaba pues cargada con algunas brujerías y bueno, etcétera. Para hacer un poquito más cortico como pues el relato. Uh-huh. Imagínate que el día domingo esta semana nosotros pues tomamos como la opción de comenzar a hacer las oraciones que le recomendó el padre que hiciéramos en casa. Uh-huh. Comenzamos a hacer las oraciones y con las hierbas que dijo el padre, eucalipto o palo santo. Ajá. Por toda la casa. Y comenzamos pues con una ollita a andar por toda la casa, la ollita toteaba y todo, y toteaba y todo. Y lo que había en la casa apagaba el palo santo.
0: ¿Cómo así que lo apagaba?
4: Lo apagaba, o sea, se avivaba una llama, o sea, el palo hacía una llama. Uh-huh. Grande, alta. Y donde llegábamos que se sentía la opresión, como la presencia de ese individuo paranormal, la olla dejaba, la llama se apagaba, se iba. Nosotros somos creyentes en Dios, en que las cosas pues, buenas, pero también somos muy conocedores de que también como hay cosas buenas, hay cosas malas. Y bueno, seguimos en la oración. Yo hace mucho tiempo pertenecía a una comunidad cristiana en la cual pues practicamos lo que conocemos como liberación en nosotros. Sí. Y bueno, seguimos avanzando en el tema de la oración en la casa. Cuando de un momento a otro nos concentramos de una manera tan profunda en la oración, y mi hermana, que fue la que se comunicó con ustedes la semana pasada, vaya sorpresa, que tuvo una posesión satánica. Okay. Yo la volteo a mirar a ella y ella estaba completamente llevada. Mi esposa, que está aquí conmigo escuchando, tenía la Biblia en mano abierta en el Salmo 91, me acuerdo tanto. Y mi hermana se le va encima a atacarla físicamente. Entonces se logra, por medio de oraciones, como disminuir el riesgo. Ella comenzó a reírse.
5: Nos dimos cuenta que ella empezó a reírse.
4: Sí, mi hermana comienza a reírse y así fue como vimos como su cambio de lo natural a lo paranormal. Uh-huh. Y bueno, se burlaba y decía pues cosas poco pesadas y decían que pues el espíritu que le habían enviado a ella en la brujería era para volverla loca y para desvivirla.
0: Oiga, le hago una pregunta, amigo.
4: Dime.
0: ¿Y usted tuvo la oportunidad de pronto de llevarla a un médico para evaluarla?
4: Sí, mira que antes de la situación que estaba pasando, ella se hizo exámenes y todos los exámenes estuvieron ok. Salieron todos bien. No tiene ningún tipo de trastorno ni nada, es una persona muy normal.
0: Sí, y bueno, y después de estos sucesos, ustedes empezaron a practicar de pronto las terapias que les dio Monseñor.
4: Sí, claro. O sea, pues nos tocó, pues en dado caso, pues nosotros estábamos haciendo pues las oraciones solos, pensamos que no iba a pasar nada, y nos tocó llamar pues al pastor de la iglesia a la que asisten mis papás, porque el espíritu se manifestó completamente físicamente. Y hablaba.
0: ¿Cómo se manifestó?
4: Pues mira, la cara de la persona, de mi hermana en ese caso, cambió. Cambió sus ojos. Los ojos cambian completamente. O sea, la expresión de su cara, la manera en que habla.
5: Ella, cuando se manifestó, nos dimos cuenta fue porque estábamos orando fuertemente, con mucha concentración, y ella, yo la volteé a mirar y ella se quedó callada. Y yo dentro de mí, ¿por qué no está orando? Se quedó callada y miraba hacia la pared y soltó la risa y empezó a reírse. Entonces mi esposo le tocó la frente y le dijo, Espíritu Santo, haz lo tuyo. Y yo seguía orando muy fuertemente con la Biblia en la mano, pero a una distancia más lejos de ella. Ella me miró y le dio mucha rabia verme y verme orar con tanta concentración, que se me quiso venir encima a agredirme. Cuando ya se me vino encima, yo di un paso hacia atrás y dije, de una como que se me prendió la chispa y yo dije, no me puedes tocar porque estoy cubierta con el Espíritu Santo, estoy cubierta con la sangre de Cristo, porque Cristo vive en mí. Y conforme yo dije que ella no me podía tocar porque estaba cubierta con la sangre de Cristo, de inmediato se desplomó al piso. Y mi esposo empezó a atarlo. Y en el momento que empezó a atarlo, ella era en el piso como revolcándose sin poderse mover mucho. Tenía mucha rabia y miraba, su mirada era de mucha rabia y los ojos eran totalmente como negros, ¿no?
4: Cambiaba los ojos.
5: No eras capaz de sostenernos la mirada y volteaba los ojos.
4: Lo más como curioso del tema es el color de las extremidades, Paul. O sea, la persona le cambia hasta el color de la piel, porque pues nosotros somos morenos, como tú ves en la foto, nosotros somos más o menos de esa tez morena. Sí. Y las extremidades de mi hermana se veían pálidas, blancas, completamente blancas. Manos, pies, una fuerza extraordinaria. Era.
5: Sí, donde no lo hubiera.
4: Era imposible hasta cogerla entre dos o tres personas de la fuerza que tenía. Y si no se hubiera.
0: Después de que ustedes hicieron, digámoslo, este ritual o esta liberación, ¿qué pasó?
4: Bueno, ella comenzó a vomitar.
5: El momento de la
4: a vomitar como una baba de color negra. Yo creo que por ahí tienes las fotos, amor.
5: Sí, claro.
4: Por ahí tenemos fotos de lo que ella botó. Ella botó una baba negra, completamente negra. Y en medida de que iba botando la baba negra, su semblante también iba pues cambiando de color.
5: Pues en medio de todo, cuando estaba manifestado con tanta rabia, que decía muchas cosas feas, decía, por ejemplo, no me puedo ir. Decía, no me puedo ir, yo vine para enloquecerla, yo la voy a enloquecer, la voy a destruir. Y decía, ella me mandó, que una mujer lo mandó. Y en ese momento yo le pregunté que quién lo, pues obviamente bajo la orden de Cristo. O sea, en nombre del Señor Jesucristo, ¿quién te mandó? Y no lo decía, pero por medio como de la mirada nos pudimos como dar cuenta quién fue que le mandó
4: una ese, persona muy ese cercana a ella.
0: ¿Y por qué dicen ustedes que la conocen y pues principalmente la razón cuál fue?
4: Pues bueno, lo que pasa es que ella hace poco a ella se le murió el esposo. Uh-huh. Y lo que pasa es que el esposo tenía dos hijos grandes y la hija mayor del esposo, no sé, le tiene como demasiada bronca y eso porque él la dejó asegurada a ella con una pensión. Uh-huh. Y ella pues pasó una documentación ilegal, bueno,
5: falsa,
4: un poco, bueno, un tema bastante largo, y pues se dieron cuenta en el lugar donde tenía que pasar esa documentación, que era documentación alterada, y están en una pelea legal, entonces están buscando pues la manera como de dañarla por todos los medios. Y bueno, eso no es el único tema pues con ese espíritu. Pues el espíritu dijo su nombre, no era un solo espíritu, eran muchos. Y aparte de eso, cuando se logró por medio de la sangre de Cristo decirle que quién era, nombraba frecuentemente brujería, brujería, brujería, brujería.
5: Y que ella lo mandó.
4: Y que lo mandaron, que lo habían enviado. Ya ahorita mi esposa me comparte las fotos que salen en el celular de ella, y yo ya se las comparto a ustedes para que vean lo que ella expulsó.
0: Perfecto. Sí, puede compartirla si quiere al correo elcartel@lamega.com.co. Elcartel@lamega.com.co.
4: Sí, esa es una de las experiencias como más cercanas que hemos tenido con algo paranormal en esta semana. Somos como un poquito dulces. Yo soy piratica. Uh-huh. Yo soy taxi gris pirata. Sí. Y también me ha tocado ver un poco.
0: ¿Poco de qué? Cristian, ¿me oye? Cristian. Cristian, se le fue el sonido.
4: Sí, se me fue la señal. Ya estamos nuevamente.
0: Y estaba diciéndome que tenía usted su piratica y que hacía.
4: Yo trabajo con servicio de Uber.
0: Ajá.
4: Entonces, pues me ha tocado ver mucha cosita también en carretera.
0: ¿Y que como qué cositas? Cuéntenos una ahí rápido para despedir.
4: Una rápido así para despedir. Yo transito mucho entre la vía La Virginia Risaralda y Anserma Nuevo Valle. Uh-huh. En esa vía pues hemos tenido varias experiencias. Una de las que tuvimos fue veníamos pues, pero es que esa fue en la otra vía. Bueno, esta fue entre Alcalá y Cartago. Veníamos un día de viaje con mi esposa a las 3 de la mañana.
0: Sí.
4: Y pasando a Alcalá hay unos puesticos de jugos de borojó que abren en el día, y unos restaurantes ahí pasando pues la calle, y veníamos pasando cuando vimos un perro que se nos atravesó. Yo intenté frenar el carro y lastimosamente yo no alcancé a frenar el carro, pero si pasé a muy baja velocidad, ponle a 10 kilómetros por hora, alcancé a coger el perro. Cuando yo pues la acción mía fue bajarme, yo intenté bajarme a orillar el animal pues para mirar cómo estaba y eso. Uh-huh. Y qué le había pasado. Cuando yo miro por el espejo, yo veo cuando el animal se para en dos patas, estira las manos y cambia de forma como si fuera una persona.
0: ¿Cómo así? O sea, puede, sí. Puede decirse que era un cambiaformas, o ¿cómo es que le dicen? Un... ¡Ay! Esos son unos...
4: Sí, un cambiaformas.
0: Y son unos,
4: yo
0: son
4: no
0: unos
4: recuerdo
0: muy el... famosos en Estados Unidos, sobre todo, que son como los que toman la forma, por ejemplo, de las personas o de los animales.
4: Y de animales.
0: Exacto.
4: Sí, mira, o sea, nosotros vimos un perro como si fuera un perro criollo, lo que nosotros conocemos como un perro criollo.
0: O también un nahual.
4: Eso, nahual. Y nosotros vimos el perro cuando se atravesó, y el perro pues... Imagínate, yo, el carro que yo tenía en ese momento era un Kia Picanto. Tú sí. Sabes que esos carros son muy bajitos. Uh-huh. Y eso pegó como si hubiera sido una piedra gigante por debajo y sonó horrible.
0: Claro.
4: Pues imagínate que rompió babero, rompió bumper, rompió un poco de cosas. y nosotros pues cuando volteamos a mirar por el espejo, mi esposa volteó a mirar por el espejo central del carro, por el tercer espejo, y yo volteé a mirar por el retrovisor izquierdo. Cuando yo veo que él se para, yo enseguida lo que hice fue acelerar, porque pues el pánico fue grande, más o menos a las 3:30, que esa zona es, tú pasas los Jugos y también junto a esos Jugos está el cementerio de Alcalá.
0: Sí. Bueno, Cristian, gracias por compartirnos esas historias. Espero que más adelante se siga conectando, hombre, y nos siga compartiendo.
4: Claro que sí, Paul, soy oyente frecuente.
0: Bueno,
4: muchas gracias por el tiempo.
0: Y a su señora, muchísimas gracias también por estar ahí conectado siempre.
4: Vale, muchas gracias. Y muy buenas noches para todos.
0: Bueno, buenas noches. De esta manera, chicuelos, ya vamos cerrando este remate de Cartel Paranormal. Los voy a dejar con un cuento, pero no sin antes recordarles que mañana estaremos desde las 7 de la noche hasta las 9 con Cartel, con Casa Infieles, con Mamadera de Gallo y demás, con Dani Tres Palacios y con Xavi Piñeros, y a las 9 de la noche vamos a tener nuestro Cartel Paranormal. Así que todos muy pendientes, mañana muy formales, muy bellos, 7 de la noche la cita. Así que los dejo con un cuento y nos escuchamos mañana desde las 7 de la noche. Soy el DJ Paul Urrego, el Pulpo, y los estuve acompañando hoy en este Cartel de la Mega.

0: Buenas noches, amigos del Cartel de la Mega, el programa paranormal en Colombia. Mi nombre es Luis Escún y, como ustedes saben, el Everest es la montaña más alta del mundo, pero también eso es un helado cementerio de alpinistas y de escaladores. Ustedes saben, porque si alguien se muere en el intento de llegar a la cima, queda allí para siempre. Pasados los 2.000 metros de altura, ya no hay forma de recoger el cadáver. Ahí quedó, punto. El caso es que en el año 2003, una expedición intentó llegar a la cima. Eran tres hombres y una mujer. El primero se llamaba Patrick. Era un estadounidense. Era un americano, un alpinista experimentado, disciplinado. El tipo llevaba siempre consigo todo su arnés, todas sus cosas, pero esta vez él quería ir a la cima porque llevaba en un pequeño frasco de metal las cenizas de su papá, las cenizas de su padre, que también era alpinista y que había muerto años atrás. Y su último deseo había sido ese, descansar en lo más alto del mundo. El segundo hombre se llamaba Edward. Era el mejor amigo de Patrick y también era alpinista. Pero, la mujer era una desconocida. Ella se había sumado al final al grupo, a la expedición, y de ella no se sabía mucho en realidad. Solamente que se llamaba Ruth, era una mujer negra, muy alta, de mirada fija, provenía de Haití. Ella quería ser la primera deportista de Haití en llegar a la cima del Everest. Obvio, el tercer hombre era el Sherpa. Les guiaba un Sherpa, que eso, como ustedes saben, los Sherpas son los conocedores más tremendos de la región. Se conocen las mejores rutas de cómo llegar. Entonces, entre los tres, le habían pagado una suma muy alta para que les llevara al Everest. Ellos decidieron viajar en abril, que es cuando los vientos son menos fuertes, donde es más fácil llegar. Entonces ellos llegaron al campamento en el Nepal, y cuando vieron por primera vez el Himalaya, esos tres viajeros quedaron asombrados ante esas gigantescas montañas de hielo, roca, nieve. El Sherpa les dijo: escuche, el Everest, eso es un lugar sagrado y es mejor que todos recemos antes de subir. Obvio, Patrick, Edward, eran católicos, le rezaron a Dios. Sin embargo, Ruth era de Haití, ella creía en el vudú y le rezó a sus dioses y a Papa Legba, que es una de las divinidades más importantes del vudú, Papa Legba, para que busquen. Entonces ellos tomaron sus maletas y empezaron la dura travesía. Partieron por la ruta del Collado Norte y de pronto sintieron el frío, la falta de aire, el esfuerzo tan grande en esa travesía tan intensa. Y cuando estaban a punto de llegar al glaciar Rombuk, el primero en notar los muchos bultos negros semienterrados en la nieve fue Patrick. ¿Y qué son esos bultos?, preguntó. Son cadáveres. Cuerpos humanos congelados, respondió el Sherpa. Oye, ¿y no hay forma de bajarlos?, preguntó Edward. No lo hay. Incluso hasta les ponemos nombres para ubicarnos en estos parajes donde todo es una eterna nieve, donde todo es blanco. Entonces le pasó los binoculares y le dijo: vea, el muerto de allá lo llamamos el cuervo errante. Los tres de allá les decimos que son los tres reyes magos. El de allá, el escarabajo, porque parece estar siempre subiendo. La ruta del Everest, como les decía al comienzo, está llena de muertos. Y si nosotros, dijo el Sherpa, si nosotros no le apuramos, vamos a ser nosotros los próximos cuatro en morir. Entonces, bueno, sonrió y siguieron subiendo en aquel paraje de hielo. Pero a medida que subían la cara del Collado Norte, el aire se hacía mucho más difícil de respirar, y Ruth, la mujer haitiana, ella empezó a toser con mucha fuerza y caminar cada vez más lento. Tanto que tuvieron que instalar la única carpa que tenían para pasar la noche. Pero con la noche llegó la tormenta, y era una tormenta terrible, y el aire se hizo tan frío como si fueran cuchillas, y a pesar de las bebidas calientes, Ruth no paraba de toser, y al final terminó tosiendo una espesa sangre entre las cobijas. El Sherpa, junto con Patrick y Edward, ellos no sabían qué hacer, porque esa mujer, en su agonía, se estaba consumiendo todos los tanques de oxígeno. Ellos le habían compartido la comida, las medicinas, el agua, pero no había absolutamente nada que la fuera a salvar de la muerte. Tanto que apenas amaneció, a una seña de Patrick, los tres hombres salieron de la carpa. Esa mujer no se va a salvar, dijo el americano. Dijo, ok, si nos quedamos con ella, nos vamos a morir todos, asintió el Sherpa. Edward se opuso al comienzo, pero la realidad era simple y brutal. Quedarse con Ruth era quedarse a morir. Entonces regresaron a la carpa, tomaron sus mochilas, las provisiones y por piedad le dejaron una botella de agua y algunas aspirinas. Suerte. Ruth entendió lo que estaba pasando. Suplicó en inglés, en francés, ofreció dinero, promesas, oraciones. Nada sirvió, y mucho más cuando empezaron a desmontar la carpa. Ruth gritó enloquecida hasta que la voz se le rompió en tos y sangre, y antes de irse, en un último gesto de solidaridad, abrieron la maleta de la haitiana, sacaron la bandera de Haití y la clavaron en el hielo, como quien dice, usted llegó hasta acá, esta fue su cima, y ahí la dejaron envuelta en su manta, a la deriva y a horas de morirse. Punto. Apenas se alejaron, el clima mejoró, el cielo se abrió, el viento cedió, la montaña les decía, venga, continúe. Pero al rato, algo empezó a salir mal. No avanzaban, siempre caminaban en círculos, como si no les dejara subir a la cima. Tanto que Patrick tomó los binoculares y empezó a mirar, a buscar, a ubicarse, y miró hacia abajo. Y ahí, en ese momento, se dio cuenta que no estaba la bandera de Haití y que tampoco estaba el cuerpo de Ruth. No está la muerta, dijo, y tampoco la bandera. El Sherpa le dijo, bueno, vea, seguro el viento la arrancó de su lugar y ella buscó una caverna para morir. Podía ser, pero lo cierto es que a medida que avanzaban en aquel paraje helado, seguían regresando a la misma meseta, como si estuvieran caminando en círculos, y les empezó la angustia. Y entonces el Sherpa tomó los binoculares, y esta vez fue él quien quedó perplejo. Algo le faltaba al paisaje, algo a lo cual él se había acostumbrado durante años, y era esto: no estaban los muertos, los bultos semienterrados en la nieve, no estaban. Eso era imposible. A lo mejor la nieve los había terminado de enterrar, pero ¿a todos? El Sherpa empezó a sentir miedo y pensaba que, a lo mejor, ellos habían ofendido a la montaña y ella los había maldecido. Pero lo cierto fue que esa noche la tormenta fue terrible, y afuera de la carpa se escuchaba el viento huracanado, pero no solamente era el viento rugiendo, habían voces, lamentos, gemidos que taladraban la tranquilidad de esos tres hombres. Edward decía que la tormenta lo llamaba, que él escuchaba las voces de los muertos. Estaba enloquecido, ardía de fiebre, pero Patrick y el Sherpa trataban de calmarlo, de retenerlo, pero Edward ya era otro, y se soltó a codazos y salió de la carpa y corrió hacia la tormenta, hacia las voces que le llamaban, pero ellos no siguieron tras él. Pero a la mañana siguiente, cuando el cielo estuvo despejado, comprendieron que algo había distinto en la carpa. La carpa estaba rodeada de huellas, muchas huellas de botas viejas, rotas, algunas arrastradas y otras descalzas. Patrick se arrodilló para mirarlas mejor, y algunas no tenían dedos. Y muy, muy lejos de allí había un rastro de sangre fresca escarchándose en el hielo. Buscaron a Edward durante 2 días. Gritaron su nombre hasta quedarse sin voz. Revisaron grietas, laderas, desniveles. Nada. Al tercer día, Patrick lo entendió. Su amigo Edward no iba a volver, y ellos debían continuar hasta la cima. No faltaba mucho, solo 800 metros. Entonces, el Sherpa propuso un atajo, un tramo vertical, peligroso, pero más corto. Entonces, abrió su arnés, sacó las afiladas garras metálicas y se llevó la soga de rescate.
1: Entonces empezó a subir, asegurando cada punto, respirando con dificultad, clavando los crampones en el hielo duro. Y desde abajo, Patrick lo observaba hacerse cada vez más pequeño, más diminuto. Pero cuando el Sherpa llegó arriba, se detuvo, se quedó inmóvil. Patrick pensó que estaba descansando, pero de repente el Sherpa gritó. Fue un grito seco, quebrado, cargado de pánico. Y luego cayó desde las alturas. El impacto fue brutal. El sonido de los huesos rompiéndose resonó seco. El cuerpo estaba destrozado, las costillas hundidas, la boca abierta en un ángulo imposible, los ojos desorbitados, fijos en las alturas. Y con su último aliento, el Sherpa solamente decía: la bruja, los demonios, la bruja. Y así murió ahogado en su propia sangre. Entonces, Patrick, ya desesperado en cumplir su misión, tomó el arnés, cogió otra ruta más segura y decidió subir por su propia cuenta, así se demorara más en llegar. Y así, al final, llegó exhausto después de muchos días a la cima. La cima estaba nublada, la vista era extraordinaria. Entonces, tomó el frasco con las cenizas de su papá. Y cuando las iba a arrojar para cumplir su promesa, sintió el filo de un garfio cortando su cuello, su garganta, y vio cómo su sangre se elevaba con el viento helado. Pero cuando rodó de lado, él hubiera gritado si no tuviera la garganta cortada, porque ahí, tras la niebla, estaba Ruth, la haitiana muerta, con los ojos nublados y empuñando el garfio. Y detrás de ella, cientos de muertos. Y entre ellos estaba el Sherpa con su cabeza destrozada y Edward con un tremendo hueco en el estómago. Era una montaña de muertos. Y agonizante, Patrick levantó su mano pidiendo socorro. Pero lo único que recibió fue una estacada en el estómago. Era la bandera de Haití, la tierra del vudú, porque no hay nada más implacable que la voluntad de un muerto empeñado en alcanzar la cima del mundo. Fin. Espero les haya gustado este cuento. Mi nombre es Luis Suescún. Puedes seguirme en redes sociales como suescún.blog y sigan disfrutando del Cartel de la Mega.
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1: Amigos del cartel, buenas noches. Estoy en una discusión muy seria en este momento a través de nuestro canal de TikTok de lamega.com. Muy buenas noches. Me identifico como el Pulpo o el señor Paul Urrego, DJ profesional desde hace más de un jurgo de años. Tengo conectado en TikTok al señor Daniel Andrés Tres Palacios. ¿Cómo le va, señor Daniel Andrés?
2: Aló, hola a todos.
1: Uy, deje de ser mentiroso, que usted no es tan enfermo, Daniel.
2: Amigos de la Mega, he perdido mi voz. Yo creo que me tengo que quedar hoy en la casa.
1: Uy, Daniel. Diga la verdad. Necesito que diga la verdad.
2: Es la verdad, estoy muy enfermo, amigos.
1: Uy, no, Daniel. No, Daniel.
2: Sí, no. Estoy en la casa acobijado. Estoy en mis últimas.
1: ¿En sus últimas qué?
2: En mis últimos días, amigos.
1: Ay, usted cómo es de falso mentiroso. Miente como una sirvienta usted, oiga. Uy, no, Daniel.
2: Estoy acá enfermo.
1: Uy, no. Eso no es de Dios, Daniel.
2: Es más, tengo al doctor mío en altavoz. Si quieres, se lo paso.
1: Ponga al doctor a ver qué dice el doctor.
2: Doctor, ¿qué tengo?
3: Buenas noches.
2: Ay, doctor.
1: Su doctor. ¿Poquito es su doctor, Daniel?
3: Sí, señor. Daniel está muriendo, niñéjelo. Daniel Muñoz.
1: Daniel. No.
3: Sí, mangate, me lechona en el estadio.
2: Calle la jeta, güey.
1: Daniel, usted se va para el estadio, Daniel.
2: No, yo estoy muy malo.
1: Uy, usted se va a ir para el estadio, Daniel. Me va a dejar acá solo lechona, como un hongo.
3: Lechona. Uy, mire la porrita de Santa Fe. Uy, güey, una buenísima.
1: Daniel, ¿usted dónde está metido?
2: No, yo estoy. No me ven, estoy acá, miren, detrás mío no hay nada. Miren,
1: Daniel, necesito que me mande ya mismo la ubicación suya al WhatsApp. Mándeme ya mismo la ubicación suya.
2: No, es que no. Yo borré WhatsApp, eso ya no se usa, eso no está de moda.
1: ¿Ah, sí? Me voy a poner grande.

0: voy a poner grande para que le vean.
1: Míreme,
0: la
1: agenda. Míreme, estoy acá muriéndome. Doctor, pero examíneme.
2: Uy, está muy manito, manito, acuéstate a dormir.
1: Yo estoy malito, ahí está el doctor hablando.
0: Daniel, muéstrame los gatos.
1: ¿Los gatos?
0: Sí.
1: A ver.
0: Hágalos no, maullar o alguna vaina.
1: Va. No, a la colonga.
0: A ver.
1: Dios, weón, se puso usted bravo.
0: Usted le pegó fue a Bokinator, Daniel. No, por no, eso no. Hizo así Bokinator.
2: Vamos, tantapecito Nino, tantapecito.
0: No, oiga, Daniel, ¿usted dónde está metido? Usted está en el estadio, mucha porquería.
1: No, ¿cuál está? ¿Qué bulla, oye? No hay bulla, señor.
0: No han entrado todavía al estadio, Daniel.
1: Tuki, no me muerdas. Dios, están los gatos.
0: Sí, sobre todo los gatos le van a contestar así de uno a uno, sí. Daniel.
1: Chucky, ¿tú amas a Paul?
2: ¿Yo? Es paranormal, mis gatos.
0: Sus gatos son paranormales, sus gatos hablan, Daniel.
1: Sí, que ellos. Pregúntele lo que quieran y verá que yo respondo.
0: A ver, Chucky, deme los números del baloto.
1: Ay, que los dio, ¿no?
0: Le faltó uno, la... Daniel.
1: Ah, no, porque entonces tampoco quiere que los dé todos, ¿no? Bueno, Pulpo, el ojo que voy a tomar una guapanela y ahorita volví y me conecto.
0: ¿Una guapanela o un canelazo, Daniel?
1: No, una guapanela. Ahora estoy acá en mi casa, entumido de frío, muy enfermo, muy malo.
0: Daniel, sea serio.
1: Pues yo estoy serio.
0: ¿Usted dónde está, Daniel? En serio, usted no está en su casa. Usted en su casa no se pone. Usted en su casa no se pone chaqueta, Daniel.
1: No, es que está helando en mi casa últimamente. No es que no tengo ni ventana. Últimamente la situación está muy dura.
0: ¿Y qué pasó con la ventana?
1: No hay, me tocó empeñarlo. No hay ventana, no hay nada.
0: Uy, Daniel, deje de hablar tanta popo. ¿Usted dónde está metido, Daniel?
1: No, ahorita, no, estoy enfermo. Ahorita les hago otro informe.
0: ¿Ahorita a qué horas me va a hacer informe, Daniel? O sea... Vea, ni siquiera, bueno, ya apareció Xavier.
1: Es más, ahorita, mire, es más, voy para el hospital. Ahorita sí. El próximo informe se lo hago en un taxi, ahí está.
0: Bueno, está bien. Xavier Piñeros, buenas noches.
1: No le voy a preguntar al brujón de
0: estoy. Sí, señor, Xavier Piñeros, ¿cómo está, Xavier?
1: Voy para un hospital.
0: Xavier, hágame un favor. No, sí, uy, mucho perro, no vaya a cortar. Xavier, mire, esta Xavier, esa porquería nos dejó tirados hoy.
3: Sí, eso no tiene pinta que está del estudio de él allí
0: no,
3: de su
0: que, departamento. Que no, creo. que está enfermo.
3: Casualidad de vida. Buenas noches para todos, buenas noches, ¿me escuchas bien? No,
0: sí, señor, fuerte y claro, como siempre conmigo, Xavier.
3: Excelente, feliz noche para todos ustedes. Qué raro que el señor Tres Palacios no esté, qué raro.
0: De verdad, y salió huyendo, o sea, entró usted y salió huyendo. Salió corriendo.
3: Claro, incluso Vertica Johnny en trancón, yo dije, Dios mío, está lluvia, dije que llegue temprano, pero bueno, afortunadamente, pero qué raro. La locación era como extraña, no es en los sitios que él, por lo general, transita.
0: Y ese man, y estaba con Bokinator, y Bokinator está, como él es hincha de Bokinator, es hincha de Santa Fe. Yo creo que ese se fue para el estadio.
3: Yo sí creo.
0: Yo creo que esa porquería está en el estadio, Xavier. A lo bien.
3: Y cara de gripón, de gripón no tiene.
0: Pero de gripón no.
3: De gripón no.
0: Cero pollitos, cero huevos. De verdad, Xavier, o sea, este tipo de cosas, la audiencia y nuestros oyentes se merecen respeto y deben entablar una queja, levantar la mano y decir, oiga, ¿qué pasó con el tripas? Ese man, pobrecito el pulpo. Ese pulpito allá solito como un hongo con el Xavier.
3: Sí, no. Que está enfermo, no, mira, le tocó con chalequito, saquito, abrigarse bien, pero bueno, estar acá firme, esto es puro embuste.
0: Sí, eso está.
3: Está raro.
0: Sí, está muy raro, pero bueno. Ahora sí, Xavier, amigos del Cartel, bienvenidos, buenas noches a esta primera parte de Cartel de la Mega. Con nuestro amigo Xavi Piñeros, con muchos cazainfieles. Hoy vamos a sacar muchísimos cazainfieles. A nombre de Daniel Tres Palacios, vamos a sacar cazainfieles express, Xavier.
3: Eso, interesante.
0: Vamos a hacerlos y la condición es muy sencilla y cómo funciona el cazainfiel express. Simplemente usted llega y nos da sus datos, se conecta acá a través del TikTok de La Mega y nos da sus datos. Y nos dice básicamente su fecha de nacimiento, la fecha de nacimiento de su pareja, cuánto tiempo llevan de relación. Y le hago dos preguntitas y Xavier simplemente le dice si es fiel o es infiel. Así de sencillo.
3: Bien, pero Paul, solo a recordar, mi Paul, perdón, te interrumpo. Es que mira, no me digan que llevo un año y pico. Uh-huh. Un año y... No, venga, real, ojo con eso. Porque también así aclaran más dudas.
0: Claro, si es más preciso, pues mucho mejor. Y yo creo que muchas personas...
3: Claro, y el pico
0: por lo relación, menos, pues... Por lo menos decir, llevamos 3 años y 3 meses. Ya uno dice, ah, bueno, listo, ya lo aproximo, entonces es más sencillo. ¿Listo? Entonces, amigos, arrancamos con esta noche de Casa Infieles Express. Quien quiere participar, que levante la manito, así de sencillo. Vea, aquí hay un cliente ya que quiere participar. Recuerden tener un internet estable y adicional que su cuenta esté pública para que pueda subir y participar en los Casa Infieles esta noche de martes. Hoy ya es 12 de mayo, oiga, esta vaina va volando. Va volando. Upa, upa, upa, upa, amigo, ¿dónde anda?
4: Trabajando.
0: Muy bien, amigo, pero sí le recomiendo que le baje el volumen al radio porque está este man por allá echándose sus copillas. Vea, ahí pausó el live, qué bonito. Listo, hermano, sálgase de ahí de donde está, hermano, porque si no, no le puedo hacer el Casa Infiel, hay mucho ruido.
4: Ya, sí, señor, ya.
0: ¿Listo?
4: Sí, señor.
0: Listo, hermano, ¿desde dónde se comunica?
4: De Pereira,
0: desde Pereira, qué bonito. Hermano, regáleme su fecha de nacimiento.
4: El 8 de enero del 2007.
0: 8 de enero del 2007. ¿Su pareja?
4: Espera un momentico, ya la busco.
0: Uy, hermano, pero así estamos. No, así es la gente, hermano.
3: Pregúntale cuánto tiempo lleva.
0: Por lo menos cuánto tiempo lleva, por lo menos que diga. Vea, apareció el demonio. Dos años y 2 meses, listo. Téngalo ahí, hermano, un momentico, que voy con ese señor a hablar seriamente. Daniel, ¿dónde está usted?
1: Mire que voy en un taxi para que me crea la audiencia. Mire, voy en un taxi para el hospital.
0: ¿Va para el hospital, Daniel?
1: Sí, porque estoy muy enfermo.
0: Muéstreme la carretera, muéstreme la carretera que yo a usted no le creo. Por lo menos una ventana.
1: Mire el taxista. Mire,
0: una ventana. Una ventana. ¿Qué hubo, señor taxista?
5: Saludos al cartel de la mega, papá.
0: ¿Qué hubo, señor taxista?
1: ¿Para qué voy por un hospital?
0: ¿Para qué hospital lo lleva? ¿Para qué hospital lo lleva, señor?
1: En galerías, creo que se llama.
0: En galerías. Daniel, en galerías no hay hospitales. Uy, y esta porquería va para el estadio, mucha porquería.
1: ¿Cómo se le ocurre? Yo que usted cree coger voto al cartel por ir a ver a América.
0: ¡Sí, lo creo!
3: ¿Qué síntomas tienes? ¿Cuál es la urgencia?
1: No, el doctor ya me recomendó que un perrito caliente cae bueno. Entonces voy a buscar un perro caliente en las inmediaciones del hospital.
0: ¿En las inmediaciones de cuál? Dije, uy, es que Daniel, yo vivo al lado del Campín y no hay hospitales ahí cerca.
1: Sí, claro que ¿cuál? Sí, hay uno. Hay uno que se llama Hospital Sagrado de Galerías.
0: Uy, es Daniel, eso es una vaina de monjas que queda allá en la 63 y no se llama
1: por
0: así.
1: Por eso voy para donde las monjitas entonces. ¿No?
0: ¿Y qué va a hacer donde las monjitas, Daniel?
1: Echar perrito caliente.
0: Ay, no vende perro caliente, Daniel.
1: Claro. Yo me acuerdo una vez había un señor en un convento.
0: Sí.
1: Llegó y dijo, hola a todas las monjitas.
0: Sí.
1: Hoy vamos a comer salchicha y todo. Sí, salchicha, pero en rodajas. Ah.
0: Daniel, sí, para echar chistes sí puede, Daniel. Usted no está enfermo. Uy, cómo es de
1: no, estoy bien. Mire, les voy a mostrar la calle. ¿Vale? Voy a voltear mi cámara un segundo. Para que vean que estoy andando por las calles citadinas. Espere que ahora no sé cómo voltear. A ver. Espere que me enredé.
0: Yo me he hecho un chiste así, Daniel. Que me enredé.
1: No, o sea, ya.
0: No, pero
1: ahora sí. Mire, en la calle. Mire. ¿Sí ve?
0: Sí, eso es. Este man, ¿por dónde va? Este man, no, eso es en el centro, Daniel.
1: Claro, es que.
0: Eso es en el centro.
1: Claro, estoy aquí haciendo la oreja.
0: ¿Usted va para el Santa Fe, Daniel?
1: No, diga esas cosas.
0: Daniel.
1: Eso no es de Dios.
0: ¿Sabe qué cochinadas va a hacer ahorita? Pero al menos que mande informe, ¿no? Eso sí es importante.
1: No, además eso de. Ese centro acuático ya lo sellaron.
0: No, pero es que ahí hay otros grandes, Daniel, ahorita. Ahorita abrieron otros grandes ahí.
1: ¿Y usted cómo sabe?
0: Ay, Daniel, porque yo ya hice el recorrido de terreno, Daniel. ¿Usted qué cree? El correspondiente.
1: Ah, pues mire ese edificio tan lindo. Mire,
0: qué belleza de Nueva York. Qué bonito. Sí, qué lindo, Daniel, hermoso. Hermoso el edificio.
5: Parece un cohete.
0: Parece un cohete. Eso lo hizo Elon Musk. Elon Musk.
5: Mira los grafitis, mira los grafitis que hizo Justin Bieber.
0: Daniel, ¿usted para dónde va? Dios mío.
5: Estoy
0: Daniel.
5: Pasando por la zona de grafitis de Bogotá. Justin Bieber hizo un grafiti acá, ¿se acuerda? ¿Cuando
0: sí,
5: vino?
0: Sí, que se le caían los calzones.
5: Sí, mire, mire, mire, estos grafitis los hizo Justin Bieber.
0: Yo le quiero preguntar una cosa a Daniel Andrés.
5: Pregúnteme.
0: A una persona como usted no lo dejan entrar solo a un hospital. ¿Usted va con alguien en el carro? ¿O alguien lo está acompañando?
5: No, yo, con el señor taxista y mire... Es que, y mire, y tres, es que yo ahora tengo tres piernas.
3: ¡Ay, Dios!
0: ¡Ay! Daniel el trípode,
5: me dicen el trípode. Daniel tres patas.
0: Ya no le dicen el trípode, sino el trípode.
5: No, mentiras, mentiras. Me está llevando al hospital mi novia. ¿En serio? Oh,
0: no, Daniel, no le creo, pero ni cinco que usted vaya para el hospital, parce.
5: Mire, se lo va a pasar para que ella confiese que estoy enfermo y me está llevando al hospital.
3: Yo le creería a ella.
0: Bien. Vale, Valentina, este señor está enfermo, ¿qué tiene?
6: Tiene mucho malestar estomacal.
0: ¡Uy!
5: Estoy flojito.
0: Está flojito el frijol.
5: En serio, estoy yendo al hospital. Y entonces, amigos del cartel, ahorita me vuelvo a conectar para contarles a todos ustedes el perro caliente.
3: Salir las tripitas.
0: Este marica, quién sabe qué va a hacer. Ay, Dios mío.
5: No. Yo sé. Ahorita ponle cuidado. Ahorita les voy a mostrar lo que me recetó el doctor. Yo ahorita les muestro. Sigan en estudio con los casi infieles. Yo ya voy a llegar al hospital. Y ya les cuento qué me recetó el doctor.
0: Y oiga, ¿y Bokinator?
5: Ah, este va a ir aquí en el baúl.
0: Pobrecito.
5: En serio,
0: pobrecito.
5: Salga de ahí.
0: Ayúdeme. Ayúdeme.
5: Sí, ahí está metido en el baúl.
0: Daniel, yo no quiero sorpresas esta noche, sino me toca reportarlo a gestión humana.
3: Daniel, no. Ahora sí te lo devuelvo. O sea, que ahorita te duele el ano. Yo creo que por eso va para usted.
5: Mire, Xavier, ¿sabe qué?
3: Te lo devuelvo. Chao. Te lo devuelvo.
7: ¿Te huele el ano a pescado?
0: Ay, no.
3: Así Xavier. Está Daniel.
0: Así
3: ay,
0: está Daniel, sí.
3: Te lo devolví.
0: Ay, no. Cuenta. Bueno, Xavier. Tenemos al oyente Francisco. ¿Cuántos años fue que dijo que llevaba con su pareja, Francisco?
3: No dijo el tiempo, pero sí la fecha de nacimiento del 8 de enero del 2007. Necesito de la pareja y el tiempo de la relación, es que tú ya le haces ahí.
0: Listo. Francisco, ¿me oye?
8: Sí, señor.
0: Listo. ¿Cuánto tiempo lleva con su pareja?
8: 2 años y 3 meses.
0: 2 años y 3 meses, Xavi.
3: Bien, y la fecha de nacimiento de la pareja de él, porque él dijo 8 de enero del 2007, él, ¿cierto?
0: Sí, ¿y la de su pareja? Bien,
3: ahora de la pareja.
8: 25 de julio del 2009.
0: 25 de gracias, julio del 2009.
3: Gracias. Pero por mientras tanto, dame un minutico mientras tanto. No sé,
0: oiga, amigo, ¿y por qué piensa y por qué está pensando que su pareja le es infiel, hermano? Cuente.
8: No, es que resulta que pasa que habíamos tenido problemas ahora últimamente, pues problemas no tan graves, o sea, problemas de atención, como yo trabajo de noche, entonces sí. Casi no mantenía con ella de noche, yo trabajo de 2 a 11 de la noche, entonces cuando llego a dormir.
0: Sí.
8: Entonces, pues estamos teniendo problemas por eso, pero ahora último me peleó por una foto de una compañera en un cumpleaños.
0: Sí.
8: Y entonces ya me empezó a sacar el guste, que la verdad que ya estaba aburrida la relación, que ya no quería nada más. Entonces yo quiero saber si ella me es infiel o porque es que... Bueno. O es que le gusta a alguien más y me está sacando el guste.
0: Bueno, Xavi Piñeros, ¿la pareja de ese señor fiel o infiel? ¿Cómo, Xavier?
3: Listo, en 2 años, 3 meses, registra infiel.
0: ¡Pagaron! Listo, hermano. Ahí tiene su diagnóstico, amigo. Básicamente, amigo, infiel. Muchas gracias por estar conectado con el cartel, como son casi infieles express, eso es así rapidito. ¿Qué otra persona desea y le apetece conocer si su pareja le es infiel, así como Daniel Tres Palacio nos está haciendo infieles esta noche? Se está alargando por allá, quién sabe hacer qué. De verdad, la gente ya no respeta, man, nada, no respeta. Ya vamos a subir a otro oyente, vea, a Pom, bienvenido, buenas noches.
9: Hola, ¿cómo estás? Buenas noches, mi nombre es Angélica.
0: Angélica, ¿desde dónde se comunica?
9: Desde Cúcuta.
0: Desde Cúcuta, desde la frontera, qué bonito.
9: Sí, señor, aguantando calor.
0: Oiga, ya sé que hace calor, ¿no? Hace ártico calor.
9: Bastante desesperante estos días.
0: Bueno, regáleme su fecha de nacimiento, por favor.
9: Bueno, el mío es el 9 de noviembre de 1987.
0: 9 de noviembre del 87.
9: Y el de él, el 8 de marzo del 83.
0: 8 de marzo del 83 de la pareja. ¿Cuánto tiempo llevan de relación?
9: Un año y 5 meses, más o menos.
0: Un año y 5 meses, Xavi. Ahí mientras Xavi hace su rasking ball y su frotting ball, cuéntame por qué cree que su pareja le es infiel.
9: Bueno, nosotros tenemos una relación más bien a distancia. Él vive en Estados Unidos.
0: ¡Ay! Es una relación a distancia.
9: Sí, bastante complicada la cosa, pero llevándola.
0: Llevándola, dice usted. ¿Y le ha pillado cositas allá? ¿Se le pierde o algo así?
9: No, sabes que no. O sea, por ese lado no es. Es más como como de apatía de pronto, puede ser. O
0: como desinterés.
9: De vez en cuando, no es todo el tiempo, porque en realidad, pues, los mensajes de buenos días y buenas noches son siempre. Pues están presentes, ¿no?
0: Y venga, le pregunto, ¿y él vivía acá con usted o algo así?
9: No, él ya vive hace 8 años allá en Estados Unidos, pero yo lo conocí porque es hermano de una amiga mía de donde trabajo. Okay. Y así lo conocí y aquí iniciamos, él estando allá, pero pues obviamente él ha venido varias veces acá a Colombia.
0: Sí.
9: Y yo he ido también.
0: Pues básicamente pues, usted tiene una relación a distancia, raticos, y él lo que tiene es un pelito acá en Colombia. Igual usted tiene un pelito en Estados Unidos. ¿Pero usted sí está tragada del man?
9: Pues obvio, si no, no aguantaría todo este tiempo.
0: No, pero muy valiente usted, porque eso amor de lejos, amor de cuatro, felices los cuatro, eso es una realidad.
9: Pues sí, puede ser que sí, pero pues como nunca ha habido como algo que yo diga, no, sí, tiene, o sea, ahí hay otra persona, pues de pronto no. Y usted sabe que a veces la vida en Estados Unidos es trabajar, trabajar y trabajar, y en realidad, pues él no es que salga mucho, ¿no?
0: ¿Y usted, entonces, acá de pronto le ha aparecido algún cristiano que la quiera adoptar?
9: Cero. Primera vez en mi vida que estoy tan juiciosa.
0: Opa, ¿era desaplicada antes o qué, su merced?
9: Más o menos 3/4.
0: Ok. Bueno, Xavi Piñeros, ¿ya tenemos resultado?
3: Sí, señor, así es.
0: La pareja de esta señorita, ¿fiel o infiel?
3: Infiel. ¡Pagaron!
0: Ay, señorita, le salió infiel. Muchas gracias por conectarse con el cartel de la Mega. Este Casa Infiel Express. Sencillo, rápido, sin problema. Amor de lejos, felices los cuatro. Eso es una realidad, no solamente es una canción. Ahí tiene para que sepa. Vamos con otro cliente que quiera saber si su pareja le es infiel. Uy, amigo Dani, bájele radio. Gracias.
3: Hello.
0: ¿Qué dice Dani? ¿Cómo va, hermano?
10: Sí. Muy bien, muy bien.
0: ¿Desde dónde se conecta? Desde Bucaramanga. Hermano, ¿se puede ubicar en un lado donde no haya tanto ruido?
10: ¿Cómo dice?
0: ¿Se puede ubicar en un lado donde no haya tanto ruido?
10: Ya.
0: ¿Listo?
10: Ya, ¿me oyen?
0: Ahí lo escuchamos mejor, amigo. Regáleme su fecha de nacimiento.
10: 22 de junio de 1986.
0: 22 de junio del 86, perfecto. ¿Su pareja, fecha de nacimiento?
10: 12 de abril del
0: 82. 12 de abril del 82. ¿Cuánto tiempo llevan de relación, amigo?
10: 12 de abril del
0: 82
10: es ella.
0: Sí, listo. ¿Cuánto tiempo llevan en su relación?
10: Sí.
5: Sí.
0: Amigo, ¿cuánto tiempo lleva de relación?
5: Sí. 19 años.
0: 19 años de relación. ¿Usted cuántas veces le ha puesto cachos?
5: 19, pero 19 años. Sí, y pero estuvimos separados como año y 7 meses.
0: Entonces
5: nos separamos y después volvimos.
0: ¿Cuánto tiempo lleva con esa relación desde que se separaron?
5: Sí.
0: No, este man no. No, compadre, compadre, cuando tenga un buen internet, se conecta y con todo el gusto del mundo. Porque así es como complicado. No, no,
3: porque pueden llamar aunque sean casi infieles, pre, ojo, porque es para mayores. El hecho que ya gente, que su pareja obviamente está menor de edad, cuidado con
0: él. No había pillado, y sí, señor, tiene toda la razón.
3: Sí, porfa.
0: Eso es importante, sí, señor. Bueno, otra persona que de pronto desee averiguar si su pareja es infiel. Ve acá, me está diciendo una clienta que quiere saber si su pareja, si su novio le es infiel. Vamos a ver qué dice, si se puede conectar o no se puede conectar. Vamos a ver acá si se conecta o no se conecta. Ya le envié la invitación a Camila Mosquera, a ver si la acepta. Si no, vamos con otro oyente, así de sencillo. Esos son casi infieles express. Para los que no saben cómo son los casi infieles express, simplemente vamos sacando oyentes que quieran saber si su pareja le es infiel, y lo que hacemos es decirles si es o no infiel, así de sencillo, no más, solamente es eso y sal, se acabó, porque son casa infieles express a esta hora en el cartel de la Mega. Ríos, bienvenido, buena noche.
11: Buenas noches, buenas noches.
0: Desde,
11: muy bien.
0: ¿Desde dónde se conecta, amigo?
11: Desde Pereira.
0: Uy, qué chévere, Pereira. Muchos oyentes en Pereira. Felicitaciones a todos por estar escuchando este programa. No es mucho, pero es lo que hay. Señores, señoras.
11: Sí, señor.
0: Señor, cuénteme, dígame su fecha de nacimiento.
11: 1 de septiembre del 1985.
0: Primero de septiembre del 85. La fecha de nacimiento, señor, de su pareja.
11: 27 de mayo de 1987.
0: Listo. ¿Cuánto tiempo llevan de relación?
11: Aproximadamente unos 3 años, porque pues ya habíamos vivido hace algún tiempo, nos habíamos retirado, usted sabe que amor de lejos, felices los cuatro.
0: Es
11: entonces
0: correcto,
11: volvimos, sí, alrededor, señor, de hace unos tres años ya fijamente.
0: ¿Y por qué? Bueno, ¿y por qué piensa? ¿Por qué piensa que...?
11: ¿Por qué me repite?
0: Uy, hermano, no, pero tiene usted mucha bulla, compañero.
11: Ya, listo, ya. Yo cierro el carro.
0: Listo, sí, porfa. ¿Por qué cree que usted que su pareja le es infiel?
11: Digamos, en el pasado, cuando nos dejamos un tiempito, al mucho tiempo me di cuenta de que se había alejado porque tenía otra persona y se fue para otro país.
0: Pero
11: y
0: igual
11: estuvo con esa persona.
0: Pero igual terminaron. Eso no tiene nada que ver con la etapa.
11: Sí, pero me di cuenta al tiempo de que terminamos, fue por, o sea, ella se fue, era porque ya tenía alguien más.
0: Pero ya pasó.
11: Obviamente yo no sabía.
0: Pero ya pasó.
11: Ah, sí, obvio.
0: Entonces, ¿cuánto tiempo llevan después de que volvieron?
11: 3 años.
0: Listo.
11: Tres años fijo que hemos estado juiciosos. Pues yo he estado juicioso.
0: Ok, listo. Muy bien.
11: Sí, señor.
0: Casa Infieles Express. Sabi Piñero nos va a dar el veredicto si es fiel o infiel. Sencillo.
3: Dios, bien, ¿me escuchas? 3 años.
0: Sí, señor.
3: ¿Cuándo esta relación?
0: Infiel. Listo, amigo, su pareja es infiel. En estos últimos 3 años, hombre, le ha sido infiel. Ahí tiene para que sepa, amigo, y tome sus respectivas decisiones. ¿Qué otra persona quiere participar en los Casa Infieles Express? A ver, acá ya está. Camila dice que yo. Vamos a intentar con Camila de nuevo. Le envío la invitación. Ella lo acepta y sube sin problema alguno. Si usted tiene un buen internet, pues se va a conectar sin problema alguno. Camila, buenas noches. Camila, ¿se puede hacer en un sitio donde no haya tanto ruido?
12: Vale.
0: No, así es, pero berraco. por favor, importante que se hagan en un sitio donde no haya tanto ruido, donde puedan hablar tranquilamente, sin problema. Así de sencillo. ¿Qué otra persona de pronto desea conocer si su pareja le es infiel? Levante la manito, María Fer. No puedo conectarla porque su cuenta es privada. Tiene que tener la cuenta pública para poder subirlos o subirlas. Téngalo presente antes de enviar la solicitud, que su cuenta debe ser pública para que se pueda conectar. Alejandro, buenas noches.
12: Muy buenas noches.
0: Amigo, ¿desde dónde se comunica?
12: Desde Bucaramanga.
0: Desde Bucaramanga, amigo. Bueno, regáleme su fecha de nacimiento, por favor.
12: 15 de febrero del 2001.
0: 15 de febrero del 2001. La fecha de nacimiento de su pareja.
12: 8 de abril de 1995.
0: 8 de abril del 95. Perfecto. ¿Cuánto tiempo llevan de relación?
12: Aproximadamente 8 meses.
0: 8 meses de relación, lleva un poquito. Bueno, cuénteme por qué desconfía de su pareja en este momento.
12: No, pues al principio, como uno sabe que le di una vez una conversación que le respondieron un estado.
0: Ajá.
12: Decía mamacita y X de corazones. Uh-huh. Y ella ahí delante mío llega y le escribe hola al tipo. Entonces ahí nació la primera duda.
0: Caray.
12: La segunda, cuando le encontré el disque mejor amigo.
0: Sí.
12: Entonces ahí empezaron a nacer las dudas.
0: Claro, me imagino, ¿no? Eso le daña a uno la cabeza un poquito también a ratos.
12: Sí, señor.
0: Bueno, Xavi Piñeros, según el análisis que pueda hacer usted allí en sus rayones y sus cosas que hace, ¿la mujer de este oyente es fiel o infiel?
3: Dios mío, infidelidad, es el cortido, infiel, registro.
0: Ahí tiene, amigo, le salió infiel. Oiga, no hemos pelado ni una. Uy, esta vaina está complicada, ¿no? Bien complicada. Muchos infieles, Xavi, muchos infieles tenemos a esta hora. Tengo miedo. ¿Qué otra persona de pronto quiere como participar para saber si su pareja le es infiel? Vamos a ver, a intentar con María Fer, a ver si ahora la permite subir. María Fer, buenas noches.
13: Buenas noches.
0: María Fer, ¿desde dónde se comunica?
13: Desde Cúcuta.
0: Desde Cúcuta, ¿aguantando también calor?
13: Sí, bastante, bastante.
0: Bueno, muy bien. Regáleme su fecha de nacimiento.
13: 22 de septiembre del 96.
0: 22 de septiembre del 96, la fecha de nacimiento de su pareja.
13: 10 de noviembre del 1985.
0: 10 de noviembre del 85. Perfecto. ¿Cuánto tiempo llevan de relación?
13: 3 meses.
0: 3 meses. Oiga, tan poquito tiempo y ya pensando en que es infiel. ¿Uno debe estar en plena luna de miel ahorita?
13: Pues ha tenido sus cositas ahí como que no me cuadran.
0: Ah, caray. ¿Le sale bandido a rato? ¿Se le pierde o qué?
13: Sí.
0: Ay, no me diga eso. ¿Y por qué razón? Cuénteme, ¿le ha visto de pronto conversaciones? ¿Le ha visto, se le demora mucho para ver?
13: No.
0: ¿Le incumple las citas o qué pasa?
13: Me incumple las citas a veces.
0: ¿Y qué razón le da? ¿Que por qué le incumple las citas?
13: Por los hijos.
0: ¿Él tiene hijos?
13: Sí. Bueno. Yo también.
0: Caray, carachas, bueno, están en el estado ahí de igualdad en esa parte, dura, pero bueno. Xavi Piñeros, ¿la pareja de esta señorita es fiel o infiel?
3: En
0: 3 meses.
3: Infiel.
0: Ahí tiene, señorita, su veredicto. Porque esto es así, esto es rapidito, es como peluqueando calvos. Esto es como peluqueando calvos, así de sencillo. Hay muchas personas acá enviando su solicitud. Vamos a ver por acá, a ver a qué otra persona elegimos. Por acá tenemos otra personita que quiere saber si su pareja le es infiel o no. Hoy noche de Casa Infieles Express. Esto es así, rapidito. Simplemente usted nos da su fecha de nacimiento, la fecha de nacimiento de su pareja y el tiempo que llevan de relación y simplemente acá les decimos si es fiel o no. Estoy intentando conectar a Carol. Carol, buenas noches.
14: Hola, buenas noches.
0: Bienvenida a los Casa Infieles. ¿Desde dónde se conecta?
14: Gracias.
0: ¿Desde dónde se conecta?
14: Miranda, Cauca.
0: Desde Miranda, Cauca, al sur de Colombia. Muy bien. Carol, regáleme su fecha de nacimiento.
14: 23 de noviembre del 2000.
0: 23 de noviembre del 2000, perfecto. ¿La de su pareja?
14: 21 de enero del 2005.
0: 21 de enero del 2005, 5 añitos. Come usted con cubiertos, muy bien. ¿Cuánto tiempo llevan de relación?
14: Un año y medio.
0: Año y medio, bueno, no llevan mucho. ¿Por qué cree usted que su pareja le es infiel?
14: Pues es que nunca le encuentro nada en su teléfono, siempre se ve como muy juicioso, entonces uno dice, ¿será?
0: Señora, no se acharra si no le encuentra nada. Le voy a hacer un favor, pero ¿usted es feliz con su relación? ¿Está feliz en este momento?
14: Sí, pero uno pues le causa la dudita de, ¿será?
0: Señorita, le voy a ayudar. Siga siendo feliz, disfrute de su pareja. No se ponga a hacer este tipo de cosas. Si él está bien, es una persona juiciosa, no se mate la cabeza, así de sencillo. Pásela rico, disfrute su relación, que eso es lo más bonito, disfrutar su relación. No se le va a hacer, aquí pensamos en ustedes también, no crean. Y también decimos, hombre, no podemos hacer que de pronto se dañe la relación, porque sí, vivan del proceso, así de sencillo. No tiene necesidad usted de estarse matando la cabeza si es juicioso. Carlos, bienvenido.
15: Hola, ¿cómo estás?
0: Muy bien, Carlos. ¿Desde dónde se comunica?
15: Desde Bucaramanga.
0: Bienvenido. Regáleme su fecha de nacimiento, por favor.
15: 13 de enero de 1983.
0: 13 de enero del 83. ¿La fecha de nacimiento de su pareja?
15: 17 de mayo de 1996.
0: 17 de mayo del 96. Ya dentro de poquito cumpleaños, muy bien. ¿Cuánto tiempo lleva de relación?
15: 6 meses.
0: 6 mesecitos. Está, pero estás, oiga, están, pero mejor dicho, rapidito con averiguándole si es infiel. ¿Qué le ha visto de raro? Cuénteme.
15: Es muy fría, muy parca.
0: ¿Pero
15: muy
0: desde el comienzo de la relación era así o yo fue después?
15: Ya fue cambiando poco a poco con el tiempo.
0: ¿Y por qué dice que es muy fría?
15: No le gusta que la abracen, que le den besos, responde poco.
0: ¿Y usted cómo se siente en esa relación? ¿Cómo se siente en este momento, en estos 6 meses, con esos cambios?
15: Estoy que salgo corriendo.
0: ¿Y por qué no lo hace?
15: Porque le estoy ayudando.
0: ¿A qué?
15: Con su proyecto de vida en la universidad y con el tema de su hija.
0: ¿Y por eso usted entonces va a dejar que pasen por encima suyo y que lo maltraten?
15: No, porque yo ya le puse límites también.
0: ¿Y entonces?
15: Solo que estoy como a la expectativa, a ver si ella va a hacer algún cambio o no lo va a hacer.
0: Bueno, usted toma la decisión de todo ese tipo de cosas en su vida. Xavi Piñeros, la mujer de este oyente, ¿es fiel o es infiel?
16: Por el momento, fiel.
0: Bueno, amigo, le salió fiel. Disfrute su relación y trate de aprovecharla lo que más puede, amigo. Mi amigo de Bucaramanchester, vea, ahí tiene su veredicto. Le salió fiel. Bueno, va una. Una como de 6 que llevamos, Xavier. Vamos bien, no vamos mal.
16: Exacto.
0: Vamos muy bien. Ahí estamos en este momento. Bueno, voy a enviar otra solicitud a Lucero. A ver que Lucero me acepte la invitación para hacerle su casa infiel a esta hora. A ver, por acá tenemos, a ver qué otra persona. Bueno, tenemos acá a Gina, que dice yo con desesperación. Vamos a ver, Gina, que acepte la invitación y hacemos su casa infiel sin problema alguno. Recuerden tener la cuenta pública y un excelente internet para que se puedan conectar sin problema alguno. Gina, buenas noches.
17: Buenas noches.
0: ¿Desde dónde se comunica, Gina? Que se escuchan los grillitos.
17: Desde La Vega, Cauca.
0: ¿Desde dónde, perdón?
17: La Vega, Cauca.
0: La Vega, Cauca, también al sur. Bueno, bienvenida. Deme su fecha de nacimiento, por favor.
17: El 3 de julio del 2003.
0: 3 de julio del 2003. La fecha de nacimiento de su pareja.
17: El 25 de marzo del 96.
0: 25 de marzo del 96. ¿Cuánto tiempo llevan de relación, Gina?
17: 7 años con 5 meses.
0: Wow, 7 años y 5 meses. Llevan bastante. ¿Ya viven juntos, casados, con hijos?
17: Sí, vivimos juntos hace 6 años y tenemos un hijo de 1 añito.
0: Ah, qué bonito, qué bonito. ¿Y por qué cree usted que su pareja le es infiel? Gina. Gina, ¿me oye?
17: ¿Cómo?
0: ¿Por qué cree que su pareja le es infiel? Gina, ¿me oye?
17: Pues es muy distante ahora.
0: Ahora es muy distante. Bueno,
17: sí,
0: habla,
17: señor.
0: Habla bastante Gina. Xavi Piñeros, la pareja de esta oyente, ¿es fiel o es infiel?
18: Gina, 7 años, 5 meses.
0: Sí, señor, es correcto.
18: Nuestro infiel.
0: Le salió infiel la pareja a la señorita que habla, eso sí, una cosa espectacular, una cosa de locos esta señorita para hablar. Bueno, vamos acá con otro oyente que está levantando. Uy, ya, cuidado, cuidado, venga, venga, tranquilos, tranquilos, están desesperados todos con estos Casinfieles Express. Qué bueno, muestre, a ver, aquí tenemos un oyente que pidió la palabra, levantó la manita, a ver que si se deja conectar al viejo Fandres, se llama. Acepte la invitación y de una se va subiendo, amigo, para saber si su pareja le es fiel o no. Pero tiene que aceptar la invitación, amigo Fandres. Si no, tenemos que buscar otra personita por acá. Vamos a ver. Si no aceptan la invitación, pues obviamente no se les puede subir. Liliana Vila, le estoy enviando invitación para que la acepte. Ahí le sale en su celular, le dan a aceptar. Y vamos subiendo de una al TikTok. Vamos a ver, a ver qué otra persona tenemos por acá. Ah, bueno, Liliana ya pudo conectarse. Vamos a ver. Liliana, buenas noches.
19: Buenas noches.
0: ¿Desde dónde se comunica, Liliana?
19: Desde Bogotá.
0: Desde la ciudad de Bogotá. ¿Me da su fecha de nacimiento, por favor?
19: 4 de julio de 1985.
0: 4 de julio del 85. ¿Me da la fecha de nacimiento de su pareja?
19: 4 de septiembre de 1984.
0: 4 de septiembre del 84. ¿Cuánto tiempo llevan de relación?
19: Es que nosotros llevamos 20 años y volvimos hace 6 meses.
0: ¿Cómo así? ¿Cuánto, hace cuánto terminaron la relación?
19: Terminamos hace como, como un año y volvimos hace 6 meses.
0: Ah, o sea, llevan 6 meses de relación.
19: Sí, señor, volvimos hace 6 meses.
0: Listo, lleva 6 meses de relación. Más fácil aún porque podemos decirle en esos 6 meses si le ha sido infiel. Pero ya, lo pasado pisado y se borró, ¿no?
19: Sí, claro.
0: Ah, exacto, porque si terminaron pues ya y volvieron después, pues ya eso se borró. Pues recurrir a investigar sobre el pasado, qué pereza, porque eso es una relación totalmente diferente a la que tiene actualmente. ¿Por qué cree que su pareja le es infiel? ¿Qué le ha visto de extraño? Sí,
19: tiene comportamientos raros.
0: ¿A qué se refiere pues, con comportamientos raros? ¿Cómo
19: lo
0: son?
19: Lo que ya tiene antes de... Y a veces es indiferente, sale mucho de noche.
0: ¿Antes no lo hacía?
19: Empezó a trabajar con una aplicación, entonces trabaja varias veces en la noche.
0: Ok, y eso a usted de pronto le causa desconfianza, el que trabaje en la noche.
19: Sí.
0: ¿La primera vez por qué terminaron?
19: Por infidelidades, muchas.
0: ¿De él o de usted?
9: Edel.
0: Ok, perfecto. Xavi Piñeros, la pareja de esta mujer, ¿fiel o infiel?
3: A 6 meses.
0: Sí, señor.
3: Retorna nuevamente.
0: Sí.
3: Registra infiel.
0: Infiel, señorita.
20: ¡Pagaron!
0: Ahí tiene su resultado rápidamente, se sabía, porque el que es nunca deja de serlo. Yo, es mi opinión, mi humilde opinión, el que es nunca deja de serlo. Si una persona fue infiel y se le dio de pronto otra oportunidad, va a volver a hacerlo, pero esta vez de una manera un poco más pro, porque ya sabe cómo, qué errores cometió para que lo pillaran. Es mi forma de pensar, no sé, ustedes de pronto dicen, no, yo le di la oportunidad a mi pareja y mi pareja me salió espectacular y no sé qué, eso suele pasar. Pero en mi vivencia propia digo, hombre, ha sido complicado. Vamos con otro oyente, se llama Hi Hi. A ver si se puede lograr conectar nuestro amigo que estaba levantando la mano. Hi Hi, buenas noches.
21: Muy buenas noches.
0: Amigo, ¿dónde se encuentra? Hay mucho ruido, amigo.
21: Dame un segundo.
0: Aló. Ay, ay, a la una. Ay, ay, a las dos. Chao, hi, hi. Sencillo, esto no tiene más. Bueno, a ver qué otra persona por acá levanta la mano, venga a ver. Recuerden estar en un lugar donde puedan hablar tranquilamente, que no haya tanto ruido, tener buen internet y que su cuenta sea pública. Eso es muy importante. A María Cecilia le envié invitación para que subiera. Vamos a ver María Cecilia si se logra conectar. María Cecilia, buenas noches.
22: Buenas noches.
0: ¿Desde dónde se comunica?
22: Desde Jamundí.
0: Desde Jamundí, eso es en el valle, ¿no?
22: Ajá.
0: Muy bien, muy bien, muy bien. Regáleme un minutico, María Cecilia. ¿Qué hace usted en la vida, María Cecilia?
22: Trabajo en relaciones públicas en una empresa de publicidad.
0: Ah, qué bueno, qué bueno. María Cecilia, deme su fecha de nacimiento, por favor.
22: 8 de noviembre del 80.
0: Fecha de nacimiento de su pareja.
22: 29 de enero del 88.
0: ¿Cuánto tiempo llevan de relación, María Cecilia?
22: 2 años y medio.
0: 2 años y 6 meses. Perfecto. ¿Por qué cree que su pareja le es infiel?
22: Porque nosotros duramos más tiempo, terminamos por una infidelidad y ahora regresamos nuevamente hace 2 años.
0: ¿La infidelidad de quién fue?
22: De él.
0: De él. ¿Y por qué decidió volver con él?
22: Uno sopesa muchas cosas en una balanza, entonces por eso.
0: ¿No cree que de pronto puede peligrar y que la teoría que yo tengo, y por experiencia propia lo digo, puede volver y decir, sí, me porto bien un ratico, pero al final termino cometiéndola de nuevo porque ya sé cómo hacerlo de una manera pro y de no fallar?
22: Sí, sí puede ser.
0: ¿Y usted lo pensó de pronto en el momento en que quiso regresar con él o en que se lo planteó?
22: Sí. Siempre soy partidaria de las segundas oportunidades, pero asimismo sé que también la pueden cometer, que la segunda vez la puede hacer dos.
0: Correcto, bueno, Xavier Piñeros, ¿la pareja de esta señorita, de esta oyente, es fiel o infiel?
3: En 2 años y medio, según el retorno, registra infiel.
0: Señorita, ¿le salió infiel?
20: ¡Pagaron!
0: Eso es así de sencillo, ya se sabía. Oiga, ¿sí se ha dado cuenta, Xavi, que las personas que hemos atendido hoy es porque han vuelto a su relación antigua?
3: Sí, anteriormente, independiente a que sea free, ya que no hay preguntas, pues se hace el lapso de tiempo, pero mira que cuando retornan, hoy ha sido demasiado exquisito de las oportunidades el volver efectivamente a infidelidad, Dios mío, ¿qué es eso? Bueno, cada quien toma una decisión, pero mira lo que está pasando.
0: Una cosa loca, ¿no? Vamos a ver si nuestro amigo Tatán se puede conectar. Tatán, buenas noches.
23: Buenas noches.
0: Amigo, ¿desde dónde se comunica?
23: Desde Bogotá.
0: desde la ciudad de Bogotá, mi hermano, deme su fecha de nacimiento, por favor.
2: 27 de abril del 98.
0: Deme la fecha de nacimiento de su pareja, por favor.
2: 10 de abril del 96.
0: ¿Cuánto tiempo llevan de relación?
2: A vos 4 años y 5 meses.
0: 4 años y 5 meses, muy bien, Tatani. ¿Por qué cree que su pareja le es infiel?
2: Pues mi hermano, vea que al inicio las cosas bacanas, el primer año las cosas chéveres, pues como todo, ¿no? Todo al inicio siempre es color de rosa. Poco a poco empezaron a cambiar algunas cosas, pero temas de que ya el celular bloqueadísimo, la reacción es impresionante cuando, digamos, llegan mensajes ahí raros y temas.
0: ¿A qué se refiere con mensajes raros?
2: Digamos, cualquier notificación, y entonces uno no puede ver porque tiene que tener las cosas ocultas, tiene que tener todo. Uh-huh. O sea, no hay acceso al celular, es totalmente limitado.
0: ¿Y siempre ha sido así? Peor, ¿siempre ha sido así con el tema del celular?
2: De pronto, en los últimos 2 años fue así, porque al principio ambos teníamos las contraseñas de cada uno y no pasaba nada.
0: Sí.
2: Pero de un momento a otro cambió. Pero lo más raro es que aún así vivimos juntos, en algún momento tienen cosas muy bacanas, hay como esa conexión chévere, pero hay 3 personitas ahí extrañas que no me cuadran y son como personas como mala influencia y le vale 5, entonces...
0: ¿Y usted le ha comentado ese tipo de cosas a su pareja?
2: Claro, yo le he dicho, ven, esas 3 personas no me cuadran, obviamente en las relaciones no se tratan de prohibir porque pues no vale la pena eso. Pero le vale cinco y sigue con esas 3 personitas ahí que no cuadran y pues de momento para aquí es como esa sensación de inseguridad.
0: Sí, bueno. Xavier Piñeros, la pregunta del billón, ¿fiel? La pareja de nuestro oyente, ¿fiel o infiel?
20: 4 años, 5 meses, general, registró también infiel.
0: ¡Pagaron! Ay, señores, señoras. Solamente un fiel, Xavi, uno solo, en este así pedacito, en esta primera hora, nutrida, ¿no?
20: Bastante, pero como obviamente es express, yo sé que hay algunos comentarios, ay, pero las preguntas, no, pues por eso mismo, express.
0: Es que las personas...
20: Ya, más información, exacto. Obviamente lo anoto previo, pero bueno... Puede ser 20 años, pero no sabe si fue 1, 2, 3, 15, 10, 20.
0: Pero es casa infiel express.
20: Exacto.
0: No hay pregunta de nada, solamente fiel o infiel, punto. Y yo obviamente miro e intervengo en cuando veo que de pronto, no, es que, ¿por qué cree que es infiel? No, porque es que no pasa nada, pues siga siendo fiel, siga siendo su relación, que fluya tranquilamente y ya. Pero si es una persona juiciosa como la oyente que no se le dice el casamiento, digo, simplemente disfrute su relación, pásela bien.
20: Claro.
0: Esa es una realidad.
20: Sí, claro.
0: Bueno, Xavi Piñeros, vamos a una pequeña pausa y ya regresamos para nuestra segunda hora. A ver si este señor Daniel Andrés aparece, porque a mí se me hace muy raro que ese señor no aparezca. Oiga, de verdad, este man...
20: Está el urólogo.
0: Esa porquería.
20: Porque le dolía
0: esa porquería.
7: ¿Qué le miras a tu ano?
0: Esa porquería de verdad se vino yendo para el estadio y nos dejó mamando.
20: No, y usted es bien delicadito, medio le dio la vaina que el hospital, que no sé qué. Ay,
0: eso
20: por favor.
0: Eso es pura ñola.
20: Yo creo que sí.
0: Eso es pura paja de ese señor, que ese señor se la cogió, se largó para el estadio y nos dejó mamando. Pero bueno, vamos a una pequeña pausa, Xavi, y ya volvemos, ¿le parece?
20: Ya volvemos, dale.
0: Hágale, chao.
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4: En la mega, 12.59 minutos.
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1: Así es, señoras y señores, damas y caballeros. Vamos con nuestra segunda hora de cartel. Hoy nos tocó la dupla fantástica con Xavi Piñero. Nos tocó la dupla fantástica esta noche. Acá estamos firmes, fiel y firmes al cartel, sí, señores. Ahora sí me escuchan en TikTok y me escuchan en YouTube, creo que sí, ¿cierto? Estamos todo al pelo, todo súper conectado, ¿no? Listo, muy bien, listo. Vamos a arrancar en este preciso instante con nuestro primer Casenfiel de la hora. Vamos con PG, puede abrir su micrófono, bienvenida.
2: Hola.
1: ¿Qué tal, PG? PG, ¿está en altavoz? ¿Manos libres?
2: No.
1: Se le escucha muy lejos. Acérquese un poco más al teléfono, por favor.
2: Bueno, listo.
1: Ah, perfecto, ahí se le escucha súper bien. ¿Desde dónde se conecta? ¿Desde dónde se conecta, PG?
2: Barranquilla.
1: Desde Barranquilla, ¿cómo está el clima por Barranquilla?
2: Estamos en entrenamiento de calor, creo que las próximas
1: serán mejores. Ah, caray, bueno. PG, regáleme su fecha de nacimiento.
2: 1 de marzo del 94.
1: 1 de marzo del 94.

0: la fecha de nacimiento de su pareja, por favor.
1: Sería
0: 19 de noviembre del 96. ¿Cuánto tiempo lleva de relación?
2: 93.
0: ¿Cuánto tiempo lleva de relación?
1: 12 años.
0: 12 años, ¿ya casados, con hijos?
1: Hijos, pero no casados.
0: No casados, ¿viven juntos?
1: Así es.
0: ¿Hace cuánto viven juntos?
1: Vivimos juntos hace
0: 10
1: años.
0: Hace los 2 añitos de estar de novios, pum, se fueron a vivir de una.
1: Así es.
0: ¿Y por qué cree que su pareja le es infiel?
1: Pues, no, bueno, la verdad siempre no vivimos juntos porque él trabaja lejos, siempre viene como que a visitar prácticamente, nos vemos cada 15, cada 20 días. Entonces, vivimos a distancia en ciudades totalmente diferentes, muy lejos.
0: ¿El qué hace? ¿Qué profesión tiene o qué hace?
1: Trabaja en Milas.
0: ¿Trabaja qué, perdón?
1: En Milas.
0: Ah, ok, sí, claro, ese tipo de trabajo requiere que esté interno como en esas zonas, ¿no?
1: Así es, y no nos vemos, entonces dura hasta 3-4 años sin ir al lugar donde uno está trabajando, entonces a veces genera dudas.
0: Oiga, ¿y desde el comienzo de la relación fue así?
1: Sí, la verdad sí, bastante.
0: ¿Y usted por qué decidió de pronto aguantarse una relación así? Porque las personas necesitamos compartir, conocernos, estar con esa persona, habituarnos a esa persona. ¿Por qué decidió tener una relación de esas que se veían cada 15 días?
1: Porque yo trabajo acá y el trabajo que tengo, pues la verdad, si me mudo hacia la ciudad donde él está, no tendría la solvencia económica y la libertad laboral que tiene en este momento.
0: O sea, que usted está con él más que todo por el billete.
1: No. No, ambos trabajamos y el trabajo que yo tengo, el estatus laboral que yo tengo, pues no lo tendría si me iría a vivir con él. Porque me tocaría como que vivir de solo lo que él me da y yo no quiero vivir así.
0: Bueno.
1: Quiero como que laborar y él.
0: Bueno, como esto es un Casa Infiel Express, Xavi Piñeros, ¿la pareja de esta oyente es fiel o infiel?
3: 7 años, registro infiel.
0: ¡Señorita! Señorita, le salió infiel. Ahí tiene su veredicto. Vamos con otro oyente que quiera participar en esta noche de Casa Infiel Express. Estamos de Casa Infieles Express. Esto es como peluqueando calvos. Chin, chin, chin, chin. Rápido. Mao, buenas noches.
4: Buenas noches.
0: ¿Desde dónde se comunica, amigo?
4: Bucaramanga.
0: Muy bien, la ciudad bonita. Regáleme su fecha de nacimiento.
4: 18 de octubre de 1981.
0: 18 de octubre del 91. ¿Y su pareja?
4: 5 de julio de 1985.
0: 5 de junio del 85.
4: Julio.
0: 5 de julio con L del 85.
4: Sí.
0: ¿Cuánto tiempo llevan de relación, amigo?
4: 14 años.
0: Uy, hermano, ¿cuál es la clave para durar tanto?
4: ese es el día a día, pero pues ya últimamente ha sido diferente.
0: ¿Sabe cuál es la clave?
4: La clave es el amor, el respeto.
0: Hacer caso,
4: sí, haciendo caso. Omitir.
0: Oiga, ¿y usted ha montado cachos en estos 14 años?
4: Nada.
0: ¿Seguro? Vea que tengo un brujito al lado.
4: Sí. Han habido cosas, pero...
2: Se yo te he cortado, pero sí. Sí, aquí lo que llevo y voy a 8-9, me falta 11-2, caballero.
0: Oiga, ¿y por lo que dice? ¿Y por qué cree que su pareja le es infiel?
4: Las cosas pues han cambiado últimamente, bastantes discusiones. Y pues
5: todo ha venido siendo muy diferente como antes.
0: Vea pues, bueno, Xavi Piñeros está que se habla. Aquí pasó algo y me preocupa. ¿La pareja de este individuo es fiel o infiel?
3: Bien, en este caso es infiel la pareja.
4: ¡Pagaron!
0: Ahí tiene su respuesta.
3: Yo me se escuchaba entrecortado, pero iba entre, mira, 1, 2, 3, 4, 5, 6, 7, 8, 9 tiempos, 9 años, 9 tiempos de relación. Y ya me está registrando infiel nuestro oyente.
0: Esteban es, Esteban es, no, no lo, no, es que son unas figuras de verdad.
5: Pero bueno,
0: unas bellezas. Vamos con otro cliente hasta ahora que quiera saber en este Casa Infieles, Noche de Casa Infieles Express. Este es Rapidol, Rapidol. Fiel o infiel y tal luego, así de sencillo. Vamos a ver si Fernando se puede conectar. Fernando, buenas noches.
6: Buenas noches, ¿cómo estás?
0: ¿Desde dónde se conecta?
6: Bogotá.
0: Desde la ciudad de Bogotá. Oiga, ¿cómo está el clima afuera en la calle? Cuénteme, que yo estoy acá adentro y no siento.
6: Frío.
0: Cuénteme, ¿cómo es su fecha de nacimiento?
6: 18 de noviembre de 1990.
0: 18 de noviembre del 90. Cuénteme la fecha de nacimiento de su pareja.
6: 3 del marzo del 90 también.
0: 3 de marzo del 90. ¿Cuánto tiempo llevan de relación?
6: 14 años.
0: 14 años. Deme usted la fórmula para durar tantos años.
6: Aguantar.
0: Aguantar y hacer caso, ¿sí o no?
6: Sí.
0: Oiga, ¿usted le ha montado cachos?
6: Sí.
0: ¿Ha tenido sus resbalones?
6: Sí, sí.
0: ¿Cuántas veces que se acuerde?
6: Un par de veces.
0: Un par de veces. Bueno, le voy a creer porque por lo menos fue sincero. ¿Por qué cree que su pareja le es infiel? Cuente.
6: Llevamos un año en una, como en un bache, sube baja la relación, y hace poco la vi por ahí stalkeando una expareja.
0: Caray, carachas, ¿ya habían tenido ustedes de pronto este tipo de sube y bajas o de bajones en la relación?
6: No,
0: ¿la primera vez?
6: Sí, es la primera vez.
0: ¿Casados, tienen hijos?
6: Hijos, casados no.
0: ¿Qué, hace cuánto viven juntos?
6: 14, como 13 años.
0: Ah, al año.
6: Sí.
0: Bueno. Xavi Piñeros, ¿la pareja de este individuo es fiel o infiel?
3: Bueno, infiel.
4: ¡Pagaron!
0: Oiga, yo como que voy a dejar este look de pagaron porque estos son solo infieles, hermano. Están saliendo todos totalmente infieles. Esta vaina está muy loca. ¿Será que las personas se cansaron de ser fieles? ¿Qué dice Xavi?
3: No es tanto de cansarse, ¿sabe? Es que si te das cuenta, nuevamente retornar relaciones, no solo por el tiempo que llevan, uh-huh, sino como en oportunidades y armonizar la situación. Pero como hoy no hay preguntas, hay infidelidad que puede ser sexuales, pasionales o quebranto afectivo, uh-huh, pero bueno, hoy toca así rápido.
0: Angie, buenas noches.
7: Hola, buenas noches.
0: ¿Desde dónde se conecta, Angie?
7: Desde Madrid, España.
0: Desde España y olé. En unos días nos vemos allá, Angie.
7: De una.
0: Angie, deme su fecha de nacimiento. Sí.
7: El 9 de octubre de 1998.
0: 9 de octubre del 98. ¿Su pareja?
7: El 12 de noviembre del 91.
0: Listo. ¿Cuánto tiempo llevan de relación?
7: 11 años.
0: 11 años. ¿Por qué cree que su pareja le es infiel?
7: Porque creo que en 11 años que no me haya sido infiel es como imposible.
0: ¿Pero está bien en su relación? ¿Usted está tranquila?
7: Pues con las dudas, porque chatea mucho con sus supuestas amigas.
0: Complicado. Bueno, Xavier Piñeros, ¿la pareja de esta señorita, fiel o infiel?
3: Dios. 11 años.
0: Sí, señor.
3: Infiel.
4: ¡Pagaron!
0: Todos infieles en la noche de hoy en este.
3: Una.
0: Imagínese, Casa Infieles Express y todos infieles. Xavi, regáleme sus líneas, por favor. Me acaba de llegar un correo.
3: Señor, ¿por qué?
0: Regáleme sus líneas, Javier Piñeros.
3: Bien. Ok. Se pueden comunicar al 311-865-4669 o 321-432-7678.
0: Javier Piñeros, se le quiere por acá. Muchísimas gracias por esta noche.
3: Vea pues, Dios los bendiga, un fuerte abrazo, Paul, como siempre, obviamente, a toda la audiencia, un fuerte abrazo, Dios los bendiga.
0: Chaito, mi Xavi, porque acá me acaban de mandar una orden. Les voy a mostrar esta fotico antes de, para que se vayan ustedes dando cuenta cómo es que es el tema. Vean este señor. Este individuo anda metido en el estadio, esta porquería, vea. Y me dejó acá y me dice, no, es que ábrame canal.
8: Hola, hola, hola. ¡Es Hola Vega! ¡Buenas noches! Estamos a través de la Mega, a través de Alerta. Pulpo, no estoy enfermo. Me he resucitado en el hospital de Galerías, donde me atendieron rápidamente. Y ahora estoy acá desde las tribunas del Estadio Nemesio Camacho, el Campín, junto a Pirulo, narrador de Alerta, junto a Leandro Castellanos, que fue figura en Santa Fe como arquero, y también comentarista Juan Camilo, toda la nómina de Alerta, y yo aquí de colado. Hemos unido Alerta esta noche y hemos unido a la Mega para todo el país, Pulpo. Así que no estaba, estaba enfermo, pero me mejoré en 5 minutos cuando vi que juega América Santa Fe.
0: No.
8: Bueno, Santa Fe América, porque obviamente estamos en el Campín, Santa Fe es el local. Lastimosamente una tribuna no está ocupada porque hay concierto el fin de semana. Entonces ahí se desperdició la tribuna sur del Campín. Entonces a la barra de Santa Fe, que habitualmente se hace en sur, hoy le tocó ocupar norte, donde está el tablero electrónico, que es la GARS, la Guardia Albirroja Sur. Entonces, Pulpo y a la Mega, buenas noches, bienvenidos al cartel. Pirulo, los saludo de vuelta, bienvenido a la Mega para todo el país.
9: Gracias, Dani, bienvenidos a todos los oyentes de la Mega, la vamos a pasar fenomenal. Gracias por conectarse, gracias por este enlace que nos sirve a todos en esta transmisión fantástica. Para definir el segundo semifinalista, ya se definió uno, fue Atlético Nacional, será Santa Fe, será América. Bueno, comiencen a opinar al 311-876-8985. De un lado tenemos a Dani Tres Palacios, el Tripas, para alentar, para apoyar, para también dar su visión de juego en favor de América de Cali, pero hay un arquero que nos ha venido acompañando, histórico en el cuadro Independiente Santa Fe, pero que jugó en los dos equipos, y que además de todo esto, lo que ustedes saben, nos va a estar acompañando como grupo integrante de este grupo deportivo. Saludo a Leandro Castellanos. Hola, Lea, bienvenido, Capi. Bienvenido al Fútbol por Alerta, enlazado hoy con la Mega. Bienvenido a Independiente Santa Fe, América de Cali, adelante.
10: Muchas gracias, Pirulo. Feliz de estar acá. Qué sorbo futbolero tenemos. Los dos rojos de Colombia por el paso a la semifinal. El León quiere comerse al diablo. Vamos a ver qué pasa en el Campín. Feliz de estar con usted, JC, Pirulo, y con una leyenda de la radio colombiana como es Dani Tres Palacios.
0: Leyenda.
10: Inmejorable marco, inmejorable partido y la cancha espectacular. No hay excusa.
0: Falta respeto,
9: caray. No hay excusa para que esto salga fenomenal. Ya son las 8 de la noche, 23 minutos. A todos mis amigos de la Mega, bienvenidos. Ustedes van por América, ustedes van por Santa Fe. ¿A quién le van a hacer fuerza? Señoras y señores, aparecen los protagonistas. Aparece Independiente Santa Fe encabezando la lista.
0: Xavi, hablamos mañana.
9: Aparece Xavi, Xavi. América de Cali. Los dos equipos vestidos de blanco. Con todos ustedes en el sistema Alerta. Sale el vapor que recorre toda la cancha en la tribuna occidental. Explota el estadio. Señoras y señores, aquí está Santa Fe. Aquí está América de Cali. En el estadio Nemesio Camacho, el Campín de Bogotá. A continuación, los actos de protocolo, los himnos. América jugará de blanco, Santa Fe como marca la historia. Sonará el himno nacional de la República de Colombia. Himno de Colombia, actos de protocolo. Allí está el himno de Colombia. Vamos a escucharlo, ahí está. Acta de protocolo por Alerta y por la Mega.
0: Obviamente no podemos pasar el himno nacional. En el estadio el próximo viernes se presenta Silvestre Dangond, por si no sabía. Ahí les quité el sonido del estadio porque por temas de copyright no podemos emitir problemas de copyright. Les explico para que ustedes también sepan y aprendan también, porque pues esas son cosas que de pronto no saben muchas personas, y es que por temas de copyright no podemos nosotros emitir música por YouTube, por ejemplo, si son canciones. Por eso de pronto en los breaks y en las primeras partecitas de los bloques de las dos primeras horas nosotros hablamos con ustedes y compartimos con ustedes en las redes, precisamente para evitar el tema de copyright, que nos de pronto nos bloqueen la transmisión o nos bajen la transmisión. Entonces eso es lo que nosotros hacemos acá. ¿Listo? Para nuestros amigos parece que sí, pero pues todavía no sabemos si vamos a estar en Estados Unidos, todavía no sabemos. Yo, de momento yo me voy de vacaciones, no es del resto. Pero ahí vamos.
9: Señoras y señores, terminan los actos de protocolo, rompen filas los protagonistas del momento de escuchar la voz de Juan Camilo López para todo el país a través de la Mega, a través de Alerta Bogotá 104.4, que también está para todo el país. 104.4. Antes, escuchate si sos Cardenae. Como salta Santa Fe, ¿cuál es la formación titular del equipo Cardenal? ¿Qué once propone, respeto, hoy para ganar y ser semifinalista, López?
11: Equipo que juega bien, equipo que saca buenos resultados, no se toca. La filosofía del uruguayo en el último tiempo. Nómina titular de Independiente Santa Fe, con Andrés Mosquera Marmolejo en portería con la número uno, arquero titular, lateral derecho Mateito Puerta con la número cuatro, pareja de centrales Víctor Moreno con la tres, acompañando a Ivancito, Iván Escarpeta con la número 15. El lateral izquierdo será Cristian Mafla con la número 32. En el doble cinco, en la mitad de la cancha, el Dani, el cabezón, el motor ratón, Daniel Torres con la 16, Kilian Toscano con la 6, el enganche, pongámoslo de enganche, ya lo acomodamos, Nahuel Bustos, el argentino, por fuera, Jaycar Perlaza con la 27, por fuera, Omar Fernández Francisca con la 8, y en punta, el que está endemoniado, el que está loco, haciendo goles, Hugo Roda llega con la 11, nómina titular de Independiente Santa Fe, nómina titular del cuadro Cardenal.
9: Aquí está la formación de Independiente Santa Fe, Leandro. Formación, como lo dice Juan, que no se toca, se repite el 11 que jugó frente al América. Nahuel Bustos está en la formación titular. Santa Fe, que hizo un gran primer tiempo en el Pascual.
10: Repeto, encontró su equipo, la nómina que necesitaba, creo que ya encontró su fútbol. Viene andando muy bien, viene en ascenso en ese nivel. Y su columna vertebral, Marmolejo, Daniel Torres y Hugo Rodallega. Yo creo que es el tridente que sostiene el rendimiento Independiente de Santa Fe. Cuando ellos tres están bien, Santa Fe está para pelear. Hay que tener claro que Santa Fe es el equipo más aguerrido del fútbol colombiano. A la hora que hay que pelear, pelea. Y cuando hay que jugar, pues saca sus argumentos.
9: Voy con la formación titular de América, Corazal de Rojas.

0: saben, están en estamos enlazados, estamos enlazados con nuestros amigos de Alerta en la transmisión del partido de esta noche.
1: Nicolás Hernández, un ex Santa Fe.
0: Santa Fe América.
1: Muy bien. Nico Hernández con la número 22, del lateral izquierdo, Omar Bertel.
0: Daniel nos mintió, nos dijo que se iba para el médico, que estaba enfermo y se fue para el estadio. Comer lechona de estadio.
1: El enganche, Tomasito Ángel con la 21, Jan Lucumí con la 17, John Murillo con la 7 y en punta, Adrián Chorramos, la gran novedad, Ramos con la 20.
2: Ahí está la formación titular de América, ¿le gusta o no, Tripas?
3: Señor Pirulo, me encanta ver a Adrián Chorramos allá adelante con el depredador Murillo. Esto empezó en el Estadio El Campín, amigos del Cartel de la Mega, hoy enlazados con Alerta en Colombia. Pulpo, qué pena haberlo dejado en la cabina, pero comenzó el partido. Santa Fe América hoy a través de la Mega y de Alerta narra Pirulo.
2: Señoras y señores, arrancaron los cuartos de final, vuelta, ya juegan. Primer tiempo, Santa Fe América en el Campín. Balón que va tocando Independiente Santa Fe desde el fondo, sacando la mano a Escarpeta, conectando la mano para la derecha, le queda para Daniel Torres, línea central para retroceder otra vez con Escarpeta, va sacando Escarpeta, mueve la bola hacia la parte izquierda, entrega ahora la salida del jugador Víctor Moreno, tomando la pelota, la tiene Víctor Moreno, conecta la pelota otra vez para Escarpeta, se queda Escarpeta con la bola, la tira arriba, intenta buscar la bola en Nahuel Bustos, el balón pasa de largo y va a quedar desde el fondo para el arquero Jan Fernández, primera posesión que va a tomar el conjunto americano, va a sacar desde el fondo Jan Fernández, va a sacar desde la parte posterior, espera que lo presione Hugo Rodallega, va a sacar la bola Jan Fernández, parte posterior, sacará la bola desde el fondo, ya conecta la bola hacia la zona derecha, pelota para el cuadro Andrés Mosquera, guardia, sacando la pelota Andrés Mosquera, guardia, la mete arriba desde la parte izquierda, la barra banda Independiente Santa Fe, roba la pelota Fernández, queda para Rodallega, le recompensa Rodallega en la mitad del campo, gana primero Joseph, el balón vuelve a intentar capturar por allí Daniel Torres, vuelve y carga otra vez el rocazo, que sale hacia la derecha, campo propio, salida por allí para que la vaya a buscar Romero, tomando la pelota, la tiene Romero, tocó a ras de piso, la mueve rápidamente con Escobar, la pelota se va fuera contra el costado, regalado la salida a América de Cali, la regaló Escobar, ahí saque la banda a favor de Independiente Santa Fe, lo tendrá que hacer por la parte izquierda, tendrá que mover el jugador Cristian Mapla, somos Alerta, somos la Mega, somos RCN en Bogotá 90.9, la frecuencia de la Mega, ¿no, Dani? 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Para un cabrón a buscar rápidamente en la mitad del campo. La buscaba Lucumín, roba la pelota primero. Torres Juan descarga la bola para el arquero Andrés Mosquera, para Manejo.
4: Pero mire que la intención de Santa Fe de primera instancia es presionarlo alto al América. Forzó una pérdida en la salida de la Escarlata. Una mala salida de América provocada por la buena presión entre ellas de Kylian Toscano y Daniel Torres, los encargados de ir a presionar cuando se debe.
2: Va a sacar la pelota desde el fondo, la va a hacer el conjunto Independiente Santa Fe, que va tomando la bola Víctor Moreno, la va a sacar Víctor Moreno, conecta la bola sobre la parte derecha ahora para Iván Escarpeta, la salida del cuadro Independiente Santa Fe, la tira larga, profunda, pelota larga para Fernández, la pelota va para Fernández, va a correr a la espalda de Romero, la pelota la tiene Fernández, engancha Fernández, Frasica, va el cundinamarqués de Zipaquirá, la entrega otra vez en corto para que la busque Daniel Torres, se demoró para tirar la bola, la va a recuperar Kylian Toscano, mete el cuerpo, la bola va por la izquierda y queda ahora sobre la mitad del campo un hombre que intenta buscar esa bola, va a quedar la bola para que la vaya a buscar a Adrián Ramos, reventando primero Víctor Moreno, Dani la manda fuera contra el costado lateral a favor del conjunto América de Cali.
3: Empecé apretando, oye, hay que decirlo, Santa Fe apretando a la América, arrancando el partido encima de la América, América tratando de detonar el control de la pelota, pero todavía no la encontramos, pero no importa, Pirulo, esto apenas arranca 3 minutos apenas del partido a través de la Mega Alerta, donde Santa Fe y América se juegan hoy la vida. Recuerden que va esto 1-1, viene de arquea 1-1 en Cali, si empatan hay penaltis.
2: El Barabera quedando hasta la mitad del campo, va a buscar rápidamente el jugador de Santa Fe, no, era el de la América, el que la metía larga, era Carrascal Leandro, se va para que la recoja el arquero Andrés Mosquera, Barbalejo, va a salir el antioqueño de Carepa.
5: 4 minutos, Santa Fe adelanta las líneas y de una vez los dos centrales toman posición en la mitad de la cancha. Muestra los dientes, sabe que va para adelante, pero hay que tener en cuenta que la cancha está muy, muy rápida porque llovió en la capital y eso hace que pues sean imprecisos en alguno de sus movimientos.
2: El balón lo va tomando Daniel Torres, la tira larga para Fernández, va por la punta izquierda, la pelota la va tomando Fernández, pero así que la tiró por afuera, va para Mafla, creo que al centro, pelota cerrada y la pelota de Andrés Mosquera, guardia para que saque metiendo los puños primero Fernández, la saca ahora Murillo, la pelota va por la parte izquierda, la quiere buscar ahora a velocidad de Lucumí, la pelota la va tomando Lucumí, va, se le escapa ahora Lucumí, para mí es lateral a favor de Santa Fe, correcto el árbitro, lateral a favor del cuadro cardenal. Ricardo de Jota, bienvenido, somos alerta, somos RCN, 5 minutos 0-0 en el Campine.
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2: Balón que se pierde al límite final, habrá saque de portería para el arquero Jean Fernández. Cristian, América con lo que le resultó en el segundo tiempo, ¿no? Romero de titular por fuera Mina.
7: Sí, señor, y es el resultado que le cordial saludo a todo el equipo, es el que pretende poner en esta puesta en escena en el Campín, recordando que el ganador de esta llave se enfrentará al vencedor de Junior y Once Caldas, por ahora que favorece al equipo Tiburón.
2: Va a sacar la bola Jean Fernández, se demora en la salida. La gente obviamente protesta, se viene el insulto, tripas, párenle bolas, levante el oído lo que va a sonar.
3: No me lo chiflen, no me lo insulten, por favor, no sean así santafereños con el diablo.
2: Va a sacar la bola Jean Fernández, saca la bola al arquero. La tira larga.
3: Gracias por recordarle a la mamá al arquero.
2: Pelota larga arriba sobre la parte derecha. La va a buscar Adrián Ramos. Tomando la pelota, Adrián se le escapa. La va a contra el costado. Raya lateral y saque de banda. Estamos a través del sistema alerta. La pelota la va a buscar por allí Fernández, el que venía a buscar desde la mitad del campo. Otra vez América. Somos la Mega. También estamos con alerta. Enlazados en esta transmisión histórica para el sistema y para la compañía más importante que tiene la radio en Colombia. RCN Radio. La cambian hacia la derecha. Balón por allí para que se vaya dando la vuelta Carrascal, sosteniendo y entregando hasta la mitad del campo. También estamos a través de TikTok para que la gente le vaya dando tap tap a la pantalla y nos diga desde dónde nos escucha. Recuerde, si va por América, diablitos. Si va por Santa Fe, usted envía leones. Puede enviar su nota de voz al 311-876-8985. ¿Desde dónde está en sintonía? ¿Desde dónde nos escucha? Bueno, para que se reporte. Por ahora, el partido, con cada cual con su planteo, con su iniciativa, midiendo el aceite, Juana.
4: Sí, lo niveló el América, ya le digo cómo se para el Escarlata cuando Rosso tiene la pelota después de ataque.
2: Ataca por la izquierda con Lucumí, tocando la bola para verter, la pelota viene al medio, otra vez para que la vaya a buscar el jugador Escobar, la tira larga, Escobar la cambia de frente, va la bola larga, por la punta derecha para que venga el centro contra el área, pelota para... ¡Ah! ¡Ay! ¡Cabezazo desde la derecha! Llegó con golpe de cabeza por allí el jugador Murillo. Se gritó, fue el tripas, la pelota se va al saque de portería.
3: Ay, me voy a morir, cabeceaba Murillo, se fue por encima del arco santafereño allá que está en la tribuna norte. Amigos del cartel de la Mega, hoy en especial este partido contra Santa Fe es un partidazo. Van a 8 minutos, estoy acá con una nómina de lujo trayéndoles a ustedes este partido. Estaba enfermo realmente, pero me encontré a Pirulo y a Leandro Castellano a la entrada del estadio y me dijeron, no invitábamos tripas, y me recuperé.
2: El médico le dijo, le recomiendo ir al partido.
3: Y vine y ya me siento muy bien.
2: Se siente bien,
8: qué
2: ¿no?
8: Qué cuentazo el que está, qué cuentazo el que está metiendo el tripas. Qué cuentazo,
2: está,
8: le quiero decir.
2: Está enteritico el tripas acá.
8: Cuentazo. Palo,
2: upa, se patinó para la izquierda. En la zona derecha venimos.
0: Si es la gente, si se dan cuenta, si es la gente.
2: A favor del Carcunto de el América de Cali.
5: Bueno, lo equiparó América. Creo que a esta altura tiene la más clara. Increíble que le cabeceen en medio los dos defensores centrales a Independiente Santa Fe. Pero sin duda América ya empieza a hacer su trabajo, empieza a mostrar pues más capacidad de lo futbolístico. Y Dani, tranquilo, el mejor analgésico del mundo es el fútbol.
2: Bueno, le ha sentado bien, por sí, lo menos, señor. Por ahora. A ver, Juana.
4: Ahora, Leandro, lo de que Santa Fe le cabeceen por arriba, o mejor, le jueguen por arriba, le lleguen por arriba, no es sorpresa. Le pasó ante Corinthians, le pasó en la ida ante este mismo América. Sufre mucho en el segundo piso y eso lo ha evidenciado en 8 minutos de juego. La primera aproximación no fue tan clara porque se termina yendo desviada. Es para el Escarlata, que cuando no sostiene la pelota, arma un 4-4-2. Retrocede John Murillo, retrocede Tomás Ángel y queda en punta Jean Lucumí con Adrián Ramos. 4-4-2 en el América para contrarrestar esa salida limpia que quiere imponer Santa Fe desde el fondo.
2: El balón lo va tomando América de Cali, va tomando la bola Bertel, tocando la bola en corto para Carrascal. Pascal que piensa y suelta la bola otra vez para Bertel mano a mano, retrocede ahora para el saquero central, el que la va a buscar es el jugador Nicolás Hernández, va a salir con el número 22 a la espalda, sale el segundo marcador central, entrega la bola para Bertel, Bertel al medio campo, la bola viene para Escobar, la pelota la estrelló, otra pelota que pierde Escobar, van 12, la pelota va por la derecha para que la vaya a buscar Nahuel Bustos, va al piso, bien Hernández la manda fuera contra el costado, van 2, 0 y van 2, Juana.
9: Muy cerquita tanto Kylian Toscano y Daniel Torres de Justin Escobar, que es el que saca limpio al América, sobre todo cuando queda de frente a su portería mirando a su arco, se le complica un montón, se le dificulta darle vuelta.
2: El lateral para Mateo Puerta, va a meter la pelota, el jugador de Santa Fe la mete Puerta, pelota contra el área, la bola la rechazan desde arriba, uy, la pelota venía a quedar sobre el medio campo rápidamente para que la vaya a buscar a Adrián Ramos, la tira Adrián Ramos, la tira larga, larga, larga, va para que pique Romero corta, desde atrás la va mandando contra el costado, por allí el que daba una mano, zona defensiva sacando la pelota, era el jugador Mafra y lateral a favor de América de Cali. ¿Cuánto más? Pregunta usted. Primero 10 minutos. Esto está cero para Independiente Santa Fe, 0 para América de Cali. Ya clasificó Atlético Nacional, aplastó a Internacional de Bogotá en el juego de vuelta en el estadio Atanasio Girardot de la ciudad de Medellín. Recuerde que estamos a través del cartel de la Mega, gracias a la Mega que se enlaza hoy hacia todo el país, pero también en alerta gracias a el espacio que cede a Calzón Quitao con el gran J. Fernando Quintero. Mañana de 5 a 6 de la mañana el noticiero alerta, aquí Sacobal Fernández, Daniel lateral a favor del conjunto Cardenal.
3: Oiga, qué partido, aunque hay que decirlo, Pirulo, para los que no lo están viendo y nos oyen por la media y por alerta, no ha habido una sola jugada de peligro.
8: No.
3: A los 10 minutos ni Santa Fe ni América han llegado con peligro. Es más, no ha habido ni un tiro de esquina.
8: Es hoy, cierto.
3: No ha habido tiro de esquina.
8: Se están como estudiando. Sí. A ver cuál la defeca primero.
3: No ha habido tiro libre peligroso.
0: Malo.
3: O sea, en 10 minutos no ha pasado nada peligroso.
8: Estamos de estudio, Leandro. Aquí hay tiro libre a favor de Independiente.
0: Ahorita más tardecito les echo un rato paranormal. No se preocupen.
5: A buen ritmo. Me parece que están entregando un buen despliegue físico y la efectividad del juego también ha sido buena. Se ha parado poco, se está jugando. Hasta el juez se está dejando jugar y eso es bueno para el espectáculo.
8: Va a cobrarse tiro libre, va a levantar la bola Independiente Santa Fe, el que va a levantar es Fernández. Atención, señoras y señores, pilas, todo dándole me gusta a la transmisión.
9: Hablando del juez, dirige John Ospina el Quindío.
8: Va a cobrarse el tiro libre, se levanta el público Cardenal, levanta la mano Fernández, pelota que va al punto penal, que golpe de cabeza saca primero América de Cali, hermano mira quedando, piden fuera de lugar, el árbitro no acata y la va tomando otra vez el conjunto Independiente Santa Fe, la tira larga, profunda, va por la banda derecha para que la vaya a buscar Fernández, mete primero con golpe de cabeza, la banda fuera contra el costado sobre la parte izquierda, verte el lateral que hace Fernández, Fernández que toca la bola para Torres, la va tomando Daniel, engancha y se da la vuelta, la tiene Daniel Torres, Daniel con la bola, la tiene Daniel, lo marca, lo estorba, lo molesta un hombre, hay falta,
3: no.
8: Se detiene el compromiso, dijo el árbitro, ¿no le pareció?
3: No,
8: tiro
3: no
8: libre
3: falta.
8: A favor de Santa Fe.
3: No, eso no era falta.
8: Bueno, Ricardo de Cota, 12 minutos, 0-0.
6: Bueno, y le pregunta el Tripas a nuestro invitado hoy aquí a través del Porche. Al Tripas, ¿cuál es el jugador que la está dando todo en la cancha con Flota la Macarena, Tripas?
3: Para mí, por ahora, por el América, Murillo.
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8: Hay tiro libre a favor de Independiente Santa Fe, levanten el oído pilas, si usted es hincha de Santa Fe, ponga el volumen al radio, porque va a caer la pelota frontal, en el segundo palo veo a Escarpeta, veo también a Víctor Moreno, levanta la bola Escarpeta, pelota, veo el segundo palo, llega Escarpeta, y la bola la va sacando, desde atrás América por parte de Romero, la banda fuera contra el costado, raya lateral y saque de banda, reposición a favor del conjunto, Cardenal por la derecha, lo tendrá que hacer Mateito Puerta, ahí el saque de banda sobre la zona principal, vamos a ver la pelota, Puerta, saque de banda, quedó con problemas, ¿quién fue López?
9: ¿Es Rodallega? Ojo con el hombro derecho, me parece, de Hugo Rodallega, que no interfiere en la jugada, es un centro al segundo palo, parecía que no llegaba Escarpeta con lo último, con los arrestos físicos, alcanza a bajarla, lastimosamente para León no llegó nadie en el primer palo para terminar de empujarla. El tiro libre, Leandro, a favor, está siendo importante para Santa Fe en los últimos partidos con la pegada de Fernández Frasica.
5: Es una marca de Santa Fe, ¿no? Siempre la saca, siempre la película así, relucir, y en esta estuvimos cerca. Me ha gustado Francisca en estos 14 minutos por la banda izquierda y dueño de la pelota quieta.
2: Lateral de puerta, la mete larga, la hora que pasó de largo, ahora para que lo vaya a buscar otra vez y la meta más, la pelota que va para Hugo, la pelota la va metiendo Rodallega, metió el cuerpo, el árbitro dice que no hubo nada, pedía falta el hombre de América, balón que viene sacando, otra vez el Corcuto Escarlata, la va tirando larga, profunda, va la bola para Adrián Ramos, mete con golpe de cabeza, la saca, por allí Víctor Moreno, la quiere buscar Lucumí, el balón que queda otra vez para Lucumí, retrocediendo y mueve el balón desde Nicolás Hernández hacia la parte posterior, la saca por la parte izquierda, la mete ahora para Murillo, la pelota la va tomando Murillo, se viene Murillo con el balón, entregó al medio, pilas, hubo falta desde atrás de Mateo Puerta, se detiene el compromiso, lo va a molestar.
9: ¿Por qué lo no sé si, no sé si era para tarjeta amarilla.
2: Yo creo que ya, lo amonestó algo, como que le dijo, ¿no?
9: Ya Murillo le había reclamado al central un par de faltas que no las pitó el mismo juez, pero ahora por la primera le saca amarilla. Creo que le tuvo que haber dicho algo, pibe, porque por la falta como tal daba, no daba para tarjeta.
8: ¿Cómo la vio Heredia?
9: No.
5: Amarilla para el respeto.
8: Sí, señor, la amarilla para el respeto. Y la amarilla entonces, la primera del compromiso, primer cotizante acrílico empate con el partido para Santa Fe, Mateo Puerta. Yo la verdad no veo contacto suficiente para que sea amarilla. Falta es, pero de amarilla creo que exagera Ospina, que la verdad nada extraño. Disciplinariamente este juez siempre se raja.
3: Oiga, yo tengo una preguntita a Leandro, que fue jugador, bueno, jugador de fútbol y todo. Las amarillas cuestan plata y las rojas le cuestan plata a un equipo de fútbol, o sea, ¿eso tiene un precio?
5: Sí, claro, eso tiene un precio, pero lo paga el club, a no ser que tenga unas condiciones, ¿no? En una época, cuando era por simular, las iban a pagar al jugador.
3: Ok. Ah, yo siempre, si tenía esa duda, decía, al que le sacan amarilla, ¿será que se la descuentan del salario?
5: Como en el barrio.
2: Balón por la derecha, ese es como el que pierde paga la cancha, ¿no? Más o menos.
9: Claro, y la pola.
2: Balón que está por la parte izquierda, la va tomando Bertel, corta la pelota contra la larga, pelota el segundo palo, no, la pelota pasó del arco, está flojo el partido en el arranque, Juan.
9: No levanta el partido porque América tampoco impone condiciones. Si vamos a hablar de quién está jugando mejor, diría que el visitante, que no arriesga mucho, que sabe que con el bloque bajo medio va a intentar esperar a Santa Fe para después contragolpearlo, ante un León que no está fino con la pelota, no aparece Bustos, Brasica exigido por la izquierda, pero sin mucho protagonismo, Santa Fe no sostiene tanto la pelota, y allí no lo va a sufrir el América.
2: Estamos en 17 minutos, el partido está 0-0, bueno, vamos a empezar a enviar notas de voz, párale bolas muchachos,
9: a ver,
2: porque en el entretiempo vamos a escuchar a todos los oyentes, pero quiero que me especifiquen, si están por la Mega, si están por Alerta, si están en YouTube, si están en TikTok, si están en la aplicación de RCN, en la página de Alerta. El WhatsApp es el siguiente, 311-876-8985, usted envía una nota de voz, nos dice desde dónde nos está escuchando, en qué ciudad, en qué barrio, si está por la Mega, si está por Alerta, y tírese quién gana. No, vea, para mí gana Santa Fe porque los de la América son muy malos, o para mí gana América porque los de Santa Fe son muy malos. Cuéntenme a través de la Alerta WhatsApp 311-876-8985 para que se escuchen en el aire de la radio. Pelota larga, sube rápidamente Fernández, el balón para Bustos, al final aparece el arquero Jan Fernández, se queda con esa pelota y sale de una vez hacia la derecha, la proyección quiere ser de Carrascal, el balón lo va tomando Carrascal, lo entrega al medio campo, se quiere dar la vuelta Carrascal, caía el árbitro, se dijo que no hubo falta, se la robó Daniel Torres, le quedó para Bustos, choca Bustos, pierde en el pie a pie, otra vez la va ganando para que la vaya a buscar Lucumí, se viene buscando la la tierra, Lucumí tocó la para Murillo, va para la banda izquierda, la va tomando Murillo, atención para levantar, encarar en el mano a mano, la tiene Murillo, la mete arriba, pelota larga para Ángel, corta, atento bien Daniel Torres, repliegue posterior, saca la pelota Daniel, la tira arriba para Bustos, sostiene de espaldas, lo va a molestar Hernández, cometió falta, el árbitro dio norma de la ventaja, dio continuidad, la bola la va tomando Mafla que entrega a la izquierda ahora para Fernández, va Fernández en el mano a mano, pilas, la bola va para la izquierda, otra vez con Mafla, se viene contra el área, se viene Santa Fe, tiró para Rodallega, quite deslizante, de buen repliegue, la parte de atrás llegaba el jugador Escobar, la pelota la recoge, ¿cuál? El arquero Fernández.
9: No se lo esperaba, en la última Tomás Ángel, gran desmarque, ruptura, tiraba, pero después nunca confió en el pase de Murillo, en el intento de contra se quedó corto el centro de Cristian Mafla tras las buenas intenciones que tuvo Santa Fe en ofensiva.
3: Oiga, en el último minuto Santa Fe ya se empieza a poner mal las pilas, no hay que decirlo, yo como hincha americano, pero Santa Fe es el que está haciendo ahorita el partido, está buscando al América, ya me está haciendo parar de la silla.
10: Ya le sacó la piedra.
3: Pero no de emoción, sino como diciendo pilas América, que como le decía ahorita Juanca, América no está proponiendo, América está como aguantando. Yo hago una pregunta como hincha americano, ¿será que nos convienen los penaltis?
5: No sé, no sé. Lo que sí es cierto es que Santa Fe adelanta otra vez las líneas con un ataque directo y el otro construido. Los dos estuvieron cerca. Esperemos de que se empiece a animar. Un golcito le caería muy bien a esta fría noche capitalina.
10: Y la pregunta, Daniel, es muy válida, Juanes. Sí. Se vale por los arqueros. Para mí, yo confío más en Jan Fernández de América. Mosquera Marmolejo es un arquerazo, pero no ha ganado nunca. Por lo menos en el tiempo reciente, todas las series desde el punto penal las pierde.
9: Le cuesta mucho desde el punto penal. Ahora, con la pregunta de Dani, es que recordemos que igual América es visitante. Entonces, digamos que duda
10: en ir a ataque, la postura.
9: Pero en cualquier... Exacto.
10: Entiende la postura, Dani.
9: Claro.
10: Palo por la derecha, va Perlaza, que tira un 8, marca primero Bertel. La pelota se va fuera contra el costado, raya lateral. Ahí saque de banda, estamos caminando. En 20 minutos el partido está 0-0. Lateral que va haciendo el jugador Puerta. La pelota de Puerta viene para que venga el centro de Torres, quedó corto a mitad de camino. Saca la bola primero Bertel, la pelota se va a la raya lateral y saca la banda a favor de Independiente Santa Fe, otra vez al último cuarto de cancha. Ya la gente se empieza a apurar porque la gente de Santa Fe sí sabe que es el local y es el que debe ir a buscar la portería adversaria. Va a meter la pelota Puerta, mete la bala el número 4, la mete Puerta, pelota para Daniel Torres, la peinó, quien arremete, buscaba Mafla, el balón le va a quedar ahora para Víctor Moreno y la pelota de Víctor otra vez para el arquero Andrés Mosquera Barbrejo. ¿Usted qué arquero le gusta más, Leandro? Usted que fue arquero histórico de Santa Fe.
5: Me gusta más como ataja Mosquera Marmolejo, pero sí estoy con ustedes. La historia reciente de Mosquera no habla bien en los penaltis, no es un jugador relevante, un arquero relevante, pero para eso está, para cambiar la historia. Ojalá no lleguemos a los penales, pero sí siento que tiene mejor registro desde los 12 pasos el arquero de América de Cali.
10: Va sacando la mano desde el fondo América de Cali, la tira larga arriba hasta la mitad del campo. Debería quedar ahora para que la vaya a buscar Escarpeta, retrocediendo para el arquero Andrés Mosquera Barbolejo. ¿Cuánto va? Pregunta usted. 21 minutos de compromiso. Ya voy Richie, porque el balón viene a quedar otra vez para el Corcunto. Cardenal la saca ras de piso, lo va entregando ahora para Toscano. Toscano que se quiere dar la vuelta. Somos alerta, somos la Mega, somos RCN. El cartel de la Mega hoy enlazado con este partidazo. Balón por la derecha, balón por la derecha. Le va a quedar ahora para que venga a meter el centro Perlaza. La entregó mal, roba ya América. A ver, la contra, ese es Tomasito. La pelota la va tomando Arkel. Se viene Arkel con la pelota, la va entregando por la derecha. Le queda para Lucumí, la pelota va por Utazal, le queda otra vez para Arkel. La tira larga, va para Ramos, se viene el capitán de campo. Se viene Ramos con la pelota, la entregó al medio campo ahora para el jugador Escobar. Escobar para Tomás. Se viene Ángel con la bola, la abrió para Ramos. Se viene Ramos para colocar el centro. Tiene un buscapié. La pelota la salva. Desde atrás Escarpeta, la banda límite final. Ahí tiro de esquina, punto derecha. ¿Sabe quién levanta? Levanta el oído porque levanta América de Cali.
11: Tiro de esquina.
6: Es el primero del partido, el primero que levantan los Diablos Rojos.
9: No se animó a pegarle ni Josen Escobar, tampoco Tomás Ángel, pero tomaron la mejor decisión. Salió de su zona de confort Adrián Ramos, tiró el centro y por poco complica la saga de Independiente Santa Fe. Ojo con el tiro de esquina, como en la ida, pibe, ojo.
10: Mira, Daniel, esta postura es clave.
3: Y ojo que Adrián Chu en los dos últimos partidos ha hecho gol de cabeza en tiro de esquina cuando cobra Carrascal y va a cobrar Carrascal. Los voy a invocar al Diablo en este momento.
10: Pero vio completamente lento, va.
3: Lento, América.
10: Está conforme con el resultado, América.
3: Sí, por eso yo les decía ahorita, ¿será que América dice empateamos y en penaltis ganamos?
10: La postura inicial es así.
3: Pero aquí se viene el Diablo.
10: Centro, punta derecha, centro, punta derecha. Y está el cabezazo defensivo. La pelota la va sacando Independiente Santa Fe. La pelota va hasta la mitad del campo. La quiere buscar nuevamente la gente del Corcunto americano desde atrás. Bertel retrocediendo. La bola Bertel entregando ahora para el arquero Fernández. Va a sacar la bola Fernández. La va a tirar larga con la pierna zurda. Pelota arriba para buscar a Hernández que quedó en el ataque. El balón va sobre la parte posterior. Leandro la va a recoger el arquero Andrés Mosquera Barbolejo.
5: La tenencia de Independiente Santa Fe. Pero cada vez que América avanza, hace daño. No necesita tantos toques, pero sí es bien pulsante. Yo creo que está haciendo un gran trabajo, sostiene bien en defensa y cuando sale, sale en velocidad y llega hasta las barbas de Independiente Santa Fe.
10: El balón lo va recuperando Bertel, entregando arriba, yendo al piso para sostener la maniobra, la va ganando hacia la derecha, va quedando el balón. balón ahora frontal para Adrián Ramos. La rebotaba Adrián Ramos hacia la zona de Romero. La pelota la va tomando Joel. La pelota de Romero la revienta. Primero Santa Fe. La pelota se va fuera contra el costado. Lateral a favor del conjunto americano. Ya voy Juan Ricardo de Cota del sistema alerta.
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10: Balón de mal, pase de Lucumí, sacando primero puerta, la manda fuera contra el costado. ¿Cuánto va? 24 minutos en los que pasa poco y nada en estos cuartos de final vuelta. Ya clasificó el cuadro Atlético Nacional. Balón que ver quedando desde la parte posterior. Ahora la va a buscar el jugador Hernández, tomando la pelota. Hernández la entrega ahora sobre la parte izquierda, le va a quedar ahora para Bertel. Bertel que toca la bola sobre el círculo central de primera intención. La pelota va arriba, le va a quedar para que venga Lucumí. Falta, se detiene el compromiso, se cobra a favor del conjunto Cardenal. A ver, Cristian, usted ya tiene el dato de lo que hablábamos para los penales. El dato de Andrés Mosquera Marmoleco en el fútbol colombiano. ¿Cómo es la vuelta?
8: Hasta el momento ha atajado en un total de 16 tandas de penales. En su carrera profesional perdió 4. Ha perdido 4. Perdió 2 con Independiente Medellín, una por Liga ante Millonarios, una por Copa ante Junior. Perdió 1 con América de Cali, también ante Millonarios, y perdió 1 con Independiente Santa Fe, jugando la final ante Atlético Bucaramanga.
12: Le tengo una contra Iquique, también por Copa Iquique, Libertadores, claro, el año pasado. Una por Liga contra Junior. Mencionó sí, una por Copa, pero él perdió liga.
10: Estoy completamente convencido que son más.
12: Son más.
10: Porque además las recientes todas las ha perdido. ¿Cuál ha ganado?
5: Sobre todo en finales, ¿no?
10: A ver, Cristian, precisemos el dato, porfa, porque las que menciona Juan son claves.
5: Resumen a los 26 minutos, podríamos estar jugando sin arqueros perfectamente.
12: Tranquilamente. Es un partido flojo hasta el momento, lo podemos decir.
10: Balón que está por la parte izquierda. La viene a buscar otra vez rápidamente para que venga Daniel Torres. Abre la cancha a la derecha. Le va a quedar para Perlaza. Va Perlaza para encarar en el mano a mano. La tiene Perlaza. Tocó el balón. Ahora para Daniel Torres. La coloca al área. Pelota arriba. Ah, la bola la va sacando. Primero el jugador Puerta. Le va a quedar desde atrás ahora para que la saque primero. Desde atrás Murillo. ¡Oh! La regaló Bertel. No, pero
5: penal.
10: Nada. Se tiró. No hay nada. Se chocó con Bertel. Perlaza se olvidó de la pelota y ahora sale América. Mirá, la pelota la va tomando Carrascal. La tira a la derecha para Romero. Cruzando la mitad del campo. Sigue buscando la pelota Romero. Para Romero con el balón. Atención, se viene Romero. Pila para afuera. Con Escobar le quedó para la zurda. Remató. Tira a colocar la pelota por fuera. Contra el palo derecho, señoras y señores. Se tiró en la acción de Perlaza. Juan Perlaza. Sí, y montó la contra América. Diga que Romero la tiró por fuera.
12: Pero se tira Perlaza porque él pudo continuar con la pelota. Él siente el contacto, pone el cuerpo y se deja caer de manera innecesaria porque ya había ganado la posición. Eso es lo que yo no entiendo, Leandro Castellanos, de los futbolistas. ¿Por qué dejarse caer cuando ya has ganado la posición? Y por poco, por esa payasada en la contra, le marcan a Santa Fe.
5: Y mira que ese es el gran pecado cuando vamos a competir internacionalmente. Exacto. Esperamos que nos piten y no nos pitan. Debemos mejorarlo. Oiga, la velocidad en la transición entre defensa y ataque de América es impresionante. Que no la termina bien, no la define bien, es otra cosa. Pero la velocidad, sin duda, hace ver que el equipo trabaja en ellos día a día.
10: Luis. Balón que está sobre la mitad del campo. Otra vez para que la vaya a buscar el conjunto Independiente Santa Fe. Ganando el balón nuevamente a la mitad de la cancha. Ahora para que la rebote Toscano. Sacando el balón ahora para que la busque Víctor Moreno. Entregó a la derecha, la tira arriba. Para que la vaya a buscar Fernández. Va a encarar en el mano a mano, la tiene Fernández. Fernández con el balón, tocó ahora sobre el medio campo nuevamente para que la vaya a buscar Daniel Torres. La pelota va para Bustos, gran pase, pelota para que la ataque el arquero. Gran
5: atajador.
10: Pelota, qué pelotón metió Bustos para Perlaza. Apareció el arquero rápido para sostener esa pelota. Juan se salvó en esta acción América de Cali.
12: Ahí es donde es importante Nahuel Bustos, flotando en la media luna. Ahí cuando recibe la pelota tiene la inteligencia suficiente siempre para decidir bien. Se apresura en marcar la diagonal que Iker Perlaza, porque el asistente termina marcando fuera de lugar. Es lo que termina marcando el asistente y junto al central, pero fue una muy buena intención de Santa Fe. Ahí Nahuel Bustos es importante, Leandro.
5: Qué gran jugador. jugada que hace Independiente Santa Fe, se juntan bien con Vaselina, con jugada de lujo, pero qué potencia y qué rapidez la de Fernández para achicar los espacios y quedarse con la esférica y ahogar el grito de gol acá en el Campín.
13: ¡Aceite, Dani! ¡Se asustó!
3: ¡Fernández, está mi hijo! Aquí estoy pariendo con el diablo, pero bueno, bien Fernández en esa tapada. Quiero decirle a la hinchada americana que el cartel hoy está enlazado con alerta. ¡Ay, no!
13: Lugar,
14: no. Fuera de lugar, pibe, es del América.
13: Ah, ok, entonces la jugada valía.
14: Está completamente habilitado. Justo le gana a los dos centrales en velocidad y otra vez a chica muy rápido. El portero Escarlata, esta sí fue la más clara. Se abrió el partido en 30 minutos. Santa Fe en el mano a mano. Bustos falló. Grande la reacción del arquero Escarlata.
13: Ahí tira a la esquina para Independiente Santa Fe, que va de cabeza a buscar el gol.
15: Tiro de esquina.
6: Segundo el partido y el primero que le.
14: Después de esta,
13: va a levantar Fernández, pilas, va a levantar el número 8, va a levantar Fernández, desde la derecha, ojo con Rodallega, ojo con Moreno, coloca el centro, pelota, segundo palo, llegó Hugo Rodallega, la pelota la sacó, desde atrás América fuera del área, Rico Daura para que la busque el Ecuador Moreno, aguante para Luis y atrás otra vez Rodallega, lo entregó hacia atrás, ahora para Toscano, abre la cancha Toscano, va a la bola para la derecha, le quedó para Fernández, carga Santa Fe, mejor Santa Fe en este tramo, coloca el centro, de Paloma la saca, América de Cali, le quedó para Toscano, ah bueno, la tiró a la nube, la mandó a donde va a cantar Silvestre Dangone, el viernes, Dani, esto está 0-0.
3: Ay, Fernández, dame un hijo. Fernández es la figura del América, el arquero, si hay que decirlo, dos tapadas en un minuto, que salva la cancha de mi mechita, amigos del América. Estoy aquí colado en la transmisión de alerta, enlazamos la mega desde el estadio Nemesio Camacho, el Campín, donde América juega con Santa Fe, y hay que decirlo, dos llegadas de gol para Santa Fe, pero bien Fernández en el arco, 0-0.
5: Estábamos llamando a los arqueros y aparece Fernández con letras mayúsculas. Si estábamos buscando figura, creo que ya la tenemos a los 31 minutos.
13: Otra vez Bustos. El arquero Fernández. Esta fue sin mucho peligro. Simplemente se recostó, recortó esa bola. Ganando la mitad del campo. Mirá, la volvió a regalar América. Pelota que quedó desde atrás para Perlaza. Sirve Perlaza con la pelota. Entregó para Bustos. Va por la banda derecha. Va levantando la pelota. Bustos coloca el centro. Pelota al segundo palo. La bola que pasa de largo. Y quedó ahora para que venga Toscano Baquían. Remató al arco. Balón contra el palo derecho. Se fue el saque de portería para el arquero Fernández López.
14: Sí, esta fue. Se la bajó Romero a los jugadores de Santa Fe y se apresura Kira Toscano en tomar la decisión. No es el mejor pateando desde media distancia. Tenía alternativas para entregar a la derecha, para entregar a la izquierda, para transportar un poco más y terminó acabando con una jugada que podía tener mucho más peligro. Mejora Santa Fe en el juego de la mano de Bustos, que falla en la definición, pero está siendo importante en la generación.
13: Balón que se va contra el costado, no, frente al banco de respeto. Al final la saca la gente del conjunto americano. Viene quedando hasta la mitad del campo. La va a buscar rápidamente el jugador Carrascal. La tiene Carrascal. Carrascal que abre, va para Lucumí. Va para la banda izquierda. La pelota la va tomando Lucumí. Va a encarar en el mano a mano. Lo tiene Lucumí. Lucumí que va. Engancha a Lucumí. Tocó el balón atrás. Ahora para Caraballo buscar Bustos. Sigue sosteniendo. La va tomando desde la mitad del campo. Carrascal otra vez. Va quedando nuevamente para que la cambie de frente. Ahora Escobar. La bola va para Romero. Coloca al centro Romero. Va Lucumí. Un hombre que viene cerrando. La pelota se va a la raya lateral. Saque de banda. La tiene el ofensivo otra vez a favor del conjunto América de Cali. Se va a hacer el saque de costado lateral para Bertel. Lo hace lento el marcador de punta izquierdo. Se viene Bertel. Va a levantar la bola. Bertel en el saque de banda. La mete Bertel. Qué demoradera. Dale, Bertel, jugá. Saque de banda de Bertel. La entregó ahora para Murillo. La entregó otra vez para Bertel. Bertel que entregó ahora para Escobar. Escobar que mueve hacia la izquierda. Nuevamente con Murillo. Va a levantar la pelota Murillo. La pelota desde atrás va para Ángel. Ángel que descargó para Carrascal. Entregó nuevamente para Murillo. La va tomando el venezolano. Dejando la bola ahora para que se dé la vuelta. ¡Uy, qué regalito!

0: señores, hay gol en el Campín, caray. Uy, no, si no escuchamos al Tripas gritar de Santa Fe.
1: ¡Ay! ¡Ay, apá!

0: el balón le va a quedar ahora por la zona de Ángel, llega para levantar, la tira para Fernández, de cabeza otra vez saca Hernández, el balón le va a quedar ahora por la zona de Ángel, va al piso con falta, tijera de quién fue, la zona de Ángel, va al piso con falta, tijera de quién fue, de Perlaza, de Jaker,
1: de Jaker.
0: Pero entró, sí, le dio la pálida al América ahora sí.
2: Sí, me le dio la pálida,
0: le quitó la bola.
2: No la sostiene, no la sostiene el Escarlata. Es bueno el partido de Santa Fe después del gol. Se llena de confianza de la mano de Bustos, que maneja los hilos del León. No es ni siquiera ninguno de los dos volantes de marca, no. Es Nahuel Bustos que está conectado de la mitad de la cancha hacia adelante. En el América tendrá que recuperar la confianza mediante la posesión. Relajarse, soltar las piernas, ya se va perdiendo. Ya hay que pasar la página y pensar en lo que viene. Pero América parece que está en shock después del tanto recibido.
1: La confianza y arriesgar todo, porque igual con este marcador cachado nos vamos de la liga. O sea, América tiene que empatar para buscarlo. ¡No!
0: ¡Uy, qué regalo! ¡Otra vez el balón lo regalaba Escobar! Presionaba el jugador toscano. Saca la brasca a la derecha. Ahora Carrascal de milagro salió de esta América.
2: ¡De milagro! ¡De milagro! ¡Pibe, la perdía! ¡La perdía Joseph Escobar! Lo mordió Toscano como lo ha hecho en todo el partido y lo ha complicado, y eran 4-1. De milagro la recuperó en el piso el volante del América.
0: Saca la pelota otra vez América, la pelota de Fernández se va contra la raya lateral. Ahí saca de banda, señoras y señores, saca de banda lo tendrá que hacer el número 30. Ahí lateral por la izquierda lo va a tener que hacer el jugador número 30, Bertel. Va a ser el saque de banda. Mete la bola Bertel. Pelota arriba de cabeza. Saca el jugador Víctor Moreno. Abra lateral otra vez para Bertel sobre la parte izquierda. Vamos a ver la bola. Omar Bertel. Abra lateral otra vez para Bertel sobre la parte izquierda. Vamos a ver la bola. Omar Bertel. Tenemos 41 minutos de compromiso. Va a ser el saque de banda. La mete arriba de cabeza. Saca ahora desde arriba sobre la zona de Perlaza. Gana. Hasta la mitad del campo la va a tomar otra vez Bertel, y este que retrocede para Hernández, con flota la Macarena, una más Richie Nahuel Bustos, el jugador que la da toda la cancha.
3: 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Pero no,
0: va por la derecha, se viene ahora América, pelota contra el área, buscaba Adrián Ramos, el balón va a quedar nuevamente para que la rebote Lucumí, le quedó para Bertel, coloca al centro Bertel, pelota al segundo palo, la bola la despeja de cabeza el Corcunto Cardenal, le va a quedar ahora para Fernández, mete el puntazo, se va a la raya lateral de Andrés, saque de banda a favor de América que gana metros.
4: Se sacude América un poquito, pero no, la paternidad en este momento, en este tramo del partido de Santa Fe es notoria. Oiga, no se puede equivocar un referente como Carrascal, un experimentado como Carrascal, a esta altura del partido y en esta serie para clasificar a la semifinal. Me parece que es imperdonable, pero es para un jugador de esa categoría y les está costando la clasificación.
0: Sí, pero la verdad ha bajado de nivel, ¿no, Juan?
2: Sí, en los Carrascal últimos partidos. Sí, sí. Hace rato, el semestre pasado. Pero te la compro, es de los capitanes, es de los referentes del club, ese pase mortal.
0: Aquí,
2: penal,
0: mano,
2: mano, mano, penal,
0: penal, penal.
2: Penal,
0: penal.
2: Sí, yo vi el brazo abierto, hay contacto, lo coge distraído, lo toma distraído porque la puntea, o mejor, la rosa, Bustos, eso desvía la trayectoria de la pelota y después hay contacto. Hay contacto en la mano, sí, está abierta, ¿no, pibe? Penal claro.
0: No, penalti enorme.
2: Penal claro, ahora. Rodallega ya anotó el primero.
4: Quiero verla porque siento que Nahuel también o le pega en el hombro, sí, o le pega en la cabeza.
0: Sí, hay primera mano de Bustos. Claro.
4: Me parece a mí.
5: Hay primera mano de Bustos, mano, muchachos. Hay primera mano de Bustos.
2: Ah, bueno, usted se va a echar para atrás.
0: La mano es clarísima de Hernández, pero como un voleibolista, un basquetbolista, ahora creo que sí le pudo haber pegado a Bustos primero. Aquí la tenemos. A ver, Daniel, ¿cómo la vio usted? ¿Va larga para Bustos?
1: Uy, está difícil.
4: Yo no veo mano.
1: Está
4: muy justa, muy justa.
5: ¿Sabe qué? Yo la estoy viendo aquí de nuevo y pega en el rostro. Pega en el rostro de Bustos, no en la mano. Espera.
0: No en la mano, pega
5: en el

0: en la frente, en la frente de Bustos, en la cabeza. Y por eso, esa trayectoria cambia por completo a la pelota y hay contacto. Después Nicolás Hernández, el movimiento, el gesto, es raro, ¿no? En un central tan técnico, con tanta categoría, es raro que lo reciba así la pelota. Rodallega, en los pies de Rodallega, en un momento clave del partido, puede obligar a la América de Cali, no sé si empezar a inclinar la serie, pero sí va a quedar favorable.
1: ¿Qué piensa el Tripas?
2: Que Fernández se luzca en esta, por favor. Fernández,
1: ¿le pareció penal? ¿Ah? ¿Le pareció penalti?
2: Sí, sí, sí, hay que decirlo. Yo soy muy, muy parcial en esto. Jugador de América ya, la mano totalmente abierta y se la lleva como basquetbolista. O sea, ahí no hay nada que discutir. Se la llevo con la mano.
1: ¡Vamos! Barrada llega.
2: Fernández.
1: En la portería está Fernández. Va Hugo. Va Hugo por el 2-0. El goleador de ahí no falla. Creería yo, Dani. Le va a pegar Rodallega. Levanten el oído si usted es de Santa Fe. Pero máxima para el Cardenal. Rodallega, Rodallega.

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1: Que pon la tele, tele, prende el radio. Santa Fe con su goleador. Tempera máxima, un gol no la llega, un cobro excepcional. Arriba contra el palo derecho, el arquero fue el palo izquierdo. Lo mandó a guardar el goleador, que de ahí no falla. Con este momento que vive Dulce, como para que hasta lo mire un técnico argentino que está próximo a concentrar con los de la tricolor. Toda llega en un momento fantástico. Se canta en el Campín Farruco. Se corea el nombre y el apellido de Roda llega. Santa Fe tiene 2. 2 para Independiente Santa Fe. 0 para América de Cali. Un gol Roda llega de pena máxima, el autor del segundo.
2: ¡Qué goleador! ¡Qué goleador tiene Santa Fe! ¡Qué goleador tiene el fútbol colombiano! Hay que aprovechar este tipo de jugadores en nuestro fútbol, que parece ser pobre, pero estos tipos llegan a aportar. Los Adrián Ramos, los Carlos Bacca, tremendo, los Giovanni Moreno. Este jugador es fenomenal, de la mano de Bustos, que fabricó las dos acciones. Pase-gol, fabrica el penal. Y de Hugo Rodallega, que está en un momento dulce con el gol, Leandro. Santa Fe le gana 2-0 en un momento clave del partido. Llegó el segundo gol.
3: 10 minutos brillantes de Independiente Santa Fe bastaron para marcar diferencia a esta altura. Y en el minuto 45, creo que nos vamos a descansar con este resultado. Y qué bien que le hace Independiente Santa Fe.
1: Se va a acabar la primera parte, 45 más 13, pelota larga arriba para que la vaya a buscar puerta, mete con golpe de cabeza, le queda ahora para Lucumí, para levantar la bola, la sigue Lucumí, coloca el centro, pelota que va contra el punto penal, la sacan con golpe de cabeza, el balón le va a quedar otra vez para Camilo Perlaza, la bola la va tomando Perlaza, mete atrás arriba, buscaba Daniel Torres, falta, pita el árbitro, se detiene el compromiso y cartón amarillo para Lucumí, infracción a favor de Independiente Santa Fe. Se va a acabar la primera parte. La verdad, un muy malo primer tiempo, Daniel, de América. Es la realidad. Ahora sí, le está pasando por encima a Santa Fe. No da pie con bola el conjunto escarlata.
4: Es la verdad. Ni una llegada peligrosa al América en el primer tiempo. Santa Fe domina el partido. Dos goles. Y como hincha americano lo digo. Sí, lo que uno está viendo aquí en el Campín, de verdad es un Santa Fe superior. No hay nada que hacer. América dormido. Solo un tiro de esquina que levantó Carrascal, que fue el que hizo medio gol de Santa Fe. Y nos vamos perdiendo este primer tiempo 2-0. Ahora, esperar a que América se encienda ese diablo y ojalá logre dos goles. Quisiera tres, obviamente. Pero ¿por qué no tratar de empatar y ya definir todo desde los penaltis? Aunque como está el partido... ¡Ay, que Diosito le haga un milagro al diablo!
1: Deberá mejorar mucho América de Cali. Ya vamos a ver, señoras y señores. Se levanta el público otra vez.
2: Bueno. Contra Fernández. Contra,
1: sí,
2: John
1: es contra Fernández.
2: Fernández.
1: Algo le decía a la tribuna de Oriental. El arquero de América de Cali. Va a sacar la bola al arquero Andrés Mosquera Marmolejo. Saca la bola Andrés Mosquera Marmolejo. Se va a acabar la primera parte. Ya caminamos sobre 45 más 4. Balón arriba para Busto. La busca Nahuel. La quería rebotar. Hay falta del argentino. Va a sacar la bola al arquero Jean Fernández. Desde la parte posterior. ¿Cuánta gente ve, López?
2: Yo creo que estamos sobre los 17.000 espectadores, tal vez.
1: Saca la pelota al arquero Fernández. La tira larga. El balón que pasa de largo. Habrá una saque de portería al árbitro del compromiso. El señor John Alexander Ospina del Quindío levanta la mano para decir que no hay tiempo para más, señoras y señores. Final de esta primera parte.
5: Ahí estábamos. Es que me llegó un correo y el correo decía: déjame favor, abra tal canal, canal 6, por favor, hablo que voy a salir, voy a hablar. Entonces ahí salió el hombre hablando. Entonces, pues tocaba hacer caso. Pues. Hace hasta una capa.
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les tengo unos chistecitos. Imagínense que dos chocorramos estaban por ahí y uno empieza a quitarse el chocolate. El otro le pregunta, ¿por qué te quitas el chocolate? El otro le contesta, es que tengo una fiesta y tengo que ir de gala. ¿Por qué el costurero nunca se pierde? Porque sigue el hilo. ¿Por qué el gato se sentó sobre la computadora? Para vigilar al ratón. ¿Sabían algo? Me sacaron del grupo de paracaidistas. Creo que no caía bien. ¿Ustedes saben por qué los fantasmas nunca mienten? Porque son transparentes. Mamá, mamá, en el colegio me dicen fin de semana. No les hagas caso, domingo. El de cerrar es muy bueno. ¿Por qué en África no caen bombas? Porque no encuentran el blanco. Ay, ahora vamos con los chistecitos. Me gustan los chistecitos. ¿Ustedes saben por qué el marisco viene del mar? ¿No? Porque si viniera de Francia sería Francisco. Papá, papá, ¿hay gelatina? No, hijo. Allí griega e I latina, pero gelatina no. ¿Sabían que mi papá era muy buen nadador? Lástima que se lo llevó la primera ola del COVID. ¿Ustedes saben de qué murió Pie Grande? ¿No? De un chancletazo de la mamá. ¿Ustedes saben por qué los dinosaurios no pueden hablar? ¿No? Porque están muertos. ¿Ustedes saben qué hace un pez mago? ¿No? Nada por aquí, nada por allá. Ahora el de piernas. El ultimito. ¿Ustedes saben por qué la niña sin piernas no puede construir un Lego?

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1: José David Pinto, el Pirulo, para relatar y alegrar al país por el sistema Alerta.
2: Señoras y señores, arrancó el segundo tiempo, segunda parte, ya juegan Santa Fe 2, América 0. América, la pelota la va cerrando primero Fernández, la pelota se va escapando contra la zona derecha, hubo dos cambios, Juan, rápidamente.
3: Sí, señor, 3-2 en el América, 1 en Independiente Santa Fe, arrancó con el visitante, ingresó con la 3 Dani Rosero y con la 11 Darwin Machis, se retiraron del partido Nicolás Hernández con la 22 y Tomasito Ángel con la número 21, los cambios en el América.
2: Aquí hay un pelotazo a la cara de Daniel Torres, por eso se detiene el compromiso con Flota, la Macarena, Ricardo de Cota.
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4: El 11 Independiente Santa Fe, que no necesita presentación en ninguna parte del orbe. El 11 de Santa Fe.
0: Dígamelo cantando.
4: Bueno, Hugo Rodallé.
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5: Le reiniciaron el Windows, Dani.
6: Sí, ¿qué?
5: Aquí a Daniel Torres.
6: Qué balonazo en toda la jeta. El árbitro paró la jugada. Pero bueno, me gustó que por lo menos América salió en este primer minutico a subir todas sus líneas. A ver, hay que hacer un gol en los primeros 15 minutos. Y era que el diablo se repone.
2: Señoras y señores, ve, ahí está un pelotazo de Escobar. Claro.
6: Fue más como en el oído.
2: Sí, claro, ahí pierde el equilibrio, es más bravo, ¿no?
7: Y el hombre que no tiene cabeza, ¿no?
2: Sí, es como cabezón, ¿no? Balón que está quieto, detenido. Bueno, no, al final va a dar balón a tierra, claro, porque se detuvo, fue... ¿Se la va a entregar quién? ¿A América o a Santa Fe?
3: Será posesión para la América.
2: Pero se la deberá devolver a Santa Fe, ¿no? No se la devolvió, mira.
3: No, porque era posesión para la América y el América la entregó para que atendieran a Daniel Torres.
2: Ah, ok. Bueno, aunque está para la parte izquierda, la va tomando, va saliendo rápidamente Bertel que entrega la bola para la izquierda, va para Murillo. Siempre Murillo con el balón entregó a la parte izquierda para que venga el centro de Machis. Pelota el segundo palo, la bola va para Romero. Metió el centro, fue malo el balón al límite final, habrá saque de portería. Será para el arquero Andrés Mosquera Barbolejo, lo tendrá que hacer el antioqueño de Carepa. 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Pero ahora estamos, usted sí sabía, Daniel, que estamos también en el canal RCN.
6: Sí, señor, de 5 a 6 de la mañana están con el noticiero ahí con Pachito Alerta, ¿no?
2: Sí, con Pachito Alerta, pero usted sí se levanta a vernos.
6: No, a esa hora me estaba acostando.
2: Bueno, el balón está sobre la mitad del campo.
6: Literal.
2: Cancha, pero para toda la gente que quiera amanecer bien informada, de 5 a 6 de la mañana, prenda el canal RCN. Está el noticiero popular, el noticiero Alerta, sobre América. Va por la banda derecha, sobre el Romero, coloca el centro, pelota que pasa de largo. El segundo palo con golpe de cabeza la saca Santa Fe. El balón en el perímetro, lo intenta buscar por allí el jugador Lucumí. La pelota la va buscando Lucumí, revienta desde atrás. Primero la gente Independiente Santa Fe. El balón va quedando por la parte izquierda, le va a quedar ahora para que la vaya a buscar Bertel. La pelota la va tomando Bertel. Bertel para Machis. El balón de Machis adentro ahora para Escobar. Y Escobar que toca para Carrascal, la pelota la saca Carrascal, la tira larga, va para Joel Romero, va Romero por la derecha, la tiene Joel para Lucumí con la bola, tocó el barro atrás, le quedó para Carrascal sacó el remate a las manos de Andrés Mosquera Marmolejo. Juan se quedó con la bola.
3: Le referencia el cambio en Independiente Santa Fe, ingresó Jader O'Brien con la número 77, se retiró Jícar Perlaza, posicional la variante, teniendo en cuenta la tarjeta amarilla del 27, Leandro.
7: Parece que se han escuchado a Dani, ¿no? América adelanta líneas y empieza a ser peligroso, se acerca al arco de Independiente Santa Fe, ya empezó a rematar de media distancia, tiene alternativas, creo que vamos a tener un segundo tiempo emocionante, y lo que sí les digo, van a haber más goles.
6: Es que le tocaba a Leandro, lo que yo le dije, América tiene que salir a arriesgar todo, a subir sus líneas, a buscar ya atacar, no quedarse atrás, no arrancar como arrancó el primer tiempo que era lento, no, América tiene que arriesgar ya, o nos hacen el tercero, o América hace un gol antes de los 15 minutos.
7: O a Santa Rosa o al Charco.
2: Pero Juan sigue arriesgando como arriesgó toda la primera parte. Saliendo al pie, Santa Fe robó por lo menos en la primera parte tres pelotas así.
3: De la mano de Kylian Toscano, yo no entiendo.
2: Roba la pelota, Santa Fe va por la banda derecha. Al final va contra Bertel. Al final salió otra vez de milagro.
3: De milagro
2: a América. A ver si le resulta en esta. La cambian de frente al medio campo. La va capturando rápidamente el jugador Ramos. La tira larga hacia la derecha. Va para Romero. El balón lo va tomando Romero. Romero con la pelota. La tiene Romero. Romero que mete la bola arriba. Frente de ataque. Va por la banda derecha. El que la viene a buscar el Lucubito. Con la bola para Romero. Romero hacia atrás. Entregó para Carrascal. La tiene Carrascal. Entrega ahora para Joseph. Va por el carril central. La tiene Escobar. Escobar para Ramos. Pilas por la derecha. Va para Romero. La pelota va para Joel. Se viene Romero. Participativo en el segundo tiempo. La bola se pierde al límite final. Va al córner. Tira de esquina, punta derecha para América, que va de cabeza a buscar el descuento.
8: Tiro de esquina.
0: Tercero del partido, el segundo que levanta los Diablos Rojos.
3: ¿Sabe que me parece que era arco? El último que toca la pelota es Joel Romero. Eso es lo que intenta hacer el América. Traer a Santa Fe para encontrar espacios a la espalda de los dos laterales, tanto de Mafla como de Mateo Puerta. A ver.
2: Va a cobrarse el tiro de esquina, centro, primer palo de Carrascal. Malo. Levantó al primer sector. Intentó hacer la jugada del gol del empate allá en el Pascual. Lateral por la derecha. No tendrá que hacer Carrascal. No aparece Romero. Va a ser el saque de banda. Vamos a ver la pelota Carrascal. Entrega ahora para Lucumí, tomando la bola para Carrascal. Carrascal que entrega la bola para Lucumí, va por el fondo, ganó, no pudo Torres, coloca el centro, pelota al segundo palo, la bola la saca, primera escarpeta, el balón lo va a buscar Darwin Machis, la pelota la va tomando Machis, la recupera rápidamente O'Brien, el balón de O'Brien, tocó al medio campo ahora para escarpeta, saliendo ahora con Toscano, abrió la cancha para Rodallega, va por la izquierda, la tiene Hugo, va Rodallega con el balón, cambiala para O'Brien, a ver si se anima, sí, caramba, pase, la cambió de cachetada, porte externo para O'Brien, O'Brien con el balón, vino para Rodallega, la para de espaldas a la portería, va a esperar a que pase puerta por la derecha, al final el goleador temporiza y sostiene el balón cortito y el pie, la entrega ahora para Kylian Toscano, sacando la bola a Toscano, entregó la bola para Mafla, va por la izquierda, se viene Santa Fe, la tiene Mafla, mal pase, la regaló contra la raya lateral, el saque de banda, reposición que tendrá que hacer Joel Romero en el saque de banda, vamos a ver la bola Romero, ¿qué le pasaría a Hernández? ¿Sería por la amarilla?
3: No, yo creo que es bueno,
2: estaba amonestado.
3: No, mentira, no estaba molestado.
2: No estaba.
3: Sacar a un central es llamativo, pibe. O sea, desde lo futbolístico.
2: Yo creo que
3: se resintió desde lo físico. Para
2: sí,
3: mí...
2: Él es de cristal, ¿no?
3: Él es de cristal. Venía con arrestos físicos porque para sacar a un central, Leandro, es muy difícil, ¿no? A menos de que esté jugando muy
2: bien. Fernández va por la izquierda. Se viene Fernández, se viene Omar. Fernández para Cinca, centro, atrás la tierra. Roda llega. No se la tiró Brian. Se la negó, le pido disculpas. La bola para encima, Leandro, se la saca de portería para el arquero Fernández.
7: Ahora se invierte en las situaciones. El que está a la contra es Independiente Santa Fe, tratando de jugar con el desespero, la angustia y la necesidad de América de Cali.
2: Escapa Lucumí, buena maniobra. Viene Lucumí con la bola. La tiene Lucumí, entregó la bola para Machis. Va por el primero por la izquierda para levantar Murillo. Va Murillo con el balón, se viene Murillo. Murillo tocó el balón atrás para Lucumí. La para la puerta del área, la entregó para Machis. Machis entrega otra vez para Lucumí, para Murillo. Murillo que desborda, tiro del centro, la saca. Primero escarpeta. El balón le va a quedar ahora por la parte izquierda nuevamente para que ataque el conjunto Independiente Santa Fe. Pelota larga, arriba defendía Santa Fe, atacaba América. El balón tripa, se pierde al saque de portería. Será para el arquero Andrés Mosquera Marmolejo.
6: Pero Pirulo, me gusta cómo salió el América. Así tocaba salir, a presionar, a empezar a meter centres, a buscar ese gol rapidito antes de los 15 minutos. A ver si se logra por lo menos meterle miedo a Santa Fe y lograr empatar este 2-0. Que verdad nos tiene pariendo a los hinchas de la América. Abrazo a toda la hinchada de la Mega, de la América. Hoy estamos enlazados con Alerta, que nos han invitado a esta transmisión. Y bueno, aquí yo en el campín, siendo la agua. ¿Cómo se dice? La ave de mala suerte. ¡Pa América!
2: América. Ay, con Lucumí. ¿Usted es capaz de narrar un minutico?
6: Sí, yo le narro si quiere, pero ojalá le traiga la suerte a la América.
2: Espere que haya una jugada en movimiento.
6: Hágale, usted manda.
2: Y va a narrar tripas. A ver, si narra bien, lo dejamos terminar
3: claro
2: la transmisión.
3: Quedan 35 minutos.
2: Quedan 35 minutos. Bueno, va a sacar la bola el arquero. Va a sacar la bola desde la parte posterior. Estamos a través de TikTok también. ¿Desde dónde nos escuchan? Va a sacar la bola el arquero Andrés Mosquera Barbalejo. La tira larga arriba, ganando sobre la zona derecha. Entrega el balón ahora para Mafla. Gana primero Lucumí. El balón se le escapó contra el costado, raya lateral, parte izquierda. Habrá lateral. pero primero habrá variante.
6: Sí.
2: Alcanza Richie con uno de flota.
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2: Se lo vamos a dar a Kilian Toscano en el medio campo de Santa Fe.
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2: Balón por la parte izquierda. A ver, dale, Dani. Tres Palacios. El Tripa narra en alerta.
6: Va América por el costado oriente. Allá está la gente oriental. América tocando atrás. Va viendo. Carrascal, pégale de ahí. Carrascal después le pegó. Le hizo caso. Por encima. Dañándole el escenario a Silvestre Dangón, que se presenta aquí el próximo fin de semana en el Estadio del Campín. Pierna derecha, Carrascal. Aproximándose la América de Cali. Abrazo a la hinchada americana en todo Colombia. Vamos perdiendo 2-0. Gracias.
9: Muy bien. Muy bien. Muy bien, Dani. Muy bien. Bien, muy bien. Bien, explicación muy bien completa de lo que pasó, Leandro. ¿Qué le pareció?
7: Dani hace todo bien.
5: No,
7: eso
5: no,
7: sí.
5: No, muy bien.
7: Pero
5: muy
7: eso es que es una leyenda.
5: No.
7: Pero no le trajo suerte.
5: ¿Cuántos años en el cartel?
6: El cartel de Yar, unos 20 años y en la Mega 22.
5: Imagínense usted. El programa estrella de la Mega en estos momentos nos enlaza con esta transmisión. Saludos a todos los oyentes. ¡Vamos a recibir!

0: señores. Goleada de Santa Fe que le pinta la cara a la América. Al 11, 56 minutos de compromiso. Santa Fe, Santa Fe. Acaricia la semifinal del fútbol colombiano. Santa Fe tiene 3. 3 para Santa Fe. 0 para América de Cali. Nahuel Bustos de arremetida a la pelota, el autor del gol.
1: Lo hizo Bustos. La asistencia fue de Frasica. Pero el pase que mete Rodallega es una cosa espectacular. Porque es a la espalda de lateral y central. En el intervalo lo deja muy mal parado. Gran diagonal marcada por el 8 de Santa Fe. Pero el pase es de crack. El pase es de 10 neto. Gran momento de Rodallega. Desborde de Frasica. Y la tenía que empujar Bustos, que merecía su golcito. Estaba haciendo un gran partido. Cuando tal vez mejor estaba jugando el América en el partido, llega el tercero de Santa Fe de la nada. Porque esto estaba buscando Santa Fe. Una contra. Coger mal parado al América. Lo cogió mal parado, no lo perdonó. Santa Fe derechito con el gol. Santa Fe ya golea 3-0 al América.
0: Y un partidazo de el cuadro cardenal, Leandro.
2: Sí, el nivel que está teniendo Independiente Santa Fe es para pelear otra vez de frente la posibilidad de la estrella en el mejor momento de América, ¿no? Cuando adelantó las líneas, 3 remates de media distancia. Santa Fe lo toma mal parado. Hugo magistral en el pase. Frasica también con un centro, ¿no? Porque se están dedicando a tirar lo que sea. Él tira pases con un pase perfecto y se hace justicia. Nahuel, de lo mejor del partido, logra convertir un gol, el tercero, y tiene pinta de goleada, o ya es una goleada acá en el Campín.
3: Pirulo, usted es un mal amigo. Paul, el de la Mega, también me trajeron engañado a este partido. Ustedes sabían lo que iba a pasar.
0: Se va a ir enfermo. Bien hecho.
2: ¿Puedo enviar un saludito?
0: Claro que sí.
2: Un saludito a nuestro director, a Pacho Alerta.
3: Dios santo.
4: No. Se quiere que no lo vuelvan a invitar.
3: Pacho Alerta. Pachito, cancele a Leandro, hágame el favor.
0: Balón que está quieto, detenido, señoras y señores. Esto está 3-0, lo gana el Corcunto. Independiente Santa Fe, un partidazo, le pasa por encima en América, que la verdad yo pensé que esto iba a ser más parejo.
1: Claro, pibe, claro, los cambios en el América, uno posicional, sacó un creativo o un doble 9 como era Tomás Ángel para meter a Machis a jugar por dentro. Yo no entendí muy bien ese cambio, más allá del bajo nivel de Tomás Ángel en el primer tiempo, no le han salido los cambios al Escarlata. Y mientras que al América no le sale nada, a Santa Fe hoy está derechito. Le sale todo al León.
5: Amonestado.
0: Señoras y señores.
5: Ajá. Amonestado en Santa Fe. Súmele a la lista de cotizantes a Acrílico Hepático en el partido a Nahuel Bustos. Yo sí entiendo el cambio, pibe. Está buscando urgentemente González respuestas a la ausencia de Guzmán. No las encontró en Ángel. Trató de buscarla con Machis, pero tampoco aparece.
0: Claro, es que hay que notar. Tripas, hay que decirle a la gente hincha de la América, la mala suerte de América es que perdió al jugador más importante, claro, que era Jason Guzmán, y lo perdió para esta doble confrontación. Entonces también digamos que eso pesa, aunque Santa Fe ha tenido también lesionados, ¿no? Balón por la izquierda, le queda de atrás Adrián Ramos, la bola cruzada contra el palo, se fue al palo izquierdo, se pierde, árbitro final, habrá saque de portería. Tenemos 64 minutos de compromiso, estamos en el sistema a través de la Mega también, en alerta 104.4, para que usted sintonice la emisora popular, la emisora de la gente, la emisora del pueblo, o no, Mario Aníbal. Mario Aníbal Bautista Balaguer también está en el sistema alerta.
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0: Va sacando la pelota el arquero, la entrega a ras de piso, sale la bola por la derecha, le quedó ahora para que la tire larga, puerta, largo servicio. Bien. Pelota al frente de ataque, sí.
1: Un cambio en el América de Cali, ingresó Tilman Palacios con la número 19, se retiró John Murillo con la número 7, tercer cambio en el Escarlata.
0: Esa es la otra, Juan. Tilman Palacios con problemas de indisciplina siendo un jugador fundamental y desequilibrante. Porque esa es la otra del cuento, Daniel. Tilman Palacios, un extremo, el mejor extremo que tenía la América.
7: Sí.
0: Salió Tulio Gómez a decir que estaba fuera de la convocatoria varios partidos por problemas de indisciplina.
4: Estaba de parranda.
0: Estaba de parranda. Entonces, pues imagínense, obviamente por eso es suplente. El técnico lo sentó. Pero es un jugador clave en el América también.
4: No, y súmele otro, Marlon Torres.
0: Ese otro.
4: Es un central titularazo en el América. El mejor central que tiene el América. Se lesionó y parece que es un poco delicado el tema.
0: Sí, es un tema de en la cabeza, ¿no?
4: En la cabeza. Es un
0: cuadro de migraña que ya pasó a ser algo más delicado.
3: Sí, súmele otra.
0: Escuché que debe ser operado, ¿sí?
3: Va a ser operado.
0: Va a ser operado.
3: Y súmele otra. El primer gol de Santa Fe, el error de Carrascal, eso cambió todo el partido.
0: Un jugador clave, de los mejores que está en un momento muy flojo. Señoras y señores, se encontró con un Santa Fe que lo ha arrumado. Literalmente, niveles individuales y colectivos fenomenales del conjunto de Repeto. Balón por la parte izquierda, habrá lateral. Lo tendrá que hacer Cristian Mafla. Saca el banda por la parte izquierda. Recuerde enviar su nota de voz al 311-876-8985. Repito, 311-876-8985. 8-5, mañana en alerta. Nos vemos en el canal RCN de 5 de la mañana a 6 de la mañana con todo el resumen de las noticias, pero también para que usted vea los goles de este compromiso. Levántese temprano, levántese con alerta, el noticiero alerta en el canal RCN. Va a sacar la bola el arquero Andrés Mosquera Marmolejo. Va a sacar la bola Andrés Mosquera Marmolejo desde la parte posterior. Sacará desde el fondo, la tira larga, la bola va hacia la derecha para que la capture nuevamente Carrascal. La bola la va tomando Carrascal, se viene Carrascal con la bola, la va entregando para Lucubí, se quiere dar la vuelta, un hombre que viene a recuperar en la mitad del campo. La pelota va otra vez por la izquierda para que se quiera dar la vuelta y la entreguen ahora para el jugador Lucubí, tomando la bola a la tierra Lucubí. Lucubí hacia la izquierda, va el balón para Joseph Escobar, que entregó por allí para que venga Machis. Va a encarar en el mano a mano un hombre que la rebotó. Le quedó el balón otra vez hacia la parte posterior para Escobar. La cambia de frente Escobar. Va la bola para Romero. El balón lo va tomando Romero. Recorta desde la derecha hacia el medio. La entrega ahora para Escobar. La va tomando Escobar, Escobar, Escobar, Escobar. Sacó el remate, tapó el arquero. Offside de Palacios. Fue claro. Sí, sí, sí, sí. Arriba la bandera. Ricardo de Coto. Esto está 3-0.
8: 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Una transmisión Mega Alerta. 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
5: Vamos a dársela a Nahuel Bustos. Merecidísimo, Nahuel Bustos.
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0: Mañana estaremos con las otras dos llaves de cuartos de final. Mañana estará Rafa Guerra a partir de las 6:50, ¿no? Perdón, 5:50. Estaremos con el partido. No, partido 6 en punto, ¿no?
7: ¿Ah, sí?
0: Sí.
7: Ah, vea, pues.
0: Partido 6 en punto. Mañana 6 en punto.
7: ¿Por qué no le mete media hora de previa de eso, pibe?
0: Pasto frente al Deportes Tolima. Sí. Pasto frente al Deportes Tolima. Y después cerraremos a las. ¿A qué horas es ese? A las 8:10, 8:15, ¿no?
5: Sí, señor, 8:10. El partido entre Junior y Once Caldas, 8:15. 8:15, para ser más preciso, el partido entre Junior y Once Caldas. Transmisión en alerta desde las 8 de la noche.
0: Mañana también nos va a enlazar.
3: Oiga, Pirulo, preguntica.
0: Señor.
3: El que gane de pase de esta llave entre Santa Fe y América, que lo más probable es a Santa Fe, me hace un milagro. Enfrenta al que pase entre Pasto y Tolima, ¿verdad?
0: No, no. Al que pase entre Caldas y Junior.
3: ¿Ah, sí? Ah,
0: sí, sí, sí, sí.
3: O sea que a Nacional.
0: O sea, por ahora es Santa Fe Junior.
3: Y Nacional le tocará contra un Pasto.
0: Contra Pasto o contra Tolima. Tolima. Por ahora gana Tolima 1-0.
3: Yo creo que va a ser contra Pasto.
0: ¿Será que mañana remonta el Pasto?
3: Yo creo, quedó apenas 1-0, ¿no?
0: Quedó 1-0, sí.
3: Sí, yo creo que el Pasto ya es bien fuerte en su estadio.
2: No, pero es en Ibagué.
5: No,
3: es en el departamento.
0: No, claro.
5: Es en el departamento.
0: Cierra Pasto de local.
3: Sí, cierra Pasto de local.
2: Y
3: sí,
2: Pasto
3: sí.
2: Juega bien.
3: Sí,
2: juega
3: muy Pasto bien. Juega bien allá.
0: Bueno, mañana estarán los dos partidos en alerta.
5: Con lo que acaba de decir el Tripas, que empiecen a celebrar los hinchas en Ibagué. No iré
3: no
5: más.
3: No jodas. No. Ahora sale al Pasto.
0: Señoras y señores. balón por la derecha, centro por un tastad, la pelota la va a buscar Romero, el balón se va afuera contra la raya lateral y saca de banda. Señoras y señores, se viene un cambio, López.
4: Sí señor, ingresa a la cancha o está ya preparado en zona de traslado Daniel Valencia, seguramente el indicado para salir será Adrián Ramos. Ahora, ¿sacar a Adrián o meter un doble 9, Leandro?
2: Mira, yo no sé, pero América tiene la tenencia ahora, pero no hace daño.
4: No hace daño.
2: No es relevante en el ataque. Y me quedé con las palabras de Dani. Una desconcentración acaba con todo el trabajo de una semana y con el sueño de todo un semestre, ¿no? Porque pues, no lo vamos a castigar, pero sí fue el factor diferencial, fue el error de Carrascal.
0: Sí, fue el error inicial, Leandro, pero también después lo
4: no
0: pasó
4: tuvo reacción
0: por encima. Lo pasó por encima Santa Fe.
2: Pero hasta ese momento estaba parejo.
0: Sí, es cierto.
4: Es cierto.
0: Ya había generado dos, ¿no?
4: Un mano a mano de Bustos y un remate de Rodallega. Ahora, el gol cambia la película por completo, pero da la impresión que el América venía con un plan de juego, se le desarmó y nunca tuvo plan B.
2: Mire,
4: nunca.
2: Una cosa. Había tenido dos, pero los había tenido Bustos. Rodallega tuvo una y la metió.
0: Es cierto. Señoras y señores, va a sacar la bola el arquero Andrés Mosquera Marmolejo. Va a sacar la bola el arquero Andrés Mosquera Marmolejo. La tira larga el antioqueño de Carepa. Pelota hasta la mitad del campo. Le va a quedar el esférico otra vez sobre la parte izquierda. Nuevamente para sostener la maniobra. 3-0 gana el conjunto. ¡Ojo, Rodallega! Y la pelota por encima. Le pegó de volea la bola al límite final. Habrá saque de portería para el arquero Jean Fernández. Oiga, toda la gente que está en el TikTok. Tenemos más de 1,200 personas conectadas. Más de 500 a través de YouTube. Cerca de los 2,000 dispositivos en redes sociales. Más toda la gente a nivel nacional en la radio. A través de la Mega. A través del sistema Alerta. ¿Desde dónde nos escuchan? ¿Desde dónde está en sintonía? Bogotá, Cali, Medellín, Barranquilla, Valledupar, Bucaramanga, Tunja, Duitama. Está en el Pasto. ¿Desde dónde están? ¿Desde qué barrio de Bogotá? Envíen su nota de voz al 311-876-8985. 311-876-8985. Dani, ¿usted qué piensa de David González? ¿Qué piensa del técnico de América?
3: No, del técnico, a mí me gusta, ¿sabes? A mí me gusta el técnico de la América. David González me parece buen técnico. Creo que lo que todos decían ustedes ahorita, todas esas bajas que se le dieron a la América para estas llaves de las finales, el error de Carrascal hoy, al diablo le fue mal. Creo que se le juntaron muchas cosas después de haber hecho un buen semestre. Se le juntó toda la mala suerte para este partido contra Santa Fe, esta llave contra Santa Fe y se está viendo acá.
0: Y eso, Chavay, parte izquierda, la bala la va a buscar Timo en Palacios.
3: No, pero no. América la está teniendo, lo que decía Leandro, América la está teniendo, pero no llega con peligro. La verdad no mete miedo frente al arco de Santa Fe, y Santa Fe ya haciendo lo suyo, teniendo ahí la pelota y de pronto contragolpeando a mi Mechita ahorita, que ojalá no pase.
0: Balón arriba, va por la parte izquierda, le va a quedar ahora para Fernández, se viene Fernández, va Omar Fernández Frasica, la entregó al medio campo, el que la va a buscar es Obrigan por un tastaz, le di en la cara, por el tastaz saca la bola Dani Rosero, le queda ahora para Carrascal que toca la bola para el futbolista que cruza línea central por la derecha, la va tomando rápidamente Machis, América le queda Juan Copa Sudamericana. Sí, es señor. Lo que le va a quedar quedando eliminado hoy. ¿Cómo está allí? Porque esto podría salvar a David González. Esta derrota lo deja en la cuerda floja.
4: Esta derrota es dura, es fuerte, sobre todo por la forma. Porque usted puede quedar eliminado en Bogotá, pero creo que América no ha competido de la mejor manera y está cayendo 3-0 ante un rival que antes del partido era par. O sea, uno no se esperaba ese resultado bajo ninguna circunstancia. El América en Sudamericana, pibe, es segundo con 7 puntos detrás de Macará, que es el líder con 8. Le queda recibir a Tigre y recibir a Macará. O sea, depende de sí mismo el América
0: primero
4: para clasificar primero.
0: Porque recuerden que Sudamericana solamente clasifica el primero del grupo. El segundo va a repechaje con equipos de Copa Libertadores, los mejores terceros. Eso le queda al conjunto americano. Estamos sobre 71 minutos de compromiso. Para mí, si no clasifica, yo creo que es incumplido.
4: Si no clasifica en Sudamericana, sí. Así sea segundo. Si es segundo, usted lo deja.
0: No, yo creo que si es segundo hay que esperar si pasa, ¿no?
4: Exacto.
0: Porque, no insisto, para mí este de David González se juega o se lo juega en la Copa Sudamericana.
2: Y es que así pasa con los equipos grandes, ¿no? Los equipos grandes no esperan. lo único que le sirve son los títulos o ser relevantes en el torneo, y pues acá quedó lejos, ¿no?
0: Claro.
2: La primera llave de los playoffs va quedando por fuera y la suramericana lo puede salvar, pero yo estoy con Dani, es de los técnicos capaces, serios y trabajadores del fútbol colombiano.
0: Ahora no ha podido ganar, ¿no? No ha podido ganar, señor.
5: Le puedo anticipar información porque la tengo de primera mano.
0: A ver.
5: Independiente a lo que pase en Liga e independiente a lo que pase en Copa Sudamericana, David González seguirá siendo entrenador de América del Cali.
0: No creo. La verdad, o sea, Cristian puede tener esa información que se la pueden haber contado de primera mano. Ahora vaya, queda eliminado de Sudamericana. Se vuelve insostenible.
2: Y la forma como puede terminar este partido.
0: Claro.
2: Hay resultados que no los aguantan, sí, los técnicos.
0: Sí. La hinchada, sobre todo por la hinchada. Y Cali es caliente. Cuando América pierde, es muy caliente eso por allá. Se vienen dos cambios. Sobre 72 minutos. Muchachos, ustedes estamos aquí hablando porque es de lo que se viene. Y por supuesto es que el partido ya está muy lejos de que América lo iguale. Además, porque no ha generado... Perdón, Dani, ¿alguna chance de gol ha generado América, López?
4: No, la de Murillo a los 7 minutos, el cabezazo que se fue desviado. O sea, ni siquiera intervino Andrés Mosquera Marmoleco.
3: No, América no ha tenido una jugada de gol. Y le voy a decir algo, y no lo digo nada en contra de la hinchada de Santa Fe. Cuando salió la llave Santa Fe-América, yo como americano dije, uy, esa primera llave la pasamos.
4: Aquí hay chances.
3: Yo dije, América le gana a Santa Fe la llave. Y hoy me trago mis palabras.
2: Mire, sale aplaudido Nahuel.
0: Sí, claro, lo aplaude la gente. Hablando de la llave, la verdad, Juan, yo también veía favorable la llave al América. Hay varios detalles, se le presentaron las lesiones, pero fundamentalmente... mira Fagundes, que bien abajo, la metió Fagundes arriba para Fernández, va por la izquierda, creo que quedó en offside, sí. Le iba a decir, fundamentalmente, el nivel de Santa Fe. El gran segundo tiempo frente a Corinthians, el gran primer tiempo frente a América en el Pascual, y hoy este gran partido que ha sido muy completo.
2: Miren, le voy a decir desde cuándo Santa Fe... arrancó esta buena racha de lo futbolístico, desde el 5-0 que le hacía Cúcuta Deportivo. Ese fue el envío anímico que necesitaba Santa Fe.
0: Claro, pero claro. Ahí volvió a tener algunas presentaciones. Ahí
4: no
0: comenzó a subir,
4: no jugaba,
0: pero
4: también
0: era intermitente.
4: Porque
0: pero
4: le ganó al Pasto también. Le gana al Pasto y le gana Inter.
2: Perdió una, pero en el torneo internacional. No, en la liga.
0: No, es que el peor de todos fue contra Platense.
4: No, jugó horrible, horrible. Y en medio de eso se presentaron las victorias del Cúcuta y del Pasto, que motivaron al equipo, pero aún no jugaba tan bien. El segundo tiempo contra Corinthians, el partido, el primer tiempo contra el América, y este partido redondo,
0: para la cruzada para O'Brien. La bala igual pasa, la va a buscar el chiquitito, va buscando la pelota, O'Brien tocó el balón atrás, le quedó para Fernández, va Fernández con el balón, tocó el balón arriba, ahora para Rodallega, movía la bala para Toscano, la tiene Toscano, se da la vuelta, entregó a la izquierda, va el balón ahora, ¿para qué?
4: Para
0: la vaya a buscar el jugador Angulo, fue quien entró.
4: Sí, señor, Jason Angulo con la 24 y Franco Fagundes con la 9, que le alcanzó para entrar a convocatoria. En este partido salieron Cristian Mafla con la 32 y Nahuel Bustos con la 19. Ya se ha presentado otro cambio. El ingreso de Luis Ángel Palacios con la 14 y la salida de Mateo Puerta con la 4.
0: Roba la pelota Toscano, roba la pelota Toscano, Toscano para Roda, llega. ¡La pelota pegó en el travesaño! ¡Pegó en el travesaño! ¡Un remate de Roda, llega! ¡Fenomenal! De primera la agarró desde la media luna. Era un golazo para cerrar el estadio.
4: Es un animal Rodallega. Tiene el arco entre ceja y ceja. No duda nunca en patear de afuera. No lo duda. Y eso es importante.

0: parte mental de otra manera, y Santa Fe lo está haciendo de la manera correcta. La mejor forma de defenderse es lejos de su arco.
1: El balón lo va a buscar ahora otra vez Angulo, sacando la bala Angulo, lo va entregando hacia la parte posterior, lo va a sacar el jugador Víctor Moreno, la tira Víctor Moreno con golpe de cabeza, saca desde atrás el jugador Mosquera. Mande su nota de voz 311-876-89 ese es el alerta WhatsApp. Saludo a todos los oyentes de la Mega, a los del cartel de la Mega. Mirá, mirá, ole, ole, ole, se la unta ya Santa Fe a América de Cali.
2: Háganos pasito.
1: Pero están cantando el ole, Dani. Ya la verdad, aquí la regaló Fernández.
2: Es que le voy a decir algo.
1: Ajá. ¿Qué le dice a sus oyentes de la Mega? Me cuentan que están defecados de la R.
2: No. Que disculpen. No, mentiras. Nos oye mucha hinchada santafereña. Ellos un abrazo, la verdad. Tengo amigos que hacen parte de la Guardia Albirroja Sur. Pero le voy a decir algo. Parece que el partido fuera 1-0 ganando apenas Santa Fe, porque Santa Fe busca más el cuarto que tratar a América de llegar o algo así, de hacer, de descontar. O sea, lo que decía ahorita Leandro, Santa Fe va arriba como si fuera en serio apenas ganando 1-0.
1: No, y se escucha el ole en dos secuencias, ya le ha cantado el ole la gente de Santa Fe al equipo de el América. Sí.
3: Dele crédito a lo que decía ahorita Leandro Castellano, la buena racha. Independiente Santa Fe inicia con el 5-0 ante Cúcuta. Contando ese partido, Santa Fe ha obtenido la no despreciable suma de 13 sobre 15 puntos en liga. 4 victorias y apenas un empate. El pasado ante América, de por medio, la derrota ante Platense y el empate ante Corinthians por Copa Libertadores.
1: Bueno, señoras, sí, ya es vergonzoso lo de América.
4: Ya es papelón.
1: Vergonzoso lo de América. Le está untando la pelota a Santa Fe. Se está dejando cantar el ole en su cara. Tenemos 77 minutos. Señoras y señores, 3-0 gana Independiente Santa Fe. Va Fernández. Entregó la bola para el jugador Daniel Torres. Falta de Romero. Claro, tiro libre. Ricardo de Cota, somos alerta, somos RCN, la gran figura. No me pregunte por uno. Todo Santa Fe como equipo y como colectivo.
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1: Tenemos 79 minutos de compromiso. Esta vez a través del sistema de alerta va a sacar la barba del fondo, sacando sobre la banda derecha ahora para que la vaya a buscar Mosquera. Va a buscar la bola Mosquera, la mete a ras de piso, de primero la quieren meter, un hombre que viene a cortar la bola, no va a buscar Angulo, desde la parte posterior saca con la pierna zurda, la tira larga hasta la mitad de la cancha, el balón viene ahora para Fagundes, ganando el balón otra vez por allí con Toscano, el balón lo tiene Toscano y arrancará el óleo otra vez, balón sobre la derecha, el que la va a buscar es Rodallega, tomando la bola la tiene Rodallega, va bien pegado a la raya, por allí para que la vaya a buscar el jugador Escarpeta, sale Escarpeta, hacia atrás rápidamente con Kylian, la va a mover el arquero Mosquera, Barbolejo, cortita, ras de piso por la parte izquierda, otra vez para Angulo, ese es Fernández, Torres, el balón lo tiene Daniel, se viene buscando la pelota Daniel Torres, la viene a entregar hacia la parte de atrás, ahora para buscar a Moreno, la saca Víctor Moreno a ras de piso, ese es Fagundes, le dieron la vuelta, falta, regaña
4: a Valencia.
1: A Valencia lo regañó, sí, sí, sí. Escobar. ¿Ella de quién es hincha, Tripas? ¿Valentina?
2: Mi novia del América.
1: ¿Del América?
2: Sí.
1: Ella tiene cara de que yo que va a
2: pero ser obligado
1: de ese equipo tan malo.
2: No.
1: Ella hace cara de... ¿De quién?
6: Bayern.
1: ¿Del Bayern?
2: Del Bayern. No, ¿cuál Bayern? Ni que no. Nada. No.
4: De la mechita. No, yo le dije mejorcito,
2: ¿no? Ella me dijo que era el Bayern. Yo le dije, pues hay un equipo que juega similar.
1: Sí, sí.
2: El América de Cali, entonces.
1: Bueno. Es el que va ganando 3-0. A eso se refería él. Rodallega. Y la pelota contra el palo izquierdo. Se fue desviada esa bola. El saque de portería para el arquero Fernández López.
4: El 11 está loco de Santa Fe. El 11 está loco por hacer su tercer gol. Está loco por marcar el triplete, porque puede hacer lo que quiera. Ahora no se lo va a negar. Tenía pase a la derecha, tenía pase a la izquierda, tenía para transportar. Pero está endemoniado en hacerle tres goles al América, al equipo del que es hincha.

0: si les pareció que esto salió bien, si disfrutan las lágrimas ahora del Tripas. Y usted ahorita, bueno, ojo que se viene buscando a la Rafa Fagundes, la cambia a la derecha. Balón que queda nuevamente sobre la mitad del campo, que ahorita va a seguir enfermo, ¿no?
1: Sí, sí, sí, esto me ha enfermado aún más después de este partido. Venía yo mejor al primer tiempo, pero después del primero de Santa Fe me volví a enfermar.
2: Dani, esto parece cuadro, paranormal, ¿no?
1: Un cuadro crítico.
0: Sí, que está esto como paranormal, ¿no? El diablo... Al diablo se lo comió el león.
1: Se lo tragó el león, hay que decirlo, hay que aceptarlo. No hay nada que hacer. Hay que aceptar. Yo en el fútbol soy así. Santa Fe hizo mejor las cosas en estas llaves. Y hoy lo que ha hecho en el Campín es bailar al diablo. Se lo digo yo como hincha americano. Yo sí soy sincero y soy realista. No tengo por qué echarle vainado a Santa Fe ni nada. Está ganando bien, justo. Pero creo y repito, estaba el partido parejito hasta que nosotros dimos, no la enterramos.
0: Balón que está sobre Machis, la tiene Machis, la toma América de Cali para salvarse únicamente del Ole. ¡Romero! ¡Pegó en el travesaño! ¡Pegó en el travesaño fuera del área, Adrián! ¡Pegó en el travesaño otra vez! ¡Increíble! ¡Ah, bueno! Era para el descuento, clarísimo, la más clara de América, doble pelota en el palo, primero un golazo de Romero, se estrelló en el travesaño, después la tomó en el rebote Ramos, volvió a pegar en el palo, se salvó Santa Fe, tuvo el descuento América de Cali.
3: Mientras que a un equipo le sale todo, al otro no, increíble, en dos jugadas consecutivas, en el mismo en el mismo travesaño, en el mismo palo, en el mismo, en la misma ubicación, Romero, gran remate y después Adrián Ramos, se salvó Santa Fe, la más clara del América, llegó de manera consecutiva, dos jugadas en 83 minutos, Leandro.
2: Oiga, suerte de campeón.
3: Tranquilo,
0: porque hasta ahora van en semifinales. Y le iba a decir esto. Esto es lo que permite el campeonato colombiano. Santa Fe en la fecha 15 estaba eliminado.
2: Eso le iba a decir.
0: Eliminado.
2: Hace 20 días. El de los Santos Óleos era Repeto.
0: Ajá.
2: Nada que hacer. ¿Ahora qué?
0: ¿Qué ahora, viene? Ahora que sea campeón. Balón que viene buscando rápidamente, la tiene Fernández. Fernández que entrega la bola para Fagundes. La champa. Roda llega. ¡Hacelo! ¡El tercero! ¡Va, va, va!
2: ¡Ah!

0: Mejor dejemos así. Dejemos así cuatro. No.
1: Llevarse a Rodallega para la selección, ¿sí o no?
2: ¡Sí, señores! ¡Rodallega, Rodallega tiene tres! ¡Rodallega tiene tres! ¡Santa Fe 13! ¡América 0! ¡Y se va Hugo! ¡Lo saca el técnico porque es para sacarlo de la cancha! ¡Y ustedes escuchan este estadio! ¡3-0 Santa Fe 3 de Hugo!
3: Quería el tercero, marcó el tercero. Así es este delantero fenomenal que tiene el fútbol colombiano y no me cansaré de decirlo. ¿En qué momento llegó este delantero al fútbol colombiano? ¿En qué momento llegó para darle una mano a Santa Fe? ¿Y qué mano le da al León? Santa Fe golea 4-0 al América de Cali. Un América que en la acción previa tuvo dos pelotas en los palos. En la contra, un pase fenomenal de Franco Fagundes. La definición picando de Hugo Rodallega ante un Fernández que no pudo hacer absolutamente nada. Es una goleada y ojo porque puede ser histórica.
2: Ojo que va más, Santa Fe por la banda derecha, la cruzó al centro. ¡Oh! La pelota casi en contra, la manda al córner. El defensor tira de esquina, punta izquierda para Santa Fe que va de la cabeza a buscar el quinto.
4: Tiro de esquina.
5: Cuarto del partido, el segundo que levanta los Leones.
6: Un Santa Fe ambicioso, ¿no? Esa es la palabra, ¿no? Y lo de Hugo, yo no sé qué otro calificativo se le puede dar. Le hemos dado todos los calificativos.
2: Corner corto, ya voy, perdón, Leandro, el balón lo va tomando rápidamente Zapata. 4-0 gana el conjunto independiente Santa Fe, 3 de Rodallega, un animal.
6: Yo creo que podríamos hacer un cambiecito los convocados, ¿no? No, mentira, de broma, yo creo que eso ya está listo.
7: No, pero en serio.
6: Pero lo de Hugo, mire, yo estaba pensando una cosa, ¿saben en dónde quería jugar Hugo?
7: En América
6: de Cali.
7: Sí.
6: Es hincha de América. Y allá un técnico dijo que lo que tenía era mejor. Y mire.
7: Y Tulio también incluyó.
3: Tulio dijo que tenía las puertas cerradas entre comillas.
7: Sí,
3: para
7: sí,
3: que
7: sí.
3: Jugar en el América.
7: Tulio le cerró las puertas. De hecho, él en la declaración en la zona mixta lo dice, lo vuelve a recordar en la zona mixta en el partido de ida. Pelota, bueno, ¿y qué decís, Tripas? Más como callado. Dentro de la maluquera, ¿no?
8: Callado. Se lo dije, Santa Fe estaba buscando más el cuarto que el América. Y lo que usted dice es verdad. En el partido en Cali, Hugo Rodallega, cuando hace el gol, porque también es el que hizo el gol, lo hace como pidiendo disculpas, como diciendo, yo quería jugar en el América. Me gusta el América, no se pudo. Y aquí está metiéndonos 3 goles. Oiga, ¿será que los partidos de Santa Fe que transmitirlos en la Mega? ¿Será esa la suerte para Santa Fe?
7: Bueno, vamos a la gestión.
6: Dani, en la serie les hizo 4.
7: En la serie les hizo 4. Les hizo 4 de 5.
3: Vive, es en serio. O sea, un delantero, porque los delanteros son de rachas. Y hasta incluso Hugo Rodallega. Los mejores delanteros también son de rachas. Pero una racha como estas, así sea como cuarto delantero, no es una salvación para la selección. Ya no, ya está la lista. Él no está en la prelista seguramente. Pero tal vez hubiera dado una manito, ¿no? Tal vez.
7: Balón, estoy completamente convencido. Si este partido hubiese sido antes, tal vez lo bloqueaba.
3: ¿Hubiera sido ayer?
7: Es una cosa descomunal de Rodallega. Hay lateral, entendiendo la edad, ¿no? Entendiendo que tiene 40 años. La diferencia que marca el liderazgo que tiene. Es uno de los jugadores más respetados del campeonato por todas las hinchadas. La pelota es de Daniel Torres. Fagundes. Torres. Fagundes. Torres. Fagundes. La pisa Fagundes. Ese es Escarpeta. Entregando para Víctor. Ángulo. Ángulo con el balón por la parte izquierda. tiempo de adición, muchachos?
6: No, yo no creo que vaya a haber mucho por el resultado y porque
8: máximo dos.
3: Yo creo que van a ser 3 minutos más.
7: Yo creo que lo debería terminar a los 90 cumplidos.
3: También
7: va a sacar la bola.
9: Así como
7: la goleada histórica de Santa Fe. Va tocando la pelota corto. Pelota de Andrés Mosquera, de Andrés Mosquera Guardia. El tiempo está cumplido. Mira el reloj. Señoras y señores.
6: No digo nada.
7: ¡Ganó!
1: Bueno, como ya oyeron, perdió la mecha de Danielito, lastimosamente, pero nosotros seguimos. Ya viene ahorita y media larguita de Cartel Paranormal, así que preparen sus historias nuestros amigos en TikTok, ¿listo? Pendientes. Gracias a nuestros amigos en TikTok y en YouTube por estar ahí compartiendo y mamando gallo y otros tirando hate, pero vamos ya con el Cartel Paranormal de la Mega.
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15: Escuchas la Mega, son las 3:22.
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noches, amigos del cartel de la Mega. Mi nombre es Luis Escún. Y esta noche quiero contarte una historia. Quiero contarte una historia de Alfonso. Alfonso era reciclador de oficio. Él siempre andaba con su moto, con la pequeña moto, recogiendo cosas por todo Bogotá. A él le gustaba mucho ir a la zona norte, a ciertos barrios como Usaquén, Cedrito, Subicentro, pues por ese estilo. Él decía que los ricos siempre dejaban cosas interesantes y en buen estado. Entonces, así se la pasaba él de barrio en barrio, recogiendo electrodomésticos, muebles, sillas, cosas así. Como para que ustedes se imaginen a Alfonso. Alfonso era un hombre bajito, moreno, ojos oscuros, más bien subido de peso, le gustaba la cerveza, era soltero, es decir, era un hombre feliz. Bueno, no del todo feliz, y ya vamos a ver por qué. Porque como él cargaba tantas cosas todos los días, él vivía con dolor de espalda brutal, constante. Un dolor profundo que eso no se le quitaba con nada. Entonces en casa, en su casita, en su apartamento, él dormía sobre una colchoneta casi sin espuma. Entonces al levantarse, cada mañana eso le dolían los huesos, las vértebras, todo el cuerpo. Eso era como que lo hubieran molido toda la noche. Él solamente vivía con su hermano Edgar. Edgar también era reciclador. Entonces, vuelvo y les digo, ellos vivían en un pequeño apartamento en el Ricaurte, en el segundo piso, en un edificio sin ascensor. Por eso, y aquí va la historia, Alfonso sintió una felicidad absoluta cuando en una esquina ahí en la 129, debajo de la autopista en el barrio Batán, donde son las casas enormes y viven muchos extranjeros, encontró algo absolutamente increíble. Frente a una casa enorme, vieja, de ventanas rotas, de jardín abandonado, había un colchón enorme, un colchón Pullman, semidoble, intacto, estaba perfecto. Eso era un regalo de Dios, absolutamente. Alfonso lo montó de inmediato en su moto, y por el tamaño, no, eso ni siquiera se dedicó a recoger nada más, eso era lo que le cabía en la moto, y se dirigió feliz hacia su apartamento. Eso botó a la basura su vieja y horrible colchoneta y puso su colchón. Esa noche, Alfonso durmió plácido, feliz, descansado, como nunca. El día siguiente se levantó súper bien, eso lleno de energía. Hey, saludó a su hermano, viejo Edgar, se tomó un café. Pues claro, duermes bien, te levantas bien, y salió a reciclar cosas por todos los barrios. De verdad que él no podía creer en su buena suerte. Y así, él seguía llegando a su apartamento todas las noches, a dormir cómodo, en paz, como nunca había dormido. Él estaba muy bien. Hasta que empezaron los malos sueños. Bueno, en realidad, las pesadillas. Eran sueños terribles, eran espantosos, eran extraños. Eso era de una época pasada, porque Alfonso, si bien no era que conociera mucho la historia, porque él apenas había terminado el bachillerato, a él le parecía que esos sueños definitivamente sucedían en otro tiempo. Y él sentía que sucedían como en la España antigua. Y ahí veía un hombre en esos sueños muy alto, canoso, de ojos profundamente azules, de bigote y vestido de negro, en una mazmorra donde torturaba a mujeres con martillos, con tijeras afiladas, y luego las veía arder hasta los huesos. Era un inquisidor. Eso pensaba él. Pero otras noches, él soñaba como con otra época. Soñaba con la época de los conquistadores, de los viajes a América. Y en uno de esos sueños veía a ese mismo hombre, alto, canoso, ojos azules, viajando en una carabela, donde repartía latigazos a diestra y siniestra a los esclavos africanos. Esas eran las pesadillas que tenía ese hombre. Entonces, cuando se despertaba, Alfonso se sentía confundido, perdido, cansado. A veces hasta soltaba palabras fuera de contexto. Hablaba a veces como hasta en español antiguo, vosotros, cosas así. Estaba confundido. Y las últimas noches, Alfonso soñaba que él estaba en una hacienda colonial,
de casas enormes, de calles empedradas, donde ese mismo hombre, alto, canoso, de bigote, de ojos muy azules, torturaba a los indígenas para que rindieran con el arado de las papas, de la cebolla. Eran sueños tan intensos que el mismo Alfonso, ya antes de llegar a su casa, tenía miedo, ansiedad, como si en sueños le esperara ver un teatro del horror. Y así, la salud de Alfonso empezó a menguar, a bajar. Estaba encorvado, débil, a veces ni siquiera podía cumplir con su trabajo. Su hermano Edgar le decía: venga, tranquilícese, amigo, mi hermano, venga con unos amigos a tomarse unas cervezas esta noche. Entonces Alonso aceptó, y esa noche se fueron a tomar a una tienda del Ricaurte, música de cuerda, bien rocola, y ahí él se tomó un aguardiente. Pero a los tres tragos su visión empezó a tornarse borrosa y gritaba: no veo, no veo, no veo, no veo. Y sus amigos pensaban que el aguardiente estaba adulterado, entonces los llevaron de urgencia a la clínica San Rafael. Estaban angustiados, pero cuando estuvo allí, abrió los ojos y ya no eran marrones, eran pálidos. Sin embargo, veía bien. Algo le estaba pasando. Tenía hemorragias nasales casi todos los días, se levantaba con sangre bajándole la nariz, y Alfonso, a pesar que era joven, su pelo se empezó a volver canoso. La piel, que antes era morena, se empezó a llenar de lunares blancos, hasta que empezó a perder todo color, como si tuviera vitiligio, y su piel se fuera llenando de manchas blancas cada vez más grandes, y los doctores no sabían qué decirle. Eso no era claro. Lo cierto era que Alfonso cada vez sentía más angustia. La enfermedad, los sueños, la transformación física, la debilidad. Tanto que Alfonso empezó a no querer salir de su casa. Se sentía tan débil que le costaba levantarse del colchón. Ahí al menos dormía y descansaba de todos esos dolores. Y su hermano Edgar lo llamaba: venga, hermano, levántese a trabajar. No, él solamente quería mantenerse acostado, recogido entre las cobijas, tomando suero, Gatorade, lo que fuera. Al final de ese mes, Alfonso literalmente estaba seco, con los ojos hundidos y casi en los huesos. Por eso, la verdad, ni siquiera el hermano le tomó por sorpresa cuando Edgar esa mañana amaneció muerto, recogido entre sus cobijas, con los huesos retorcidos, doblados, frágiles como chamizos. Obvio, a la mañana siguiente el CTI recogió los restos de Alfonso, con sus amigos hicieron el funeral. Pero a la semana, su hermano Edgar decidió empacar las cosas de su hermano, botar lo que no fuera útil y sobre todo limpiar ese cuarto que olía terrible. Olía zoológico, eso, habían moscas, arañas, inclusive algunas, hasta yo creo que le pareció ver una rata asomándose en la esquina. Pero sobre todo ese colchón hería a muerte, eso ya no podía ni siquiera verlo. Entonces Edgar decidió sacarlo a la calle. Pero resulta que ese colchón no solamente olía terrible, era pesado, extraordinariamente pesado. Tanto que Edgar llamó a un vecino, Iván, y le pidió: oiga, ayúdeme a sacar el colchón de mi hermano muerto a la calle. Entonces ambos se tuvieron que poner tapabocas por el olor. Y ni siquiera lo pudieron poner de pie. Todo lo fueron arrastrando, arrastrando, arrastrando, hasta sacarlo del apartamento. Pero cuando llegaron a las gradas, eso sacarlo era una verdadera proeza. Yo no sé si ustedes han sacado un colchón por las gradas, eso no es fácil. Ese colchón pesaba al menos 100 kilos, tanto que tuvieron que pedirle ayuda a otro vecino para poderlo empujar. Y así llevaban la mitad de las gradas. Por fortuna vivían en un segundo piso. Ya estaban en el tramo final. Ese colchón estaba tan pesado que resulta que a los tres se les soltó de las manos y se fue directo hacia la puerta en picada, hacia la puerta del edificio, estallando directo contra el asfalto. Y el impacto fue tan terrible que el colchón se reventó, se torció, se abrió, dejando una estela de espuma rosada, pero también de charcos de sangre a medio coagular.
y de ahí, de la entraña de aquel colchón, emergió gateando, arrastrándose, un hombre muy alto, muy largo, encorvado, desnudo, a medio hacer en sus músculos. Y ahí, desde la puerta, les observó con sus ojos profundamente azules, antes de perderse para siempre en la oscuridad de Bogotá, como si fuera un parásito. Porque justamente eso era aquel vampiro, aquel brujo, un horrendo parásito proveniente de Europa, de España, que así se había mantenido fresco y vivo durante más de 7 siglos, alimentándose de la miseria de los demás. Fin. Espero les haya gustado este cuento. Mi nombre es Luis Suescún. Pueden encontrarme en redes como suescún.blog para más cuentos. Un abrazo y sigan disfrutando del Cartel de la Mega.

0: comienza nuestro segmento paranormal. Hoy un poco, digámoslo, haciendo una mezcolanza, ¿no? De deporte, y ahora vamos con el Casa Infieles al comienzo, luego deportes, y ahora vamos con la zona paranormal. Así que, amigos, bienvenidos. Soy el DJ Polo Rego, el Pulpo, y los voy a estar acompañando de aquí hasta la antecitos de la medianoche, sin parar, con historias paranormales, ¿vale? Si usted tiene una historia, quiere compartir una historia paranormal, lo invitamos a que se conecte a través de nuestro TikTok en La Mega Colombia. Ahí dice, levanta la manito, dice, yo tengo una historia o yo quiero compartir una historia. Asegúrese que su cuenta sea pública. También asegúrese que su internet sea estable para que se pueda conectar rápidamente y de una manera más rápida con nosotros y pueda compartirnos su historia. Bueno, vamos a mirar a ver aquí nuestros amigos si se quieren de pronto conectar, algunos que han mandado solicitud. Vamos a ver si alguno desea conectarse y compartirnos su historia en esta noche. Vamos a ver, subir un poquito el brillo acá por este lado para ver un poquito mejor. Ahora sí podemos ver un poquito mejor, perfecto. Vamos a ver, aquí está Lumi, bienvenido, buenas noches. Lumi. Hombre, Lumi, ¿me escucha? Bueno, nuestro amigo no quiso conectarse. ¿Quién de los amigos están... acá pendientes? Vea, Reserva quiere unirse y quiere compartir una historia, así que Reserva, le envío la invitación para que se una esta noche al cartel paranormal. Reserva Altomira. Reserva. Amigo, bienvenido o bienvenida al cartel paranormal.
1: Hola, hola, buenas noches.
0: ¿Desde dónde se conecta?
1: En este momento estoy en España, en Plona.
0: Bueno, buenos días en España. ¿Qué historia quiere compartirnos esta noche?
1: Tengo una historia para contarles que sucedió en el año 2001, 2002 más o menos. Sí. Es sobre una casa en Chinchina Caldas, cuando eso vivía yo en Chinchina Caldas.
0: Sí.
1: Bueno, nosotros, mi familia y yo... Éramos mi hermana, mi papá, mi mamá y un sobrinito que apenas iba a cumplir un añito. Uh-huh. Decidimos cambiar de casa y encontramos una casa ahí por la zona del centro. Cuando nosotros fuimos a verla, en la parte de abajo era un gimnasio y en la parte de arriba quedaba la casa. Era una casa muy grande, muy antigua, tenía 6 habitaciones. A la parte de atrás tenía un patio como terraza, y bajaba unas escalas y era otro patio en tierra que comunicaba con el gimnasio. Uh-huh. Cuando nosotros fuimos a ver la casa, ya estaba tarde-noche. Entonces el encargado de mostrar la casa era el propietario del gimnasio. Cuando nosotros hablamos con él, que nos va a mostrar la casa, pues obviamente ya por dentro estaba oscuro. Inicialmente subimos mi hermana y yo, y al finalizar la escala... Yo, cuando llegué al último escalón, yo me frené y le dije a ella, esperemos que acá se siente algo maluco. Normalmente, pues, yo he percibido como esas energías así negativas y pues, las siento cuando llego a algún sitio donde hay algo que no me gusta.
0: Sí.
1: Entonces, el dueño del gimnasio dijo, esperen, yo voy por un bombillo. Y sí, puso un bombillo en toda la parte de la sala, que era un hall muy grande, el piso era de madera. Y bueno, vimos la casa y la aceptamos, nos pasamos a vivir allá. Cuando nos estábamos coroteando o haciendo el trasteo, como decimos nosotros, en todo el pasillo, un pasillo muy largo, como le digo yo, era de madera de tablilla. Yo estaba en el final de la casa, que quedaba la cocina antes de cruzar hacia esa terraza, y mi hermana se estaba yendo hacia la parte del frente, quedaba con la calle. Cuando yo iba detrás de ella, pero obviamente a una distancia, pues... de 2 habitaciones prácticamente, yo vi que ella se tiró hacia atrás como si la hubiera jalado, y ella giró y me dijo, ¿por qué me jala? Y le dije yo, no, pues cómo la voy a alcanzar a jalar yo desde acá. Eso fue el mismo día que nos estábamos pasando a la casa. Bueno, y así ya luego terminamos de organizar todo. La casa, una vez ella cogió la habitación de todo el centro, que no daba ni para la calle ni para el patio, y estaba dándole alimento a mi sobrinito, lo estaba alimentando de pecho y me empezó a llamar. Cuando yo fui, le dije yo, ¿qué pasó? Dijo, siéntese acá, ¿usted qué ve ahí? Y le dije yo, espere, que es que como está oscuro, no veo bien. O sea, así como cuando el ojo se va adaptando a la oscuridad. Y entonces ya después de 2-3 minutos, cuando ya el ojo se adapta, yo le decía, yo veo 3 sombras. Y me dijo, ¿cómo las ve? Y le dije, yo veo algo alto, como un hombre, luego otro mediano, y luego veo como una señora. Dijo, lo mismo estoy viendo yo. Se quedó así. Entonces ya luego se empezó a sentir más como esas presencias y esas cosas. Cierto día estaba yo solo, iba de la cocina hacia las habitaciones del frente, cuando sentí que me soplaron en el oído. Yo me quedé totalmente paralizado. No sabía ni qué hacer, me pegué a la pared, solté lo que llevaba en la mano y me fui. Cuando llegó mi mamá y me dice, ¿usted qué está haciendo ahí? Le dije, yo no puedo entrar a la casa. Entonces ya se sentían cosas súper extrañas. Una vez estaba sentado en el pasillo, que yo le digo, escuchando música, cuando una persona va corriendo, que el piso de madera empieza a vibrar, a cimbrar, y pasó por todo el frente, corriendo hacia la parte de atrás. Ya después llegó eso fue a principio de año, ya llegando la Semana Santa, mi mamá estaba en el baño que quedaba cruzando, como le digo yo, en la terracita, y me empezó a llamar a los gritos. Y le dije yo, ¿qué pasó? Y dice, me está hablando al oído. Yo, pero pregúntele qué es lo que quiere. Y dice, no, me murmura y no me dice nada. Entonces llevaron un sacerdote y todo. Cuando ya le dijimos, el sacerdote dijo, sí, acá hay algo. Cuando ya le dijimos al dueño de la casa que la íbamos a entregar, me dijo, ¿por qué? Ya los asustaron tan rápido, duramos 6 meses. Ya los asustaron tan rápido. Y entonces nos quedamos así como fríos. Y dijo, no, es que acá hay algo en esta casa. En esta casa hay algo. Y la verdad es que la gente acá no dura por eso. Entonces le dije yo, ¿y por qué no nos lo dijo desde el principio? Dijo, no, porque es que la casa la intención era alquilarla. Y dice, yo en la parte de abajo del gimnasio, a veces cuando llego en la noche que me quedo a dormir ahí, también empieza a brincar por todo el gimnasio y se para al lado mío, que yo duermo en las colchonetas. Y entonces, hermano, fue una experiencia bastante dura y la verdad solamente pudimos vivir 6 meses en esa casa.
0: ¿Alguna vez
1: de ustedes, y esa es la historia,
0: ustedes escucharon, después de eso, ustedes escucharon de pronto que hicieron algún tipo de liberación o algo para poder pues rentar la casa? Porque eso es un inmueble que tienen ahí quieto y que de pronto el propietario necesita pues dinero para eso, ¿no? Para solventar impuestos y todo este tipo de cosas. ¿Sabes si de pronto después la pudieron rentar?
1: Pues la verdad, yo con el tiempo vi fue que el mismo dueño de la casa se fue a vivir allá. Y ya después con el tiempo me habían dicho, no sé si será cierto, pero yo sí, cuando estaba muy pelado, había escuchado de que habían pues desvivido una persona por ahí. Y dice la historia, dice que es que en medio de esas dos casas como que había un entierro. Y como encontraron algo y se discutieron ahí por los linderos, como que se discutieron entre los dos propietarios, y ahí fue donde desviaron una persona, como que fue a raíz de eso. Pues la verdad no sé, porque ya después fue que el dueño de la casa se fue a vivir allá.
0: ¿Y qué pasó con esa casa? ¿Sigue todavía ahí o la derrumbaron o qué hicieron?
1: No, la casa sigue en pie y el propietario es el que está viviendo ahí. Yo sé que la casa sigue en pie, pero es el dueño de la casa el que está ahí.
0: Bueno, Reserva Altomira, muchas gracias por compartirnos esa historia. Jesse, buenas noches, puede encender su micrófono. Jesse, a la 1, a las 2, Jesse se fue. Vamos a ver quién tenemos por acá, que de pronto quiera compartirnos una historia en esta noche. Vamos a enviar aquí alguna invitación. A nuestro amigo Liberaciones, intenté subirlo, pero tiene su cuenta privada, y al tenerla privada no puedo agregarlo al live. Tiene que tener la cuenta pública. Entonces haga el cambio y con todo el gusto. Vamos a ver si Dres se logra conectar a esta hora para que nos comparta su historia, ya que envió solicitud. Vamos a ver si se logró, no se logró. Con Dres parece que no se pudo conectar. Muchas veces eso pasa también porque el internet es un poco inestable y comienza a tratar de conectarse. Entonces hay que estar pendientes y tratar de tener un internet estable, ¿no? Que eso es bien importante si quiere usted subir al live. Vamos a ver, cambiamos otra invitación a nuestro amigo Archivo Paranormal. A ver qué historia nos trae esta noche. Nuestro amigo Archivo Paranormal, buenas noches.
2: Hola, hola, buenas noches, Pulpo.
0: ¿Todo bien? Muy bien, mi hermano. Cuéntenos, ¿con qué nos va a deleitar esta noche?
2: Bueno, como puedes ver, pues, Archivo Paranormal es un podcast aquí en la ciudad de Cali. Donde hacemos, pues, investigaciones, visitamos lugares, hacemos entrevistas a personas, pues, con diferentes dones como clarividentes, brujos invitados, también tenemos tarotistas, ángeles, etcétera.
0: Sí, sí.
2: Y pues aquí en Cali hay algunos sitios donde se pueden visitar, obviamente con permisos y toda la vuelta. Y aquí estuvimos no hace mucho en un hospital abandonado, en donde estuvimos pues visitándolo en la noche, pues ya tardecito,
0: sí,
2: con el equipo pues, de Archivo Paranormal. Y entonces yo quería compartirles esta historia porque ahí donde yo mismo dice que uno también se pone como cuando el tripar dice, no, es que hasta no ver, no creer, uno no sugestionarse tanto, o porque escuchó un ruido, entonces, no, ya los fantasmas. ¿Y cómo te parece que hemos ido a ese lugar? Esto, primero que todo, como está abandonado, está totalmente oscuro, no hay luces por ningún lado, a menos de que sea la linterna del vigilante, sí se da escalofríos, porque hay que decir la verdad, como hay gente que se ha entrado y se ha ayudado a algunas cosas, como puertas, paneles y eso, pero entonces se ve como deteriorado el lugar, entonces le da como el aspecto de esa tenebrosidad, por decirlo así. Entonces, ¿cómo te parece que hemos entrado? Y pues, mientras íbamos caminando, porque eso es grandísimo, el hospital es grandísimo, se empezaron a escuchar puertas. ¡Ah! Y no, como que bueno, como eso queda en una montañita, pues se ve la ciudad de Cali. Sí. Entonces yo le digo, no, muchachos, de pronto hay una puerta suelta, porque como no tenían el, ¿cómo se llama eso? El pestillo, pues, la manija.
0: Sí.
2: Entonces, habían puerticas que quedaban sueltas. Y le dije, no, muchachos, pues, cuidado, que de pronto miremos las puertas, que si de pronto hay una, y pues estaba venteando siempre fuerte. Pues, Fulvio, ¿cómo le parece que mirando y mirando puertas, la mayoría las tenía como amarradas con algunas cuerdas de la chapa hacia algún hueco, para eso mismo, para que no se azotaran.
0: Sí.
2: Mariches, y nosotros, bueno, seguimos grabando el contenido, cuando empezó a sonar el... Como así.
0: Sí.
2: Nosotros callados, como que muchachos, quédense callados, esperen, escuchen. Tim, cuando yo les digo, no, de pronto yo les digo, pues yo dentro de mí decía, cuidado porque las canaletas del aire acondicionado, pues se puede ingresar por ahí por el viento y pues siempre está venteando. Cuando el guarda aquí va con nosotros me dice, no muchachos, puede que sí, pero ¿cómo les que parece que aquí hace un año desvivieron pues a uno de los guardas porque se metieron allí y pues por quitarle su arma de dotación le dispararon? Y pues que el científico, como es tan grande el hospital, se comunicaban así, claro, pues para saber dónde estaba el uno del otro.
0: Sí.
2: Claro, nos quedamos así fríos, porque qué guerra, qué era, hombre. Llegamos hasta el sitio de la morgue y ahí de una se sintió pues así el bajonazo de la temperatura, frío, porque pues me decía, pucha. De un momento a otro pues empezamos como a decir, bueno, hay alguien aquí que quiera comunicarse, que quiera hacerse pues algún ruido. Cuando no le miento, Pulpo, de un momento a otro empecé a sentir un peso en la espalda pero así, Madrid, o sea, lo que
0: deseamos
2: que le
0: demos, estamos de aquí porque nos está. Se le está, no se le escucha bien, se le escucha como lejos.
2: Sí, ahí.
0: Ahí, perfecto.
2: Te estaba diciendo que de un momento a otro empecé a sentir un dolor en la espalda. Nosotros, no, marica, salgamos. Y como entonces yo me decía, no, puede que sea como la primera vez que venís, pues claro, te están reconociendo. Entonces, no, marica, salgamos. El pie me empezó a doler feísimo, la espalda. En ese momento también a mis amigos también decían, no, marica, salgamos. Llegamos hasta la morgue, reconocimos algunos lugares de ahí, como de las hospitalizaciones. En un momento, mi compañero estaba como a 20 pasos de mí, uh-huh. Y cuando él dijo, hay alguien aquí, lo escuché yo a mi lado, como si fuera una viejita. Que sí. Entonces, claro, yo llamé de una como que, John, venga para acá. Pero cuando él llegó, yo dije, marica, usted lo llamó allá y se escuchó acá al lado mío. Y en ese momento eran como las 12 de la noche y entró una llamada de un número desconocido, contestamos. Y se escuchaba así, ¿cómo se llama? Ruido blanco, así.
0: Sí, como una interferencia.
2: Ajá, y nosotros, claro, se puso ya extrañísima la cosa. Dijimos, no, marica, salgamos de acá. Pero, pues, es una experiencia bastante chévere. Yo por ahí en uno de los canales lo tengo ese contenido.
0: ¿Y qué averiguó, qué pudo indagar usted sobre de pronto qué pudo haber sido ese suceso? ¿Por qué pudo haber pasado? ¿Por qué se pudo haber producido?
2: No, yo, pues... Uno se trata como a lo más lógico, pero ya cuando empiezan a pasar tantas cosas, uno dice, bueno, ¿qué es lo que está pasando aquí? Igualmente, no, uno trata de no sugestionarse, como de llevar la cosa con calma, pero es lo bonito de investigar, saber y ir más allá.
0: Bueno, Archivo Paranormal, gracias, hermano, por subir y compartir con nosotros esta historia.
2: No, muchas gracias. Y para los que estén en Cali, ahí, mírenme.
0: Listo, mi hermano, muchas gracias. Historias a esta hora. A esta hora estamos, digámoslo, vamos derecho, sin parar hasta antecitos de la medianoche, con muchas historias que ustedes han pedido después del fútbol, después de la derrota de la mechita del año, pues tenemos historias. James, bienvenido, buenas noches. James, bueno, nuestro amigo James se conectan y a lo mejor dicen, oh, vamos a ganar seguidores si nos conectamos a este live, pero no. Acá solamente seguidores fiel. Bueno, me piden que liberaciones, es que me escriba liberaciones para poder subirlo. Porque no me ha mandado invitación tampoco. Entonces, si me escribe liberaciones, lo subo. ¿Listo? Que salude, que diga hola, ¿cómo está? O alguna cosa. Con eso de una lo enganchamos. Vea, ahí está, liberaciones. Muestra, a ver, ahora sí, ya tiene una cuenta pública. Gustosísimo, acepte la invitación y arrancamos. Liberaciones, bienvenido, buenas noches.
3: Hola, buenas noches a todos, ¿cómo están?
0: Bueno, estaba usted escribiendo ahí un poco de cosas que tenía, historias que tenía, mil vainas para contarnos, ¿lo escuchamos?
3: Claro, no, yo tengo muchas experiencias paranormales.
0: Bueno.
3: Sino que yo tengo conocimiento mucho en lo oculto, pues, de las personas que han sido poseídas por medio de brujerías y cosas, y acuden a mí, pues, para ayudarles, pero por medio de Dios.
0: Bueno, ¿y cómo es esa ayuda que usted brinda? Cuéntenos.
3: Pues la ayuda que le brinda la persona es de buscar de la misa, el rosario, de la sangre de Cristo.
0: Como
3: es cuando oro por la persona.
0: Diríamos en términos coloquiales, de la manera legal.
3: Sí, sí, porque no todo es de Dios. O sea, hay pactos con espíritus que la gente cree que son de Dios y no son realmente de Dios, porque vuelven a pasar a los 6 meses o al año. Son pactos que entre ellos se hacen para ganar beneficios de la gente.
0: ¿Y qué casos tiene usted así que le hayan pasado que nos pueda compartir?
3: No, yo tengo muchísimos, pero quiero compartirle uno que es de una relación de una pareja sentimental.
0: Lo escuchamos.
3: Ellos viven un tiempo, o sea, se alejaron más de 4 meses y yo, o sea, la muchacha me busca a mí. Ella estuvo en depresión, visitó psicólogos, tomó medicina y ella siempre tenía un trastorno del sueño debido a la actividad paranormal que le hacían a ella. Uh-huh. Que llaman sugestiones debido pues a tabacos, a velones. Invocan espíritus para que la persona se degrade mentalmente y experimente tristeza, melancolía, la caída del pelo. Y a veces hay espíritus.
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Yo creo que uno lo hace con más moral y se levanta uno como en ese mood por allá, época 2006, 2005, 2004, 2012. Uno se acuerda como, me acuerdo cuando este clásico salió, yo estaba, no estaba madrugando, les apuesto que no estaban madrugando. Es el Mega Madrugón en La Mega, ustedes se reportan a través también de nuestro Instagram, los invito para que nos sigan, arroba La Mega Pereira, si nos pueden encontrar, vayan, porque tenemos obviamente datos, noticias, chismes de los artistas que hacen parte de La Mega. Mega Madrugón, prográmense lo que quieran.

5 minuticos más. Uno siempre le pide al cuerpo 5 minutos más, pero ¿sabían ustedes que no se debe hacer eso? Que apenas suena el despertador, lo primero que uno tiene que hacer es levantarse, estirarse y ya ponerse en mood activo. Si uno espera, es peor, según dicen estudios científicos comprobados. A las 6 de la mañana estaremos con el mañanero, así que sigan aquí conectados. Por ahora parchamos con clásicos, con Mega Hits, 301-771-4071.

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1: En La Mega son las 5.
2: En Colombia el pollo no solo es comida, es identidad, es historia, es un acto de resistencia. Cuando el hambre apretó, comimos pollo, lo freímos, lo adobamos con lo que hubiera a la mano, en medio del campo, en cocinas pequeñas, en la

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2: Uy, yo con esa canción sí me quiero volver es un borracho famoso y no un alcohólico anónimo. ¡Salud en la mega!

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2: En La Mega son las 5:58.
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2: En Colombia ya son las 6:04 a.m. Es la edición de este Mañanero de la Mega. Hoy es miércoles, llegamos a la mitad de esta semana, hoy es 13 de mayo y saludos a la gente de Montería, de Bogotá, a la gente que se comunica y se conecta desde Cali, Girardot, Villavicencio, que también hace parte del sistema Mega, Armenia, Pereira, Manizales, Cúcuta en la frontera, a la gente de Bucaramanga, Ibagué y también en la ciudad de Medellín y todos a través de la app de RCN Radio se conectan con un Mañanero de la Mega Más.
3: Sí, señor, aquí andamos con otro Mañanero de la Mega, acompañándolos el Tonra 24, el U del FM, David, quien les habla, Andrés Mazo, y también Cristian. Se me escapaba el Cristian, que ahí está activo. Señorita, buen día.
2: Y Sebas León.
3: Ah, es otro.
4: Sí, hoy tenemos otro.
5: Estamos probando, Dios, gente.
6: No, esto, ¿cómo así?
4: Con los muy buenos días, equipo.
6: ¿Qué circo? ¿Cómo así que un león? ¿Qué pasó? No, ¿qué lo es que, esto, por Dios?
5: ¿Qué David, pasa, un león.
6: Muy bien, aquí estamos en este Mañanero Combo, a todo el equipo que está por ahí ayudando, obviamente, en la producción. Muchas gracias, porque estábamos en vivo en TikTok también.
4: Claro, oiga, hoy es el único día, hoy es el único día en que podemos poner esto.
5: A ver.
7: A ver. La Virgen María.
4: Subile, subile.
6: ¡Calidoso! ¡Calidoscopio! ¡Una podrida más! ¡Podrida eclesiástica!
4: ¡Ave María!
6: Sí, pero venga, todos nos la sabemos, que es lo más importante.
4: Papi, eso pegó. ¿Cómo?
6: Eso pegó duro, la verdad.
2: ¿Saben que para mí lo que es eso del 13 de mayo es hoy es 5 de septiembre y mi hija cumple 13?
6: Ah, bueno, que es una canción de
2: Vico, pero Vico. Veo la hora, que sea el 5 de septiembre para ponerla.
6: No sé si de pronto el Combo en Bogotá saben que de esa canción de Vico, sí, porque creo que es muy de acá.
4: Sí, no, yo eso se conoce. ¿Sí? ¿Usted sabe, Cristian?
5: Usted me contó. Usted me
4: claro, contó. Porque en Cali también Vico sí tiene su fanaticada, entonces uno conoce.
6: Bueno. Muy bien, muy bien. Oiga, tenemos que chicanear porque ayer nos los tomamos con Maluma.
4: ¡No!
5: No digas.
4: Sí, claro.
6: Sí, señor.
4: Pero acá eran diciendo, no, es que ustedes no mandan nada de las pautas. Y no sé qué, bueno, mándeme a Maluma, hermano.
5: Sí,
4: entonces,
5: qué comparación, una empanada con Maluma, hermano.
4: Sí.
6: No. Oiga, qué parche, ayer estaba el lanzamiento Maluma de su álbum Loco por Volver. Lo hizo en una finca típica que él tiene en un sector cerca a Medellín, en un pueblo cercano, en una vereda. De Guarne, Antioquia. Para que me lo guarde ahí calidoso, cuidado, le dan por Guarne. El caso es que tiene sus vaquitas, sus gallinitas, tiene ahí sus caballos y una finca sencilla donde él disfruta mucho, hay tienda. Entonces el parche estuvo bueno, maazo.
3: El parche estuvo completo. Conocimos también sus inicios, o por lo menos lo que expresó y mostró. Vimos cuando hizo la primera comunión.
6: Sí.
3: También cuando hizo su primer viaje a la costa.
4: Oiga.
3: Sí. Al mar. Papi, Loco por Volver, así se llama su álbum, que de hecho este jueves lo

0: Javi Arena, entre otros, BL, pero bueno, ahí estuvo la Mega y ahí también estaremos en los eventos.
1: Y, de hecho, ¿y dónde queda, dónde queda, muchachos? Perdón la pregunta.
0: Queda en Sabaneta, o sea, en los límites entre Envigado sí. y Sabaneta, que son dos municipios cercanos, muy cercanos a Medellín.
2: Del área metropolitana.
0: Del área metropolitana y llega hasta el metro.
1: Y hay que pasar por la carretera Sampinada, ¿no?
3: No,
4: de hecho queda en la parte baja.
3: No, queda en la zona llana de Sabanea. Porque está en el triángulo de las Bermudas, entre Sabanea,
0: Itagüí,
3: ¿cómo es? Envigueto e Itagüí.
1: Yo pregunto, los que nos llamamos David, ¿tenemos descuento en la Davi Arena?
0: Yo creería que sí.
1: ¿Cierto?
0: Creo que bueno, lo bueno de eso es que usted va a poder comprar todo desde la app. Tengo entendido, usted va a comprar sus entradas, va a comprar de una vez su comida, bueno, todo.
2: Colombia progreso.
0: Colombia, adelante.
4: De hecho, ayer veía a los duros pues de ahí que decían que las especificaciones técnicas, tanto en sonido, con luces, la acústica, el tema de parqueaderos, todo está pensado.
0: No, está bacano, así que nada raro que nos veremos en eventos allá con la Mega.
1: Invíteme, hermano.
0: Invitaremos a todas las megas de Colombia y también, obviamente, a los que escuchan el medallo. Pero ayer fue noticia nacional, he dicho nacional.
4: Qué bueno. Total.
0: Oye, señores.
3: Noticia ayer también nacional que metió 7-1.
0: 7-1.
3: Por el otro lado, Santa Fe, ¿contra quién era que jugaba?
1: Hermano, no me acuerdo.
0: Contra unos recocheros ahí.
3: No, Santa Fe jugaba ayer jugaban dos, ella jugaba Nacional.
4: Contra el América.
3: ¿Y quién pasó, ratón?
4: Pues según lo que veo, Santa Fe metió 4 y América se los metieron.
0: Y América los vio meter
4: 4-0, okay, veo que terminó ese partido.
0: Así el fútbol, así el fútbol, señores. Es el mañanero de esta Mega. Y pues hay cosas que uno quiere mucho, ¿cierto?
3: Sí, sí, señor.
0: Que uno prácticamente las adora, ¿no?
3: María, vamos entonces con Inter.
0: Sección.
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6: ¡Lo adoro!
0: Vea, mucha gente que tiene bebé y ya empieza a decir palabras. ¡Ay!
2: ¡Lo adoro, el niño tan lindo!
4: ¡Lo adoro! ¿Vieron el video de una mamá que le ponía mucha música de Bad Bunny al bebé y la primera palabra fue Bad Bunny?
3: Uy, eso no lo he visto.
0: No es ella.
1: No, tiene que ser el padrino del niño Bad Bunny entonces.
0: Sí, claro.
1: Venga, lo adoro. Cuando el ratón le sube un poquito más al canal de producción, lo adoro mucho.
0: Claro, es que el pelado está muy chipato.
4: Ahí está.
0: Él ahorra por todos lados, hasta ahorra cortina y todo.
3: No, es que si le sube más, cobran mucha luz acá.
0: Sí, entonces el ratón dice, no, que cobren poquito, que es bien chipato.
4: No, y si le subimos mucho, ya queda marranera abajo.
0: Sí. Vea, adoro cuando llega ese mensaje de texto de... Pagaron, Dios mío bendito, eso es lo máximo.
4: Ya casi.
0: Sí. Ya falta un poquito.
3: La niña.
0: Ya casi.
3: Cuando la niña le llega el recibo del Nequi, que el sabroso le consignó.
0: Lo adora.
3: Ahí
1: el
3: sí
1: viejito
3: que lo ama.
1: Del extranjero.
3: Sí, claro. Sí.
1: Porque todas tienen uno, a mí no me mientan. Sí.
0: Así sea hasta un familiar que la quiere mucho y le da algo. Sobrina, ahí le va a mandar unos dólares.
1: A propósito de chicas y dólares, fíjese que ayer estaba viendo un videito cortico de una vieja que trabaja en el Chulo Azul.
0: Okay.
1: Y hay un man que le ha dado casi 3 millones de dólares. Entonces,
3: Siga. Yo alcancé a ver.
1: Y entonces ayer se conocieron y el man llega y le dice, uy, pero usted está como gorda, ¿no?
2: ¡No!
1: Sí. Y yo le dije, se me hace gorda.
0: Se me hace gorda.
3: Sí.
1: Pero
3: vio muy viral en redes.
1: 3 millones de dólares. Imagínese, por ser linda.
4: Y el man le da la mano y le deja como, ¡y qué asco este man! Cosa que yo también haría.
0: Pero
3: como usted siendo la niña.
1: Claro, sí.
3: No, sí, el man da asco.
0: Pero por 3 millones de dólares yo creo que la niña lo...
1: No, hasta lo...
4: Ahora, me dan esos 3 millones a mi hermano y haga lo que quiera.
3: No.
0: Gordo, atiéndase.
1: Estoy listo.
0: Estoy listo, papi. ¿Qué necesitas tener rasurado? Cuénteme.
4: Estoy ready.
0: Estoy listo para lo que necesites.
4: Yo me meneo si quiere. Se menea.
0: Yo me meneo y abro los ojos.
4: Y pienso en ti,
0: bebé. Ahí está, para que ustedes lo digan a través de un WhatsApp, muy bonito de él, el WhatsApp de este mañanero, de este nuevo mañanero, es el 305-06-2030, y tenemos por ahí también un TikTok.
3: @ la Mega Colombia, ahí se pueden ustedes conectar y vernos.
0: Se peden todo el mundo.
1: Por favor, no se peden.
0: No se peden tanto que está oliendo feo.
3: Aquí entré en esta cabina con este calor. Sí. Hoy, arroba la Mega Colombia y pueden dejar su comentario.
0: A ver qué dicen por acá.
7: En el Buen día, la Mega. Adoro cuando voy sentado en la silla.

0: azul, la mujer embarazada hace el pare y el simple sigue derecho y no le para.
1: Bueno. La silla azul me imagino que es la especial, ¿sí?
2: Claro, sí, para sí, las en Bogotá para las embarazadas, tercera edad y para okay. los perezosos.
3: Pero sí me da mucha rabia que la silla azul la pongan ahí como con la misma distancia, porque la silla azul debería tener unas especificaciones de
1: que sea más amplio,
3: más amplia, y las meten como si fueran igual y no como
4: ¿te
3: que,
4: imaginas que la patrocinaron OnlyFans?
5: Ahora, el que es daltónico, ¿cómo hace?
4: Verdad.
2: No, la porque él dirá, no, yo me hago en la que es menos gris.
4: Es que yo me hago en esa violeta.
3: Yo me hago en la más fluorescente.
1: La que es diferente para él.
4: Ok, ¿qué dicen por ahí en TikTok, Tom Ration?
3: A través de TikTok dice por aquí. A ver, muchacho, ¿qué dicen? Buenos días. Mazo se está echando que las Nasil. Ah, sí, que las gotas.
4: Las gotas.
1: Ah, no. No, me toca echar gotas porque yo soy...
4: ciego.
1: Yo soy ciego, yo uso dos clases de gotas, vea.
4: Sí, ver gotas y las otras cosas.
1: Kenal gotas, muy buenas.
4: Las Kenal gotas las utiliza él mucho, que le sirven bastante.
1: Vea,
4: le lubrican mucho.
1: Adoro o muchos. Sí, sí, me toca de a una.
4: De a una porque no le cabe más, se le derrama.
1: Adora uno el celular.
4: Sí.
1: Para comunicarse, sí. Para la foto, para todo. Ay, no, porque el celular.
4: Es que, vea, seamos sinceros, uno se levanta con el celular. Lo primero que mira, el celular. Y se acuesta como que, bueno, listo, ya miré redes y demás, y ahora sí, a mí mismo.
2: Ya cumplí.
5: Claro, parce. Ya cumplí. Lo adoro al profesor que la noche anterior manda a correo y dice, jóvenes, tuve un tema importante, no puedo ir a clase mañana.
4: Muy bien.
5: Lo adoro porque avisa antes, porque unos que avisan a la hora de la clase.
4: Es verdad. Y que uno dice, no tengo que madrugar, no tengo que llegar a clase de 6. Gracias, profe.
6: Número 5.
4: A ver, el número 5 dicen, a ver.
7: Muchachos, buenos días.
4: Buen día.
7: Desde Cartagena.
1: Eso.
7: Cuando una rata sale a una entrevista de trabajo y lo desuscriben de la vida.
1: Una entrevista de trabajo.
4: Sí, le fue.
1: La rata.
4: Sí, ya sabemos, asociamos todo.
8: Yo adoro a mi familia.
4: Ay, familia, voy a hacer canción con Bless, familia.
6: Número 3,
4: ¿qué dice número 9 a través de ese WhatsApp? A ver, ¿qué dicen por acá? Adelante.
9: Parceritos, muy buenos días.
4: Buen día.
9: Adoro ese olorcito a chicharrón cuando está a punto de salir.
1: Qué rico.
5: Delicioso en diciembre, fritanga.
2: Sí, el olor a pan caliente.
4: Qué bueno.
8: La mega, muy buenos días, desde acá desde el Quindío. La adoro cuando le digo que le compró lencería y la afloja. ¡Ay, qué rico!
6: Número 1.
3: Qué rico que afloje.
4: Qué bueno que afloje, ¿no?
10: Buenos días, comando. Sí, yo adoro cuando Susan J. mira para arriba y le caen las gafas.
4: Susan J. Uy,
1: qué rico.
5: ¿Quién es Susan J.
4: para arriba? ¿No saben quién es Susan J.?
3: La que mira para arriba y le cae la gota.
4: Claro. Sí, pero Susan J.
1: Susan J.
4: ¡Qué lento! Es que David siempre es muy lento.
5: Este perro apenas se arranca. Yo como los carros viejos, tengo que calentar.
4: Está como Vélez. Como Vélez cuando está haciendo el amor.
3: Dicen por acá, muchachos, buenos días. Los admiro demasiado y adoro la empresa que paga nómina temprano.
4: Sí.
2: Ah, una maravilla.
5: Ah, es una belleza.
4: Qué belleza. Es que empresa que pague
5: nos pasa.
4: Nos pasa mucho.
1: Qué belleza.
4: Mauricio, siempre 6 de la mañana en punto.
2: Ay,
4: qué belleza. Tenga por ahí, ¿qué dicen por acá en ese WhatsApp?
11: Chos, qué pena con lo de cuestión de la gordita esa de los 3 millones de dólares. Sí. Pero le faltó un poquito la niña mandarse a organizar una lipo.
3: O sea, sí estaba.
1: Pero no estaba.
11: Tito, tetica, no sé.
1: pero la vieja estaba buena.
2: Sí, como estaba, le dieron 3 millones. Entonces no veo.
5: Imagínate, no estuviera así.
1: No,
4: pero venga, ¿hay video, hay foto de ella?
1: Hay video, o sea, realmente hay video. Espera, yo
4: necesitamos ese video para mostrar a los que no han chequeado, no saben, no tienen ni idea de la señora que alguien por Only le entregó casi o 3 millones de dólares.
1: Sí.
4: ¿Y se conocieron entonces?
1: Sí, o sea, realmente
5: que hay video porque está muy pesado para descargar.
2: No, ahora estaba bien, no estaba gordo.
5: No, pues están diciendo.
1: No, el gordo es el man. No, porque el man sí tenía una cara de nerdo.
5: No, gorda la billetera.
3: El marrano es el man que dio los 3 millones.
4: Pero bueno, pero
1: me imagino tragado.
4: Pero además que el man debe tener mucho billete.
5: Claro, sí, le sobra.
2: Ah, y además le dicen una parte de la charla. No, yo me la he jalado mucho con usted. Un romántico.
4: Un romántico.
5: El último romántico.
3: Yo he visto ese video que le untan a un billete crema de manos y se lo entregan a la que está bailando.
12: apenas recibe el billete y que siente como esa crema, cree la verdad que
1: es otra cosa.
12: Que es otra cosa. Claro. Y deja ese billete como con un asco.
4: Y sigue. Pero lo guarda, es que hoy.
12: Sí, lo guarda con un asco.
4: Sí, qué asco, pero hoy compro sanduchera.
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3: En Colombia ya son las 6 en la mañana con 24 minutos. Mañana es el gran día. Mañana es premios Nuestra Tierra. Mañana muchos artistas saldrán galardonados en diferentes categorías, en diferentes puntos donde los ubicaron, sí, categorías.
4: Como que te enredaste un poco, ¿no?
3: Sí. Pero eso era lo que quería decir.
5: Okay, presentaciones.
3: Eso, claro.
4: Lo salvó. Le ayuda
3: Cristian,
4: a casi su novio, pues.
3: Sí, a su... ¿O está envidia?
4: Un poco. Un poco porque me están llevando la carne mella.
6: Y bien poquita que sí hay.
4: Sí, bien poquita que hay aquí. Sí, porque... unas miserias. Uy. Se llevan, pero bueno. Pero con toda vamos para Premio Nuestra Tierra.
6: Mañana será Premio Nuestra Tierra en el Teatro con Subsidio de la ciudad de Bogotá. La transmisión la puede ver usted en vivo a través de la app de RCN Radio y del canal RCN. Inicia a las 4 de la tarde la alfombra roja. El sí, pre-show venga. Será a las 6:30 y a las 7 de la noche inicia la gala de premiación.
4: Oiga, qué bacano. ¿Quién iba a pensar que ahora la radio puede hacer esos premios? Y no era como antes que tenía uno que esperar. Ahora lo pueden ver pues por televisión, claro, por ejemplo. O por una app. Por una app. Usted dice, es que los premios Nuestra Tierra, que pues en algún momento iniciaron en radio, pero ahora son unos premios aparte. Abiertos. Sí, abiertos. Y se pueden ver a través de una app.
6: Muy pero mire, usted descarga la app de RCN Radio, sí, o de canal RCN en su Smart TV y lo pone en el televisor, una chimba.
4: Chao, por eso, que sea que parche, ¿no? Está obvio. Bueno.
5: Qué riqui.
3: Se diversificó el negocio.
4: Papi, es un negocio 360.
6: Encontrémonos.
4: Encontremos.
2: Hoy respiro fútbol.
6: A mí no me vale ese deporte tan horrible.
5: Ay, creo que David no está respirando mucho fútbol hoy, me dijo.
6: No, yo sí le digo, ¿a quién no le pasa oxígeno por la sangre en el fútbol? Yo sí le digo a quién.
3: ¿A quién?
6: A esos...
5: perros del América.
6: ¡No!
2: Pero con razón no dijo nada. Él sí sabía cuánto fue el marcador y el gol.
6: Pues obvio, porque mañana en la noche...
4: Es que no sé.
2: Viejo, ¿cuánto quedó el global?
6: Cobran un poco de plata, viejo. Todos los días patean un balón y se equivocan en un pase hacia atrás. Eso me tiene que pasar a mí, que tengo esta gordura. A mí me puede pasar.
4: Ey, estás muy gordo.
2: ¿Estás aceptando que estás gordo?
6: Sí, lo estoy.
5: Está con riñonera, David.
6: Soy un gordo. Y estos manes que la pasan entrenando no saben dar un pase, pues. Y atrás.
4: Venga,
6: qué
4: rico. Venga, mi queridísimo gordo, te vamos a dar ayuda, porque tampoco podemos dejar que el compañero se nos vaya.
2: No vaya.
4: Hay una compañía muy bonita que se llama Gordos de Corazón, la cual te vamos a recomendar para que te ayude, compañero. ¿Listo?
3: Listo.
6: Listo.
2: Por lo menos lo que hicieron los de América es que usted aceptara su gordura.
4: Sí, exacto.
5: Mire que es un primer paso, sí. No son tan malos al fin.
6: No, son malísimos.
4: Es un primer paso, pero perversos. Muy pesado. En un momentos, vendremos con una broma, compañeros. Qué pena que les cambie ahí el tema, pero en momentos tendremos broma en este Mañanero de la Mega. El super equipo bromero de la Mega hizo la tarea.
6: ¿Así? ¿Ah, sí,
4: están trabajando.
6: Me gusta.
4: Como a media máquina, pero están trabajando.
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6: A La Mega Colombia, @La Mega Colombia en Instagram y en TikTok. 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
4: Obsequios 360. Somos Obsequios
2: 360. Qué hombre calidoso.
4: En radio, en redes, en todo lado estamos obsequiando y los llevamos a ver a Nicky Jam, sonido probando.
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2: ¡Calidoso!
5: Cavernácula.
4: Ya venimos, ojo, entonces boletas de Nicky Jam. Y aparte de eso, viene el super equipo bromero de la Mega.
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6: En la Mega tenemos ya a las 6 de la mañana con 38, 6:38 en la Mega.
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2: Las 6 de la mañana con 41 minutos para esta edición de hoy, miércoles 13 de mayo, la Virgen María nos acompaña a todos.
3: Bajo de los cielos, a cobardía.
2: Traquiala, traquiala.
4: ¿Te imaginas que en este momento esté cruzando por el dial alguien que tenga que ver con
2: arquidiócesis?
4: Arquidiócesis, de la iglesia. Ingrese y escuche la Virgen. Qué linda esta emisora.
2: Sí,
4: claro. Qué bella emisora, como nos hace homenaje hoy a la Virgen María.
3: Es que subile, subile.
4: Subile, subile a la Virgen María.

0: me gusta que es una versión pop actualizada.
1: Sí.
2: E infantil.
1: Sí, a mí me suena muy infantil.
0: Ave María.
2: Ahí está muy infantil.
1: En este momento escuchen los de la arquidiócesis y digan qué buen, qué lindo.
0: No, hombre, la juventud está regresando a Cristo.
1: Está regresando a Cristo. ¿Cómo ha cambiado ahorita la juventud? Muy bien, bonito, muy bien. Ahí está. Y no, y en serio, a todos los católicos, pues.
0: Es nuestro día importante.
1: Es nuestro día, somos.
0: Aparte de la historia de la Virgen de Fátima, que es esta, ¿cierto?
3: Sí.
0: Sí. Esa historia es bonita con los tres pelados. Esa historia es bonita para claro. Que la busquen y la lean.
1: Oigan, Fátima, lindo. Muy bien.
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0: Wow, delicioso, bien. Me encanta.
1: Muy bien. Señores, este Mañanero de la Super Mega por diferentes ciudades de este país. Un abrazo a todos los que están por ahí conectados. Gracias. Se hacen notar, por favor, en el WhatsApp 305-06-2030. Llegó el super equipo bromero de la Mega.
2: Que se estaban haciendo notar porque estaban llamando a cobrar un domicilio que ya habían hecho y nada que lo pagaban.
0: No.
1: O sea, no, ellos hicieron un domicilio.
2: A crédito.
1: A crédito. Es que también.
2: Es muy bruto.
1: También, como un domicilio a crédito.
3: Es muy difícil así.
1: Es muy difícil.
2: Ya habían pasado 3 días y nada que pagaba.
1: ¿Tres días? No, le estaban viendo la cara, ¿Quieren escuchar?
3: Sí.
1: Cieño, pues aquí está el super equipo.
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1: ¡Ruéalo, careta ponacho!
5: Ahí pues el super equipo bromero de la Mega está de nuevo haciendo de las suyas. No te descuides de tu teléfono. Ellos están ahí.
6: ¿Aló?
1: Sí, aló, hablo con Marta.
6: Sí.
1: Doña Marta, ¿cómo está? Estoy llamando para informarle que en estos días de ese número me pidieron un domicilio, me pidieron 2 pollos, 3 tamales, 4 empanadas y me dijeron que los cobrara hoy.
6: No, mi hijo, de aquí no.
1: Pero ¿cómo así que no? O sea, ustedes se me están haciendo los locos pues ahí.
6: No,
1: o sea,
6: ¿cómo así, mi hijo? Ve a ver de dónde las pidieron, de aquí no. Yo sí pedí un pollo hace días, como la otra semana y ahí me lo pagué.
1: No, porque vea, es que es el 12-89, sí. ¿Verdad? De ahí
6: ¿y que... cómo así que ustedes van dejando eso así fiado? Pero, ¿sí? ¿Cómo así?
1: ¿Fiado? ¿Usted nunca ha fiado en la vida? Pues
6: no,
1: a mí me dijeron.
6: Sí, pero ¿cómo así que ustedes van dejando
1: ahí.
6: Eso así fiado?
1: Fue un peladito ahí.
6: Andrés, venga Andrés.
1: Pedido Botero.
6: Botero, sí.
1: Sí.
6: Andrés Felipe, venga.
1: Exacto.
6: Y que usted que pide que 3 pollos, yo no sé qué, y yo no sé qué 3 tamales. No,
7: ¿aló?
1: ¿Aló?
7: Sí, señor.
1: Sí, ¿con quién hablo?
7: Con Andrés.
1: Andrés, vea, lo que pasa es que estoy llamando a cobrarle porque el 12-89, Andrés Botero me pidió hace 3 días 3 tamales, 2 pollos, 1 asado y 1 frito y me dijeron que lo cobrara hoy.
7: ¿Que lo cobrará hoy, señor? ¿Usted quién cree que está llamando? Yo me acuerdo de su voz. Suerte, hombre. Ay.
3: Es que no pagan.
8: ¿Aló?
1: Me contestan del 2 de Sortau Cognis
8: C853. No, señores.
1: Va para que me pague el domicilio, señor. Esta.
7: ¿Aló?
1: ¿Aló, Andrés?
7: ¿Sabes usted?
1: Vea, hagamos un negocio, pues. Vea, me paga solamente 1 pollo
7: no
1: y 2 tamales.
7: Nada, yo no pedí nada, yo no me acuerdo de llamar hace 3 días a ninguna parte.
1: Vea, y le
7: no dirige una llamada de acá.
9: Buenos días,
1: ¿al orden? Lo que pasa es que necesito a la señora de la casa.
9: No, ya no la encuentro.
1: Va, este es el 12-1258.
9: Sí, yo ya recibo su llamada y yo le colgué. Pero creo que le voy a devolver a hacer lo mismo.
1: No, porque usted me debe una plata del domicilio. Esta grosera.
3: Así le colgó.
10: ¿Con quién hablo?
1: Pidieron unos pollos y unos tamales. Llamo a cobrar porque me dijeron que los cobrara hoy.
10: Pero yo no he pedido nada.
1: Ah, pero entonces ya se me van a hacer los locos allá y van a decir que no me van a pagar los tamales. O sea, y fuera
10: no, pero
1: de...
10: señor, pero si yo no he pedido nada, ¿no? Yo no he pedido ni pollo ni nada, nada. Yo no he pedido nada. Nada.
1: Ya se me los va a robar, ladrona. Pues entonces ya uno vea.
10: No,
1: uno,
10: oigan,
1: uno,
10: no, oigan,
1: que
10: oigan,
1: hable.
10: Oigan, este hijo de... No, ¿sabes qué, señor? Equivocado, ¿no?
1: Y le van a robar a uno los pollos.
10: ¿Sabe qué? Va a comer a mi mamá o yo. Vaya, chao, no me llame más.
1: Bueno.
11: No me llame más usted, pero muy cansones,
12: la gente.
3: Gente que sí, no respeta.
12: No respetan a los del super equipo, además están pasados, se pasaron.
3: Pero pague
12: los dos pollos, viejo.
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4: Las 6 en la mañana con 54 en este Mañanero. Cambia 55. El reloj, avanza esta edición 6:55.
5: Muy bien.
4: Estamos en vivo y en directo a través de la app de RCN Radio, también a través de TDT, la señal abierta, y en su frecuencia modulada en la ciudad donde entra el sistema Mega.
6: Ok, estoy chequeando por acá X, esa plataforma, esa
4: red social.
6: Red social.
5: Sí. La triple.
6: Y veo.
7: No.
6: Sí, no. La, solamente una X.
7: Ah, ya. Donde hay solamente un no por más o menos disimulado.
5: ¿Disimulado?
6: La tendencia en este momento de las conversaciones las acapara en el número 2, Abelardo, y en el número 1, Malu.
5: Porque, ah, sí, ayer, pues, ah, Maluma.
7: Es que es un
4: toque. No. Sí, la periodista.
6: La periodista, que porque Abelardo Malú dijo no sé qué.
7: Sí.
6: Pero yo vi que respondió como con argumentos.
4: Sí.
6: Don Abelardation.
7: Más que fue como la forma y la manera también.
8: No, fue cuando dijo, es que es con veneno y para eso están ustedes aquí. Pero eso, ¿para qué vamos a pelear?
5: Ve, y si uno sigue bajando, ahí le
6: quieren. Pero eso está regado.
5: Y si uno sigue bajando, está en tendencia Carrascal, que ayer regaló el hijo de madre balón.
6: Ah,
5: David González, que cuarto equipo donde le va mal.
6: Sí.
5: El América, que mete. Tulio.
6: David González.
5: Uy, perro. Venga, yo quiero preguntar un abogado. Si hay un abogado que está escuchando ese programa, ¿yo puedo demandar un equipo de fútbol por dañar mi salud mental?
7: Es una buena.
6: Pues, oye, eso sería un chongo grande si quiere que le digan de un abogado. Digo, sí, claro, lo puedes demandar. Uy, eso sería.
5: Porque yo le digo una cosa.
6: Caldo.
5: Pierdan, pero con dignidad, hermano.
6: No, pero estás ofendido.
5: Pero no, pues, ofendido es poquito, soy obstinado, aborrecido.
6: Y obstinado, ya está.
7: Le avisamos a todas las tiendas de la América que estén en todas las ciudades que, ojo, que es un señor que se llama David Quintero y que tengan cuidado.
6: Vea, como la señora que se encontró a un personaje parqueado en la acera.
4: ¿Sí?
6: Y le dijo, baje su carro de la acera. Después apareció la mamá, el papá del personaje del carro. Y el papá le decía a la señora que iba caminando y quería que bajaran el carro. Le decía, respire, David.
5: No, yo no voy a respirar, hermano, porque...
6: Respire.
5: Uy, viejo, es que...
6: Inhale, exhale.
5: Es que, viejo.
6: Inhale, exhale.
5: Yo le pregunto, ¿dónde yo hiciera un papelón como el que hicieron anoche en mi trabajo? ¿Qué me pasa? ¿A mí me echan?
6: Pues aquí lo estás haciendo.
5: No. Pues ya lo hicimos.
4: Ay, hombre, está muy indignado.
6: Está indignado, para eso le creamos esto, nene.
9: Ay, gracias. Nos carcome el alma y no nos quedamos con nada.
10: Me molestan los cigarros, me molesta este sonido, me molesta tanto ruido, me molesta tanto carro.
9: Dejamos salir el veneno y no tragamos entero. Esto es Miércoles de Indignación.
6: Voy a recordar algo. Alguna vez ofrecieron unos sándwiches, ¿cierto?
4: Sí.
6: Y yo compré uno. Pero resulta que cuando comí el sándwich, le habían puesto solamente mortadela y queso por el borde del sándwich para que creyeran que el sándwich tenía jamón y queso por todos lados.
5: ¡Uy, qué genios!
6: Dije, algún día te voy a encontrar.
7: Ahora, tenía jamón y queso. No le dijeron cuánto.
6: Es verdad, pero yo asumí que era completamente, es la verdad, ¿cierto?
7: Sí.
6: Pero bueno, estoy indignado con esa persona. Si sean cosas del pasado y usted las quiere decir, pues hágalo a través de ese WhatsApp, el 300-506-2030. Y también lo puede hacer a través de TikTok, La Mega Colombia, ahí estamos.
8: Ahí lo estamos leyendo en vivo. No crean que eso es diferido, eso es en vivo.
6: En vivo y estamos ahí, pues, papi, a fuego en vez.
8: Ah, indignación también hablando de sándwiches. En algún momento, pues, en viaje que tenía conexión en cierto país.
6: Ok.
8: Llegó yo y, papi, un sándwich que decía 64,000 pesos.
7: No,
6: uy, 64,000.
8: Y yo dije, pues, papi, con esta hambre, eso debe ser grande. Grande. Era el pan partido a la mitad en triángulo, con su lechuga, su jamón, y ya. 64,000 pesos. Y yo...
6: Es que hay unas cosas en aeropuertos muy bravas.
5: Con chulos.
6: ¿Quiénes están indignados? Dígalo por ahí también, David, sí, y el Cristian.
5: Sí, indignado con el América de Cali, vuelvo y lo repito, no se me va a pasar. No se me va a pasar,
8: está
5: viejo.
8: Está bien, está bien.
7: Yo estoy indignado con las personas que van a la plazoleta de comida del centro comercial y dejan toda la basura encima de la mesa, señores.
6: Es verdad.
7: Hay canecas para botar eso.
5: Es correcto.
6: Hay canecas. Y uno pues, como por decencia, debe ir, incluso, ¿dónde van los que se pueden reciclar y dónde van los que no?
5: Es ver los mismos que juegan de rojo, son los mismos.
7: Tengo otra indignación porque me pasó ayer en uno de los sanitarios de RCN. Muchachos, si vamos a echar papel higiénico en el sanitario, echemos poquito, que se vayan. No lo tapemos, por favor.
6: Pero claro, deberíamos grabar este pedacito y ponerlo en altoparlante adentro de las instalaciones.
8: De RCN.
6: Exacto, y funcionaría.
8: Es más, vaya, me imagino que en ese RCN de allá hay un micrófono en donde está la recepción.
6: Sí.
8: Que para hablar.
3: Reunión a las 3 de la tarde en el auditorio.
11: Recuerden que tenemos pausa activa. Hoy vienen de dermatología para los que deseen. Nos acompañan nuestros amigos del banco no sé qué y tal, para que recuerden que pueden tener créditos de vivienda. Y bueno, entonces ahí en ese micrófono usted va ahí también.
8: Va ahí, dice tan amable.
3: No tapen el baño con los papeles, gracias.
11: Va a tirar en el baño, más bien cómaselo.
7: Es que ¿sabe qué me indigna? Es que es como si le fueran a hacer una camita a un bebé. No, hermano, no suficiente con un pedacito que boten, pero es como que.
8: Es que la cama,
7: pobre. Una camita y pobre, como si fuera Moisés ahí, no lo vamos a entregar acá para que se vaya. No.
6: Pero también estoy indignado hablando de cosas de baño. Cuando firman el papel, o sea, ustedes ya saben cómo lo firman, pero dejan la firma visible. Yo creo que si usted ya firmó el papel, al menos dóblelo, como si fuera una carta que le fuera a enviar.
7: Sí.
6: Entonces, usted no lo deje visible. Sí. Si lo firma, pues por favor, dóblelo.
7: Y eso pega.
6: Cuando alguien entre al baño y vaya a lanzar un papel, pues no se encuentre como que, uy.
5: Pues sí, porque normalmente las canecas pues tienen la cosita con el pie para usted abrirlas y usted las abre y ¡pa!
7: ¡Sorpresa!
6: Y ahí como que ese gremlin. ¿Y qué dicen por ahí en TikTok?
8: TikTok dice, estoy indignada, tenía planes para este fin de semana y me sale el jefe que tengo que trabajar, dice Alexa.
5: No, no.
8: Iván Darío dice, indignado con esas motos que suenan como si fueran a estallar o solo disparos.
6: Ok, indignados por acá también a través del WhatsApp. ¿Qué dice Luis? A ver, Luis.
12: Ey, muchachos.
7: Buen día.
12: Estoy indignado.
6: ¿Por qué?
12: Estoy indignado con el Nacional porque le metió muy poquitos goles a
6: es que poquito. Eso parecía una recocha de barrio, es que 7-1.
8: 7-1.
7: ¿Y eso que empezaron ganando?
8: ¿Qué? ¿Quién? El Inter. Inter.
7: Sí. El Inter, que ninguno de esos muchachos debe tener pasaporte, hermano. Y le dicen, es que el Inter.
6: Es verdad. ¿Qué dicen en el WhatsApp?
13: Yo no tuve la mega. ¿Qué? Indignado con una amiguita que tenía y resulté siendo el mozo.
5: Ah, pero si usted dice amiguitas por algo también, ¿no?
7: Sí, si usted está
5: hecho que novia, listo.
6: Epa, es verdad, también hay ahí juego de palabras.
5: El subconsciente traiciona.
6: Total, ¿qué dicen?
14: Estoy indignado como en la Universidad del Quindío prefieren darle prioridad a la gente del Valle y del Putumayo que a los mismos estudiantes.
8: He visto mucho eso, hombre.
7: Making Dio great again.
6: Tengo más.
15: Estoy indignado porque le pusieron unos bolardos ahí a ese puente peatonal y ya no nos podemos pasar por ahí en las motos.
5: Ah. Por acá dice Edwin en TikTok, indignada mi mujer que nos separamos y me quería quitar el taxi, pero está en nombre de mi papá.
6: Maravillosa jugada, amigo.
8: Katherine Ortiz dice, indignación por fotomulta que me pusieron entrando a Bogotá en festivo, faltando un minuto para que se acabara. Me imagino que el periodo
7: placa de regional, sí.
6: No, pero es que ahí muy difícil.
8: No, pelear, o sea, contra eso, sí.
6: Es que mire, faltaba un minuto. Vaya.
7: Pero faltaba un minuto, no tenía por qué movilizarse.
16: A mí me pasó.
8: ¿Qué?
16: Que por pisar la raya, solo por pisar la fotomulta.
6: Va, cuente bien la historia. Al rato tiene historia
8: de qué.
6: ¿De qué?
8: ¡De vida!
16: Me dirigía yo de regreso a Megáfono en la tarde. Fue a las 3:27.
6: Ok.
16: Y hay una cámara de fotodetección en un cruce semafórico muy importante acá en la avenida Guayabal.
6: Ok.
16: Resulta que llega el mucharejo y se mete entre otras motos y entre otros carros, como siempre.
6: El ratón, siempre pues por el lado de...
16: Va a quedar de primero.
7: Le
16: y que cambie el semáforo y arrancar, porque pues tengo que llegar, ¿cierto?
7: Va con churres, pues.
16: El caso es que perro, ustedes saben que la cebra, que no es el cruce peatonal, no se debe pisar.
6: Usted lo acaba de decir, cruce peatonal.
16: Y no se debe pisar. Perro, pisé 2 centímetros de esa línea.
6: No, siempre se metió un poquito.
8: Metió la moto completa. No, la
5: 2 centímetros es mucho.
8: No.
6: Sí, 2 centímetros
16: es mucho. No, pero la moto completa tampoco. No, pero el video.
6: Pero digamos que se metió por ahí medio metro. Se metió por ahí medio metro, algo por el estilo, por ahí ronda.
8: No. Ay, no, le hicieron una multa sin querer.
6: Ay, ay, la pobre viejecita.
7: O la circunferencia de la llanta quedó metida ahí. ¿Me entiendes? O sea, sí, la moto no, pero la circunferencia de la llanta sí.
16: Si quieren, podemos ver el video.
5: Veámoslo.
7: Por favor, envíelo.
16: Sí, claro.
6: Envíelo, porque sí nos parece bueno chequearlo.
16: Y ya ustedes dirán si hubo gol o no hubo gol, si fue gol de Yepes o no. No,
6: de hecho, el VAR. Hoy vamos a hacer el VAR.
8: Para mí se la metieron bien metida.
6: Por mi lado, yo sí soy el de la cámara. Yo digo, a ver, amigo, primero te metiste ahí como a la fuerza.
8: Y se le veía el amure. O sea, además, yo le doy la multa, es por el amure que le veía.
5: Así va tarde a megáfono.
16: Claro. No, ni tanto. Ahí les mandé el video. Si les da, ya ahí está en el grupo.
6: Ok, digamos.
5: Ah, espera, que tengo que meter a Sebas al grupo.
6: Ok, meta a Sebas al grupo.
7: ¿Y cuál es el ratón? ¿Cuál es el ratón?
8: Sebas, le puedo hablar al privado.
6: Sí. Venga, por acá dicen, mientras vamos.
8: Buscando el video.
6: Descargando el video de nuestro compañero. El que le encanta, pues.
5: Yo no lo quiero ver todavía.
8: ¿En serio, Rato?
6: No.
5: Yo lo quiero ver al aire. Yo lo quiero ver al aire. Listo, Seba. Eso. Ahí lo tiene, Seba. Ahí lo tiene, por favor.
6: Ok. ¿Qué dice por ahí en TikTok?
8: Vean, en TikTok por acá está Iván Darío, indignado con los de la registraduría que me asignaron de jurado para el 31. Ah, qué mal.
6: Pero cumple bien tu labor.
8: Sí.
6: Muchas gracias por
8: la acá. Viviana dice, me indignaba con la gente que saca a los perritos a la calle a hacer sus necesidades y no recoge.
6: Y dicen en
5: venga,
6: WhatsApp,
5: yo tengo una pregunta.
17: Indignado con el papá de la niña, de la mujer del ratón. ¿Cómo es que lleva el estreno solamente y no llevo pues nada por ahí para el...
6: Del
17: audio.
6: Del audio que se filtró ayer del ratón. ¿Qué ibas a decir, David?
5: Que es que por acá en TikTok dice Mónica María, Ever es imprudente y él lo sabe. ¿Se conocen?
6: ¡Ay!
5: Porque se refiere a Ever.
7: La gente hablando, ¿no?
5: Ever es imprudente y él lo sabe, dice Mónica María.
6: Ah, bueno.
8: Ever, usted es muy imprudente, hermano.
16: Yo siempre he sido imprudente.
6: Ahí debe estar el ratón escribiéndole a Mónica, pero ¿por qué me quemé?
8: No me quemé. ¿A qué va el comentario?
6: Sí, incluso ojalá, si tiene más información que la pase. Sí. A ver qué dicen por acá en el WhatsApp.
18: Venga, amiga, me acaba de pasar algo.
8: ¿Qué?
18: Entré a una tienda a comprar algo y me cobraron 4,000 pesos que veía hace un mes.
8: ¡Ah!
18: Mira, estoy indignado.
8: Cualquiera.
7: Pero voy a pagar.
6: Yo me imagino la cajera, ay no, yo descuadra esos 4,000, algún día vendrá el cliente y lo vio ahí,
8: Ave María,
6: mismo esos 4 lucas se las arrancó así de las manos.
5: De las
6: por acá manos. Dice Piedradita, adelante mi rey.
19: Oh, indignado, cuando la sobrina me llamó que estaba en vía y sabiendo que el coche lo compré hace por ahí 2 meses, estrenando coche. Llega uno a desbarala y mira uno que sabe que el radiador no tiene agua. Uno indignado.
6: Uy, pero ¿qué pasó?
8: 2 meses el radiador sin agua.
6: Ese radiador está
5: jodido.
20: Te pega cuando ve que le tiran un colino y un cepillo de dientes.
6: Estoy indignado. Es muy maluco que esté ese personaje por ahí, pues el candidato. Se pega y que le tiren eso, ¿no?
16: Sí, hombre.
6: Puse un cepillo.
16: Pero tengo que decir que me da risita.
6: No, pues claro.
16: A mí me da risita.
6: Alejandro, ¿qué dice? Adelante, mi rey.
21: Bueno, buenos días. Estoy indignado porque la vecina ya consiguió marido.
6: Hey.
16: O volvió con él.
6: Dice Vero también, a ver.
22: Niños, buenos días, un saludito por acá.
16: Hola.
22: Estoy indignado con la Registraduría Nacional del Estado.
6: ¿Por qué otro?
22: Porque me llegó el correo indeseado. No quiero ser jurado, justamente ese día es mi cumpleaños.
6: Y es cumpleaños.
16: Pues según ella. Pero después reclama el día, tranquila.
6: Sí, yo me imagino ahí firmando todo y mirando a gente como con desprecio. Como ahí.
8: Oíste, pero.
5: Señores.
8: O sea, ¿qué pasó?
5: Tenemos el video. Entonces, dame un momento.
6: Sí.
7: Que la gente pase a TikTok, por favor.
6: Exacto.
7: Vamos.

0: le llegó al parcelo fotodetección, pero queremos saber, oyentes, si ustedes pueden chequear también con nosotros y decir si fue gol o no fue gol. ¿Listo?
1: Estamos ahí todos. Lo en vamos TikTok. A poner como en loop. Para que... Adivinen primero cuál es el ratón.
0: El ratón es el de azul.
2: ¿Verdad? El de los aguacates, el diamante.
0: No.
1: Pero ratón, hay una moto ahí al frente. ¿Qué necesidad, sí. ratón?
0: Y se le pasa por el lado.
2: Mira, no, y es que dos centímetros, yo la moto encima de la cosa.
0: Es que sí, y él dice que no, fueron como... No,
3: y mientras va pasando una peatón...
2: Eso. No, o sea, es que él no se tiró el semáforo por la gente que iba pasando al frente.
4: No, yo no me tiré el semáforo, es por la cámara.
3: Sí. Uy, pero es que el ratón anda en... ¿Es un NMAX?
4: No, ya
0: es. No, NMAX.
2: Una AS.
0: Una AS.
2: Pero ahora sí se lleva la peatón, dicen en TikTok.
4: Pero hasta el de la otra moto mira como que este
0: banqueo. Incluso, analicen muy bien que hay una niña que pasa corriendo de derecha a izquierda.
2: Sí.
0: Ay, no, este hombre me va.
2: Ese bruto, sí.
0: Ay, esa bestia me va a atropellar. No,
3: y fuera de eso, le toca pasar como sea, él casi que ni pasa entre el taxi y la otra moto.
1: Claro, eso iba a decir, el espacio entre el taxi y la moto es un metro.
0: Sí, y él dice que fueron 20 centímetros.
2: Dos, él dice que dos.
4: De hecho, a mí me gusta cuando hay ampliación de andenes, porque perro, eso le amplía a uno el andén también para andar. No,
1: cuando hay berma, porque también le amplía a uno para andar.
0: Oiga, lo que estoy viendo yo es que las calles de Medellín se mantienen empayasadas con tanta cosa que le ponen.
2: Sí.
0: Para las cosas. Son...
2: Están diciendo, muchacho, es mucho animal al volante en TikTok.
1: Porque ahora
2: ratón.
0: Póngalo otra vez que acaba de llegar gente a TikTok, la Mega Colombia.
1: El Lube, el Lube.
0: Okay.
4: Dicen por acá, es que no. El ratón se ve que es paticortico para bajar los pies.
3: Es que yo soy bajito.
0: No, es que el ratón, ¿cuánto mide? Usted mide
4: 1.57.
0: Pero
3: sí,
0: usted.
3: Porque al inicio casi se cae y los pies le quedan volando. Mira.
0: Pero ratón, ¿Usted es bajito o tiene los zapatos muy hondos?
4: Yo creo que tengo las medias muy hondas.
2: No, diga lo que dice su compañero el tigre, que no creció mucho porque los cojones le pesan demasiado.
3: Así
2: que
3: no, pero yo le digo una cosa, ese sí es el verdadero motorratón.
0: Sí, claro, y ahí dicen es que cerró los ojos para que no lo vea.
1: Pero pregunto, ratón, solo había una moto al frente de la cebra. ¿Cuál era el afán?
0: Por acá
2: le dice, pones hacia adelante.
0: No, aquí yo creo que dicen algo, es que ese muchacho iba que se cagaba.
2: Que muestren al susodicho, ratón, venga, muéstrese acá en esta cámara.
3: Sí, ratón, porque lo está buscando tránsito.
4: Pero ya la pagué.
0: Ratón, venga, ponga la huella acá.
1: Venga, ya pagué eso ahí, ratón, mismo.
0: Pase la tarjeta, por favor, ratón.
1: ¿Cuánto fue, ratón?
0: ¿Cuánto fue?
4: Con el descuento...
3: Del curso.
4: Como en 380.
0: Va, compara en ese momento.
1: Pero no se arrodille, ratón.
0: No, él es así. No.
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3: En La Mega tenemos las 7:12 minutos, 7:12.
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7: 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Diocesano derrotó 2-0 al Técnico Superior. Empate entre el Ormaza y la Julita, 3 goles. Desde los 12 pasos avanzó el Colegio de Cuba. Las Betlemitas vencieron 3-2 al INEM Felipe Pérez. Liceo Vino Verde 2, Angloamericano 2. El punto penal le dio la clasificación al Liceo Vino Verde. 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
12: 7:22.
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0: usted lo mira a él como un volardo, usted es que, ay, mira ese volardo, y es, no, es el ratón, es el ratón.
1: A mí los invitados me saludan mirando de arriba hacia abajo, y pero es en serio.
0: Es que, ay, mira un niño barbado, ay, tan lindo el niño barbado. Así, así lo mira.
1: Y voy para 40.
0: Voy para más para 40.
2: Ay, te llamaron.
1: 40 años.
0: No, no, para 40 centímetros menos que tiene el pelado. 40,
2: te, 40. Te llamaron.
1: No, nada.
0: Vas para los 40, en serio. Voy a pasarles. Así están de mal allá.
3: Es voy a pasarles el momento los... exacto en el que casi se cae el ratón.
2: Sí. Para que lo veamos. Ah, Cristian es un productor okay. Al aire.
0: Ey, Cristian es un duro.
2: Es que al ratón lo crema en una cajita de zapatos.
4: Así lo pasé para Nateo.
2: Bueno, video que acaba de llegar, ya vamos a mostrar el video. Esta es una otra perspectiva.
3: O sea, es el momento okay. En el que él hace el adelantamiento. En el que
2: sí, sí,
0: okay,
2: sí.
0: Okay. Vamos a verlo, estamos en este momento en TikTok.
4: Uy, no le creo.
2: El mañanero movilidad se llama esto.
0: Ah, exactamente. Caray. Ok, ya a saben ver. Entonces.
1: 300. Ah, no, a TikTok en este momento.
3: Okay, y vamos a digamos qué talla de ropita compra el ratón, por ejemplo.
0: Él lleva la de niño.
3: Ese.
1: Babel Gómez.
0: ¿Cómo es ese?
2: Babel Gómez.
1: SMS, mire,
0: yo miro desde acá. Ay, sí, señor, desde acá
3: le estoy yo les puedo pedir algo, digamos, en pro del show. Podría. ¿Quién es el que más calza de ustedes? ¿Elú? ¿Elú es más alto? Sí.
1: Sí, claro.
2: ¿Y es el que más cuánto calza, Elú?
0: Yo calzo.
1: 42.
0: 40 y algo, sí.
3: Ah, bien. ¿Podríamos comparar los zapaticos?
0: Sí. Sí. Venga, traiga uno suyo. Y yo pongo el mío en este momento en la cámara en TikTok. Listo, vayan allá.
2: ¿Aló?
0: No llamen, por favor.
3: Espere, saquémoslo, Sebas, y ya ponemos el videito. Vamos a ver los zapatos de...
2: Sí, vamos a los zapatos de...
0: Pero no llamen, por favor. Entonces, vea, aquí tenemos... Miren ustedes, el zapatico del ratón.
4: ¿Y eso qué? ¿El zapato le queda grande al ratón?
0: Sí, este es puro zapato que le queda como marranero.
5: Pero no huele mal.
0: No, eso cree usted. Ahí está.
4: Ensáyelo con este.
0: Vea. Ahí le queda.
3: Seba, ¿lo puede ponchar completo, por favor?
0: Sí, a ver, sí, Seba. Aluga,
3: ya, por favor.
0: Estamos en vivo en este momento a través de TikTok, La Mega Colombia.
2: Uy, perro.
3: Pero ¿cuál es? Espera, que es que no veo bien.
2: El negro es el del ratón.
0: Sí, el negro es el
2: Pero póngalos como así, así, como parado uno al lado del otro para ver cuál queda más alto.
0: Ok, listo, perfecto.
4: Sí se ve.
0: Sí, ahí se ve. Es que es zapato como de niño.
2: Sí.
0: Pero fo. Pues bueno, ahí está. El ratón sí es peque. La verdad, el ratón es, no. está ya ese pato.
2: ¿Cuánto calza el ratón?
1: 36, 37.
2: Bueno, no, pues yo calzo 43, perro.
4: Hey, mira lo que dice Patricia. Ratón, usted se siente odiado por nosotros.
1: No.
4: Dice... La mega donde infunde soberbia, rabia a una persona que trabaja en la emisora.
0: Ay, no, señora Marta.
4: Ay, Patricia.
1: Yo no me estoy sintiendo aludido.
0: No.
1: Entonces, suerte.
2: Somos es que el ratón señora. Es Stuart Little.
1: No.
0: Somos súper amigos, señora. No hay por
2: bien, Héctor,
0: eso.
2: Bien.
3: Y para que ratificarle a Patricia que no hay matoneo, vamos a ver el video donde el ratón se ve como un enano.
4: Ay, Patricia, y escribe en mayúscula como para que la lean, señora.
0: No, vea Patricia, levántese a disfrutar de la vida, no amargársela.
3: Sí. Ve al fragmentico que le digo, que acaba de sacar de cuando el ratón tiene, o sea, pasa entre la moto y el taxi, ahora sí, porfa, se va.
0: Ok, vamos a ver. En TikTok.
3: Bueno, casi se cae, mire.
1: Es que el ratón es lo que más...
2: Casi se cae. Y empieza a bailar para los lados.
1: Sí.
0: Y el de atrás apenas vio por el retrovisor y es que...
2: Nos robaron.
0: Es que los enanos y yo... Sí,
2: sí, señor.
1: Es que Patricia, vaya, récele a la Virgen.
4: Pero yo sé que después de pagar la multa el ratón no vuelve a hacer eso.
2: No.
1: No, yo... con la placa destapada, no.
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4: 7:34 en el mañanero.
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2: En Colombia ya son las 7 de la mañana con 42 minutos. Es miércoles, es 13 de mayo y ustedes siguen en sintonía del Mañanero de la Mega en Montería, Bogotá, Cali, Girardot, Villavicencio, Armenia, Pereira. Saludos para la people de Manizales, de Cúcuta, de Bucaramanga, de Ibagué y también los que se conectan en la ciudad de Medellín. Eso en frecuencia modulada y a través de la app de RCN Radio en todo el universo.
3: 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Descargue la app RCN Radio. Sencilla, además muy bonita, ¿no?
4: Sí, es mocha.
3: Eche mocha. Es muy linda.
4: Exactamente. Mocha. Oigan, pero hablemos de algo que está buenísimo, muchachos, ¿les parece?
5: Sí.
3: A ver, cuéntelo.
4: Y fue algo de lo que estábamos hablando en el grupo de WhatsApp. Y es que ustedes sabían, porque les traigo dato. Yo que tengo daticos futboleros. Ustedes sabían que después del Mundial de Brasil 2014... hubo un boom impresionante de niños llamados James David en Colombia.
5: Hombre, pero claro que sí, es que eso no fue cualquier moda, fue un fenómeno de verdad, pasó en la realidad. Claro. Imagínense el impacto tan grande que tuvo ese gol que le hace Uruguay, James David Rubio contra Uruguay, que miles de familias decidieron ponerle así a sus hijos.
4: Bueno, hombre.
3: Pues a mí eso sabe que me parece increíble. Yo les voy a ser sinceros porque pues habla muchísimo de cómo el fútbol toca, sobre todo, pues la emoción de un país. Ustedes saben, un país entero. O sea, mejor dicho, solamente admiración para el jugador que era pura esperanza. Pura
5: era esperanza. Orgullo, era unión.
3: Era orgullo, claro, era unión.
5: Talindo James.
4: Oiga, y si se pueden mirar, es muy curioso porque los pelados hoy en día ya tienen 12 años.
5: No, hermano.
4: Van a vivir un nuevo torneo, es decir, que crecieron escuchando que su nombre, pues nació en uno de los momentos más importantes de este país con mucha felicidad.
5: Y mire, la casualidad que justo ahora, cuando vuelve toda esta ilusión futbolera, porque hay Copa del Mundo, mucha gente está hablando en redes de la generación James.
4: Claro.
5: Generación James. Hay quienes dicen que fue como inmortalizar esa emoción que tuvieron en sus hijos.
4: Total.
3: Además, algo muy colombiano ahí, y es que nosotros pues somos muy intensos, la verdad. Además, celebramos todo lo que nos une. Y además cuando un deportista logra conectar eso así con la gente, pues que nosotros sabemos que James lo hizo, ¿cierto? Y además pasa por formar parte de la historia de nuestras familias que son muy lindas, son nuestras familias colombianas.
4: Total, es que imagínense cuántos James David no hay por ahí en colegios, en barrios, en canchas de fútbol, soñando con ponerse la camiseta.
5: Ahora, hermosa esa presión, ¿no? Porque si usted llama James David Quintero, James David Solano, ¿sí? James David Mazo. Pues le mete presión porque inmediatamente usted dice el nombre de James David y piensa en golazos.
3: Sí, señores. Oh, pero que totalmente. ¿Pero qué más?
5: No, también es bonito cargar un nombre que nació en un momento tan feliz para Colombia.
4: Exacto.
5: ¿No?
4: Sí.
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7: ¡Ah!
4: Aquí está el pacto, Silvestre Dangón, Juan Manuel Turizo, 7:47 del mañanero.
19: Silvestre, mi hermano. Silvestre, otro. Vamos a ver.

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1: No jodas, que la plata daña, que me dañe. A mí la plata, que si me quiera dañar, que me dañe. Si ya dañó a mucha gente, uno más, uno menos. Que me dañe, yo no tengo problema con eso.
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2: En Colombia ya son las 7 de la mañana con 50 minutos. Es un mañanero que avanza a través del portal de lamega.com.co. 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
3: Ok, señores, se avecina concierto de Nicky Jam. Eso será el 6 de junio. Ay, en el sí. Campín. Y nosotros tenemos boletas que vamos a entregar, así que no se separen porque hoy tenemos sorpresa, David. Vamos a entregar por diferentes lados.
4: Entregámosla de una vez. Tipo, sí, premiemos a mi gente que está firme ahí en TikTok a través de @lamegacolombia. Ah, bueno. Y también a través de su radio en todas las ciudades de este país donde estamos. Vamos a entregar, no una, porque pues uno, era un concierto chévere, pero ir acompañado es mucho mejor.
5: Hombre, sin duda okay. alguna.
4: Vamos sí. a entregar entonces pase doble para que usted, oyente de La Mega, se vaya este próximo 6 de junio, Estadio El Campín de Bogotá, a ver a Nicky Jam. Y pendientes hoy, en horas de la tarde, mediodía tarde, en @lamegacolombia también, que les tenemos sorpresilla. Entonces, pendientes, por favor. A ver, ¿cómo vamos a regalar ese pase doble? Yo quiero que no, yo estoy cuchilla hoy, ustedes me dirán.
3: A ver. A ver. Pero entonces lo vamos a hacer en este momento por TikTok.
5: No, mejor WhatsApp.
4: Mejor WhatsApp, cuando te de voz.
3: Ok.
4: Sí.
3: Listo, WhatsApp.
4: Los que están
3: WhatsApp,
4: en TikTok, pues participan fácil ahí a través del 300-506-2030.
5: Epa.
4: Y ya me lo aprendí.
2: Okay. Ya se lo aprendió.
4: Papi, Uemar, lléveme, viejo, estoy listo.
3: Papi, no, usted coge un avión. Coge un avión y aquí llega.
5: Si usted le dicen que viene David para acá, pero usted tiene que peinar a uno de los dos de aquí.
6: Ah. Esas preguntas tan boas del rato, no, pero respóndale.
4: Como la mujer dice, si tu mamá o yo estamos de situación de riesgo, ¿a quién salvas primero?
3: Si hay alguien para peinar acá, es Mazo. Ese es el que hay que peinar acá.
6: No, David, no venga.
3: Vengas en la cara.
6: Vengas en la noche más bien.
3: Okay, bueno, ¿cómo vamos a hacer a través de WhatsApp? Pregunta.
4: Entonces, a través del WhatsApp voy con pregunta al 300-506-2030 que usted tiene que responder en nota de voz. No escriba mensajes, es nota de voz, en audio.
3: Solo nota de voz.
4: Y
3: en audio, ok.
4: Consejo que le damos, mande el audio y ya. No diga yo, a mí, porque usted empieza a subirse y se pierde el orden. Porque son es la primera persona que llegue. ¿Listo?
3: Listo, ok.
4: Ahí está,
3: vamos
4: perfecto.
3: Allá. ¿Cuál entonces, va a ser la pregunta?
4: No, la primera no, las dos primeras personas, estoy votado.
6: Uy, está votado.
4: Sí, las dos primeras personas que lleguen, hoy dos personas se llevan pase doble. La pregunta es la siguiente.
6: Qué rico.
4: Y voy a hacer preguntas como si fuéramos programa de
3: concurso. A ver, pongamos
4: de concurso.
3: De concurso, como... ¿No tenés cortina de programa de concurso, ratón, por ahí, de pronto?
4: De pronto, si no yo por acá.
5: Ahí, programa concurso.
3: Programa concurso, a ver, y dice así... De la siguiente manguera.
5: No, esta no es.
3: Esa
6: manga es como de lavar el carro con mucha espuma.
3: Eso es como programa de concurso. Buenos días. Y hoy en La Mega, en este mañanero, entregaremos boletas dobles para ir al concierto de Nicky Jam. Y vamos, te doy el cambio, David, en Bogotá. Es una pregunta, por favor, compañero.
4: Muchas gracias, Julio, a toda la teleaudiencia que nos está viendo y escuchando a través de TikTok y de WhatsApp. Pregunta fácil y rápida. Responda en el WhatsApp, en nota de voz. ¿Cómo se llamaba el famoso dúo al que perteneció Nicky Jam en sus inicios en el reggaetón?
6: Nicky Jam, ¿no? Esa está buena.
5: El dúo con clase no fue.
3: No, ese no fue, compañero, esa respuesta.
6: Nicky Jam.
4: No,
6: Nicky Timoteo, no.
3: Uy, pero este WhatsApp, ¿qué Nicky le pasó
4: Nicole.
3: Al mío?
4: No. Rápido, respóndalo a través del 300-506-2030 con nota de voz. ¡Adelante, Carepalo!
3: Claro que sí, compañero. Por acá voy, mi queridísimo Davincho. Y vamos con la primera persona que mandó ese audio aquí en nuestro programa concurso de El Mañanero.
7: Los Cangris.
3: El compañero oyente dice Los Cangris.
4: Estamos chequeando con auditoría porque esa respuesta tenemos que es correcta.
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4: Ahí el parcero.
7: Los Cangris.
4: ¿Ese es el mismo?
3: Él dijo de la siguiente manera.
7: Los Cangris.
3: Ok, vamos ahora con la segunda persona que envió el audio. Decíamos que primero y segundo que enviara el audio al 300-506-2030. Aquí lo estoy buscando porque esto se estalló.
8: ¡Llévate un pase doble para ver a Nicky Jam este 6 de
0: Julio.
3: Con la mega y dice la segunda persona.
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4: Ahí tenemos entonces nuestros dos ganadores que se van a ver a Nicky Jam con su acompañante, claramente por escuchar la mega y el mañanero de la mega. Ya tenemos sus boletas. Si están en una ciudad distinta a Bogotá, que es donde será el concierto,
3: sí,
4: pues tendrá que llegar por sus propios medios al estadio El Campín, pero tiene su boleta calidoso.
3: Calidoscopio.
4: Ganadores. Así de fácil. ¿Ah?
3: Señores, y vamos con...
6: Noticia.
3: Por favor, Andrés, ¿verdad? Vamos hablando de reggaetón y
6: sí,
3: demás.
6: Sí, hablando de Nicky Jam, de Puerto Rico, de todo esto.
3: Además que Nicky Jam, uno de sus hijos, fue criado por Arcángel.
6: Correcto.
3: Correcto.
6: Correcto.
4: Claro.
3: Correcto, amigo.
6: La mamá... Ay, también ganaste.
4: La mamá... esa es la pregunta de mañana, uva.
3: No, pero la tiré hoy para que la tengan ahí, claro. La guarden, oyentes. Mañana escuchen el mañanero y vamos a entregar con esa respuesta.
4: Exacto.
3: Boleta. Entonces,
4: las audiencias pilas. Cambian, además.
3: Exacto, entonces ya saben, mañana escuchar el mañanero también.
4: Pero sí, es correcto, la chiquilla con la que Nicky Jam tuvo a su hijo, él se separa de Nicky y termina siendo la que todavía es pareja de Arcángel.
3: Entonces ahí está el hijo que lo crió Arcángel, por eso el hijo de Arcángel se parece tanto a Nicky Jam, no es que le hayan puesto los cachos.
4: Y parce, y mire que es gracioso porque usted ve la foto de la familia, pues foto familiar. Sí. Perro, es igualito a Nicky Jam, es ver a Nicky Jam ahí en la foto familiar, que obviamente ellos han contado que tienen todos muy buena relación, como tiene que ser.
3: Claro. Y Nicky Jam le acaba de regalar un Ferrari, si no estoy mal, ¿no?
6: Era un Ferrari.
3: Sí, es como un Ferrari, es un
5: carro. Yo estoy pensando en regalarle algo a la niña de la que hablábamos ayer.
4: A la hija de la extranjera.
3: Sí, vamos, señor, con la noticia, mi queridísimo Andrés Mazo.
6: Bueno, pues Arcángel ayer, bueno, la tendencia fue ayer, pero el concierto fue el fin de semana. La tendencia ayer es porque Arcángel se subió a la tarima a decir que Latinoamérica, o sea, España no le debe ningún perdón a Latinoamérica.
4: Ok.
6: Y las palabras de Arcángel, pues, con algo subido de tono, me imagino que era para ganarse el público de España.
3: Ok.
6: Dijo lo siguiente y lo vamos a ver a través de TikTok.
3: Pero venga, tengo ahí que hacer una claridad. Nicky Jam no le regaló un Ferrari a su hijo, le regaló un Lamborghini.
4: Claro, es importante aclarar.
3: Es importante aclarar eso.
4: Porque cambia el precio.
3: Totalmente, compañero.
6: Ok, vamos a TikTok porque estas fueron las palabras de Arcángel, la maravilla.
3: A ver, ¿qué dijo?
6: Dale,
4: Sebastián.
5: León.
4: Mi culpa.
6: Yo les quiero decir algo.
3: A ver, ahí lo tenemos ya, Sebas.
6: Sebas es mío, hombre. Sebas es mi tipo. Vayan llegando ustedes al TikTok de @lamegacolombia. Ahí los esperamos para que nos vean estas hermosas caras.
7: Dale un momento al chico.
3: Sebas, aquí.
5: Sebas. Ya habíamos escrito en el grupo que el video.
4: Sí, Sebas. ¿Qué pasa, Sebas?
7: Dale un momento, muchacho.
3: Sebas, que subas por favor a personal.
6: No me jodas a Sebas, por Dios.
4: Sebas, que recursos humanos después de mañanero.
3: Eso.
6: Ey, no me le metas presión al pelado.
5: Pero muévase.
3: Sebas, ¿usted cuánto pensaba estar en esta compañía?
8: Sebas, que está ofreciendo trabajo Ricardo Rego.
4: Ahí está.
9: Disculpa, cabrón. Y esa estupidez, canto de cabrón. ¿En qué mundo tú vives, hijo de puta?
6: Espere, ya.
9: Se robaron el oro.
3: A ver. Que se robaron el oro y demás. Pero venga, yo quiero escuchar la...
6: ¿Lo otro qué dices?
4: Sí, pongámoslo completo otra vez, Sebas, completo, escuchemos completo.
6: Hágale.
3: Sebas, aquí.
9: Sebas, aquí. Esto, cabrón, y las calles, y las escuelas, y las iglesias que construyeron para que tú fueras educado hoy en día. ¿De dónde salió, hijo de puta? No hay que pedirle disculpas a nadie. Estoy orgulloso, adoro mi madre patria, España. Dame una bulla, por favor.
4: Ahí está, eso fue lo que sucedió.
6: Eso fue lo que dijo Arcángel la Maravilla. ¿Ustedes qué dicen? La pregunta es, ¿se vendió a España o tiene razón Arcángel?
3: Yo digo
4: mañanero
3: que...
4: Mañanero geopolítico.
3: El mañanero geopolítico, si ustedes piden mi opinión en este momento, es que, compañeros, muy lambón Arcángel.
6: Sí, de acuerdo.
3: Sí, porque está en el país, está con eso lleno. Me imagino que hay latinos también. Pero hay españoles, obviamente, también. Y él va a decir, yo no. A ver, va a decir, sí.
5: Dicen por acá,
3: construyeron iglesias, escuelas y demás. pero ellos no llegaron.
6: No, pero fueron muchos años de esclavitud.
3: Eso, ellos no llegaron negociando, como venga, vamos a hacer unas escuelitas con este oro y estas cosas. No, ellos llegaban y venga para acá todo el oro.
8: Y venga, usted después, India está como buena, venga.
3: Y además, además en las iglesias siguen dando diezmos. Sí. O sea, no es que nos hayan hecho pues así un detalle, un detallazo pues del 100%.
6: Un pues.
3: Favorzazo no.
2: Dicen a través de TikTok, U tiene razón, se vendió, es un lambón, buenos días señores, definitivamente se vendió, lambón, chupa, lamezuelas.
6: ¿Qué la ignorancia de Arcángel? No puedo creerlo, dicen por ahí. Okay. ¿Qué necesidad de ser tan chupamedias?
2: Chupamedias.
6: Le falta estudiar historia a Austin Santos. Maravilla. Construyeron escuelas para los blancos españoles, porque acá no podían estudiar, tiene toda la barriga de señor razón, señorita Manuela.
8: Además obligaron a los indígenas a aprender a la mala, si no aprendiera pimba.
4: Bueno, yo digamos, escuchándolo a Arcángel, recordemos que hasta hace poco, y la noticia la contamos acá, el rey de España ofreció disculpas porque él dice que sí, que en ese momento...
2: Que se les fue la mano.
4: Se cometieron errores. Entonces, digamos... Yo siento que esas disculpas que dio el rey en su momento fueron como un cierre a ese debate histórico. Ya cerremos,
8: así, hermano.
4: Cerremos eso, amémonos. Tenemos el mismo idioma, las mismas costumbres, misma religión. Amémonos, querámonos los unos a los otros. Encontrémonos.
3: Encontrémonos.
6: Eso ya quedó atrás.
4: Exacto, yo lo digo de verdad como que esto es una oportunidad de crear un puente entre naciones y continentes.
3: Qué tipazo.
4: Exacto.
3: Qué tipazo. ¿Un puente, ¿me repites por favor esa frase?
4: Crear un puente entre naciones y continentes, porque los españoles de ahora no tienen que ver nada con lo que hicieron los antepasados, y nosotros tampoco. Entonces, amémonos, querámonos, un mensaje de paz, por favor.
3: Sí, y ya, vivamos el ahora.
6: Listo.
3: Vivamos el ahora. Repetimos, por favor, el video de Arcángel.
4: Por favor.
3: Para mí.
6: Sebas.
3: Un poquito lambón, Arcángel.
9: Idioma.
6: Ya sí, está Sebas.
9: Italiano, francés, sí. Y chino, todo eso suena feo. Me gusta lo que hablo yo, cabrón.
6: Tan lindo. Ahí solo gritaban los españoles.
3: Dice Manuela.
9: España le debe una disculpa a América. Cabrón. Y esa estupidez, canto de cabrón. ¿En qué mundo tú vives, hijo de puta?
3: Bueno.
9: Que se robaron el oro, que esto. Cabrón. Y la
8: como analista político, muy buen cantante.
9: La iglesia que construyeron.
8: Historiador, muy buen cantante.
9: Hoy en día. ¿De dónde salió, hijo de puta?
4: Bueno, ahí está entonces lo que dijo Arca.
3: Ahí está.
4: Yo digo que encontrémonos.
3: Encontrémonos y estiremos la mano de la amistad. Ya eso pasó.
2: Manuela Correa dice a través de TikTok: después de escuchar a Arcángel, vendo Oriental Baja.
3: Uy, no.
2: Muy lambones.
3: Sí, no, igual lo vemos. Como artista, bien. Tiene éxitos geniales.
4: Y eso nos va a cambiar la percepción que tenemos de Austin, Baby, jamás.
3: Pero pues también podría decir.
4: ¿Quién no ha hablado de más?
3: Sí, es verdad, todos.
4: Si no, pregúntenle a esta mesa de trabajo.
3: No volvamos otra vez a esas puertas. Generemos un puente entre la Mega y nuestros anunciantes. Muy bien. Sí, ponemos como tema para que vamos ahí al WhatsApp 305-06-2030. Qué vendido. ¿Cuándo usted se ha considerado un vendido? ¿Cuándo usted ha visto a alguien por ahí que usted muy vendido?
4: Se la tengo.
3: Hágale, compañero.
4: Cuando entra el jefe y empieza a dar su opinión de algo y el de al lado está, uy, jefe, sí, mire que sí. Cuando usted sabe por dentro que no está de acuerdo con él.
8: Pero con la conversación entre compañeros es que a mí no me parece.
4: Sí, a mí no me parece.
8: Que no sé qué, pero el jefe, ay, sí.
4: Sí.
8: Ya, limpiese la boca.
4: Tengo que decir que lo hago.
8: Muy bien.
4: Okay. Lo hago con Elu. Cuando Elu dice, no, es que de pronto esa actividad con el invitado, sí, tiene toda la razón.
8: Eso, fumarato, sí, de acuerdo.
3: Fumarato, sí, claro, una belleza.
8: Mezclar acá, de acuerdo, 10 puntos. Okay. De verdad.
3: Es que, pero fumarato a mezclar en el mañanero, como que no me
8: acuerdo. No, mío, va a hacer desayuno, a mezclar allá, huevos.
3: Sí, eso.
6: Paro.
3: Y después allá. David allá, tripas a mí. Me parece pues que sí debería haber mezclado. Sí debería haber mezclado y la verdad, buenísimo. O sea, es más mezclando en el mañanero. Una locura, un éxito.
6: ¿Quién es el más chupabolas aquí?
4: Vio que la gente habla de más.
3: Yo creo que el...
6: ¿Sí ven?
3: El ratón es el más chupabolas. Por acá ya llegan audios a través de ese WhatsApp. ¿Usted cuándo ha tenido por ahí un lambón, un vendido? Dígalo a través de ese 305-06-2030.
10: Cuando compro chino, la cajita de 30 que viene para 8 personas, y le regalo a mis primos, primas,
3: y le queda. Y le queda porque eso rinde.
6: Y rinde que.
5: Dile por aquí un oyente en TikTok. Muchachos, cuando acepto hacer par horas extra solo por el pollito.
6: No, yo me vendo por comida. O por el es que cada vez más puedo invitar a comer, me quedo.
4: O por el compensatorio.
6: Sí, o cuando está el parche ahí, como que no, es que vamos a comer todo, me quedo.
8: O cuando están recortando gastos y entonces uno ahí sí, ¿qué hay que hacer? Hay que barrer, lo que sea.
3: Claro.
4: Yo conozco uno.
3: Sí. Dame 5 tan amable ahí, mi queridísimo recorte.
11: Número 5.
3: Personal. A ver qué dice.
12: Hey, muchacha, buenos días. Torcido. Cuando uno está en el colegio, le decía a la primera prueba, acuérdate que hay tarea.
4: Muy vendido.
5: Ese es de los primeros.
11: Número 4.
3: Número 4 de los vendidos.
13: Lambón, el ratón con esa rapisolana de ayer.
3: Uy, sí. Ratón, usted qué hombre. Número 3 por acá, niña hermosa, dice.
14: Uy, mi hermano, cuando hacía alguna embarrada, yo hacía alguna embarrada y él lo sabía uno con el papá.
6: Uy, hermosa. Uy, no, pero no me jodas la niña, pues que.
4: Mucha risa, porque nosotros pensamos que ya dijo mi hermano como expresión y se refiere al hermano de ella.
5: Hermano.
8: Sí. Muy linda.
3: Ella dijo mi hermano y yo pensé que había sacado una navaja.
5: Sí, yo me sentí punteado.
3: Queremos, hermosa, estás muy pechocha.
15: Ay, Arcángel, en ese discurso le faltó decir solamente somos todos familia.
3: Número 1. Y número 1, a ver qué dice.
16: Cuando mi hermana me dijo que fuera la madrina del chino sin pensar en que me iba a tocar mantenerlo.
3: Mantenerlo.
5: Eso sí me sintió punteada. No, venga, claro. Vendido también cuando alguien sale a vacaciones en la empresa, sea de la emisora, pero sigue dando órdenes o indicaciones en el grupo.
3: Ok.
5: Que no es el jefe, sino uno de los esclavos normales.
6: Sí. Vendido cuando uno va, lo invitan a una finca, uno llega y está el dueño y uno empieza a decir maravillas de la finca sabiendo que es una cosa aburrida.
4: Oiga, pero usted cómo le sacó de buen espacio a estos lotes.
8: No, pero qué vaina de pegarle a Maluma, ¿no?
3: Bueno, también muy vendido cuando a uno le ofrecen algo en el supermercado que está, sí. Ay, que la nueva salchicha con queso por dentro, sí, y uno, prueba, y uno por dentro como que no está muy buena, llegan otras personas a probar y lo ponen a uno, ejemplo, cierto que está muy buena, y uno, deliciosa,
5: buenísima,
3: con el queso por dentro, eso es lo máximo, la mejor salchicha que
4: probó. Dice vendido. Manuela Correa, vendida cuando estaban las prácticas para que me dejaran en la empresa.
8: ¿Quién no lo hizo?
3: Sí, claro.
4: Véame, yo soy un caso de éxito.
3: ¿Usted viene de prácticas?
4: Claro, yo de prácticas en ¿sí? RCN Radio.
3: ¿Y cuándo va a dejar el tema de practicar todavía, hermano?
6: ¿Usted quién fue el que te dejó, hombre, para hablar?
3: Evolucionemos un poquito.
4: Papi, cualquier cosa, hable con el pecoso, viejo.
6: Pero con... De razón le lambes tanto al pecoso.
4: Claro, no. Al pecoso, no, Juan Manuel, yo lo respeto.
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17: En Raca Recuperación, dos importantes figuras del motociclismo mundial. Por el lado de Colombia, nuestro representante David Alonso Gómez, quien después de una caída cuando entrenaba para la competencia de Francia, que comprometió su participación. Sin embargo, partiendo séptimo, terminó en la quinta posición y es quinto en la tabla general del campeonato. Espera estar en plena forma para la competencia del próximo fin de semana en marco del Gran Premio de Cataluña en el circuito de Barcelona. Escenario que debería ser carrera de casa para el 7 veces campeón de la MotoGP y 9 veces campeón del mundo, el catalán Marc Márquez, quien en sus redes sociales agradeció desde su casa la exitosa intervención de su pie y hombros derechos y se espera su reaparición el 31 de mayo en el Gran Premio de Italia. Su equipo oficial Ducati ha anunciado que no reemplazará al piloto español para este fin de semana en el circuito de Barcelona, Cataluña. Germán Mejía Pinto en el Mañanero de la Mega.
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3: Ya son las 8 en la mañana con 13 minutos.
4: ¿En cuántos?
3: 8:13.
4: Aquí las tengo.
3: ¿Y qué día es hoy?
4: 13.
3: Aquí también las tengo.
4: Eso.
3: Nos parchamos en este mañanero de La Mega, desde Ibagué, desde Montería, Cúcuta, Bucaramanga, Manizales, Armenia, Villavicencio, Girardot, Cali, Bogotá, Montería. Todos se comunican con esta señal del mañanero de La Mega.
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1: 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Ahí estamos.
3: Rico.
1: Señoritas, seguimos en este mañanero de La Mega Medellín, y yo tengo pregunta. Es que en estos días yo llegué pues a un restaurante.
4: Sí, ¿sabes?
1: Medio fufi. Medio pupi, perdón.
4: No, ya sé, la tu hermano, sí.
5: Ahí vas con una fufi.
1: No. Realmente, pero íbamos un combito, ¿pero qué?
4: Acá en Bogotá, no es pauta, porque no va a decir nombre ni nada.
1: Okay.
4: Pero acá en Bogotá hay un lugar donde el primer piso es un restaurante y el segundo piso es un...

0: un lupanar.
1: Pero qué buen parche. Qué bueno, o sea, uno come arriba y abajo.
2: Es lo mismo que acá hay en San Diego, come uno perrito y después entra a comer.
0: No, pero es que a usted come perro fuera y tú que ingresar a un establecimiento para lo otro. No, aquí es el mismo establecimiento, la misma planta física.
1: O sea, uno como que se antoja de una carne y después de la otra. Bueno, listo.
2: Mándame la ubicación ahí por internet.
1: De Juan. Para un estudio que estamos haciendo, pues, bueno, un trabajo de la universidad. El caso es que yo llegué a un restaurante que era muy pupi. No de fufi, sino muy pupi.
3: Ok.
1: Y cuando nos bajamos el combo que íbamos, salieron unos señores con paraguas. Uh-huh. Nos abrieron la puerta.
2: Del vehículo.
1: Sí, cerraron. Y yo dije, pues soy muy pupi, me siento muy pupi.
3: Ay, perro.
1: ¿Ustedes les ha pasado algo así?
3: Sí, claro. Diciendo,
1: venga, ¿les ha pasado en serio?
3: Claro. ¿Y siempre?
1: Siempre. Pues diseñamos una sección para esto.
4: No somos de una gran clase social.
5: La época aquella en la que había reyes y nobles de sangre azul.
4: Pero en ocasiones nos sentimos de mejor estrato.
6: Si tú vienes con el salario mínimo, es decir, ganando $2,100 mensuales, aún así...
4: En el mañanero, me siento pupi.
1: Me siento pupi.
3: Sí, ¿en qué momento usted siente que subió de estrato?
1: Que usted dice, no, venga, esto es como de otra gente, yo no creo que sea para mí, ¿cierto?
3: Hablando de restaurantes, cuando uno va a estos estilo japonés, ¿sí?, coreano... Y traen una berraca cosa doblada pequeña, le echan agua caliente a eso y es que lávese las manos así.
1: ¡Oh! Yo una vez me sentí pupi, además muy montañero, sí, cuando me trajeron es que una servilleta para limpiarme las manos y era como un cilindrito. Y yo, pero ¿cómo así? No entiendo. Y le echaron agua y eso ahí mismo...
3: ¡pum! Se abre, eso se
1: abrió.
3: Se
1: yo. Wow.
2: Me sentí muy pupi una vez que entré a una discoteca. Me había lavado las manos cuando es que enjuague bucal ahí.
0: Uy.
2: Me sentí pupi.
0: Yo me siento pupi cuando uno llega a evento y nombre, David, sí, aquí estás en la lista. Y yo, uff.
2: Sí. Oh. Uy, para adentro. No. ¿Sabe cuando David? Cuando lo ven a uno con la camiseta, la chaqueta de la Mega. Ah, usted es de la Mega, sí, por aquí.
0: Sí. Ah. No, pero por favor, o que usted llama, por favor, a ellos me los hacen pasar de primero y me los ponen adelante.
1: Oh, por Dios. Wow.
2: Dice por aquí Martín, me siento pupi cuando compro algo y no pido rebaja.
1: También me siento pupi a través de ese 305-06-2030. Si usted va en ese auto, en ese Jazz Sparrow, ¿sí o qué?
2: Sí.
1: Y son un ejemplo, 15,800. Si usted le dice... Sí. Le entrego un billete de 20 y dice, deje así.
0: No, pero eso ya es multimillonario. Yo pequé si le paso 16, pero 20 mil.
1: Me siento pupi. ¿Qué dicen por acá en el WhatsApp?
7: Buenos días, degenerados. Pero cuando pido la porción adicional de salchicha y a la salchipa.
1: Me siento pupi.
0: Adición de tocineta.
8: Me siento pupi cuando no sé. Voy a un restaurante, no tengo ni idea qué comer porque no sé. Soy un ignorante y digo, ¿qué me recomiendas? Le digo al mesero. Y mantengan eso. Sí. Hagámosle eso. Eso está perfecto.
3: Y uno no se preocupa por el precio.
1: Es que tenemos langosta al ajillo.
0: Claro. Yo me siento pupi cuando voy al restaurante y no me ofrecen acompañante, sino que me ofrecen guarnición.
8: Claro. O cuando le dicen la carne, ¿qué término? Y uno, azul.
0: Sí. Ella me dice, ¿quiere azul o quiere rojo? Y yo, ¿cómo?
8: Se la traen uno azul y me la pone a hacer más, por favor. Chancleta, por favor. Término chancleta.
1: Término chancleta porque me está comiendo el arroz. Por acá, ¿qué dicen a través del WhatsApp?
9: Sabandijas, me siento pupi cuando voy a comprar los tres pares de media y no compro las tres de 5,000. Sino las que vienen individual a 12,000. Sí, pupi. 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
2: Dice por acá, madre Laura, dice, niños, me siento pupi cuando compro el jabón íntimo para la pachuchina.
0: Puchaina,
2: pa
0: la puchaina.
1: Para la puchaina. Es que si tienen jabón, que para la...
2: Puchaina.
1: Para la bisagra. Si tienen jabón para el pelo. Si tiene también, ¿cómo se llama? El hidratante.
0: Oigan, nos pueden mandar regalos.
8: ¿Quién es?
2: Ya sí.
0: Sí, TikTok. Mira, TikTok, voy a mandar uno.
1: Ay, qué bien.
2: Ay, qué pupi. Pero eso, ¿a qué cuenta entra?
8: Ey. ¿A quién es que entra?
0: Ve, mande una rosita.
1: A ver, ¿qué dicen por acá en el WhatsApp?
10: Me siento pupi cuando paso en las filas preferenciales de las EPS, los bancos, las notarías, todo.
1: Tienes razón.
2: Sí.
1: Sobre todo las abuelitas también, sí. O sea, o las señoras en embarazo, o las niñas en embarazo que llegan, ay, sí, fila preferencial, me siento pupi.
3: Ay, me gusta mucho que las mujeres participen.
1: Están todas lindas.
3: Ahí a través de ese WhatsApp, gracias por sus notas de voz.
0: Por acá dice, me siento pupi cuando llego a la Alejandría y empiezan, pase mi rey a la orden de mi príncipe.
2: Ah, ¿eso sí es que un sector o qué?
0: Yo no sé.
1: Debe ser algo donde venden y centro de moda o algo así, sí, por acá, ¿qué dicen?
11: Ella me pasó algo similar a lo de U. Llegué a un sitio, tal, con la polla, una belleza, nos abrieron la puerta y nos robaron, güey. Ah.
0: Dice aquí Alonso Tavares en TikTok, cuando hago mi depósito sanitario, paso el papel y está limpio. Pupi élite.
8: Me siento cuando Pupi cuando... Llega la...
2: Sí, hágale.
8: No, cuando el vehículo de plataforma que me recoge es de una marca reconocida.
1: No, ah, sí, y elegante.
8: ¿Quiere escuchar algo? Y que huele rico. ¿No?
1: Que empieza por Mercy y termina en Edes.
2: Dicen por acá, cuando llego a la olla y pido el exótico.
0: Me siento eso es un caldo, porque uso olla, sí, caldo de olla.
1: Hasta donde dijo olla, dije, eso es un sancocho en una cuadra.
0: Dice Diego, me siento pupi cuando voy a tanquear y le digo al de la bomba, full, por favor.
2: No, hay algo más que full. Pues, requinte.
0: No, porque eso daña el carro.
2: Daña el carro. Es mentira.
1: No, así lo daña.
0: Requintar no es de pupis.
2: No.
1: Es de ignorante.
0: Sí.
2: Pero yo requinto la moto. Y
3: ah, pues, ay, pero es que usted, ¿qué no hace con una moto, pues, ratón?
1: Fotodetecciones, desbaratarla. No,
8: quietos, de todo.
1: Eso que no hemos llegado a tus uñas, ratón.
2: ¿Qué más dicen?
1: ¿Qué dicen por acá el cabe? Adelante.
11: Hey, cuando el bletero del centro de celulares y cosas bajitas, pues gama baja, CX que sale ya en las noticias.
1: Sí. No, o sea, que se siente ya bien saliendo en noticias.
0: Dicen por acá, me siento pupi cuando voy a casa de sano esparcimiento y la chiquilla me dice, págueselo la habitación.
2: Hey, yo me siento pupi es cuando veo un primo parce en las noticias de los capturados. Ya, ese es mi primo.
1: Vale, yo me siento pupi cuando...
3: Eso te hace sentir pupi. Vale, usted siento... no ha entendido rato.
1: Me siento pupi cuando voy a una casa de gente muy, muy adinerada. Millo. Sí. Y hay una canasta con flores adentro en el baño y tiene de estas que huelen muy rico.
2: La jazmín.
1: De jazmín. Y las toallas son varias. Si es una sola, son varias. Yo me siento pupi.
2: Yo me siento pupi es cuando entro a un baño que tiene como vestier.
3: Claro. Que tiene vestir de peluche. Claro.
1: No, vestir. O sea.
3: Espacio, yo pensé que era el baño vestido, porque el baño vestido también la cachete. O sea, casa con el baño vestido.
8: La caché y la gérmenes.
2: Sí, claro, eso es un nido.
1: ¿Caché es un hongo o qué?
3: No, caché.
0: Más, eso no es nada pupi, ¿cómo que guiso, no? Eso es guiso. Vea,
3: papi, cuando uno se siente y usted no siente frío, sino que usted siente eso en peluche.
1: No, pero es que eso por eso mismo, es que ahí empieza el mugrero. A eso le falta, es una palanca peluda, así como si fuera en un bus. Porque eso parece un bus de esos que le ponían antes peluche y demás.
3: A mí me parece muy hermoso en todo el caso, porque mi tía... Lucila no. Tiene eso y pues, yo soy feliz yendo partamos al baño de la casa de ella.
1: Partamos de ahí, que ya con Lucila.
0: Sí.
1: Lucila no va a ser vicepresidente.
3: Pues me la van a dar caña para el baño de la tía.
8: Que ya viste el baño que para que no le dé frío porque da cerámica. Sí. Mira, papi, le pongo esto.
1: Que uno entra a ese baño y uno dice, venga, este baño cuánta
0: falta. Esa es la misma que le pone falta a la licuadora.
8: A la licuadora.
3: Y a la pipeta de gas, le porque allá es por pipeta.
1: No. A la pipeta de gas le pone un vestido como si fuera una muñeca.
3: Sí. La licuadora sé que, porque es como si fuera el vestido de una muñeca. Entonces, cuando llega y le mete la chuspa, queda sonriendo la muñeca. La chuspa.
1: Es que la chuspa que dicen en el WhatsApp.
12: Me siento pupi cuando los parceros llegan al parche con puros ardidas y quiques. Y yo llego con unos mapupu.
2: Me siento pupi.
1: De zapatos, pues.
2: Yo me siento pupi cuando me gradúo y Noemí Sanín es la que me entrega el diploma.
1: Noemí Sanín, la rectora. Sí. De Universidad M5, ahí tan amable, Noemí.
13: Número 5.
11: Me siento pupi cuando compro con la tarjeta de crédito y digo no a una sola cota.
0: Por favor. ¡Patrón!
2: Yo
1: en su cara.
11: Cuando en el semáforo bailo mejor que la indiecita con el bebé cargado.
13: Número 3.
14: Baño vestido no hay San Pedro, me montañero.
1: Mazo.
3: ¿Qué dijo?
1: Que usted es un montañero, mijo.
2: Ah, sí. Lo único que entendimos.
3: Sí, porque yo es bobo ahí, yo no sé qué partido, idiota.
1: Ah, pero déjalo.
3: Es dormido
1: la
3: ahí.
1: La gente tiene derecho a participar, mijo.
2: ¿Qué más dicen?
15: Ey, cuando voy a ir a comprar un perfume y me dicen, bienvenido Alejandro.
13: Número 1.
1: A ver.
16: Uy, me siento pupi cuando le digo a mis amigos, no se preocupen, yo invito.
2: Qué rico ser amigo de ella.
0: Cierto.
1: Sí, potentada, qué bien. Y que invite a cositas sabrosas.
2: Dicen, voy, me siento pupi cuando voy para un evento o fiesta y el ballet parking me recibe el carro.
1: Ah, es que eso, sí. Eso es muy de pup.
3: Cuando, no, pupi, cuando uno llega al cinco letras para el acto amatorio y dice que ahí tengo hambre, y yo, pida ahí el...
1: Sí, pida, que uno,
3: pida la cocina.
1: Que la carta está encima de la nevera.
3: Que está ahí al lado, ya, pida la cocina.
1: Que meten el chocorramo ahí en la nevera también para que no se
0: derrita. Sí.
2: Yo les voy a dar un tip para los que compran con tarjeta de crédito.
1: Sí. Sí, porque que, vehiculares, vos no nos des tip, por
2: que,
1: favor.
2: Que usted llega y dice a una cuota. Ya después en la aplicación usted ya las pasa 5 o 6 cuotas. Ah, pero usted ahí queda bien.
8: Como un campeón.
0: Ah.
1: Sí, y la niña como ahí compró de contado.
2: ¿Hay cuánto? 1.200.000. A una sola cuota. La cuota. Ya después usted divide eso a 25.
1: A no ser de que sea muy frutí, que es que es tarjeta de crédito, ¿qué es eso?
0: Ay, que son cuotas.
1: Que son cuotas, yo no entiendo eso. ¿Ustedes cómo hacen hoy? A ver qué dice.
13: Cuando la licuadora de la tía tiene un vestido y no se hace un jugo o cantarle las 15 primaveras.
1: Si eso todo vestido ahí como o para unos 15. ¿Qué dicen por acá en ese WhatsApp, señores?
17: Y, yo me siento pupi cuando yo mismo me fabrico mis juguetes sexuales con la impresora 3D que compré.
8: Wow. Una gente emprendedora, dice, ¿no?
0: Dijo mismo, sí. ¿No?
2: Dice por acá Alexa, niños, cuando hago el mercado no veo precios y lleno ese carro.
1: Ah, bueno, me eso es verdad. Pupi. O cuando le preguntan a uno, ve, ¿cuánto te costó esto en el mercado? Y uno, no, yo no me fijé. Me siento pupi. O sea, pues, está muy adinerado.
3: Ah, yo pasé la tarjeta.
2: Yo también. ¿Ya?
1: Me siento pupi. ¿Qué dicen en el WhatsApp?
18: Me siento pupi cuando le hago echar chantilly a mi helado, güey.
1: Sí, ahí está, 305-06-2030, el WhatsApp de esta estación. Andrés, ¿qué dice, parcero?
19: Rata, buen día. Me siento pupi cuando voy por ahí en el carro team y cualquiera se me arrima y me pregunta, parce, ¿qué modelo es ese carro? Pues está muy melo. Me siento pupi.
8: Claro, que bien arregladito el carro. Claro.
1: Bien arregladito. Me siento pupi el David, el Cristian.
8: No, yo me siento pupi cuando a veces uno pide el servicio de plataforma KRCN y trabajas en radio. Y yo digo, sí. Jalando cables, pero...
0: Sí, iban, sí, iban escuchando otra.
8: Iban escuchando, sí. ¿La puedo cambiar, por favor? ¿Le pongo la mega, no?
20: Me siento pupi cuando voy al 5 letras y me dicen si sencilla o con jacuzzi. Con jacuzzi.
0: Eso, presidencial.
8: Claro. Cuando voy a un hotel y hay un cisne hecho con las...
0: Claro, eso me parece guiso.
8: No, eso es de una tal alcurnia, David.
3: Ah,
8: no.
3: Pero a este todo le parece guiso. El baño con peluche, que los cisnes, a mí me parecen divinos los cisnes.
8: Sí, eso aviva la pasión.
3: Sí.
8: Yo veo un cisne ese, mismo me pongo como retén de la guerrilla, palo de retén de la guerrilla.
3: Sí, yo ni desdoblo la toalla, la dejo allá que me mire.
1: Yo mismo le tomo una foto y me dan ganas como de empacármelo, pero eso se desorganiza.
2: Pero ustedes siempre piensan lo mismo cuando ven una sabrosa que sube una foto con una cama así decorada, en la manera en cómo le volía.
1: Sí. A mí ya le dieron pipito el que quiso.
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0: 8:28 en el Mañanero.
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4: 8:30 a.m.
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3: 8:38.
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7: Empezó a saludar, ya empezó a hablar.
8: Eso, la gente de YouTube.
9: De YouTube, bueno, ahí estamos ya también para que nos chequen. Nos buscan en YouTube como La Mega y en TikTok como La Mega Colombia.
10: Ok, ya son las 8:38 y hoy tenemos una intersección.
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12: ¡Lo adoro!
9: Cuando el agente de tránsito lo ve a usted que cometió una, pero le dice... Hermano, que no vuelva a pasar. Continúa.
10: Ah, una maravilla. Ay, me hubiera gustado tanto que la cámara de fotodetección hubiera hecho eso.
9: Pero ya es difícil.
13: Es que el problema es la tecnología, ¿no? No tiene ese sentir humano.
9: Eso, no tiene como ese diálogo.
10: No tiene el sentimiento.
9: Como que venga, uno con una cámara de fotodetección, uno venga, pero... Ah, pero... Ayúdeme, mire que...
13: Pero señora agente.
9: Señora agente, colabóreme. No, ella es tajante.
7: Vea, yo adoro esas transmisiones que dan, por ejemplo, del Tour de Francia, el Giro de Italia que está en estos momentos, la Vuelta a España, porque muestran puros lugares icónicos y dan la historia, eso me lo leo todo.
9: Sí, eso es muy bacano. Sí,
7: lo adoro.
9: Lo adoro.
7: Lo adoro.
9: Lo adoro.
7: Ey, si usted quiere participar, envíe una nota de voz desde cualquier ciudad, dice desde dónde está, ey, desde Villavo, ey, desde Girardot, y dice que adora.
8: Listo, okay, David desde Bogotá. Lo adoro. El sancocho. Uf.
13: Abstecino.
8: Y un primero de enero. Uf, no, papi, yo soy sancocho lover.
9: Pero ¿dónde hay un festival de sancochos? Ahí no hay.
8: Perro, necesito ciudad, encontrarlo, ya mismo busco.
9: Pero hay un lugar.
10: Y donde... también cuando hacen feria de las flores.
9: En Santa Elena.
7: No, claro.
9: David, tenés que venir a Santa Elena en Feria de Flores. Hacen un concurso de sancochos arriba en Santa Elena donde arman las silletas para Feria de Flores.
8: De hecho, lo acabo de buscar en Google, puse Festival de Sancocho y me sale. El Festival de Sancocho celebra la tradición gastronómica colombiana con eventos destacados como el del Corregimiento de Santa Elena en julio y agosto, el Puente de Reyes en Envigado y el Festival de Sancochos en Minas de Amagá.
13: De pronto es por allá.
7: Uy,
13: David, ¿no?
7: Esa no la he ido, esa, o sea, no he ido, a Magá no he ido.
9: Estamos rodeados por festivales de sancocho.
8: Vea, está el Sancocho Fest en Tuluá, el Festival de Sancocho y la Pola en Santa Marta, el de que le decía de Minas de Amagá, el Festival de Sancochos de Envigado y el de Santa Elena.
13: Y el Sancocho Chita, que ese también es un corregimiento muy pequeño de.
9: Ese
13: de
9: servido en chocha.
13: Sí.
9: Lo sirven en una chocha grande, que es una.
13: Es una olla de barro.
8: Porque no me respetan el sancocho, perros.
7: Ah, pero...
9: Muy bien, ahí está. Señores, ustedes que adoran a través de ese 300-506-2030, el WhatsApp de esta estación, y también lo pueden decir a través de ese TikTok que es La Mega Colombia, y ya estamos también en YouTube.
7: ¿Ustedes se imaginan? Un saludo por ahí ya Camila Vergara, dice, hola, los adoro, mis amores.
8: Venga, ¿ustedes se imaginan el sancocho master?
9: Sí, sería bueno.
8: Uy,
13: pues que ponen a inventar mucho y a mí no me gusta que inventen tanto.
8: Tulio, llámeme.
7: Bueno, no, pero estoy de acuerdo estoy de acuerdo con Cristian, que a veces ya cuando le ponen alguna cosa de máster empiezan a meterle menjurje. Yo me acuerdo que mi mamá le echa bisque hojas de repollo al sancocho, cosa tan maluca.
9: Ah, eso queda como una gelatina.
7: No,
13: con gelatina de pata.
7: Es como la sabor.
9: No hay nada como echarle un chorro de cerveza al sancocho y eso. No,
7: me gusta mucho es cuando hacen el sancocho, licúan, ahí sí, el repollo y la zanahoria y le echan el caldo al caldo.
8: No, pero sabe que sancocho le pueden echar, ¿sabe qué? Ají, un poquito de ají,
10: Eso sí.
7: Se hizo agua a la boca.
9: Sí, a mí me gusta eso, con ajicito. Pero me gusta servírmelo con una buena porción de arroz.
8: Sí, claro. Y ensalada, y que mazorca.
9: Y que el plátano esté pintón.
7: Para mí es Masterchef el que haga sancocho en hoja. Ese sí me sorprende.
9: Sancocho en hoja. Es que, no, yo
13: no, y no hice el agüita y aquí se la tengo.
9: Yo un día dije que iba a hacer sancocho en hoja, ¿cierto?
7: Sí.
9: Y lo entregué y me dijo, esto es un tamal. Y yo, ahí se le salió el agua.
8: No. Sancocho deshidratado. Cuando sí. Estuviste en Masterchef, es que los que no sepan, que estamos con un Masterchef.
7: Del que estuve en la primera temporada.
13: ¿Contra quiénes compitió U?
9: Me sacaron de tercero, pero competí.
10: ¿Contra Tulio?
9: No, contra Tulio no. No, tenía por ahí a varios compañeros. Tenía...
13: por ejemplo, a...
7: Ah,
13: y a este otro,
9: a
13: ¿no?
9: esa gente. A esa gente ahí que...
7: Importante, ¿no?
9: Son muy tesos. A Pablo, tenía también a Diorlin, que era la grone.
7: Usted no quiso a esos compañeros para no acordarse el nombre.
9: No, sí, tenemos un grupo y todo. Tenemos un grupo de WhatsApp.
8: ¡Todavía!
9: Sí,
7: sálgase.
10: Hay una escena en donde a U lo ponen con compañero con una señora.
9: Cuando
10: y la señora toma decisiones que no están dentro del manejo de U. Parce, la cara que U hace en televisión.
13: Deberíamos buscarlo para reaccionar, lo voy a buscar.
10: Parce, la cara que hace U como esta garanita.
8: Aquí está.
13: Esta vieja
8: puse en Google el U locutor Masterchef y me sale la IA. El locutor colombiano conocido como el U o el U del FM, U Hernández Medina, fue participante de Masterchef Celebrity Colombia y es director de la Mega Medellín.
7: Aquí
8: algunos detalles sobre él. Su nombre real es U Hernández Medina.
7: No, es el nombre real. Uy, qué inteligencia tan boba.
8: Rol, locutor, presentador, director de radio La Mega Medellín y chef aficionado. Formó parte de la cocina más famosa del mundo en el canal RCN.
13: Y acá está Uveimar, deja la competencia.
8: Llega y me dice, es posible que busques a Elu por su labor en radio, donde se ha destacado por su carisma y voz, lo cual lo llevó a participación en el reality. Así, dame más información sobre él, le voy a decir.
9: Es que deje joder, que no tengo más información.
7: No, empieza y es que está reportado en Data Crédito.
9: Sí.
13: Mire, y escuche usted al Uveimar más humano.
8: A ver, a ver, a ver.
13: Cuando lo elimino.
14: Pues me gusta. Desde pequeño, mi mamá me ha enseñado. Ey, y me he familiarizado.
9: Yo nunca vi ese capítulo.
7: Eso es la de la salida.
9: Nunca vi ese capítulo.
13: Pero hace el silencio de ojo que voy a llorar.
8: Sí, sí.
13: Ojo.
8: Venga, esto que dice aquí es cierto, porque la IA lo conoce mucho. Dice que ya sabemos que es director de la Mega, no sé qué tal. Además de su faceta frente a los micrófonos,
9: ¿qué?
8: Cuenta con formación y experiencia en marketing, lo que le permite gestionar estrategias de marca, eventos masivos y pautas publicitarias dentro de la cadena radial.
13: Putas, este man, hermano.
9: No,
8: ha saltado de las cabinas de radio a las pantallas.
13: Ha saltado.
9: No, yo salté, pues.
8: De las cabinas de radio a las pantallas de televisión regional y nacional, como conductor de eventos de entretenimiento y shows juveniles.
10: Y mandas enlaces.
9: No,
7: a mí no me sale tanta cosa.
9: No, ahí dice que salté. Lo que no cuenta el detalle es que salté y caí mal.
8: Aquí dice: salto a la fama nacional. Su carisma en redes y radio captó la atención de la producción del canal RCN, permitiéndole representar al gremio de los locutores e influenciadores en las cocinas de la competencia más exigente del país.
13: Que son referente.
9: No.
8: Venga, ¿será que conoce a todos?
13: ¿Puedo buscar ese capítulo cuando lo eliminen? Ahí está en YouTube.
9: Venga, lo que más les gustó en Masterchef era que yo no dejaba pelo en la comida.
8: Venga, ¿pero será que le preguntamos a la IA por todos nosotros a ver qué pasa?
9: Pues, o sea, dale, pues ay, si querés.
8: Pues, che.
13: Okay, empiece con el ratón, a ver.
8: Listo, entonces.
13: Ahí está, tiene una multa. Claro, la fotomulta.
7: Ya no la tengo.
9: Es que destacado por.
7: Pues no enoje.
9: Destacado por incumplir las leyes de tránsito.
8: Espere, aguánteme que yo escribo lento en computador.
9: Ever. Por Dios. No, pero.
13: Ever, Alexander.
9: La audiencia debe estar como que. ¿Qué? A ver, ¿qué?
8: Bueno, dame información sobre el ratón, compañero de Luis La Mega. Vamos a ver qué pasa. El ratón es un reconocido locutor, DJ y productor radial colombiano.
7: Sí.
8: Famoso por ser la mano derecha.
7: Eso dice.
8: Se los juro por Dios. Se los juro
7: Mándale
8: por Dios.
7: Enlace.
8: Espere. Dice: famoso por ser la mano derecha y principal compañero al aire de Lu en el programa matutino El Mañanero de la Mega.
13: Blanquearon
8: la
13: masa, güey.
8: Identidad y estilo: su nombre real es Andrés.
7: Ah, no, pero entonces está enredada la I.
13: Pero mejor.
8: Pero es Ever Andrés, ¿no?
7: No, Ever Alexander.
9: Ever Alexander.
8: Bueno, conocido como el ratón o solo el rat. ¡Perro, qué!
7: Sí, va bien.
8: Se caracteriza por su característico humor escuelero, bromas telefónicas pesadas y dinámicas de retos pesados en vivo.
7: Bien.
8: Junto a Lu y otros integrantes del equipo, lidera el programa matutino de la Mañanero, tal. Dice que está en redes sociales. No. Dice, además de estar frente al micrófono, cumple funciones técnicas en la edición de audio, creación de cortinillas humorísticas y mezclas de reggaetón y música urbana para la programación diaria.
13: Pero hombre.
8: Listo, oye, seguiré con Mazo.
13: André Mazo.
7: Hace todo eso.
9: La IA sabe más que nosotros.
7: A ver, ¿qué dice Andrés Mazo?
9: Dice Andrés Mazo, montañero de San Félix.
7: Ordeña vaca.
9: Ordeña vaca, si se ordeña él.
7: Yo me ordeño 3 veces al día.
13: Ahorita, en la mano izquierda.
8: Uy, perro. Escucha por los que salió. Andrés Mazo Sierra.
9: Sí.
8: Listo. Conocido simplemente como Mazo, es un popular disc jockey, locutor y productor radial que completa la emblemática mesa de trabajo junto a Elu y el Ratón en la Mega Medellín.
7: Emblemático.
9: Uy, qué mesa tan pobre.
8: Trabaja bajo su...
9: me está dando pena ajena y todo.
8: Dice, trabaja bajo su nombre real, Andrés Mazo, y aporta un balance de producción técnica, conocimiento musical y el característico humor juvenil de la emisora.
7: Gracias.
8: Es pieza clave en la conducción y animación de los contenidos matutinos, interactuando de forma constante con los oyentes y dinámicas al aire. Fuera de la cabina de radio, es un apasionado confeso del fútbol. Los libros de lectura, obvio.
7: No, sí.
8: Y los videojuegos, gustos que comparte activamente con su comunidad. En su perfil oficial de Instagram, Andrés Mazos comparte el detrás de escena de la radio, eventos masivos organizados por la cadena y su estilo de vida. Tanto sus dinámicas personales como los momentos divertidos junto a su novia han protagonizado retos virales en el feed de La Mega.
7: Novia.
8: Voy por Solano.
9: Pero venga, espere. ¿Esto en qué va a terminar? Yo necesito saber esto.
7: No, va bien. Ahora va Cristian.
13: A veces hay que andar.
9: Sí. Bueno, ahora sí vamos con Cristian. Vamos todos ahí con Cristian, por favor. Chequen las caras de nosotros cuando nos leen en la cara.
8: Ya está buscando a Cristian, miremos a ver. Uy, me pone hasta imágenes.
13: Qué vergüenza.
8: Cristian Solano, conocido en redes sociales como Cristian Gadejo, es un reconocido periodista, podcaster y locutor colombiano de RCN Radio.
9: Miren la cara de Cristian, por favor.
7: Ey, no me lo desponches, querido Sebastián.
8: Se destaca en los medios nacionales por su estilo irreverente, su perspectiva cómica y ácida sobre la actualidad y su versatilidad para transitar entre el periodismo deportivo y el entretenimiento juvenil.
13: Qué vergüenza.
7: Qué gran tipo.
9: El libro.
8: Forma parte de la mesa de conducción del programa matutino juvenil más importante de Colombia, El Mañanero. Oiga, junto a David Quintero, salí yo.
13: Mira, oye, vea, salió la portada.
7: Alegría que le da.
9: David sí es un niño, ¿no?
8: Aporta dosis de humor satírico, anécdotas y dinámicas interactivas orientadas a las tendencias digitales y de música urbana.
13: No, soy yo, no.
8: En el programa El Mañanero suele protagonizar segmentos cómicos y debates virales muy comentados en redes sociales.
7: Le encanta, dígale, y le encanta.
8: Perro, la de Cristian está
13: ¿y el
8: muy...
13: libro que entonces yo hice esa mierda 2 años, ¿para qué?
9: Para que le digan que es un cómico y ya.
8: Lo de este man está muy raro, muy largo, weón, dice.
13: Esto también.
7: Qué rico.
8: Es integrante de Voces del Deporte, exitoso programa y podcast diario de RCN Radio.
13: Es que está muy mal.
8: Dice que es un referente de entretenimiento deportivo diferente. En lugar de análisis táctico formalizado de la vieja escuela, aborda el fútbol y otras disciplinas a través del debate sin filtro, la comedia, la cotidianidad.
9: Venga, David, ahí está la mamá de
13: ahí está mi mamá escribiendo.
8: Sí, en serio.
9: Diciéndole todo eso al oído. Es que diga que hay
7: Bueno, que lleva 2 meses sin pasar plata a la casa.
8: ¡Ojo!
9: Que ya me han cobrado los servicios del 3 veces.
8: Faceta como escritor. Adicionalmente a sus extensas jornadas de micrófonos diarios.
13: Gracias, ha explotado la hora.
8: Ha incursionado en la literatura con la publicación de un libro de su autoría. Un proyecto personal enfocado en canalizar, soltar y estructurar ideas.
13: Así descubrí a Pipe. Pipe Peláez.
8: No dice el nombre.
13: Ya, David, busque si usted que ya me da como vergüenza.
7: Ya le dio pena. No quiero que hablen más de mí. Ya.
9: Es que es muy malo. Es como cuando le cantan a uno el cumpleaños.
7: Y en restaurante y que se pega a otra gente que uno no conoce. Sí.
8: Bueno, ahí me busqué.
9: Llegan las meseras, no.
7: A ver, David.
8: Me busqué y salen 3 fotos donde una foto soy yo y otros 2 no sé quiénes son esos manes.
7: Listo.
8: Dice, David Quintero, conocido en entornos digitales como @soydavidq, es un comunicador social, periodista y locutor colombiano que ejerce como el conductor principal del Mañanero de la Mega a nivel nacional. No es cierto.
9: El Jorge Barón.
8: El jefe es el U, listo.
9: Siga.
8: Lidera la franja matutina en la cadena juvenil de RCN Radio, donde comparte mesa directamente con Cristian Solano, alias Gadejo.
13: Gadejo, okay.
8: Sí.
13: Entiendo, muchachos.
8: Su tono combina fluidez de periodismo informativo con recocha, interactuando no sé
13: con
8: qué.
13: Con recocha.
8: Literal, dice así. Uy, ¿qué? Es que cuenta con experiencia como content manager, estratega digital.
13: De pronto, mire, usted ni siquiera sabe que tiene ese talento.
8: Imagínese.
7: Usted dice, ni terminó ese curso.
8: Es una figura de alto impacto en su cuenta de TikTok, donde acumula cientos de miles de reproducciones mediante dinámicas de opinión, blogs y retos en cabina. Sí. Sí, el fútbol es pilar central en su contenido, no sé qué. Dice, suele liderar debates de opinión e invita a parchar a los oyentes mediante dinámicas en vivo que trasladan a los micrófonos.
13: No, solo lo escribe usted, o sea, como
8: no,
13: la
8: perro, no
13: va a decir parchar.
8: Literal, mire.
9: Dice parchar.
8: Aquí está, y lo pone entre comillas, venga hasta acá, y lo pone entre comillas, dice, suele liderar los debates de opinión e invita a parchar a los oyentes mediante dinámicas en vivo que se trasladan de los micrófonos a la emisora a las pantallas digitales. Venga y mire.
9: Ok, tengo que decir algo, ahora ya terminamos.
8: Sí.
13: Sí, creo que sí.
9: Listo. Para todo esto y los oyentes, los que están en TikTok, los que están en YouTube, les tenemos un mensaje.
15: Sí, ah, bueno.
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8: Piso 21 y Montano, se llama Belleza, 855 en el Mañanero.

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3: Un minuto resta ya para las 9 en todo el territorio nacional. Y aquí seguimos en el Mañanero de la Mega. Transmisión a través de YouTube, también en TikTok. Ustedes interactúan, nos dejan los comentarios de todo lo que aquí hablamos, mis amores.
4: Muy bien, familia, aquí estamos, familia. Bueno, importante que todos los que están ahí chequeando a través de redes, que están por ahí también a través de las diferentes estaciones de radio, no se separen porque vamos a entregar boletas para Nicky Jam. Y hoy, muy atentos a la Mega Colombia. Nos decía ahorita David que atentos a la Mega Colombia porque se va a hacer algo ahí.
5: 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Así que pilas pendientes, conectados.
4: Muy bien, señores. Venga, hago pregunta. ¿Ustedes qué dicen? Que cuando uno está en un restaurante y se pasa el palito de dientes o el mondadientes.
5: Sí.
4: ¿Eso está, se ve, está mal dicho o
5: mal,
4: está
5: hecho.
4: Mal hecho, perdón? ¿O se ve bien?
5: Pues uno coger un palillo y empezar ahí. A mí me parece paila, vaya al baño.
6: Un poquito ordinario.
5: Sí, vaya al baño.
4: Sí. Ordinario.
5: Y si puede, seda dental.
6: Okay. O la libreta militar.
4: Al ratón dice que le da igual.
7: Sí, señor.
4: Lo esperaba.
7: No. Es verdad.
4: El ratón es muy relajado con eso. Entonces, más.
8: A mí sí me parece suave.
4: A mí también me parece como.
8: Me parece muy suave, como.
4: Y cuando.
8: No, y cuando.
4: Como que hacen eso. Uno ahí, la verdad, pierde el pedigrí.
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5: Oiga, el
6: pedigrí.
5: Esa canción me gustó, ¿sabes? Esa guitarra.
6: Sí.
5: Tiene algo.
4: Tiene lo suyo, claro, es una canción re famosa, ¿no?
6: Sí.
4: Ok, bueno, el cuento es que si usted sale a la tienda en chanclas y en pantaloneta y sin camisa a hacer una compra, usted pierde el pedigrí.
6: Pierde el pedigrí.
7: Cuando usted es bandido de bandidos, o sea, que usted es bandido de bandidos y llegan por usted, la CIGI, el CTI, quien vaya a capturarlo y usted sale en chanclas, sale sin camisa y con una fe al lado. usted mostrándose en redes con sabrosas, con totollas, con motos, con fincas. Y lo capturan con la más fea.
4: No, pierde el pedigrí.
7: Pero recuerden que la belleza es relativa. Sí, lo que para usted es bonito, para mí es feo.
4: Mazo, compañero.
8: Nada, pierdo el pedigrí cuando salgo con la sabrosisca a comer hamburguesa y se me desbarata la hamburguesa y uno termina todo untado.
4: Sí, que eso termina como descuartizada.
8: Y uno como bregando el armario. No, pierdo el pedigrí.
4: Pierdo el pedigrí.
6: Y con el perro caliente también, cuando tiene esas papitas así que ustedes.
5: Se le riegan las de ripio.
8: Que se lleva la ensalada también, ¿no?
4: Ahí da mal genio, es cuando uno muerde y la salchicha como que le huye a uno.
8: Entonces
4: uno muerde
8: y va para atrás.
4: Y va para atrás. Y uno, pero esta berraca, hombre, si yo te quiero comer a vos, hombre.
6: Métale el dedo para devolverlo.
8: Mande bueno comer.
5: Qué rico un perro.
4: Uy. Qué rico un gato.
6: Ey, perro.
4: Este man habló así.
6: Ey, pierde el pedigrí.
4: ¿Cuándo pierden ustedes el pedigrí? Dígalo a través de ese 305-06-2030. Es el WhatsApp, 305-06-2030. Y también lo pueden decir en TikTok y en YouTube.
5: Pierdo el pedigrí cuando voy caminando y me tropiezo, pero no me caigo del todo.
6: Sí.
4: Ah,
6: sí.
7: Cuando no me dejan entrar a la discoteca y se reservan el derecho de admisión por mi pinta.
6: Cuando estoy hablando y se me viene una flema.
7: Bueno, entonces lo que hago
4: es por es como que un demonio lo posea, bueno. Es miedoso eso.
5: Uy, cuando uno está en el baño, pues digamos, dejando el crimen. Y le toca hacer el llamado auxilio. ¡Me trae el papel!
4: Hay un video, yo creo que lo vamos a buscar, de político italiano.
5: Sí.
4: Busquemos ahí.
5: Sí.
4: Donde él estaba, pues, dando unas declaraciones y algo le pasa y parece como.
6: Venom.
4: Parece Venom.
7: Yo creo
4: y
7: que.
4: Y el viejito empieza.
5: Es que. Pero eso puede pasar. A mí una vez, esto es historia de vida.
6: ¿De qué?
4: ¿De qué?
5: De vida.
4: De vida.
5: Íbamos viaje Cartago-Cali, un viaje más o menos de 2 horas y media. Y parce, yo atrás, y eso fue como días previos a que empezara el COVID fuerte. y a mí me agarró un ataque de tos. Y yo... Y entonces yo, uno hace fuerza para no toser, pero entonces uno empieza a poner rojo y uno como que se ahoga y yo... Uy, perro, se va mucha pena, no pierde todo el pedigrí.
4: Pero sí es muy pello uno tener que toser como sin ganas. Exacto. O como ocultar la tos.
5: Porque yo tosía leve como para que no pareciera feo, porque cuando tosiera de verdad se me sale un alien, no...
4: No, se le salía el propio frisbee ahí.
5: Claro.
4: Claro, ¿qué dicen por acá?
2: Oh, cuando uno se come una fierruda, hermano, unas sabrosas fierrudas, y queda uno como endulzado y es uno detrás de ella y ella nada. No, eso es de una pedrinea.
4: O sea, cuando él habla de la que no está muy, muy amable.
5: Muy sí, querida, muy querida.
4: Muy querida que digamos. Por acá, ¿qué dice Agudelo? A ver.
2: Hey, cuando la sabrosa en el primer acto de amor se tira el flat. Ay, Amanda.
4: Pierde el Amanda.
6: Ay, Amanda. Ay, Amanda querida. Ay, Amanda, encontré querida. El video del político.
5: A ver.
4: Envíalo a...
5: A Sebas.
4: A Sebas, para que Sebas lo haga referencia, hablando de ese tema, que además el señor perdió el pedigrí ahí totalmente.
5: Pero es que el link, envíamelo a mí, yo lo descargo primero. Ok,
4: por acá, ¿qué dice?
12: Ya, pierdo el pedigrí cuando estorno y se me sale el diente que tengo pegado. Ay, papi.
4: O los calvos que se pegan como un pelo ahí.
6: Peluquín.
4: Un peluquín, y de pronto en el gimnasio se les enreda, se lo levantan incluso por algún movimiento... Pierden el pedigrí, sí, 100%.
6: Claro. Hablando de gimnasio. Tengo más. Hablando de gimnasio, okay. Cuando uno va y dice, bueno, va a levantar este peso así. Y, no, coja la de niños, por favor. Coja la pesada de niños.
4: La que es rosadita. Coja esa rosadita.
5: Ay, ah, cierto, la rosita siempre es pequeña.
4: Sí, ¿qué dicen por acá?
13: Yo pierdo el pedigrí cuando estoy en el brunch y le digo al mesero, por favor, me empacas esto para llevar.
4: Sí, si usted pide comida para empacar, por pupi que sea el restaurante, usted pierde el pedigrí.
5: No, pero yo sí la pido.
4: No, no, pero,
5: no, yo no la dejo.
6: Pero esto que se ha vuelto más habitual. Esto que se ha vuelto más habitual. Sí.
7: Lo que pasa es que al principio la gente le da como pena, hoy por hoy, como que pena.
5: No, pena robar. Pena
6: la chimba, sí.
4: Y eso. No, y las bolsas ahora son más chimbas, pues son más bacanas,
5: sí,
4: entonces
5: claro.
4: Se ven mejor, lo entonces que... uno no se va como con una bolsa plástica,
5: claro,
4: ahí colgando como igual.
5: O un aluminio ahí envuelto.
4: Eso.
5: Lo que pero dice Alexa, ustedes, sí, dime, ratón.
7: ¿Ustedes no han notado que antes uno decía, para llevármelo, empacan? Y ellos se llevaban el plato
4: y lo
7: traían empacado. Hoy por hoy a uno le tiran la bolsa y empáquenlo.
4: No, le tiran ese copor ahí.
5: Sí. Sí. Empaca, vaina, acá está diciendo Alexa una muy cierta. Cuando usted estornude se le sale ese moco líquido.
6: Ay, qué vergüenza.
5: Qué pena.
4: El fantasma. ¿Qué dicen por acá?
14: Hey, cuando uno todo el día es en el call center, que es que trabajando para Estados Unidos y hablando en inglés y sale y a coger metro.
5: Pierde el pedigrí. Ya tenemos el video.
4: Ok, lo pueden decir 300-506-2030. Ahora sí, vamos todos a YouTube, también a TikTok.
5: Che, ahí estoy.
4: En YouTube como La Mega. Y
5: exacto.
4: En TikTok como La Mega Colombia. ¿Listo?
5: Así
4: para
5: es.
4: Para que chequen el video que yo les decía ahorita, un político, pues es un personaje como.
6: Brasileño.
4: Ah, es brasileño. Sí, el caso es que él está como dando un discurso o va a dar unas palabras. Y se le atraviesa lo que decíamos ahorita, como un pollo, el propio pollete. Pero ese señor parece que se le hubiera metido era en un pollo y no una gárgola.
5: Un galpón, una gárgola.
6: Una avestruz.
4: Una avestruz porque fue muy miedoso. La voz de ese señor. O sea,
5: cambia.
4: Cambia totalmente. Vamos todos a YouTube, vamos todos a TikTok.
15: Y al mismo tiempo, nós não vamos parar por ahí. Ya están. Encomendados.
4: Tiene que tomar agua el señor.
15: La pastilla. Ya están comentados.
6: Olí un transforme.
15: Estudos para eliminar.
5: Perro se volvió un Decepticon.
6: Sí, claro.
4: Le faltaba transformarse ahí al señor.
6: Le apretaron las bolas al Decepticon.
4: No, pero es que señor, ¿qué tomó? ¿Como agua de batería o qué? Le cambió la voz muy miedosa.
6: Otra vez.
4: Lo podemos ver otra vez.
5: Sebas.
4: Mi queridísimo Sebas, un gran amigo.
5: No, Sebas, me pareció un reto. Ok, vamos allá.
15: Y al mismo tiempo, nós não vamos parar por aí. Já estão.
5: Pasa de português a alemão.
4: Ese señor,
5: pero oiga, mire que yo viendo el video de ese señor me recuerda a esto de los Transformers, pilla esto. Puro sonido Transformer.
4: Es que dice así, dice ahí en TikTok, es que quedarse sin gasolina en el carro en la ciudad.
7: Es que donde se lo trague queda zarco.
8: Es que pasó a invadir Polonia. Se le salió el reptiliano.
4: Ese señor se fue en una nave espacial. Uy, no, pero es que hay mucho comentario ahí en TikTok. También pueden comentar ahí en YouTube, YouTube sí, La Mega, YouTube. Y en TikTok La Mega Colombia. ¿Listo?
8: Fácil, fácil, ahí nos fácil. Están viendo.
5: El ruso, el ruso.
7: A ver qué dicen.
4: Sí, no, ese señor habla muy chévere. Es que...
7: Perdió el pedigrí.
4: Se tragó una gárgola, perdió el pedigrí. Pueden seguir diciendo ustedes. 305-06-2030 es el WhatsApp de esta estación, de este mañanero, para que nos cuenten usted cuándo pierde el pedigrí con esta señora.
5: Elu pierde el pedigrí cuando la cámara le empieza a congelar, por ejemplo.
4: Ah, soy congeladito. Ah.
5: No, no, pero esté en la juega ahí.
8: No, pero. No, pero ahí está.
4: Esperemos pues que no vuelva a pasar.
5: Se me está pausando, me está pausando.
4: Se me está pausando, amigo.
16: Ey, ese señor en ese momento le dio reflujo, papera y laringitis.

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3: En Colombia ya son las 9:18 en este Mañanero, 9:18, es miércoles, es 13 de mayo, con la mejor actitud, un día como hoy, la Virgen María.
4: La Virgen María. Venga, pregunta, compañeros futboleros, ¿cuántos días faltan para que inicie el Mundial?
5: 29 días para que inicie la Copa del Mundo.
4: Calidoso, muy
3: ¿qué día
4: bien.
3: Es que inicia? ¿Qué día?
5: El 11 de junio.
4: El okay. 11 de junio.
5: México, Sudáfrica. Va a estar bueno.
4: México, Sudáfrica.
3: ¿Listo? El 11 de junio cae jueves.
4: O sea, va a haber parchecito, al menos como para el inicio, ¿no?
3: Claro. ¿Y saben qué es lo mejor? Que esa semana de ese 11 de junio es puente, o sea, el lunes 8 es festivo.
4: No, vamos a desorganizar, sí, porque muy sabroso.
3: Junio es de los meses que más amamos, ya que tiene 3 puentes.
4: Papi, es que fue diseñado para veranear, papi, puro...
3: Para paseo.
4: Papi, para que yo pueda disfrutar el cumpleaños.
3: Me paré muy bien.
4: Muy bien. Es una cosa sencilla, pues, pero así se dice.
3: Humilde.
4: Humildemente. Bueno, hablando de cosas humildes.
3: Sí.
4: Cosas que pasan en este planeta. ¿Tenés algo para decir, Cristian,
6: compañero? Sí, yo tengo como una cosa de última hora que puede ajustar precisamente con eso. ¿Sí? Porque, digamos, hasta los periodistas más serios tienen su momento de humildad, ¿no?
4: Ok.
6: Entonces tengo algo que me acaba de llegar, pero calientico. Me llegó calientico.
4: Está fresco.
6: Pero así, huele.
4: Huele todavía. Lo sacaron del horno.
6: Quiero que escuchen este audio, por favor.
4: Ah, pero es audio, no hay que ir a TikTok.
6: No, es audio, es audio.
4: Es audio, ok, listo.
6: A ver, David, ya me va a ayudar.
7: Momento.
6: Sebas. A ver.
7: No,
6: Está eso.
3: No, ok. Ah, bueno.
4: Aquí. Ey, David, acá. No, está muy acá.
6: A ver.
8: Listo ya. Bueno, mejoremos este sonido porque la verdad no se escucha muy bien, pero lo que se estaba diciendo es, mi marido, si es un coronel, tú no es un policía, tú no eres nadie. Es lo que le dice ella. El coronel es el de la Cuarta Brigada de Infantería Aérea, es lo que están diciendo redes sociales. El esposo de ella se llama Herbert Gómez Torba, ella se llama Silvia Pretel Gallo.
9: Yo creo que están tomando el pelo de eso.
8: ¿No?
9: Sí, no.
8: Ay, perdón.
9: No.
3: El perro cayó redonda.
9: Pero
6: puede volverlo porque no solo es el coronel, sino la esposa del coronel.
4: Es Darcy.
9: Qué linda bola de Darcy.
8: No es un policía, tú no eres nadie. Es lo que le dice ella. El coronel es el de la Cuarta Brigada de Infantería Aérea, es lo que están diciendo redes sociales. El esposo de ella se llama Herbert Gómez Torba, ella se llama Silvia Pretel Gallo.
9: No, yo creo que están tomando
3: Silvia
9: el
3: Pretel Gallo. Perro dos veces.
9: No, Silvia.
10: Uy, ¿eso cuándo fue?
4: ¿Eso fue ahorita o qué?
10: Sí.
4: Uy,
10: cayó muy hermosa Darcy. Llamala.
4: Uy, Darcy, ¿cómo me le hace?
6: No. No, doña Silvia Pretel Gallo, también un saludo.
9: ¿También dice eso?
6: Sí.
9: ¿Ella dice eso?
4: Claro.
10: Hay que escuchar.
8: Ella se llama Silvia Pretel Gallo.
9: No, yo creo que le están tomando el pelo.
3: Es que yo creo que usted está diciendo.
4: Ahí mismo me la interrumpió como, venga.
10: Pero el Herbert Gómez Torba.
9: O sea, que Silvia Pretel Gallo.
4: Eso ya tiene que haber quedado en video.
6: Perro, toca buscarlo. Va a buscar ahora a la tarde.
9: Sí, le hicieron eso el 2x1.
4: Eso se va a regar.
10: No, eso en video se viraliza.
3: Es como cuando el periodista dijo que a Ramos, al político de acá de Antioquia, le habían cogido las huevas dactilares.
10: ¡Ay, sí!
4: Las huevas dactilares, sí. Y eran las huellas dactilares. Y entonces, pues se lo gozan en su momento bastante. Lo hubiéramos hecho todos, obviamente.
10: Sí, claro.
4: Y le tomaron las huevas dactilares. perdón, Julito, las huellas. Ay, Dios mío.
6: Las huevas dactilares.
5: Pues, la otra vez hay una presentadora de un noticiero que le confunde el apellido a uno de los reporteros. Sí. Y en vez de porras, le dijo perras.
4: Ah, sí,
3: ah,
4: sí, sí.
3: Pero pues oiga, Pacho Alerta también se equivocó hace poco diciéndole vergas a uno de los corresponsales.
4: Otro vergas. Sí. Pero venga, hay un tema ahí. Sí. Y es que, por ejemplo, que hablábamos ahorita de las huevas dactilares. ¿Usted imagina que fuera así? Que uno no tuviera que poner la huella,
6: no las...
4: sino las vas, güey.
5: Yo le voy a contar algo de lo que obviamente no me siento orgulloso, pero pasó. ¿Ustedes acuerdan que el iPhone 5S fue el primero que traía la huellita?
6: Sí. Sí.
5: Cuando yo tuve ese iPhone. Entonces, sí. No es como estos que es con el Face ID, sino que traía un botón, el botón típico sí. de iPhone que había. Y en vez
4: y
5: del
4: era lector.
5: Exacto, era lector. Huella. Se ponía la huella prra, y desbloqueaba el iPhone. Pues una vez yo vi en internet que si usted ponía las vas, güey, eso le cogía como huella dactilar.
4: No, ajá. Yo no puedo creer. ¿Qué hiciste?
5: Yo dije, ¿será que sí? Entonces, cuando...
6: Igual es un celular.
5: Claro, ¿sí? Pues cuando usted guardaba la huella, usted tenía que poner la huella como de diferentes formas para que le guardara. Y yo llegué, entonces yo llegué, estaba aquí. Para, vayan a TikTok y a YouTube para que vean la dramatización.
6: El tipo cargando ese escroto.
5: Entonces yo llegué y lo que
6: yo
5: hice...
6: Yo pongo el celular. Yo pongo
5: el celular.
6: Te
5: decía, ponlo de costado izquierdo, tin, costado derecho, de frente, de atrás, tin. Huella registrada. Y yo, wow. Cuando lo bloqueé, Tim desbloqueó. Chao.
6: O sea, sí sirvió.
5: Claro, sí sirvió.
3: Yo les tengo que enseñar algo también.
4: No, yo no puedo creer eso.
5: Sí, es en serio, les juro por Dios.
3: Cuando ustedes estén registrando la huella en un celular por primera vez.
4: Ajá. ¿Pusiste el chombi?
3: No, usted pone la huella mía, pone la suya, pone la mía, pone la suya, pone la mía. En eso que está diciendo.
5: Sí, David, mientras la guarda.
3: Un cosa, perro y guarda las dos huellas.
6: ¿Sí?
3: Sí.
4: Ah. Pero qué peligro.
3: Ahí les dejo ese facto, pero es de verdad. Cuando vayan a registrar una huella dactilar en un celular nuevo, pone usted la suya. Por ejemplo, yo tengo varios dedos mezclados. Entonces, perro, a mí con cualquier dedo me desbloquea
4: pero
3: el celular.
4: Igual sos vos.
3: Sí. Pero da...
4: Pero si perdés un dedo.
3: No, da también con otra persona.
5: Oye, perro, ¿se imagina no perder el dedo que tiene guardado? ¿Y qué hace?
4: Y uno buscándolo.
3: A mí una vez me estaban ofreciendo un iPhone con el dedo.
6: A un político desaparecido recientemente se le quedó bloqueado el celular.
3: Ah, pero ya se encontró con los dedos.
4: Ay, verdad, cuando uno llegue al otro lado...
6: Le llega la mano completa ya.
4: La manito lo está esperando. ¡Ay, no! ¡Tanto te extrañó!
5: No me parece.
4: Mucho.
5: No me parece.
3: No me parece.
6: A mí sí.
4: O sea, yo me voy a encontrar con el pelo. Yo me voy a encontrar con el pelo.
5: Venga, o sea, digamos, cuando él use a un fantasma o pase al otro plano, digamos... El UCE nos va mejor. No, pero... El UCE nos va un día y yo me les voy al otro día. Yo me encuentro con el UCE, va a tener pelo.
4: ¿Verdad? Esa es mi pregunta.
3: Es que eso es lo que está diciendo.
4: Incluso David ni me va a saludar. Es que ¿quién se le hace pelo? Hey.
6: Hugo, ustedes siguen motilando ahí arriba.
4: Pues me toca. Pues yo me motilo arriba y abajo.
3: David llegaría con el Botox arriba.
6: Chupela.
5: Rato iría con la moto. Y no, mi hijo, eso es tipo de acá.
4: Eso la deja del infierno.
6: El ratón pisa San Pedro.
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7: Ya son las 9 de la mañana 26.
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8: Ya son las 9:32.
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Gracias a todos los que hasta ahora se van conectando a través del 301-771-4071. Es mega miércoles, como dicen muchos por ahí. Ombliguito de la semana. Se ha dicho como que cero o nada me gusta, pero bueno, es el dicho de moda. Párchese a través de nuestro mega WhatsApp. Boletas para Grupo Firme. Sí, ya saben lo que tienen que hacer. Dayana González en este miércoles al mando de la mega. Todavía te...

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2: Ya son las 9:57 a.m.
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Alejandro es de esos artistas que también obviamente van a estar como que en la apertura de este Mundial 2026 que se viene de ataque, pero sin duda la reina de los mundiales siempre va a ser Shakira. Repórtense al 301-771-4071 en este mega miércoles a través de nuestro mega WhatsApp.

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1: 10 de la mañana, 15 minutos.
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Bad Bunny obviamente se apoderó de Medellín. Muchos dicen, ¿será que se viene pronto colaboración con Maluma? Porque Maluma, recordemos que hoy hace como el lanzamiento de su nuevo álbum y mañana hará un pequeño concierto, si no estoy mal, en Medellín, gratuito. Y Bad Bunny por Medellín, aunque otros dicen como que venga. No, lo que pasa es que él quedó muy agradecido con Medallo por su concierto el pasado mes de enero. Pero pues fue más como gratitud, ¿o será que está por allá escondiendo algo con Maluma en Medellín? Que reporten si ustedes y cuéntenme a través del 301-771-4071.

0: clásicos que ustedes se programan a través del 301-771-4071. Un break y ya regreso con más. Síganse programando y vayan descargando la app de RCN Radio en su celular si quieren ir a ver a Grupo Firme 12 de junio.
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4: En La Mega son las 11.
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en la que ustedes obviamente se están conectando a través del 301-771-4071. Buenos días. Sí, la última hora de esta mañana en la que ustedes se están reportando. ¿Y qué tal si nos vamos de una vez a nuestro mega WhatsApp? Un abrazo por acá para Tati, está conectada desde Parque Industrial.

0: 771-471. Ustedes no se pueden perder el mañanero desde las 6 de la mañana hasta las 9:30 de la mañana, hasta una chimba. Y esto fue lo que pasó.
1: Esto sucedió en algún momento del nuevo mañanero de la Mega.
2: Político, pues es un personaje como...
3: brasileño.
2: Ah, es brasileño. Sí, el caso es que él está como dando un discurso o va a dar unas palabras y se le atraviesa lo que decíamos ahorita, como un pollo. Pollo.
4: Y al mismo tiempo no vamos a parar por ahí. Ya estamos. Comentarios.

Mañana es el concierto gratuito que Maluma hará en Medellín. ¿En qué parte? En la Plaza Botero. Mañana 14 de mayo, obviamente, porque quiere dar a conocer su nuevo álbum, Loco por Volver, que yo creo que va a estar brutal. ¿Clásico o miedo?

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2: Ya son las 11 de la mañana, 47.
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3: Resultados del Mundialito Mega Libre. Nucepa empató con el Liceo Inglés a 2 goles y desde el punto penal el Colegio de la Policía avanzó a cuartos. Diocesano derrotó 2-0 al Técnico Superior. Empate entre el Ormaza y la Julita, 3 goles. Desde los 12 pasos avanzó el Colegio de Cuba. Las Betlemitas vencieron 3-2 al INEM Felipe Pérez. Liceo Pino Verde 2, Angloamericano 2. El punto penal le dio la clasificación al Liceo Pino Verde. 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
6: En La Mega son las 12.
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En esta tarde de miércoles llego para acompañarlos. Hey, ¿cómo andan en sus radios sonando muy fuerte la Mega y también en sus dispositivos a través de la app RCN Radio? Yo soy Héctor Moreno, como siempre a esta hora llego para acompañarlos mientras andan buscando algo deli para comer, buscando recargar energías, moviéndose por la ciudad. ¿Qué andan haciendo? Andamos de Mega Miércoles.

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¡Ey, pilas, pilas, muchachos! Porque ya todo está listo para que mañana jueves 14 de mayo, desde las 4 de la tarde, se conecten en la app RCN Radio y también en la app del canal RCN, porque llega la gala, la entrega de los premios Nuestra Tierra 2026, que estará entregando el premio Leyenda de Nuestra Tierra, adivina a quién, a Juanes, sí, el mismísimo, el parcero, el paisita, ahí va a estar pues recibiendo su premio como Leyenda de Nuestra Tierra, más que merecido, ¿no? O sea, creo que estamos de acuerdo en eso, ¿sí o no? 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
2: 12:19.
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Aquí los ando acompañando en este miércoles. Si andan en la calle, si andan en la oficina, si andan en casita, donde sea, ahí les está llegando la señal de la Mega. Yo soy Héctor Moreno, al aire en la Mega para todo Pereira y el Eje Cafetero a través de la radio y también en la app. Descárguensela si es que no lo tienen, porque además es requisito súper indispensable y primordial para poder ganar cuando tengamos premios aquí en la Mega. Listo, ya lo saben, a descargar la app RCN Radio.

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1: 12:29.
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4: Y el pronóstico para el día de hoy será...

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1: Miércoles, y eso indica que hoy a las 7 de la noche tenemos un nuevo episodio del Cartel de la Mega. Ya lo saben, desde las 7 de la noche, si ustedes andan regresando a casita después de una larga jornada de trabajo, se pueden conectar con el Cartel. O si por el contrario apenas están iniciando, los que trasnochan y tienen turno de noche, pues ahí está también la opción para que ustedes se dejen acompañar por el Tripas en el Cartel.

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1: Es la una en La Mega.
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Y en esta nueva hora de música, en esta nueva hora de Mega Hits, donde van a llegar muchas de sus canciones favoritas, muchos de sus artistas favoritas, muchos de esos van a estar mañana presentes en Premios Nuestra Tierra. Yo soy Héctor Moreno, aquí estamos activando la lista de Mega Hits.

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es miércoles en tu radio, sintonizas La Mega y también en la app RCN Radio. Yo soy Héctor Moreno, los ando acompañando. Ey, muchachos, pilas, por ahí por el WhatsApp de La Mega me pueden contar, 301-771-4071. Yo ando súper actualizado con esto del cine, las últimas películas que han salido, no me las he visto, no me vi ni Mario Galaxy, no me he visto Michael y no me he visto El Diablo Viste a la Moda. Decir, pero ¿cómo no te has visto nada? Pues sí, o sea, no he podido. Y no he tenido sentimientos monetarios, ¿no? No, venga, pero en serio, entre esas tres, Mario Galaxy, Michael y la del Diablo Viste la Moda, ¿cuál debería verme primero? ¿O cuál de esas tres debería verme sí o sí? Cuéntenme ya mismo y recomiéndenme cuál de esas tres películas no puede faltar. ¿Listo? Si es que ya se vieron las tres. Ya mismo en el...

Aquí de verdad, para mí es bien importante que estén aquí, cada uno de ustedes significa mucho para mí, así que vamos para la foto, vengan para acá, métase todo el mundo, todo el corillo, vamos, zumba.

todo Pereira y el Eje Cafetero a través de la radio y también a través de la app RCN Radio. Yo soy Héctor Moreno, lo sigo acompañando y tengo que recordarles, mañana jueves, 14 de mayo, desde las 4 de la tarde a través de la app RCN Radio y a través de la app del canal RCN, ustedes van a poder vivir todos los detalles de los premios Nuestra Tierra, así que no se lo vayan a perder. Además, premio Leyenda de Nuestra Tierra para Juanes, muchas cosas que van a pasar, presentaciones en vivo de Aria Vega, de Will García, bueno, muchas cosas que van a ir pasando. 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

En este mega miércoles los voy abandonando, pilas, pendientes de todo lo que va a ir pasando. Hoy a las 4 el megáfono, a las 7 el cartel, mañana premios Nuestra Tierra. Bueno, aquí en la mega siempre pasa algo, ¿listo? Bueno, ahí está, tomen agüita, cuiden a sus animales y siempre en sus vidas la mega.

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2: 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Nucepa empató con el Liceo Inglés a 2 goles y desde el punto penal el Colegio de la Policía avanzó a cuartos. Diocesano derrotó 2-0 al Técnico Superior. Empate entre el Ormaza y la Julita, 3 goles. Desde los 12 pasos avanzó el Colegio de Cuba. Las Betlemitas vencieron 3-2 al INEM Felipe Pérez. Liceo Pino Verde 2, Angloamericano 2. El punto penal le dio la clasificación al Liceo Pino Verde. 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
6: En La Mega son las 2.
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10: Uy, yo con esa canción sí me quiero volver, es un borracho famoso y no un alcohólico anónimo. ¡Salud en La Mega!

Tal vez más de uno no se acuerda cómo cantaba Pedrito Fernández cuando estaba chiquito, pero yo me imagino Pedrito Fernández chiquitico cantando esta canción, parce, y le digo una cosa, si con estos manes se sube la nota, papi, uy, también hubiera sido una chimba con él, papi chiquitico. ¿Por qué? Porque es muy bacana la canción, sin duda alguna, una de las más sonadas a nivel nacional, y además de eso, que programan aquí en La Mega. Los saludo, arroba DJ Pito Radio. Voy a parcharme con ustedes durante estas dos horas para hablarles de muchísimas cosas. Entre ellas, nuestro torneo intercolegiado, el Mundialito Megalibre, que hoy tuvo partido entre el Colegio Ciudadela y el Colegio Anunciación. Ciudadela Cuba contra la Anunciación. Y mañana tendrá también partidos importantes, lo que es el Colegio Deogracias Cardona, que va a estar jugando mañana frente al Colegio Gonzalo Mejía Echeverry. Y también el partido que va a estar cerrando los octavos será el Colegio Calas Sanz contra el Colegio Santa Isabel. Digo los horarios ya, no, apenas llegaron ahí. No, todavía no los voy a decir, mano. Voy a contarles cómo quedó el partido esta mañana. Ciudadela Cuba le ganó 4-1 al Colegio Anunciación. Primer tiempo se veía, bueno, apretado. Sí, señores. ¿Por qué? Porque estaba 1-1. Había hecho el primer gol Teo Giraldo, había marcado el primer gol a los 32 minutos. Acá son tiempos de 35, para que lo tengan presente. Empataron ya al minuto 37, 38 de... Ah, no, fue el primer gol fue al minuto 34. Y al minuto 37, 38 de esa primera parte se empató lo que fue el partido por medio de un tiro penal para el Colegio La Anunciación. Quedaron 1-1, estaba apretado. Ya en el segundo tiempo resolvió la vuelta el Colegio Ciudad de la Cuba. Anotó 3 goles, de resultado final 4-1 para clasificarse a cuartos de final. ¡Saludo para el príncipe! ¡Ah! El príncipe Cosculluela. Nosotros tenemos acá un príncipe que se llama Jorge Eduardo Marín. Sí, señores. Vea, ya voy a estar hablando de lo que va a ser el día de mañana. Ya les conté cuáles son los partidos. Falta contarles cuáles son los horarios. Tienen que estar muy pendientes de La Mega. Ey, por acá es el único medio. Lo que va a ser los partidos de cuartos miércoles y jueves, pero no les voy a decir en qué horario. Que quede claro eso. Sí, que quede claro aparte, porque pues la idea es que ustedes tengan esa posibilidad de escucharnos. Igualmente todo el fin de semana vamos a estar hablando de nuestro torneo para que lo tengan presente. Señoras y señores, damas y caballeros, aquí está J Balvin, Ryan. El álbum de ellos dos, 10 canciones, y esta es una de ellas.

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¿desde dónde están? ¿Desde dónde se conectan? ¿Dónde están los muchachos? Me decía, yo miro quién me ha escrito. Me escribió ahorita Luis Gerardo Peñalosa, el goleador del torneo. Sí, es el goleador del torneo. Mira que tiene 8 goles. Un abrazo para él, no me he vuelto a escribir. Me decía, a ver, ¿dónde dejó la vuelta? Luis Gerardo, vea. Él me preguntaba que a qué hora juega el Deo Gracias. El Deo Gracias Cardona mañana va a estar jugando a las 8:30 de la mañana. 8:30 de la mañana juega el Deo Gracias Cardona. 8:30 de la mañana para que lo tengan presente. Mañana muy, pero muy atentos. Terminamos los partidos mañana y vamos a hacer el sorteo. Uy, tengo que organizar el sorteo ahorita. Pito, no se le olvide organizar el sorteo. Porque ya estaremos con los cuartos de final. Cuartos de final, ya hemos jugado 6 partidos de octavos de final. Ya les voy a contar quiénes han sido los clasificados para que lo tengan muy presente. 301-771-4071. 301-771-4071. Dice por acá, ¡ah, uy! Me pidieron Oh Johnny. Uy, parce, eso es un temota, mano. Yo sé que acabo de sonar un clásico, pero con todo el respeto de ustedes, esta canción, eso es una, es como una versión de Mr. Vegas. Sí, también Looney Tunes tuvo que ver en esto. Escúchela. Dime dónde estás para ir a buscarte. Es un temota. Quiero que le den por ahí 50 de volumen, 50 de volumen, que suene.

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2: En la Mega tenemos ya las 2 de la tarde con 23 minutos, 2:23 en la Mega.
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0: 12 de mayo aparecieron los androides, el 17 y el 18 en el futuro. Acá aparecieron, fue el 20 y el 19 y el 20. Mateo, uy, pero ¿tú qué estás hablando, mano? Cuente a ver, parcero. Resulta que acontece que hemos visto una serie que se llama Dragon Ball. Y Trunks, cuando viene del futuro, le decía a Goku que el día 12 de mayo a las 10 de la mañana aparecieron unos androides que iban a acabar con el mundo, que era de la antigua Patrulla Roja. ¡Ja! Mateo, uy, pase, sí. Pito, ya me acordé. 301-771-4071. 13 de mayo es hoy. Hoy es 13 de mayo. Es el día 133 del año. Uy, parce, 13-133. Bonito número para que lo haga. ¿Oyó? Sí, quedan 232 días para terminar este 2023. 2026, corrijo. 2026. Hoy es el Día Mundial de la Virgen de Fátima. Día Mundial de la Virgen de Fátima, porque se celebra mucho en mayo lo que es el mes de la Virgen, por eso también el mes de la Madre, ¿cierto? Entonces, para que lo tengan presente. También es el Día Mundial del Entrenador de Fútbol. Uy, parce, tengo que saludar a todos los profesores de los octavos. Saludo al profesor Jonca, al profesor Juan del Colegio Liceo Pino, del Liceo Inglés. También saludamos, vamos a ver si me acuerdo de todos, al profesor Carlos Ariel del Diocesano. Saludo también gigante para el profesor del técnico, el profesor John Jairo Duque. Él fue profesor mío en el colegio. También saludamos al profesor Jason Ríos del Liceo Pino Verde. Saludamos, ay, el profesor del colegio angloamericano. Se me pasa en este momento y qué vergüenza con el profe. Pero bueno, siempre en mis pensamientos, profe. El profesor Bigoya de la Julita, el profesor Jair Vivero del colegio Jesús María Ormaza. Hoy es el día del entrenador de fútbol. Ellos en este momento están entrenando a los muchachos en fútbol para que lo tengan presente y sepan pues cómo la vuelta. 301-771-4071. ¿Saben qué? Tengo por acá una feliz y fiel oyente. Se llama Mafe de la Zarca.
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1: En La Mega tenemos ya las 2 de la tarde con 36 minutos, 2:36.
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3: Sabemos que la estás pasando bien, ¿cierto? Obvio.

Bichao en la Mega. Saludito para Maringo Apacha. Hace parte del colegio Calasanz. Y mañana van a estar jugando a partir de las 10 de la mañana. 10 de la mañana, el colegio Calasanz va a estar jugando. Ya les sigo hablando. Ya vengo para contarles a mi Jainer. Me está preguntando el horario. Ya le cuento al viejo Jainer también en qué momento juega su seleccionado. Ellos están muy pendientes de la Mega. ¡Qué felicidad! Están buenos los partidos. Les recuerdo el resultado del día de hoy. Ciudadela Cuba 4, el Colegio Anunciación 1. Fue muy bueno. Hola, la Mega, muy buena tarde. Siempre reportando, me pueden colocar por favor un clásico. Espina de Rosa de Andy Rivera. Siempre sintonizada con la Mega. ¿Saben quién dice eso? Camila. Camila, que está conectadita con la Mega. Ahí está el viejo Guapacha. Me decía yo que me respondió por acá. Él es Marín Guapacha, pero le dicen Guapacha en el campo también. Por aquí dice, buenas tardes. ¿Cómo está con Vargas? El fotógrafo que es amigo mío. Pregunta, ¿cómo así, papi? ¡Ah, del parcero, hombre! Vargas, el jugador del colegio Anunciación, para él un abracito. Ahí está el parcerito. Bueno, por acá simplemente estábamos preguntando algo. Vamos a ver qué pasa, qué sucede, qué acontece. Vamos a poner Espina de Rosa. Espina de Rosa. Sí, señor, Espina de Rosa. Es un temota y también está aquí en la Mega. Ustedes la están pidiendo, la están programando. Ay, ay, ay. Bueno, escucharon anteriormente Inglés en Miami. Inglés en Miami, sí. Y ahora, Espina de Rosa. No sé si.

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0: Arranca todo en marcha con el concierto gratis que va a tener Maluma en Medellín. Sí, señores, el Pretty Boy. Ay, ay, ay. Y la gente muy pendiente, claro, para saber cómo adquirir las boletas, están muy, pero muy atentos. 301-771-4071. 301-771-4071. Estoy por acá muy conectadito con toda la gente que nos está dejando los mensajitos, recordando los partidos de mañana. Deo gracias Cardona contra el colegio Gonzalo Mejía Echeverry. Partido a las 8:30 de la mañana y a las 10 de la mañana el colegio Santa Isabel contra el colegio Calasanz. Programación para el día de mañana. Cuartos de final. Próximo miércoles y jueves respectivamente. Miércoles y jueves respectivamente, para que lo tengan muy, pero muy presente, parce. Sepan cómo es la vuelta, mío. Ay, después no digas que no te avisamos. Ey, por favor, ¿me pueden programar una canción? Chilax. Uy, Chilax, la canción de Farruko. Ya viene en camino también. Vivo, vivo. Y también aparece por acá uno de los fieles oyentes. Pero antes de ese fiel oyente, que es Richie Torres, dice por acá: hola, Pito, ¿cómo está? Por acá conectado con la Mega, la mejor, para saber cuándo juega el Colegio Santa Isabel. Como les contaba, mañana a segunda hora, 10 de la mañana, contra el Calasanz, para que lo tengan presente. Richie Torres, papito lindo.
1: Vivo, vivo, vivo, vivo, vivo.
0: Vivo, mano, vivo.
1: Dale, papi, que escucho la Mega 105.2. Lito,
0: dígalo.
1: Temita. Gracias ahí. Voy a poner ahí Mónaco.
0: Mónaco.
1: Mónaco. R. Y ahí.
0: Hágale, papi, de una. Eso es lo que usted diga. Y de bolón, pim, pom, mi hermanolo.
2: Mónaco. Dime.

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1: En la Mega tenemos ya las 3 de la tarde con 12 minutos, 3:12 minutos en la Mega, 3:12 en la Mega.
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0: con la Mega, pendiente de lo que tiene que ver nuestro campeonato, el Mundialito Mega Libre, que hoy solamente tuvo un partido. El Colegio Ciudad de la Cuba derrotó 4-1 al Colegio Anunciación. Ayer tuvimos 3 partidos. Jesús María Ormaza empató contra la Julita 3-3. Desde el punto penal ganó el Colegio Jesús María Ormaza 4-1. A segunda hora, 3-2 derrotó Betlemitas al INEM. Y el que cerró la jornada fue Liceo Pino Verde, que empató 2-2 contra el Colegio Angloamericano. Desde el punto penal, 4-2, ganó el Colegio Liceo Pino Verde. Mañana, solamente 2 partidos. ¡Atención! ¿Cómo es que dice Mariano Clos? ¡Atención! Partido. Atención para que lo sepan. Mañana, a partir de las 8:30, Deo Gracias contra el Colegio Gonzalo Mejía Echeverri. Y a las 10, Calasanz contra Santa Chava. Hola, Vito, por acá conectadito con la Mega. Ve, ahí me preguntaba el Colegio Santa Isabel. Nini Gil, un abrazo para ella, que está ahí en Pentonada. Por acá también dice, hola, buenas tardes. Mi nombre es Magrel Londoño. Ella nos habla desde Tuluá, para ella un abrazo recontra gigante. Ahí está conectadita con la Mega. Saludito para Sofi Santos. ¿Qué dice Sofi Santos? Por acá la escuchamos.
1: Buenos días, la Mega. Buenos días, la Mega. Hola, Juan Carlos. Sintonizado.
0: Ahí está. Carlos le cogió el teléfono a Sofía. Uy, de nuevo Richie Torres, mi hermano querido.
2: Multimillonario.
0: Ahí se marchan. ¿Qué quieren? Digan a ver, de Bolón Ping Pong. Los estoy esperando para que estén ahí conectaditos con la Mega. Sí, señores, por acá nos dicen, hola, Pito, ¿cómo está? Buenas tardes, soy Edison Hoyos. Me gustaría escuchar la canción Guaya Guaya. Buenos temas los que están pidiendo, papi. Me preguntan por el máximo goleador del torneo. Se llama Luis Gerardo Peñalosa, del Colegio Deo Gracias Cardona. Sí, lleva en este momento ya... O sea, yo coloco en la cuenta, papi. Se mantiene 8 goles. Desde detrás viene el jugador del Colegio Ciudad de la Cuba, que hoy marcó 2 goles, el jugador Mateo Giraldo. Vamos a ver qué sucede, porque mañana seguramente el Deo Gracias quiere aumentar esa ventaja.

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1: En la Mega tenemos ya las 3 de la tarde con 26, 3:26.
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5: Y ahí, con esa canción me dan ganas de una cerveza bien fría. Como Club de Pingüino, emota en la Mega.

¿qué onda perdida? ¿Cómo estás? Órale. Ahí estaban los cuates, los mexicanos, el grupo Firme que va a estar con nosotros. Uy, qué dicha. Vea por acá, 301-771-4071. Abrazo para toda la gente que sigue llegando a nuestra estación. Sí, señores, donde nos pueden escuchar a través de la app RCN Radio. 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Ustedes van a buscar la Mega, en la Mega van y buscan Selecciones Ciudad, buscan Pereira. Vivo, vivo. ¿Qué es este pechito que siempre nos acompaña para ustedes en todo momento? Saludito para Tomás Agudelo del Colegio Calasanz, estaba por ahí conectadito, para el viejo Jainer también de Santa Isabel, el Towsen, Andrés Towsen del Colegio Gonzalo Mejía Echeverry, y también saludito muy especial para Luis Gerardo Peñalosa del Colegio de Ogracias Cardona, el goleador del torneo parcialmente. Vamos a ver qué sucede, mañana va a estar bueno eso pase. Mañana tienen que acompañarnos a través de DJ Pito Radio en Facebook, solamente una R, no coloquen dos R's, DJ Pito Radio en Facebook y en TikTok, DJ Pito TikTok. Me demoré en forma para crear mi TikTok. Por aquí estoy con ustedes, también con la gente que nos está programando buena música. Una canción del señor Ozuna, se llama Una Aventura. Y ustedes la tienen aquí en la Mega. A todos un abrazo recontra gigante. Sigan conectados con la Mega. Yo sigo acompañándolos vivo.

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canción se llama La Culpa, lo hace Rey con el líder. Esta semana mucha china, felices, que ay no, qué rico como se ve, lindo, que parece que en los años no le pasaran. Ay, parce, se enamoraron de Rey. hay fútbol, como siempre, fútbol, fútbol. Juega por la Copa Italia, Inter contra la Lazio. Esta es la gran final, está ganando Inter 2-0. Uno de los goles lo hizo Lautaro Martínez, el argentino. Por otro lado, también está jugando el Manchester City contra el Crystal Palace. Este partido por la Premier League. Recordemos que el Manchester City obligado a ganar. Juega el Barcelona también por la Liga. 1-0 perdiendo contra el Alavés. Es lo que está sucediendo. Yo por acá, a mí también me gusta el fútbol y me gusta avisarles qué va pasando y nosotros se los vamos contando. 301-771-4071. Me voy despidiendo a todos, muchas gracias. Recordando los partidos de mañana: Deo Gracias Cardona contra el colegio Gonzalo Mejía Echeverri a las 8:30 y a las 10 de la mañana el colegio Calasanz contra el colegio Santa Isabel. Es la información del torneo intercolegiado más grande del eje cafetero y nosotros lo estamos viviendo ahí con la Universidad Libre de Pereira y con la Mega. Vivo, vivo. A ver. Qué vuelta vos.

0: elegancia, Arca la Maravilla. Yo me despido, sigan conectados con la Mega porque ya viene el megáfono de la Mega. Va a estar Luisa, Dayana y Pelpecoso. ¿Sí? No se lo pueden perder, vivos pues, que ya vienen en camino, están listos. A ver, mañana nos encontramos en el Mundialito Mega Libre. Resultados del Mundialito Megalibre. Nucefa empató con el Liceo Inglés a 2 goles y desde el punto penal el Colegio de la Policía avanzó a cuartos. Diocesano derrotó 2-0 al Técnico Superior. Empate entre el Ormaza y la Julita, 3 goles. Desde los 12 pasos avanzó el Colegio de Cuba. Las Betlemitas vencieron 3-2 al INEM Felipe Pérez. Liceo Pino Verde 2, Angloamericano 2. El punto penal le dio la clasificación al Liceo Pino Verde. Y el Colegio Ciudad de la Cuba se llevó la victoria 4-1 a la Anunciación. El Mundialito Mega Libre lo presentan la Universidad Libre de Pereira y la Mega. Próxima semana a cuartos de final. A ver.
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0: Son las 4 de la tarde y desde este momento prendemos el megáfono.

0: micrófono al aire en este miércoles, mitad de semana, ombliguito de la semana. No, eso suena como muy grillo, como muy mañé, ¿no, Luisa?
1: Oli, Diana, no sé, ese Oli, ese ombliguito de la semana.
0: ¿Y ese Oli
1: no
0: qué? Sé. ¿Qué te está pasando?
1: Ay, no sé, tengo como perecita el día de hoy, ya miércoles, ya como que me huele a quincena.
0: ¿A quincena, o a fin de semana viene con puente incluido?
1: Ay, qué
0: rico. ¿Qué hay para hacer? ¿Qué hay para dañar? Que no dé mucha cárcel. Buenas tardes a todos los que hasta ahora se van conectando con el megáfono. Luisa Jiménez, Dayana González con ustedes, el Pecoso.
1: Ole, y el Pecoso.
0: Hoy nos abandonó. Se nos fue para Medalla.
1: O sea, que podemos hacer fiesta, ¿o qué?
0: Sí, obvio. Yo le dije ayer que cuando los gatos no están, los ratones hacemos fiesta.
1: Hacemos fiesta, sí.
0: Pero él va a estar por allá en Medellín. No está en este momento en Medellín porque
1: está viajando.
0: Ajá, está al lado de adivine quién.
1: ¿De quién?
0: Maluma, baby.
1: ¡Oh! Dios mío, porque él tiene un concierto gratuito, estuve viendo yo.
0: Para eso vamos a hablar más adelante, y también del Pecoso que anda por allá como que estrenando al lado de Maluma ese nuevo álbum Loco por Volver, que va a estar brutal. ¿Qué más va a pasar? A ver, ¿qué más chismes tenemos?
1: A ver, ¿será que el Peca nos manda algún adelantico de por allá? ¿O
0: puede pasar,
1: no?
0: Puede que nos dé como ese adelanto. Bueno, Manuela QM y Bless, ya le
1: Dios
0: tienen
1: mío.
0: Nombre al niño, ya vengo a contarle también de qué se trata.
1: ¿Ya confirmadísimo el nombre?
0: Sí.
1: Ay. Bueno, yo le tengo uno.
0: A ver.
1: Lina Tejeiro.
0: ¿Qué pasó con
1: Está
0: Lina?
1: Está viajando.
0: ¿Dónde anda?
1: Está viajando en Madrid, ya ella muy contenta. No sé, me queda la duda si realmente en estos momentos está ya viajando o son fotos que ella ya tenía ahí guardadas y como para subirlas cuando ella ya hubiera dado el anuncio de que estaba embarazada.
0: Ay, Dios, yo le tengo también por ahí que Piqué va como que a demandar a Shakira.
1: ¿Qué?
0: Con mi Shakira no se
1: conchudo,
0: meta. Conchudo. Hombre,
1: conchudo.
0: Por Dios. Esto y mucho más vamos a estar hablando durante esas 3 horas del megáfono, así que bienvenidos.

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0: 14 de mayo, o sea, mañana, llegan los premios Nuestra Tierra. ¿A qué horas inician? A las 4 de la tarde es la alfombra roja. Tienen que estar muy pendientes. 6:30 p.m. el pre-show y a las 7 de la noche la gala de premiación. Por allá también va a estar el Pecoso Luisa. Y si ustedes la quieren ver, recuerden que la pueden seguir en vivo por la app de RCN Radio o la app del canal de RCN Radio en TikTok, Premios Nuestra Tierra, y también a través de www.premiosnuestratierra.com. ¿Cuál es el artista favorito de Luisa?
1: A ver, tengo varios, la verdad. Está Capo, está Ryan Castro, también J Balvin, que por cierto, ellos dos sacaron ya su álbum Omerta.
0: Ajá, el pasado 7 de mayo.
1: Y a raíz de eso, ellos sacaron también unos pisos, unos tenis.
0: ¿En serio?
1: Espectaculares. Y le adelanto, solo son como 100 unidades, si mal no estoy. ¿Quién sabe cuánto vayan a costar?
0: ¡Ay, Dios!
1: Solo 100 unidades, imagínate, para todos sus fans.
0: Pues de ellos dos, no sé cuánto alrededor van a facturar ellos con esos tenis, con esos pisos.
1: En esos pisos solo son 100 unidades que van a sacar y de hecho están bien bacanos.
0: Bacanos, ya los estoy viendo acá. Sí, sí,
1: son
0: sí.
1: Son negritos.
0: Dicen es que celebrando nuestro primer álbum Omerta, sacando solo 100 piezas negros. Tienen obviamente ahí el logo de Omerta. Pero ese J Balvin le lucen los tenis.
1: A los dos.

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0: ¿Extrañamos como que al Pecoso o lo dejamos más bien por allá al lado de Maluma?
1: Pues yo estoy muy contenta por acá haciendo fiesta, la verdad, en su ausencia. Espero no me regañen, portarnos medianamente bien.
0: Mañana es el estreno, bueno, el concierto que Maluma va a hacer en Medellín, en la Plaza Botero, anunciando obviamente su regreso con Loco por Volver, este nuevo álbum que, uy, promete estar de ataque y brutal como todo lo que hace Maluma.
1: ¿Cuántas canciones tendrá? Ya sabemos. ¿Qué colaboraciones? ¿Qué otros artistas van a colaborar?
0: Por ahí el Pecoso va a estar tirándonos los datos de cuántas son, cómo va a ser, de quiénes son los que van a estar por ahí colaborando con Maluma, pero lo que sí le puedo decir es que si ustedes quieren ir obviamente mañana a Medellín al concierto de Maluma gratis, es completamente gratis.
1: Dios mío.
0: Lo que tienen que hacer es ingresar a Tu Boleta con registro previo, obviamente se tienen que registrar anteriormente, y los interesados se van a poder inscribir en el enlace que tiene el artista a través de su página oficial de Instagram. Aparece allí el enlace. Bueno, yo me metí, pero pues no sé.
1: Oiga, y si yo quiero ir, ¿por qué no me fui con el Pecoso?
0: Ah.
1: O sea, por ser nueva no tendré ese privilegio, Daya, por favor.
0: Qué bacán no estar por allá en ese concierto. O sea,
1: ole, y aparte que es gratis.
0: ¿A quién va a llevar de invitados Maluma mañana en su
1: ay, no,
0: lanzamiento?
1: Ay, no lo había pensado así.
0: Yo creo que se va a llevar a este, vea, Manuel.
1: Ole, o de pronto Bad Bunny con ese revuelo que hizo a través de sus historias en Instagram.
0: Ay, Bad Bunny que anda por Medellín.
1: Y que de hecho también estuve viendo algunos comentarios, lo estuvieron criticando. Dios mío, por favor.
0: ¿Usted cómo lo vio comiendo?
1: Bien, obviamente.
0: No, no, no.
1: A ver, yo pienso cómo lo defiendo. A ver.
0: Estaba comiendo terrible, mal.
1: Pero yo creo que él estaba, era como en esos lugares donde hacen como una cata de chocolate, que se come realmente es con los dedos. O sea, así es como se come cuando uno está comiendo chocolate.
0: Defendiendo lo indefendible. Más bien escuchémoslo acá en la mega.
2: ¡Adiós!

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todos los que se van conectando con el megáfono. David Guerra está por acá, anda en Colombia, vino desde Estados Unidos, un amigo que quiero muchísimo y que ahí está parchado con el megáfono en la mega. 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

0: ya estamos llegando al final de esta hora. Yo la verdad, Dayana, como que muy necesario que vea que nos quedemos hasta las 7 muy puntuales. No sé, la verdad, ¿tú qué piensas?
1: Dios mío, si eso es apenas empezando, como era cuando cogía confianza. Oye, a la siguiente hora vengo a contarle de J Balvin, que va a liderar la inauguración del Mundial 2026.
0: Sí.
1: También por ahí, Raycon dio declaraciones, soltar el pasado y regresar, obviamente, a la música urbana como lo quiere hacer él.
0: Esto y mucho más, ya volvemos.
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6: En La Mega son las 5.
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0: megáfono de la Mega con Dayana, que le tengo el chisme, Dayana.
1: ¿Qué pasó?
0: Le tengo el chisme.
1: Dímelo.
0: Dímelo, papi, exactamente. Es con Nicky Jam, que ya hay videos en toda la red social. Estamos inundados, porque ¿cómo le parece que se subió al Transmilenio?
1: Estaba en Bogotá, ¿cierto?
0: En Bogotá hoy, y estaba subido hace un poquito en el Transmilenio, ahí él cantando, improvisando, compartiendo con todos los bogotanos.
2: Y ya tú sabes que estoy feliz, yo estaba en Bogotá. Le metemos el cucutral, que se meta conmigo, le damos toda una bofetada. Oye, ya tú sabes, y que ya me improvisando, y la gente está la bulla, ¿qué está pasando? Improvisando, papi, yo nací para eso. El Nicky dispara como una mitad hueso, y el que se meta conmigo le explota para un hueso.
1: Qué chimbo no estar casual esperando el Transmilenio. En este caso, Pereira sería el megabús y que de la nada vaya llegando un artista como Nicky Jam.
0: ¿Sabe qué fue lo más lindo?
1: ¿Qué?
0: Cojan ejemplo. Él no se coló.
1: No, y también sabe que muchas personas dirán como que, ay, hoy no quería montarme en el Transmilenio.
0: Ay, sí.
1: Me fui en Uber y ya.

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0: si vas en el bus.
1: ¿Ya llevas para la casa de su madre o qué?
0: El carro.
2: ¡Ay, pinche semáforo! ¡No se ponen verde!
0: En bici. O caminando para la casa.
1: ¡Uy, gonor! ¡Me van a robar!
0: El megáfono.

0: viendo esos videos, uy, no, muy bacano que uno esté parchado, relajado, tranquilo, y vaya llegando el artista de uno. Yo me muero donde a mí me llegue Shakira.
1: Ay, yo te veo a Bad Bunny.
0: No, imagínese uno casual ahí, parchado, relajadito, y que vaya llegando Bad Bunny al megabús. O que vaya llegando la Chucky Chucky, moviendo las caderas.
1: Las caderas.
0: Brutal, muy bacano. Yo creo que es una experiencia bonita a los que estaban ahí, y a los que son fanáticos de Nicki Nicki Jam, pues vayan a ver a través de nuestro Instagram, @lamegapereira, el minuto a minuto de lo que pasó en Bogotá.
1: A ver, ¿qué ha pasado con la Shaki, verdad? Por cierto,
0: Shakira.
1: Yo sé que mañana ya sale oficialmente el video de la canción para el Mundial.
0: El 14 de mayo, correcto, mañana vamos a ver el video completo. La Shaki ya lo quiere mostrar, pero por ahí anda como en líos legales con Gerard Piqué. Es que Piqué tiene como su lado tóxico y malo.
1: A ver, ¿qué está pasando con Piqué? Porque tras de infiel, ¿qué le está haciendo a mi Shaki?
0: A ver, lo a que pasa es Shaki. Que Shakira, en los conciertos que ha hecho, sí, al escenario, ha subido a Milan y a Sasha, hijos de Gerard Piqué también, ¿cierto?
1: Sí.
0: A lo que él dice, como que venga, lo que pasa es que yo no quiero y no me gusta que esté exponiendo tanto la vida privada de mis hijos. Ellos están subiendo, están cantando, y pues no me parece correcto que esté mostrándolos de esa manera. Ahora, es lo que dicen medios internacionales, que fueron las supuestas declaraciones que él dio. Declaraciones estuve buscando, pero pues no he visto por ninguna parte. Parecen rumores, pero pues si esto va por este lado, creería yo que él, pues, de que viene a dárselas, pues. O sea, no, cero, nada que ver.
1: Antes he escuchado yo que la misma Shakira ha dicho que ella le restringe muchísimo el uso de celulares, como que evita mucho que sus hijos tengan como contacto con todo el medio.
0: Entonces, exacto. Ella,
1: entiendo.
0: Ellos solamente pasan una hora durante la semana, un día de la semana con celulares durante una hora, que son los sábados. Ella como que los premia y les dice, bueno, es sábado, vengan pues, cojan los celulares, pero les tiene obviamente también restricción referente a lo que deben usar o lo que deben buscar en YouTube. Sí. Ella le dice que no deben buscar el nombre de la mamá y el nombre pues del papá. Le dice, pues, como, ¿para qué es necesario eso? Ahora, digamos que si ellos se han subido a cantar con ella, es porque ellos han querido. No creo que Shakira los haya obligado de pronto a hacer eso. Total. Y además a ellos les gusta más la música que el fútbol, Piqué, que no joda.

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0: 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Gold Star Music.
1: Uy, esta canción que viene en la mega es de esas que le destruyen a uno el hígado para sanar el corazón. ¡Salud en la mega!

0: Luisa Jiménez, Dayana González, ya tienen la app de RCN Radio en su celular, si no la tienen, a descargarla de una vez, porque ese es el pasaporte para que ustedes se vayan a disfrutar del concierto de Grupo Firme este próximo 12 de junio en el Estadio Hernán Ramírez Villegas, una noche que yo creo que muchos van a ir a sacar como esa tusa que tienen.
1: Dios a beber.
0: ¿Estás tusada, Luisa?
2: Ay, un poquito. ¿Sí? Hace como que falta ya ese día especial para beber y para disfrutarse de una buena música con muy buenos artistas, que por cierto, uno de mis favoritos, les confieso, es El Señorazo.
0: Uy, Luis Alfonso.
2: ¡Lindo!
0: Me hubiese gustado conocerlo cuando estuvo con El Pecoso compartiendo en La Ferro, que le hicieron por allá al mural.
2: Yo estuve viendo por ahí videos, todavía no estaba acá en La Mega, pero súper.
0: Uy, ese
2: y El Señorazo es, Dios mío.
0: Súper sencillo.
2: Personaje.
0: Sí, además.
2: Personaje, súper chistoso, super gracioso. Aparte de que últimamente está muy viral en TikTok, Daya.
0: ¿Sí? ¿Por qué?
2: Este audio del cine, del hombre este tacaño que le manda, o sea, eso es real. Y quien no lo haya escuchado, mejor dicho, acá se los tengo.
0: Pero qué boleteada la que le pegaron al man, ¿no? O sea, si él le estaba diciendo eso a alguna nena con la que iba a salir.
2: No,
0: la nena
2: es que él lo estaba diciendo seriamente.
0: Uy, no le creo.
2: O sea, aparte de que él le dice que está súper costoso, a pesar de tener la tarjeta,
0: ajá,
2: que uno le hace descuento el cine.
0: Ay, no.
2: Le dice que apartan ahí mitad.
0: Uy, no, qué
2: no, no, no.
0: Bueno,
2: no.
0: A ver, ¿y qué pasó con Luis Alfonso?
2: Pues, ¿cómo les parece que replicó este audio, ajá, en un video de él y riéndose, haciéndole alusión a que, uy, no, no sean patos?
0: ¿Lo tiene ahí?
2: Acá se los tengo.
3: Podemos ir al cine, sino que, bueno, he de manifestar que después de cierta hora los domingos es extremadamente costoso, aun cuando yo tengo la tarjeta. Entonces, no sé, hermosa, pues, o no sé si quieras que dividamos parte de pago, no sé, o sea, pues también me da pena como preguntarte, porque pues obviamente a ti te gusta el varón. El varón hombre que invita y lleva y no mentiras, te estoy molestando. Pero no, lo que te decía, o sea, es que es como muy extremadamente costoso después, o sea, tampoco vale como tanto la pena pagarles la gana a esta gente en Cine Colombia, porque es que verdad es muy costoso después de las 3 de la tarde un domingo. Aunque podríamos hacerlo, yo no tengo problema. Pero lo que te digo, o sea, es extremadamente, o sea, ya se agarra. Las boletas están como en 20,000 pesos y eso.
0: Uy, no, pero es que hombres, por favor, no sean así.
2: Hombre, eso está súper viral, súper en tendencia, pero uy, no, daño, ¿usted haría eso?
0: No, hombre, cero.
2: No,
0: eso no va. Y Luis Alfonso, ahora que lo menciona y que está pues obviamente dándola toda con los TikTok, le cuento que anunció gira en Estados Unidos. Va a estar presentándose por varias ciudades de Estados Unidos. Lindo, lindo, USA Tour 2026, se llamará obviamente.
2: Me encanta ese nombre.
0: El tour del Señorazo va a estar en 17 ciudades de Estados Unidos y pues bueno, vamos a estar muy pendientes de las presentaciones que él va a hacer, porque sin duda va a poner a beber a todos los colombianos que están por allá y también a los gringos que de pronto les guste su música popular, ¿no?
2: Y también su forma de ser, porque bien montañero que sí es.

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9: Resultados del Mundialito Megalibre. Nucefa empató con el Liceo Inglés a 2 goles y desde el punto penal el Colegio de la Policía avanzó a cuartos. Diocesano derrotó 2-0 al Técnico Superior. Empate entre el Ormaza y la Julita, 3 goles. Desde los 12 pasos avanzó el Colegio de Cuba. Las Betlemitas vencieron 3-2 al INEM Felipe Pérez. Liceo Pino Verde 2, Anglo Americano 2. El punto penal le dio la clasificación al Liceo Pino Verde. Y el Colegio Ciudad de la Cuba se llevó la victoria 4-1 a la Anunciación. 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Próxima semana, cuartos de final. ¡A ver!
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2: En La Mega son las 6.
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0: megáfono. Con ustedes Luisa Jiménez, Dayana González. Mañana se van a llevar a cabo los premios Nuestra Tierra, jueves 14 de mayo. Recuerden los horarios: 4 p.m., alfombra roja, 6:30 de la tarde, pre-show, y 7 de la noche será la gala de premiación. Si ustedes obviamente quieren verlos, ya saben que tienen que descargar la app de RCN Radio en su celular y también la app de canal RCN para que no se los pierdan.
1: Además, porque Nicky Jam no solo ha estado presente en el Transmilenio en Bogotá, sino que también va a estar presente en los premios Nuestra Tierra.
0: ¿Cómo así?
1: Con un reconocimiento.
0: ¡Wow!
1: Le llaman Hermanos Nuestra Tierra para Nicky Jam.
0: Obviamente es un reconocimiento que le quieren hacer por tantos años de música,
1: claro,
0: por tantos años de haber perreado con todos esos clásicos y porque ahora está más vigente que nunca y se viene concierto en Bogotá.
1: ¡Ay, Dios mío! Aparte porque él menciona mucho la canción Travesuras, que es...
0: es emblemática. Todos,
1: claro,
0: yo creo que en algún momento nos hemos sentido identificados con esas travesuritas que hemos hecho. Pero muy bacano porque lo que obviamente quieren hacer con estos premios Nuestra Tierra es reconocer la música y el impacto que ha tenido Nicky Jam a nivel mundial y también obviamente
1: y
0: aquí
1: toda
0: en
1: la
0: Colombia
1: trayectoria que ha
0: porque
1: tenido.
0: Porque recordemos que Nicky Jam hubo un momento en su carrera donde estuvo abajo y él decidió venir a Colombia, a Medellín, y él le tiene mucha fe, mucha devoción y ama muchísimo a Medellín porque ahí su carrera volvió a impulsarse nuevamente y a ser el artista que ahora es. Y bacano que le hagan como este tipo de reconocimientos porque es un artista que marcó generaciones enteras. Baby.

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0: Ya nos siguen, vayan a través de nuestro Instagram, @lamegapereira, porque tenemos obviamente todo lo que pasó con Nicky Jam por allá en el Transmilenio en Bogotá. Tenemos todo lo que está pasando con los artistas que hacen parte de La Mega. Amo literal a Karol G. No pude comprar entradas para el concierto
1: que
0: va a ser
1: es su artista favorita,
0: en
1: ¿cierto?
0: Diciembre.

0: global que ha tenido Karol G en la industria musical, luego del éxito internacional también en sus giras, que recordemos que Mañana Será Bonito fue una de las giras más top, sí, que ha tenido Karol G, y ahorita se viene Tropico Queta Tour, Tropitour, que uy no, yo creo que promete estar mejor que los anteriores.
1: Ay, Dios mío, ese sold out va a ser entonces en...
0: No solamente eso, también recalca muchísimo los álbumes que ella ha hecho y también el posicionamiento en plataformas digitales, y es que recordemos que Karol G también es una de las artistas más escuchadas a nivel mundial.
1: Total.
0: ¿La escuchamos o qué?
1: De una. Contigo.

0: El Pecas no está, pero bueno, estamos acompañándolos en el megáfono. Daía González, Luisa Jiménez y también Pito.
1: Uy, por ahí llegó con la información del Mundialito Megalibre. Pito, ¿qué hubo?
2: En el megáfono tenemos la información de nuestro Mundialito Megalibre. Hoy tuvo victoria el Colegio Ciudad de la Cuba, que venció 4-1 al Colegio La Anunciación. Lo dejó por fuera. También queremos contarles que mañana tendremos encuentros. A partir de las 8:30 de la mañana estará jugando el Deogracias Cardona contra el Colegio Gonzalo Mejía Echeverri. Y a segunda hora, 10 de la mañana, el Colegio Calasanz contra el Colegio Santa Isabel. También tenemos que decir que ya han clasificado el Colegio Nucefa, también el Colegio Diocesano, el Jesús María Ormaza, el Liceo Pino Verde y Betlemitas son los que ya hacen parte de los cuartos de final. Terminamos mañana los partidos y hacemos el sorteo respectivo para saber cómo van a quedar esos cuartos de final del Mundialito Mega Libre. Información aquí en la Mega. Gracias, chachos. Sigan conectados con el megáfono. Vivo, vivo.

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2: Opisen de Anastasia, la que hubo de completo.

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0: acabó el tiempo, Luisa. Gracias, gracias, gracias por acompañarme en este megáfono en la ausencia del pecoso.
1: Pero que conste, Pecas, que yo estuve muy bromista de que íbamos a hacer fiesta, que no nos íbamos a quedar hasta las 7, pero vea, puntualitas hasta las 7 de la noche acá con el megáfono.
0: 7 de la noche ya llega el cartel. Mañana, 6 de la mañana, vamos a estar con el mañanero. Pero escuchemos lo que pasó esta mañana en el mañanero.
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